una vida consagrada, con mucho sacrificio y con mucho dolor, han intentado limpiar sus mantos y poder establecer una base de salvación. Pero la Biblia enseña claramente la palabra de Dios, que solo por la fe el justo vivirá. Esta mañana vamos a comenzar con el estudio pequeño de la fe y terminando con las palabras y promesas de la Biblia del Señor Jesús. Invito a que inclinen sus rostros conmigo al yo arrodillar aquí para orar. Padre nuestro que estás en los cielos, es nuestro privilegio venir en este tu día santo, el día que tú santificaste, después de la creación del mundo, en 6 días, separaste el séptimo día y lo santificaste. Señor, de acuerdo con tu orden, de acuerdo con la creación del mundo y el día santo, el séptimo día, estamos aquí en tu presencia para honrarte. No venimos con fuego extraño, no venimos con palabras extrañas, no venimos con nuestra propia justicia. Venimos acá para rogarte, Señor, que tu vida, la vida del Señor Jesús, sea nuestra vida. Úngenos con ese manto, colócalo encima para que cuando aparezcamos en el juicio, Señor, no aparezcan nuestras manchas ni nuestra vida pecaminosa, mas la vida perfecta de Jesús lavado con la sangre del Cordero. Eso te pedimos, Señor. Derrama tu Espíritu Santo y háblanos a cada uno. Por nuestro país y por todos los países y las personas que están en sacrificio, algunos con hambre, otros sin saber qué hacer, sin salida, han dependido diariamente del ingreso, Señor, que tienen cada día, y el ingreso se ha interrumpido, y ahora ¿con qué comer? ¿Con qué comprar? Aunque se pueda ir a comprar, ¿con qué, Señor? Tú eres nuestra provisión, tú eres la fuente de todo recurso, tú eres el creador del mundo, Señor. Hay personas, hay familias que necesitan de ti esta mañana, esta semana, en forma muy especial. Señor, coloca en sus manos los alimentos, coloca en sus manos las soluciones. Danos a nosotros nuestro pan cotidiano, Señor, ese es el Padre nuestro. Danos hoy nuestro pan cotidiano. Te lo pedimos porque tú eres la única solución y el Todopoderoso. En el nombre de Jesús te lo pedimos. Amén. Todas las semanas, todos los días, nos vemos con personas necesitadas. Personas más necesitadas que aún nosotros. Y eso nos da a entender que Dios nos ha dado la oportunidad de compartir lo que tenemos con otros. ¿Y cómo podemos tener la fe? ¿Qué es la fe? La fe, nos dice a Hebreos 11, que es imposible agradar a Dios sin fe. Entonces, yo puedo hacer muchas cosas en la vida. Como mencioné de mi amigo en las Filipinas, que todos los años en Semana Santa, esta semana, él fue crucificado. Es como 35 años que lo hace. Arrastra su cruz. Tiene una corona de espinas. Él lo azotean. Carga su cruz como 2 horas. Y sangrando, llega a su destino. Allí colocan la cruz y ahí lo crucifican todos los años. ¿Por qué lo hace? Porque quiere llegar a ganarse la salvación. Si sufro suficiente, si los méritos de mi sacrificio, Dios tendrá que aceptar. Lo triste es que nuestros méritos son como trapos sucios. Nuestra propia justicia no nos puede ganar la salvación. No son los méritos nuestros, pero los méritos de Jesucristo. Entonces, ¿cómo puedo tener fe? Dice Génesis 1:3, que Dios creó al mundo con su palabra y dijo Dios, sea la luz. Y fue la luz. Solo con la palabra de Dios. Él dijo y fue hecho. Salmos 33:9. Solamente el hecho de hablar con Dios se convierte en realidad. Hay tanto poder en la palabra de Dios. Hay algo muy especial acerca de la palabra de Dios. Siempre se cumple lo que Él dice. Siempre, 100% de las veces.
Así dice Isaías 55:11. Así será mi palabra que sale de mi boca, hablando Dios. No volverá a mí vacía, sino que hará lo que yo quiero y será prosperada en aquello para que lo envié. Cuando de la boca de Dios sale una promesa, ya está hecho. Cuando, si por ejemplo, a una persona le digo, algún día te regalo mi reloj. Te les regalaré mi reloj. Ellos tienen que esperar que yo cumpla. Pero con Dios no es así. La misma mención de una promesa es que ya Él hizo el arreglo para cumplirla. Entonces, tenemos que aprender más a vivir de la palabra de Dios. Jesucristo, cuando estaba en esta tierra, Él no vivía de lo que Él tenía en las manos. No solo de pan vivirá el hombre. ¿Pero de qué? De cada palabra que sale de la boca de Dios. Lo que Jesús estaba haciendo, Jesús había ayunado por 40 días. Tenía hambre. Estaba moribundo. Estaba flaco. Se parecía como una persona ya por morir. Y desesperadamente necesitaba comer. Y el diablo vestido de ángel de luz vino y le ofreció una solución. Solo tienes que convertir. Si tú eres el Hijo de Dios, convierte esas piedras en pan. ¿Podría haberlo hecho Jesús? Definitivamente. Pero Él no vino aquí para ejercer su propio poder. Él vino como nuestro ejemplo para enseñarnos cómo vivir de la palabra de Dios por fe. Entonces, Él rechazó el hecho de que aún el pan que viene del horno da de comer al hombre. No. Por encima de la comida, no solo de pan, de alimento vivirá el hombre, pero de cada palabra que sale de la boca de Dios. ¿Saben que Elías comió y él 40 días estuvo con esos alimentos que le dio los ángeles? Si Dios quiere, ni siquiera tenemos que comer. Él nos puede mantener con energía y vivo. Y Él nos puede mantener con el estómago lleno. Aunque no comamos, no solo de pan vivirá el hombre, pero de cada palabra que sale de la boca de Dios. Todo lo que Dios dice llega a pasar porque esa palabra sale de su boca y esa misma palabra hará exactamente lo que Él dice. Entonces, si no leemos la palabra de Dios, ¿cuánto sufrimos por falta de conocimiento? ¿Cuánto sufrimos por falta de clamar las promesas de Dios? Es por eso que Dios no puede mentir. ¿Por qué? Porque cada vez que Él dice algo, se cumple. Es la verdad. Se cumple. Entonces, Él no puede decir algo y no hacerlo, porque el hecho de decirlo ya está hecho. Si yo le digo a una persona, ¡una rata!, alguien puede gritar. Pero si Dios dice, ¡una rata!, y no hubiese una rata, en el momento que Dios lo dice, aparecería una rata. O un gato, o un animal, o un mundo, o un sol. Exactamente lo que Dios dice es lo que ocurre. El centurión vino a Jesús y se arrodilló. Recuerden que el centurión era un romano. Recuerden que el centurión ni era judío. Recordaremos que los judíos consideraban que ellos eran los únicos elegidos y que podrían obtener la salvación. Pero viene este romano, era un hombre de autoridad. Centurión significa que tenía 100 soldados a su mando. Entonces, él estaba observando por tiempo los milagros de Jesús. Y cuando su siervo cayó enfermo, él vino a Jesús. Él estaba convencido de que todo lo que hacía Jesús con una sola palabra. Porque el centurión le dijo a Jesús, solo habla la palabra y mi siervo se sanará. Y Jesús se maravilló, porque no había visto tanta fe aún en Israel. Queridos hermanos y hermanas, cualquiera que sea tu necesidad, cualquiera que sea la urgencia, la desesperación de tu vida,

yo sé que me puedes dar de comer. Si es tu voluntad que me sane, yo sé. O mi mamá, o mi papá, o mi niño, o mi niña, o mi bebé. Tenemos que tener la fe del centurión. Jesús en todo Israel no había visto fe como ese centurión. Y recordamos también la vez de la mujer que vino y le tocó el manto. Ni siquiera ella era judía tampoco. Y vino y le tocó. Y también pasando por el lugar de los samaritanos, otra mujer vino. Tanta fe fuera de Israel nos debe enseñar algo. ¿Será que el mismo pueblo de Dios que conoce a su Dios no tiene fe? ¿O será que nosotros que decimos que somos cristianos, será que nosotros que predicamos, será que nosotros que somos líderes en la iglesia, tenemos menos fe que una persona de afuera, que no conoce bien a Dios, pero cuando observa y ve, inmediatamente cree? Solo di la palabra, y así será. Jesús se maravilló por esa fe. Él lo llamó fe. Entonces, la fe es completa dependencia en la sola palabra de Dios para el cumplimiento del contenido en esa palabra. Nada más. ¿Tienes fe en lo que Dios dice? Bueno, en primer lugar, tienes que saber lo que Dios dice. ¿Cuántas personas leen su Biblia? ¿Cuántas personas? Hay una historia de un colportor, un señor que vendía libros religiosos, y se fue a tocar una puerta, y a la señora que vino le ofreció Biblias, libros, y la señora dijo, yo no necesito de esos, ya yo tengo libros suficientes y tengo una Biblia. Entonces el colportor le preguntó a la señora, ¿usted ha leído su Biblia? Por supuesto leo mi Biblia. Y lo voy a traer, dijo. Lo sacó y el polvo. Y cuando abrió la Biblia, dice, ¡uy! Mis lentes, los perdí hace 11 años. ¿Qué creen ustedes? ¿Leía la Biblia de señora? Me recuerdo que yo estaba en Lima, Perú, una vez. Trabajaba allí en lo que llamamos la Unión. Y me fui a ver una señora en una de las plazas que vivía cerca. Una señora de mucho renombre. No me recuerdo el por qué que fui allí, pero fui a la casa. Y ella me invitó a sentarme y miré en su sala y tenía fotos de ella con varios presidentes, el presidente de España, presidente del Perú, presidente de otros países. Y me di cuenta que era una señora muy erudita, muy culta, con muchos contactos. Y ella me dijo, ¿usted conoce a Dios? Sí. ¿Usted conoce de la Biblia? Sí. Por favor, explíqueme. He estado orando y pidiéndole a Dios, rezando, dijo una señora muy católica, rezando a Dios por mucho tiempo y aparentemente no me escucha. ¿Por qué? Y le dije, Dios le escuchó. Él escucha a todos los que oran. ¿Pero por qué no me contestó? Le dije, seguro que le contestó, pero usted nunca le leyó las cartas. Le mandó muchas cartas a usted. ¿Dios me mandó cartas? Me mandó cartas. Están aquí en la Biblia. Présteme su Biblia. Y le leí algunas de las promesas. ¿Y usted ha leído las cartas que Dios le mandó? No. Yo no leo la Biblia. Aquí lo tengo nomás porque es un libro santo. Entonces no le sirve para nada, señora. Cuando las cartas son enviadas, usted tiene que leerlas. O si no, la información que Dios le mandó para animarla. ¿Cuántas veces de agonía usted no oró a Dios y le pidió algo? Sí, sí, sí. Y usted nunca fue a leer la respuesta de Dios. Por eso se llama la Biblia la palabra de Dios. Porque la palabra de Dios está lleno de respuestas y promesas. ¿Cuántas veces no nos ha animado una palabra de Dios? No importa qué historia leas. Si leas de los apóstoles, o de los profetas, o de los patriarcas. No importa dónde leas. La experiencia que Dios te va a dar ese día es para animarte que tú confíes más en Él. La Biblia está llena de historias que de cómo Dios contestó las oraciones de otros. Y viene y dice, ven y sígueme. Haz lo mismo, cree en mí. Como Jesucristo creyó a su Padre, nosotros también tenemos que aprender a creer. Entonces, por lo tanto, depender de la palabra de Dios, el cumplimiento está en la palabra y lo que dice la palabra tiene que cumplirse, porque Dios nunca miente. Siendo así, conviene nunca olvidar, donde no hay palabra de Dios, no puede existir fe.

Mucha gente. Bueno, vamos a leer el segundo, uno y dos. Después vamos a ver lo que quiere decir. Número uno, donde no hay palabra de Dios, no puede haber fe. Número dos, y donde hay palabra de Dios, la fe consiste en depender enteramente en tal palabra, confiando que en ella cumplirá lo que dijo. Entonces, dos puntos. Donde no hay palabra de Dios, no hay fe. Donde hay palabra, la fe depende de creer que en esa misma palabra está el poder para poder cumplir lo que prometió. Ahora, ¿qué significa esto? Tomen nota. Estas dos verdades nos enseñan que es evidente, para que alguien pueda pedir con fe, es necesario primeramente asegurarse que tiene la palabra de Dios a su lado. O sea, muchos piensan que yo puedo pedir nomás ciegamente. No. Tu pedido tiene que ser basado sobre la palabra de Dios. Lo que Dios promete, tú le dices: Señor, tú dijiste en tu palabra, y tú no puedes mentir. Aquí, Señor, sobre tu palabra baso mi pedido, y por fe yo creo que lo vas a hacer. Me recuerdo una señora en Trinidad y Tobago, donde yo antes era profesor en la universidad. Allá, ahí llegué a conocer a mi yerno, toca trompeta con nosotros. La semana pasada tocó hermano Richard, ahí llegué a conocerlo. Él trabajaba en la fábrica de alimentos, y muchos de mis amigos que tengo, donde uno trabaja, uno llega a tener muchos amigos, ¿no? Pero en esa universidad, una señora vino y me dijo, bueno, estaba en la escuela sabática. Yo asistía a la escuela sabática en francés, porque yo quería aprender francés. Entonces, yo todos los sábados, había muchos franceses que iban a la universidad. Entonces, todos los sábados yo iba a la escuela sabática con ellos, para que mi oído capte un poquito mejor y entienda mejor el francés. Esta señora dijo: yo no puedo vivir con los ingresos que tengo. No puedo vivir. Por lo tanto, necesito más ingresos. Y le he pedido a Dios que me dé más de lo que... La verdad es que necesito, y yo pensé, yo sentí que era un poquito presuncioso, ¿no? Necesito al doble de lo que gano para sobrevivir. Me estoy endeudando todas las semanas y los meses. Entonces le estoy pidiendo a Dios que me dé doble de lo que estoy ganando. Yo sentí, eso es presunción. Pero la señora dijo, es la realidad de mi vida. No es que yo quiero lujos. Es que mis gastos mínimos que tengo llegan al doble de lo que yo gano. Entonces, por fe, hoy día estoy dando y voy a siempre dar todos los sábados doble diezmo. Imagínense, no 10%, 20% de todo lo que ella ganaba daba en diezmo. Y eso que le faltaba para comer. Pero ella duplicó el diezmo por fe en la palabra de Dios, porque dice Filipenses, mi Dios, pues, ¿qué? Suplirá todo lo que os falte de acuerdo con las riquezas en Cristo Jesús. Entonces, Filipenses 4 y 19. Entonces, ¿qué podía decir? Bueno, si ella por fe va a pagar doble diezmo, entonces Dios sabe que ella cree. Tiene que creer, porque si no, daría nomás como tirando pan al agua, ¿no? Pasó más o menos un mes. Ella vino toda entusiasta a la escuela sabática y dijo, he recibido un aumento de sueldo al doble de lo que yo antes ganaba. Y lo recibió. Yo quedé admirado, y yo, que a mí me dicen, David, tú has aprendido mucho de fe. El tío David sabe de fe. Pero yo, hasta ahora, yo me quedo sorprendido a tal fe de tal señora. Que ella, por fe, anticipadamente empezó a pagar diezmos sobre el salario que ella todavía no tenía. ¿Por qué? Porque la Biblia dice que Dios suplirá cada necesidad. No cada gusto que tenemos, no cada pedido que tenemos, cada necesidad que tenemos. Entonces, ¿qué podemos ver? Que si nuestra petición está basada sobre la palabra de Dios, entonces por fe podemos clamar. Porque alguien puede decir, yo tengo mucha fe. Y quieren, algunos dicen que son sanadores, sanan a gente por la fe. ¡Pum! Le golpean en la cabeza y lo sanan y todo. Eso no tiene nada que ver con fe. Fe es basada, tiene que estar basada sobre la palabra de Dios. Número dos, el apóstol Pablo afirma en Romanos 1:17 que el justo por la fe vivirá.
Uno de los principios que salió de la reforma en la

las Edades Medias, Martín Lutero, descubrió que no era necesario latigarse, no era necesario hacer peregrinajes, no era necesario sufrir y hacer sacrificios para ganarse la salvación. Muchas personas han sufrido mucho, como mi amigo que se crucifica o lo crucifican cada año. Obviamente los clavos que usan, son clavos de acero inoxidable, son bien puntuditos, entran fácilmente, no son como esos clavos grandes que los romanos usaron que casi te destruye la mano, pero igual debe doler mucho, ¿no? Para meter un clavo y traspasarlo, pero son bien puntuditos y los meten a los pies y a las manos, y cuando él termina y lo sacan los clavos, él se va una semana al mar y está en el mar y el agua del mar le ayuda a sanar sus heridas hasta el siguiente año, a la Semana Santa. Pero Martín Lutero nos enseñó un principio básico. Si te vas a salvar, y todos queremos ser salvos, si te vas a salvar, el justo por la fe vivirá. Y la fe, hemos descubierto, está basado sobre la palabra de Dios, y la palabra de Dios nunca puede mentir. Otro punto importante. Por eso, algunos de los pilares del protestantismo que salió de las Edades Medias con el gran despertar, con la Reforma, dice: toda creencia o doctrina debe estar basada sobre un está escrito. Escrito está, la palabra de Dios. Cuando Jesús estaba tentado por Satanás, ¿cuál era la respuesta de Jesús? Escrito está. Por fe, podía Jesús defenderse de toda tentación. ¿Por qué? Tenía un escrito está. Muchos de nosotros vamos a templos, vamos a catedrales, vamos a iglesias y pensamos que estamos haciendo lo correcto. Simplemente por asistir a una congregación o a una iglesia, algunos piensan que se van a salvar. Tiene que estar basado sobre un escrito está. Todo lo que crees debe estar basado sobre la palabra de Dios. Si tú crees una cosa, y muchos creen en los milagros hoy en día. Si es un milagro, entonces tiene que ser Dios. Pero el diablo también sabe hacer milagros. Entonces, las personas ven un milagro y dicen, ¡ah, es de Dios! Y nunca, nunca basan lo que ellos sienten o creen sobre la palabra de Dios. No lo comparan con la palabra de Dios. Tienes que leer y ver si eso es verídico, porque el diablo también hace grandes milagros y prodigios. Y en el futuro va a haber muchos más. ¿Ok? Número uno, cada doctrina o creencia tiene que tener un escrito está en la Biblia. Número dos, donde no hay base bíblica, una doctrina o enseñanza, en vano lo creemos. Jesús afirmó en Mateo 15:9, dice, en vano me honran enseñando como doctrinas los mandamientos de los hombres. En vano. Los judíos, en el tiempo de Jesús, obedecían a los fariseos, al Sanedrín, las autoridades religiosas. Obedecían todo lo que les decían. Jesús dijo, en vano. Porque ustedes obedecen todos los mandamientos de los hombres y no obedecen la palabra de Dios. Hoy en día, ese problema tenemos en la iglesia hoy en día. Todavía. Es triste que millares de personas, quizás millones de personas, en vano confían su salvación en que pertenecen a una denominación o una iglesia. Bueno, yo soy miembro de tal iglesia. Yo soy miembro de tal congregación. Yo soy cristiano. Yo tengo la Biblia. He sido bautizado cuando era bebé. Uno no se salva por esas cosas, ninguno. Por la fe. Y la fe basada en la palabra de Dios, por la fe el justo vivirá. ¿Tú tienes fe? Sin fe es imposible agradar a Dios. El que no agrada a Dios no va a ir al cielo. Tienes que agradar a Dios para ir al cielo. Y tienes que tener fe para agradar a Dios. Y la fe está basada sobre la palabra de Dios. Entonces cuando tú dices, yo creo esto, ¡pa! Aquí está en la palabra de Dios. La única seguridad que tenemos es el fundamento de nuestra fe, tiene que ser la palabra de Dios. Vamos a llegar dentro de poco a unas 10 promesas que llamamos los 10 mandamientos, pero quiero resumir. Primero, millares o millones de personas posiblemente
confía.

creían que se van a salvar simplemente por pertenecer a una iglesia. No, tienes que recordar, por favor, querido amigo, querido hermana y hermano, la salvación se basa sobre lo que la Biblia enseña. Y los únicos que se van a salvar son aquellos que están vestidos del manto blanco de Cristo, que por fe lo aceptan. ¿Por qué por fe? Porque está escrito en la Biblia. Jesús dice, el que confiesa sus pecados, Dios es fiel y justo para perdonar sus pecados y limpiarnos de toda maldad. Si me confieso a un cura, el cura no me puede perdonar porque él también es pecador y muchos curas son peores pecadores que nosotros. Entonces, ¿a quién me puedo confesar? ¿A otro hombre? ¿A otra mujer? No, solo a Dios. Solo hay un mediador entre Dios y el hombre, el hombre Jesucristo. Entonces Jesucristo es nuestro único medio de salvación y a Él tenemos que acudir y Él nos puede perdonar y nos puede vestir del manto blanco. Número dos, como los judíos, muchos aún lo crucificaron a Jesús, estamos en Semana Santa y todos estamos enfocados en la vida de Cristo, los mismos sacerdotes que promovieron la muerte y crucifixión de Jesús eran los líderes de la iglesia. Y muchos fariseos creyeron en Jesucristo, pero no lo confesaron porque tenían miedo. Entonces, ¿eso qué significa? Muchos están dispuestos a poner su salvación en manos de otros. Piensan que los eruditos y los doctores de la ley nos pueden salvar. Ellos saben más que nosotros, ellos tienen más educación. Ellos me van a decir cómo me voy a salvar, pero ellos tampoco no se pueden salvar sin la palabra de Dios. Todo tiene que ir a la palabra de Dios. Piensa que por tener doctorados o ser autoridades eclesiásticas que podemos confiar nuestra salvación en todo lo que dicen. Pero en los días de Jesús, los doctores de la ley eran los fariseos. Los doctores de la ley no se salvaron. Mataron al Mesías y ellos mismos se perdieron. Y llevaron a todo el pueblo casi a rechazar a Dios. Otro punto importante para notar. Otro pilar importante de la reforma es el sacerdocio del creyente. Yo lo he venido repitiendo varias veces porque nos olvidamos. El sacerdocio del creyente. ¿Cada persona un sacerdote? Ese es el principio. No significa que tú tienes un liderazgo de sacerdote quizás en tu responsabilidad o trabajo, pero el sacerdocio del creyente significa que cada persona tiene acceso directo a Dios. Y por su palabra puede comunicarse y no necesita un pastor, un sacerdote, un teólogo para que intervenga a tu favor, ni siquiera la madre de Jesús. Directo hablas con Dios por medio de los méritos de Jesucristo. Ese es un principio básico, un pilar que salió de la reforma que nos enseñó como el primero, número uno, toda creencia basada en la palabra de Dios y número dos. Cada persona tiene acceso directamente a Dios. Y por medio de su palabra, que viene de la boca de Dios, puede saber la voluntad de Dios. En asuntos espirituales, cada persona tiene la misma capacidad para entender y interpretar las Escrituras por sí mismo. Porque la verdad es revelada por el Espíritu Santo. No viene por educación académica. La pregunta existe, ¿es bueno tener educación? Por supuesto. ¿Es bueno prepararme? Por supuesto. ¿Y qué pasa si tengo educación avanzada? Excelente. Pero en cosas espirituales, eso no te cualifica. Los discípulos de Jesús, ¿quiénes eran? ¿Doctores de la ley? Pescadores, cobradores de impuestos. Y ellos son con los patriarcas y con los profetas. La base de la palabra de Dios, Dios los usó a los hombres inspirados por el Espíritu Santo, no por preparación académica, por preparación del Espíritu Santo. Y hoy en día es igual. Muchos se consideran más autoridades porque tienen doctorados. O nosotros lo consideramos más autoridades porque son doctores de teología. No, en cosas espirituales, aún la iglesia adventista o quizás tu iglesia, si miras a las raíces, no fueron fundadas por personas eruditas y preparadas académicamente. Fueron preparadas, fueron, Dios reveló sus verdades a personas sencillas y grandes verdades vinieron de parte del Espíritu Santo.
Entonces el Espíritu Santo es el que cualifica.

no el título académico. Entonces, si vamos a hablar de cosas espirituales, el título académico no sirve para nada. Es bueno tenerlo, pero no es autoridad espiritual. Autoridad espiritual viene ¿por qué? Viene por medio de, bueno, vamos a comparar un poquito primero. Si yo quiero hablar en cosas de ciencia, física, química, biología, medicina y también filosofía, bueno, el título confirma que yo aprendí. El título me puede dar autoridad. Licenciaturas, maestrías, doctorados. Pero en educación espiritual, dichos títulos no pueden otorgar ninguna autoridad. Yo tengo un amigo que tiene 4 doctorados, está trabajando con su 5º doctorado. Y tiene mucho orgullo que tiene mucha autoridad. Perdona, la autoridad no viene de tener 4 títulos. O sea, el que tiene 4 títulos sabe, es más autoridad que el que tiene 1. Yo tengo doctor en teología, pero mi amigo tiene 4 doctorados. Entonces, él sabe más que yo. ¿Él debe tener más autoridad? No, señor. Entonces, en cosas espirituales, lo que da autoridad, la única autoridad, viene de relación íntima con Dios y el conocimiento y obediencia de su palabra, la Biblia. ¿Está claro eso? No son los pastores, no son los doctores, no son los sacerdotes, no son los cardenales, ni el Papa mismo, que tiene autoridad simplemente por el título. Una persona tiene autoridad porque tiene una relación íntima con Dios, conoce su palabra y la obedece. Eso sí da autoridad. Entonces tú puedes ser una persona muy sencilla, pero tienes poder espiritual porque conoces a Dios. ¿La autoridad de Jesús vino qué? ¿Porque tenía título? Jesús obtuvo un título académico, pero era el Hijo de Dios. Y por esa relación tan íntima que tenía, él hablaba con autoridad. Y la gente se maravillaba porque él hablaba con autoridad. Porque conocía a su Padre. Mi Padre, yo soy uno, dijo él. La autoridad de los discípulos. ¿Vino de títulos académicos? No. Casi todos los profetas también lo mismo. Era por relación que tenían con Dios. Así lo muestra la verdad, es que si tenemos, así dice Pablo, así que la fe es por el oír. La palabra de Dios, Romanos 10, 17. Pues porque la fe viene en verdad por la misma palabra de Dios, está claro que la fe no es posible sin la palabra de Dios y sin fe es imposible agradar a Dios. Entonces, fe basada sobre la palabra de Dios, no puede romperse. Y si tú tienes fe y no está basada en la palabra de Dios, no tienes fe. Tiene que tener fundamento. Bueno, ahora vamos a hablar de las 10 promesas. ¿Por qué? Porque aquí está la palabra de Dios. Algunos dicen que los 10 mandamientos son no hagas esto, no hagas el otro, no hagas el otro. Pero yo lo veo como 10 promesas. Yo te prometo, dice Dios, primero que abre Éxodos 20. Éxodos 20 nos habla muy lindo y ni siquiera antes de comenzar con los 10 mandamientos, Dios se identifica. Y al identificarse, ya uno sabe lo que está diciendo. Mira lo que dice. Y habló Dios todas estas palabras. Capítulo 20 de Éxodo, versículo 1. ¿Y qué dijo? Y habló Dios. ¿Qué hemos estado hablando? De la palabra de Dios, ¿no? Entonces los 10 mandamientos son la palabra de Dios. Y habló Dios estas palabras y dijo, yo soy Jehová tu Dios, que te saqué de la tierra de Egipto, de la casa de servidumbre. A veces nos olvidamos que eso es parte de los 10 mandamientos. Dios se identifica, Él es nuestro Dios. Y como salió esta de su boca, estos 10 mandamientos no se pueden romper. Serán para siempre. Lo que Dios dice, el momento que lo dice, es un hecho. Ya hemos establecido eso, ¿no? Él habló y existió. Los mundos, el universo se creó con su sola palabra. Entonces dice, yo te prometo que no tendrás dioses ajenos delante de mí. El primer mandamiento. ¿Por qué? Porque está saliendo de mi boca. Y si sale de mi boca, yo te prometo que te daré poder para que no tengas otros dioses ajenos. Lo he resumido un poquito para que entre todos. Te prometo que no harás ninguna imagen grabada o hecha y no te postrarás delante de ella.

Hoy en día muchos cristianos se postran delante de imágenes. Hay imágenes en diferentes iglesias, en catedrales, y la gente viene y se postran delante de la imagen. Hay una orden directa de Dios de nunca hacer eso. Entonces, yo te prometo que Dios te dará el poder para no arrodillarte delante de una imagen. Yo te prometo que no tomarás el nombre de Dios en vano. ¿Cómo se toma el nombre de Dios en vano? Muchas personas dicen, ¡ay, Dios mío! Por favor, ni siquiera lo están haciendo en forma de reverencia. En inglés usan diferentes términos, en español usan otros y en cada idioma, y toman el Dios. Los ángeles se velan su rostro cuando mencionan el nombre de Dios. Y nosotros mencionamos el nombre de Dios sin pensarlo dos veces. No tomarás, porque dice que no nos tomará como inocentes el que toma el nombre de Dios en vano. Te prometo, número cuatro, que recordarás el día sábado para santificarlo. Hoy día estamos en el día sábado, el séptimo día. Estamos santificándolo. El día santo ya. Estamos honrando a Dios y su palabra. Y Dios nos prometió que nos va a ayudar. Algunos guardan el viernes, como los musulmanes. Otros cristianos guardan el domingo, por orden de Roma. Pero la palabra de Dios, lo que sale de la boca de Dios, no se puede cambiar. Dice que el séptimo día es el día que Él santificó. Entonces, Él promete darnos el poder para guardar el séptimo día. Te prometo que honrarás a tu padre y a tu madre. Te prometo que no matarás. Te prometo que no cometerás adulterio. Te prometo que te daré poder para no robar, no hurtar. Te prometo que no hablarás falso testimonio contra tu prójimo. Te prometo que no codiciarás. Qué lindas promesas Dios nos da. Estas promesas que Dios nos da son dadas para aquellos que quieren obedecer y quieren honrar al Señor. Vemos que Dios, Jesús, como nuestro mejor amigo, entiende nuestros problemas. Él entiende lo que estamos sufriendo. Él también pasó por lo mismo. Mira lo que dice El deseado de todas las gentes. Es el lindo libro. Aquí hay una imagen de Jesucristo aquí, que cuidando del mundo. Él tiene al mundo, tiene tu hogar, te tiene a ti en tus manos. Pero leamos esto, lo que dice. En todas nuestras pruebas tenemos un ayudador que nunca nos falta. En todos los problemas que tengamos. Él no nos deja solos para que luchemos con la tentación. Batallar contra el mal. Batallemos contra el mal y seamos finalmente aplastados por las cargas y tristezas. Aunque ahora esté oculto para los ojos mortales, el oído de la fe puede oír su voz que dice, no temas, yo estoy contigo. El oído de la fe, ya sabemos que la fe está basado sobre la palabra de Dios. Entonces, si la palabra de Dios dice, el oído de fe capta, clama, cree y clama, y lo recibe. Dice, no temas, yo estoy contigo, yo soy el que vivo, he sido muerto, y aquí vivo por los siglos y siglos, o para siempre. He soportado vuestras tristezas, he experimentado vuestras luchas, y he hecho frente a vuestras tentaciones. Conozco vuestras lágrimas, y también he llorado. Conozco los pesares demasiado hondos para ser susurrados a ningún oído humano. No penséis que estéis solitarios y desamparados, aunque en la tierra vuestro dolor no toque cuerda sensible en algún o ningún corazón. Miradme a mí y vivid. ¡Qué hermoso! Jesús conoce nuestros pesares. Madre, Padre, que oras por tus hijos. Hijo, que oras por tus padres, tus tíos, tus hermanos y tus hermanas. A veces, en estos problemas que estamos sufriendo en el mundo, en esta crisis del virus, y lo repito de nuevo, muchas personas, miles de personas nos rodean que tienen necesidades. El diablo es astuto. Él quiere traer el mundo a sus rodillas y quiere llevarnos a una situación donde estamos desesperados. Y en desesperación nos ofrece un pan y dice, convertir las piedras en pan. Pero como Jesús tenemos que responder al diablo. Yo no dependo de ti, diablo. Y no dependo de ninguna cosa más que la palabra de Dios. No solo de pan vivirá el hombre, pero de cada palabra que sale de la boca de Dios. Tenemos que aprender a tener esa fe.
nuestro Señor Jesucristo, un día muy pronto está por venir. El mundo va a pasar terribles dificultades. Y también le digo lo siguiente, no quiero hablar solo de dificultades. ¿Sabe que el diablo es muy astuto? Él también va a traer prosperidad. Ustedes saben que cuando el mundo está próspero, no quiere saber de Dios. Yo estaba en Corea hace unos años atrás y pregunté, ¿cómo está la situación de la iglesia en Corea? Estaba mejor antes, me dijeron, que ahora. Ahora hay prosperidad y la gente no tiene tiempo para venir a la iglesia. ¿Por qué? Están ganando dinero. Hermanos y hermanas, estamos mejor en la crisis ahora. Todo el mundo quiere saber de Dios. Mire cómo la gente por internet se unen con nosotros. Mire cuántos televidentes más tenemos ahora en momentos de crisis. Pero le das pan, le das prosperidad y la gente ya no tiene tiempo para Dios. Pregunto, ¿tu sinceridad, tu necesidad ahora es lo único que te trae a Dios? ¿Qué es lo que te trae a Dios? ¿Es tu corazón? Aunque haya prosperidad, aunque haya problemas, aunque estás por morirte de hambre, aunque tengas problemas, ¿por qué vienes al Señor? Porque si solamente es el pan, cuando ya tengas pan ya no vas a querer. Entonces quiero invitar a todos que vayamos al Señor de todo corazón, creyendo su palabra, venga lo que venga, prosperidad o venga desastre. Que nos acerquemos a Dios y sabiendo que Él un día nos va a dar la bienvenida y que Él, reconociendo nuestros dolores, nos va a llevar en sus manos. Él tiene al mundo, el deseado de todas las gentes, Jesucristo, tiene al mundo en sus manos. Te tiene a ti en sus manos. Tus planes, tus dolores, tus prosperidades, todo lo que tienes, Él lo tiene en sus manos. Y esta mañana quiero invitarles a... No sé si hay música especial ahora. Creo que no hay ahorita. Hay una música especial, ya. Entonces, al terminar la música especial, vamos a cerrar con oración. Oigamos esta música especial de la tía Rebeca y oremos por ella. Que Dios use esta música para tocar tu corazón.

Amén. Oremos. Padre nuestro que estás en los cielos, tu palabra es todopoderosa y tu palabra aquí se encuentra en la Biblia. Las palabras que hablaste, las órdenes que nos diste, las evidencias de la creación, todas las ciencias del mundo, los científicos que estudian, solamente estudian la creación que tú ya hiciste. No hay ciencia alguna que pueda inventar la vida. Solo podemos descubrir los secretos de tu creación. Señor, en esta palabra está la respuesta de todas nuestras peticiones y necesidades. En esta palabra encontramos el camino a la salvación. Encontramos ánimo. Podemos comer y vivir de cada palabra que aquí se encuentra. Y existe el poder de perdonar nuestros pecados y limpiarnos de toda maldad, para que muy pronto podremos estar contigo cuando tú vengas en las nubes de los cielos. Señor, el mundo va a pasar muchas crisis, muchas necesidades, muchos van a sufrir, va a haber angustias, va a haber desastres, va a haber guerras y va a haber presiones contra la conciencia, falta de libertad religiosa, presiones religiosas, presiones políticas, presiones de familiares y de afuera, todo tipo de presión para forzar la conciencia. Pero Señor, tú has prometido que siempre estarás con nosotros y no nos desampararás. Basado en esta palabra, Señor, queremos asegurarte que te creemos. Creemos que tú nos vas a dar lo necesario. Creemos con certeza que tú conoces nuestras necesidades. Creemos con certeza que tú eres Rey de Reyes, Señor de Señores, y no hay nadie en el mundo que tenga mayor autoridad. Jesucristo dijo, todo poder y autoridad me es dado en los cielos y en la tierra. Y sobre ese nombre de Jesucristo, nosotros basamos hoy en día nuestra salvación y nuestras peticiones, y lo presentamos a ti, Padre nuestro, en el nombre de Jesús. Amén.

un estado extraño y místico que exigía lealtad al emperador y al papa. Poderosos en esta estructura política fueron los estados ricos y las ciudades libres de Alemania, cuyos príncipes y consejeros encabezaban ejércitos que habían jurado defender tanto al imperio como a la Santa Iglesia Romana. Las personas religiosas creían que Dios mismo había establecido una doble autoridad sobre el hombre cristiano. Aceptaban al emperador como al que gobernaba la vida en la tierra y a la Iglesia como intercesora en el destino del hombre después de esta vida. La Iglesia, en gran parte, había olvidado la misericordia de Dios y daba más importancia a sus juicios implacables. Hasta Jesucristo fue expuesto como un despiadado vengador, y el hombre mismo tan sumido en el pecado que debía vivir constantemente temeroso de un Dios furioso. Continuamente veía pintados ante sus ojos las llamas y los tormentos del infierno. El principio del siglo XVI fue una era de bien arraigada superstición y temor. El cristianismo estaba mezclado con elementos del paganismo y el hombre creía que el mundo estaba lleno de demonios y espíritus malignos. A cambio de la protección y de la salvación de la condenación eterna, la Iglesia exigía una absoluta y ciega obediencia del pueblo. En un día de verano en el año de 1505, alrededor de una década después de que Colón descubriera el Nuevo Mundo, un joven estudiante de leyes pasaba por el mercado de Erfurt, Alemania. Su nombre era Martín Lutero.

0: Brindo por nuestro anfitrión, a nuestro anfitrión desconocido, misterioso, a nuestro anfitrión generoso.
1: ¡Salud!
0: A mis huéspedes.
2: ¡Hola, Martín!
0: ¡Martín Lutero! ¿Con qué eres tú, ¿Cuál es el motivo?
3: Oh, solo por volvernos a ver.
0: Pero nos ves todos los días.
3: Quería ver a mis amigos una vez más, antes de irme.
0: ¿Te vas de Airport?
3: Sí.
0: No a otra universidad.
3: No.
0: El mejor estudiante de Derecho.
3: Gracias. Donde yo voy, no los necesito. Ni estos.
0: Gracias, Martín.
3: Ni estos. Ni esta.
0: Martín Lutero, ¿qué es lo que haces? 4 años perdidos. Tú no nos puedes dejar.
3: Oh, no, mi querido Espalatín. Algunos nacen para abogados y otros no. Yo no.
0: ¿Qué dirá tu padre?
3: Yo sé lo que dirá.
0: Pues yo no lo entiendo.
3: Pues dirá...
0: Bien, anda, Martín, no seas tan misterioso.
3: Es una gran universidad. Leyes es muy buena profesión, mis amigos son inmejorables.
0: ¿Qué más te falta?
3: Lo ignoro. Pero falta algo. Yo no quisiera aguar mi propia fiesta. Ojalá que no me equivoque.

0: Santa Iglesia.
1: ¿Estás preparado, hijo mío, para abrazar la orden de los agustinos, morir para ti, para el mundo y la carne, renunciar a familia y amigos, sufrir la pobreza, castigar el cuerpo, obedecer ciegamente a tus superiores?
0: Con la ayuda de Dios lo estoy, teniendo en cuenta la flaqueza humana.
1: Pax tecum,
0: et cum spiritu tuo.

fraile ahora de la orden de los ermitaños de San Agustín, el hermano Martín había hecho voto de pobreza, castidad y obediencia.

Pero el estricto apego a las costumbres del monasterio y los actos de penitencia para aplacar la ira del justiciero Dios no habían logrado apaciguar el alma atormentada de Martín Lutero.

A los 2 años de ingresar en el monasterio, el hermano Martín fue ordenado sacerdote. Tenía ahora el temible poder de consagrar el pan y el vino y transformarlos en el cuerpo y la sangre de Cristo y alzar la hostia, hacer el sacrificio de la misa y decir con las palabras del misal: Te ofrecemos el Dios vivo, verdadero y eterno.

0: Vamos, hermano. Como vicario he visto a muchos sacerdotes temblar en su primera misa.
1: Amado vicario, fue más que solo temblar.
0: No tienes que decírmelo a mí, lo sé. La proximidad del Sagrado Sacramento, tu temor de Dios.
1: Padre, su perdón. Si solo fuera temor a Dios, podría esperar su misericordia.

0: pero nunca la alcanzaré.
1: ¿Por qué no?
0: Por mis pecados, padre. Hermano Martín, acabas de decir misa. El sacrificio por tus pecados ya has confesado. ¿O me equivoco? Hay otra cosa más.
1: Mucho más.
0: Entonces, confiésate.

0: tú no. Ya me ha juzgado. Él es Dios. Él es santo. Yo soy hombre. Y soy malo. Y por eso me condena a mí. Quiero imaginármelo como Dios bondadoso y solo lo veo como colérico juez. No importa cómo lo busque, como sea, me condena. ¿Cómo puedo amar a tal Dios?
1: Pero lo amas. Tú debes amarlo.
0: Padre, no puedo. Y es mi imperdonable pecado. No puedo. Padre.

0: Yo lo expulsaría antes de que contagie a todo el monasterio con su mente inquieta.
1: Una mente inquisitiva, priori, nada más. Solo la Iglesia tiene la solución. En el tesoro de sabiduría de nuestra fe, encontrará la paz que busca. Recomiendo que desde ahora vuelva a sus estudios el hermano Martín. Biblia, teología, enseñar y predicar. Estará tan ocupado que no tendrá tiempo para los problemas de su alma. Buen prior, perderemos un monje, pero cuando al fin él descubra su paz en Cristo, la Iglesia ganará un campeón.

0: La iglesia es sabia, porque Dios en su infinita sabiduría jamás nos deja extraviarnos demasiado.
1: Aún me falta mucho que andar, padre.
0: Igual que todos. Y tú sales mañana.
1: ¿Yo? ¿A dónde voy?
0: Perdona mi propia broma, hermano. He decidido enviarte a una misión especial.
1: Te vas a Roma, hermanito, a Roma.
0: ¿A Roma? Llevarás una petición a la Santa Sede. Te acompañará otro hermano.
1: ¿Y qué hay de mis estudios, padre?
0: Te servirá más que todos los estudios del mundo. Hay tanto que ver, tanto que hacer en Roma. El viaje mismo es un acto de fe. La peregrinación no será fácil, pero todo lo bueno es difícil de alcanzar. En el camino te ayudarán los monasterios de nuestra orden. Y después de montañas, frío y nieve, te recibirá el sol de Italia. Y verás ante tus ojos la ciudad santa. Debes oír misa ante el altar mayor de San Juan de Letrán. En cierto muro verás dos cruces. Detrás de una, las reliquias de San Pedro. Detrás de la otra, las de San Pablo. Un acto de fe ahí librará tu alma de 17.000 años de purgatorio. Procura ver una de las 30 monedas de plata que pagaron por Cristo, porque concede una indulgencia de 14.000 años. Y la escalera santa, la misma escalera que Jesús subió en el palacio de Poncio Pilatos. Un Padre Nuestro en cada peldaño.

da 9 años de indulgencia. Y en el peldaño donde Cristo cayó, verás una cruz de plata. Por ese peldaño, doble indulgencia. Y si eres afortunado, quizás veas al Santo Padre, Julio II, el Santo Pontífice.

0: Sí, hay tanto que ver y tanto que hacer en la Santa Roma.
1: A fines de marzo de 1511, 5 meses después de haber salido para Roma, el hermano Martín regresó al monasterio agustino.

0: In te Domine speravi, in giustizia tua liberame.
1: In te Domine speravi, in giustizia tua liberame. Si solo algunas personas de todo nuestro pueblo entendieran que en este salmo David nos dice, en ti Señor confío, en tu justicia líbrame. Si toda la gente comprendiera estas palabras, comprenderían mejor la justicia de Dios.
0: ¿Y qué, mi hermano, es la justicia de Dios?
1: Exactamente lo dice la Biblia, padre, que libra y que no solamente juzga.
0: Muy interesante tu interpretación de la Biblia. ¿Lo aprendiste en Roma?
1: Yo creo que no, padre prior.
0: ¿En tus estudios con los padres?
1: No.
0: ¿Es idea tuya?
1: Yo creo que sí lo es.
0: Solo existe una interpretación de la Biblia, la establecida por la Iglesia. Si la Biblia cayese en manos del vulgo y cualquier idiota la leyera en su propio idioma y la interpretara a su manera, ¿qué pasaría?
1: Entonces tendríamos más cristianos, padre.
0: El latín ha servido a la Iglesia hace siglos. El latín le sirvió a San Jerónimo y a San Agustín. Tendrá que servirnos a ti, a mí y a los demás cristianos.
1: Sí, padre.

0: Ahora ustedes han visto al gran profesor Lutero.
1: Es Palatín. Es Palatín, sacerdote.
0: Hace 4 años, sí. Lo decías, algunos nacen para abogado y otros no.
1: ¿Qué haces aquí?
0: Soy el tutor de esos jóvenes. Son los sobrinos del duque Federico.
1: Te felicito.
0: No es todo, soy el secretario del duque también. Antes de recomendar esta universidad para ellos, me aseguré de que tú estabas en Erfurt. Al menos por ahora.
1: ¿Por qué dices por ahora?
0: Pues el duque Federico siempre busca buenos profesores para su universidad.
1: La pequeña Wittenberg.
0: Pues crecerá. Martín, ¿cómo te ha ido?
1: ¿No me ves, mi buen Spalatín?
0: Yo veo a un hombre cuya sabiduría engalana a la iglesia, cuyo nombre ya conocen todos los grandes. Pero lo que yo quiero saber es, ¿has hallado lo que buscabas?
1: Quisiera contestarte que sí.
0: ¿Todo esto, claro?
1: Todo esto lo tengo aquí y lo puedo sacar de aquí. Pero aquí es para ti, aquí, aún no.

0: Wittenberg, el duque Federico, el sabio y piadoso elector de Sajonia, había fundado una universidad con la esperanza de que un día eclipsara la famosa Universidad de Leipzig.
1: Perfecto. Pero un buen profesor también es difícil de encontrar. Solo hay un Erasmo, y Oxford lo tiene. Solo un Juan Eck, y está en Ingolstadt. Y nuestra pequeña universidad de Wittenberg solo tiene 11 años. ¿Cómo atraeremos a los Erasmos y los Eck para que se queden aquí en Sajonia?
2: Señor, Wittenberg ya es un centro de erudición bíblica. Gracias a su sabiduría y a profesores como el doctor Karlstadt y el doctor Amsdorff.
1: Y a usted, buen vicario. No, no nos avergüenza nuestra universidad, al contrario. Superaremos a Leipzig, ya verá. Y usted tendrá su nuevo profesor de teología.
3: Duque Federico, hay un hombre que sería un prestigio para todos en... sabiduría y en conocimiento bíblico.
1: Ah, en la Biblia sobre todo, sí. Quiero a un hombre que sirva a nuestra iglesia como párroco y a la universidad como profesor. Un hombre sabio para las mentes de mi pueblo y un sacerdote para el alma del mismo. ¿Este?
3: 200 ducados, Alteza.
1: Solo lo mejor para mi universidad y para mi iglesia.
4: Ego baptisto te in nomine Patris et Filii et Spiritus Sancti. Dominus regi me. Et nihil ni.
0: Y así fue como en 1511 Lutero llegó a Wittenberg en calidad de profesor, estudiante de la Biblia y párroco.

0: En dicho año, como cura de la iglesia del Castillo, consiguió el título de doctor en teología.
1: Como doctor en teología, prometo hacer todo lo posible para promover el bienestar de la universidad.
2: Y prometo defender la Santa Biblia. Y juro no enseñar vanas doctrinas extrañas que condena la iglesia y ofenden los oídos de los fieles. También juro sostener y mantener los privilegios y libertades de la facultad teológica lo mejor que pueda. Lo juro por Dios y los santos evangelios. Amén.

0: abritas, abritas. Bienvenido, vicario, bienvenido.
1: Ah, hermano Martín, verás lo que he traído de los Países Bajos. Para la gloria de nuestra iglesia y las almas de nuestros fieles.

4 fragmentos de San Jerónimo. Y 2 de San Crisóstomo.

0: Y esto, con un clavo que traspasó la mano del Señor, un fragmento de la verdadera cruz. Un fragmento de la verdadera cruz. Dame la lista. Con estas y las otras reliquias que traje, si un peregrino venerara todas las de nuestra catedral, se libraría del purgatorio por 1.902.200 años, más 270 días.
1: Gloria al Señor.
2: Amén. Amén. Amén.
0: Ahora, hermano Martín,

0: Veo que no aprecias mis adquisiciones, doctor.
1: Nah. Creo que Cristo tampoco. Amado vicario, quisiera ser de los cristianos que ven y escuchan, que creen y adoran, y nada más.
0: Doctor Lutero, las reliquias no son un fin en sí mismas. Son meros símbolos de los santos y santas cuya santidad les permite mediar por nosotros ante Dios.
1: Símbolos, sí, pero no están reemplazando el significado. ¿No se ha perdido la intención?
0: Si así fuera, vicario, y digo si fuera, estamos perdidos, perdidos y condenados.

0: Esto también es un símbolo. Pero es al único Hijo de Dios a quien adoramos, o simplemente la madera, los clavos que tiene la cruz. El crucifijo hace más viviente la agonía de Cristo al creyente. Al labriego rezando a San Cristóbal para tener un buen viaje, a la pobre viuda con su virgencita, al soldado yendo al combate con su rosario. Sí, hasta el duque, con sus buenos regalos a nuestra iglesia. ¿Les quitarías todo esto? Eres el párroco del pueblo. Tú no debes destruir su fe quitándoles las visibles pruebas.
1: Como sacerdote responsable ante Dios por sus almas, no debo hacerlo. Símbolos que inspiran devoción, bien, pero puntales para una fe vacilante.
0: Doctor, ¿qué es esta repentina duda?
1: Pero no es repentina. Es certeza en aumento. Vicario, la poca certeza que tengo me la dio usted. Me confesó, me mandó a Roma para darme más fe. Me dio la Biblia para hallar a mi Dios. Me trajo aquí a Wittenberg a predicar su palabra. Y aquí en mi cuarto preparé mis conferencias sobre la epístola de San Pablo a los romanos. Y aquí creo haber encontrado la verdad. Y al encontrarla, las puertas del cielo se abrieron para mí. En Romanos 1:17.
0: Justicia enim Dei. Justicia enim Dei. Y la justicia de Dios se revela de fe en fe. Como está escrito, el justo vivirá por la fe. Y bien.
1: Buen vicario, ¿tiene esto que ver con reliquias? Por la fe vive el hombre y es justificado, no por lo que hace por él mismo, aunque sea la adoración de reliquias, el canto de misas, peregrinaciones a Roma o la compra de su absolución, sino por la fe en lo que Dios hizo por él por medio de su Hijo.
0: Doctor Martín, si se deja al cristiano vivir solo por la fe, si se le quitan las buenas obras, esas gloriosas cosas que tú llamas puntales, ¿qué pondrías?

El justo vivirá por la fe. Sola.

0: En esa época reinaba en Roma el Papa León X, de la familia de los Médicis, hijo segundo de Lorenzo el Magnífico. Su predecesor Julio II había puesto la primera piedra de la Basílica de San Pedro y el nuevo pontífice estaba resuelto a convertirla en la iglesia más suntuosa de la cristiandad. El Papa León, amante de las artes, había agotado el tesoro del Vaticano con sus pródigos gastos. Para llenar sus arcas, el Papa decidió intensificar la venta de indulgencias, confiriendo capelos cardenalicios y mitras arzobispales al mejor postor. En 1517, el joven príncipe Alberto de Brandenburgo, obispo ya de dos provincias alemanas, envió a su hermano a Roma a solicitar un tercer nombramiento.
1: Su santidad verá por este mapa de Alemania lo que mi hermano desea. Esta área, santo padre, no ha sido asignada. Esta la tiene ya.
2: Tu hermano ha de ser muy rico. Ya nosotros, ustedes los alemanes nos creen más ricos que Creso. Pero no es así, en modo alguno. Al contrario, ¿con qué vamos a pagar a Miguel Ángel por la Capilla Sixtina? Y al maestro Rafael, le debemos miles de ducados. Pero Dios nos ha dado el papado. Hemos de emplearlo para glorificarlo y disfrutarlo mientras vivamos. He decidido dejar a Roma más suntuosa que antes. Y esta será la joya más preciada de su corona. Volviendo al asunto, esta petición de tu hermano, supón que sea nombrado, digamos, arzobispo de Maguncia. ¿Qué arreglo podemos hacer?
1: 10.000 ducados, santo padre, es con lo que puedo contribuir.
2: Mejor digamos, 12.000. Solo 1.000 ducados, por cada uno de los 12 apóstoles.
1: Santo Padre, con todo el debido respeto, ¿hay solo 7 pecados capitales? 7.000 ducados, por lo tanto.
2: 10.000. Sí, uno, por cada uno de los 10 mandamientos.
1: Mi hermano estará satisfecho.
2: Y debe de estarlo. Primero le dimos el arzobispado de Magdeburgo, siendo menor de edad. Luego, una dispensa a un segundo beneficio, el arzobispado de Halberstadt. Y ahora, con esto, le confirmamos un tercer, un triple beneficio. Y ahora él será, además de los otros dos, arzobispo de Maguncia.

0: Nuestra bendición para tu hermano. Otorgamos su petición y aceptamos su dádiva a la tesorería de nuestra iglesia.
1: Siempre que su santidad.
0: Siempre que, eso es. Que él promulgue por Alemania nuestra indulgencia plenaria especial, cuya recaudación se dividirá entre la tesorería de tu hermano y la mía.
1: En partes iguales.
0: Eso es. Alejandro, te nombro nuncio en Maguncia para que arregles esto.

que la indulgencia se haga en términos más amplios que los anteriores, ya que le da a los amados alemanes el privilegio de ayudar a construir la Catedral de San Pedro.

0: Atención, ciudadanos. Esta no es solo una indulgencia común. Con esto, erigirán la Catedral de San Pedro en Roma. Y ustedes participarán en cada misa que se diga hasta el día del juicio final. Aquí está la bula del Papa. Plenaria, remisio, omnium, peccatorum. ¿Qué quiere decir? Perdón completo de todos los pecados. Absolución de todos los castigos. La confesión no es necesaria. Válido hasta para los familiares en el purgatorio. ¿Quién dejaría a su madre en las llamas si, con una moneda de plata, la puede ver libre? Porque cuando la moneda en mi cofre suena, saltando va el alma, purgatorio fuera. Vamos, buena gente. Vamos. Imítenlo. Vamos. Willy. Mírame.
1: El buen padre Martín, ¿eh?
0: El buen padre Martín. Veremos si me dices el buen padre Martín después de la confesión.
1: Ay, yo no tengo que ir a la confesión. No más. Mis pecados han sido perdonados para siempre.
0: ¿Quién lo dice?
1: El mismo Papa.
0: ¿Dónde la conseguiste?
1: Al otro lado del río. Yo pagué buen dinero por ella.
0: Edsel. Por vida de Dios, cuando lo pesque la pagará.
2: Las indulgencias deben dispensarse con autoridad y rectitud. Por consiguiente, cuando se abusa de ellas, vendiéndolas, en la calle, con descaro, eso no es salvación, es la perdición de las almas. Y no me refiero solo a Tetzel. Sé muy bien que nuestro buen príncipe, el duque Federico, hace tiempo que tiene una indulgencia especial para su iglesia del castillo. Pero Dios no tiene preferidos y debemos servir a Dios, no al hombre. Por lo tanto, hermanos, les digo, nuestro Señor Jesucristo, al venir a la tierra, al padecer y morir, ha pagado ya por nuestra salvación para siempre. ¿Cómo puede algún ser humano, monje, príncipe o papa, exigirnos algún otro pago?
0: Mis hermanos, no se le compra a Dios misericordia. Amén.
2: Debo recordaros que el resto de la contribución para la vaca del monasterio vence el viernes.
3: Enhorabuena, vicario. Muy bien hecho. Será un

0: Festival inmemorable. Espadacín. ¿Cómo estuvo el sermón?
1: Depende, señor Duque. ¿El vicario sabía que el doctor Lutero predicaría contra las indulgencias?
2: No, Espadacín, pero sabía que dudaba de las reliquias.
0: ¿Por qué no le gustan las reliquias?
1: Yo no sabía de eso, Alteza, pero sí sé que al doctor Lutero no le gusta el abuso de las indulgencias. Un representante del arzobispo de Maguncia...
0: ¡Tetzel! Lutero tiene razón. Le ordené a Tetzel que saliera de mi territorio con esas cartas de perdón y el arzobispo lo aprobó.
1: Tetzel obedeció, señor. Pero la gente cruza el río en busca de él.
0: Lo vamos a impedir. Que compren las indulgencias en Todos Santos y que se quede nuestro dinero aquí.
1: Alteza, yo creo que el doctor Lutero condena la venta de todas las indulgencias, incluyendo las nuestras.
0: ¿En qué se basa?
1: En que la venta de indulgencias no la respalda la Biblia, Alteza.
0: ¡Ah, qué ocurrencia! Justo en vísperas de Todos Santos.
2: Alteza, como superior del doctor Lutero, estoy seguro que lo puedo detener.
0: Si estuviera seguro que esas doctrinas perjudicaban el alma de mi pueblo, no vacilaría un momento en que intercedieras, pero... ¿cómo estar seguro? ¿Quién soy yo para acallar a un sacerdote? No. Dejen a Lutero escribir, predicar, debatir. Si tiene razón, Dios hará que la verdad se oiga. Si está errado, todo se reducirá a nada. Pero lo que haga, yo sé que lo hará como un fiel sacerdote de Dios.

0: ¿Estás seguro de que sabes lo que haces?
1: Es para ti. Hace siglos que el hombre busca la verdad debatiendo. Eso hago yo.
0: ¿Se te ha ocurrido que eso puede costarte el púlpito, la universidad, la iglesia?
1: No lo creas. Tú hablas como si yo fuera a predicar la insurrección. Tú sabes igual que yo que Tetzel abusa demasiado.
0: Tetzel. Tu riña no es con Tetzel, es con los que le respaldan, con el arzobispo de Maguncia.
1: ¡Cierto! Y mandaré una copia a su excelencia, el arzobispo de Maguncia.
0: Doctor, si tienes razón o no sobre las indulgencias, yo no sé, pero forman parte de la iglesia. Muchos antes que tú han predicado diferentes reformas. Baldo, Wycliffe, Savonarola, Hoss, ¿y para qué? La iglesia sigue y seguirá. Savonarola, Hoss, cenizas.
1: Es para ti. No me puedes espantar.
0: Eres necio, terco.
1: Llámame lo que quieras, pero déjame en paz. Es para ti. No hay mejor amigo que tú. Pero no me puedes pedir, aunque lo hagas por mi bienestar, que deje de buscar la verdad de Dios.

Señor mío Jesucristo, que en esto como en todo cuanto hiciere, se haga solo tu voluntad. Amén.

0: Wittenberg, la víspera de Todos los Santos, el 31 de octubre de 1517. Martín Lutero pasó casi inadvertido entre los fieles que esperaban para adorar las reliquias que iban a exhibirse en la iglesia del castillo. Lo de poner un aviso en la puerta de la iglesia no era nada extraño. Al contrario, este era el sitio de costumbre para anunciar actos universitarios y oficiales. Ninguno de los fieles que esperaban perdón y bendición pudo sospechar que dicho aviso sería uno de los documentos más leídos de la historia.
1: Solo algo en latín.

0: Así fue como Martín Lutero expuso sus 95 tesis con la intención de que fueran leídas y debatidas solamente por los doctos. La demanda fue inmediata y hubo que hacer más impresiones.
1: Cassio, ut nex reverentiam pape facile si, etiam docti spiris, redimere a calumnis, aut certe argutis questionibus laicorum.
2: Cada cristiano que sea arrepentido de sus pecados, tiene perdón completo de su pecado y el castigo, sin necesidad de indulgencias.
3: Indulgencias son las redes con que Roma pesca el dinero de los ricos.
4: No hay esperanza de salvación por las indulgencias, aunque el Papa mismo empeñara su alma.
0: Las 95 tesis de Lutero fueron traducidas al lenguaje del pueblo. En unas semanas inundaron a Alemania, en unos meses a toda la cristiandad.
5: Más vale hacer caridades a los pobres que comprar indulgencias. Helo aquí, señor arzobispo, traducido para que todos lo lean. ¿Os extraña que mis ventas hayan bajado?
6: ¿Y qué sugieres que hagamos, Tetel?
5: Dadme 3 semanas, eminencia. Incitaré al pueblo contra ese hereje. Quemaré sus libros, y a él también, y esparciré las cenizas por el Elba.
6: Tú no quemarás a Lutero, y tampoco yo. De su humilde siervo, el arzobispo de Maguncia, a nuestro santo padre en Roma.
7: El verdadero tesoro de la Iglesia es el santo evangelio de la gloria y gracia de Dios. ¿Por qué entonces el Papa no vacía el purgatorio por pura caridad cristiana?
8: ¿Qué alemán borracho escribió eso?
7: Martín Lutero, un monje de los agustinos.
8: ¿Con qué lees tu sagaz erudito, tu gran teólogo?
5: Diferencias eclesiásticas, santo padre.
7: Doctrina subversiva, en mi opinión.
8: Lo importante es cómo ha afectado nuestras indulgencias para San Pedro.
4: Esto antes de publicarse las tesis. Y ahora.
8: De la Volta, como procurador de los agustinos, tú debes frenar a ese Martín Lutero, quien está perturbando a Alemania con esas sus doctrinas. No quiero disturbios en Alemania.
9: Ahí está Lutero escribiendo y derribando la corona del Papa. Ahí está el duque, sentado allá arriba escuchando a Lutero. Pero ese pato ahí abajo, ¿saben lo que significa? Sí, Hus, Juan Hus, a quien convirtieron en cenizas por desafiar a Roma. ¿Ya ven lo que quieren hacernos? He aquí un alemán que desafía a Roma y su tiranía. Lo quieren convertir en hereje, igual que a Juan Hus. ¿Qué clase de bestia rebelde han creado ustedes aquí?
5: Lo quemaría en el acto.
9: ¡Basta ya! Vuelve a tu monasterio y haz penitencia por el daño que has hecho.

0: Quiero recordaros que vine de Roma para tratar con Lutero, no con Tetzel. ¿Qué significa esto?
1: Eminencia, creo que nuestro culto doctor Eck puede contestar vuestra pregunta.
2: Noble Alejandro, con el debido respeto, vuestra eminencia solo piensa en la ofensa al Papa. Pero habrá notado el ganso en este ingenioso dibujo. Juan Jos, el hereje, enjuiciado, condenado, quemado en la hoguera. Ahí está relacionado con Lutero.
1: Wittenberg era considerada ahora el baluarte de los partidarios de Lutero. Pese a las amenazas de destierro, excomunión y cárcel, Martín Lutero continuó comparando durante 2 años tempestuosos las doctrinas y prácticas de la Iglesia con las Sagradas Escrituras.
3: Maestro Melanchthon, acepta mis excusas.
4: ¿Por qué excusas, doctor Lutero?
3: Te hice una injusticia. Cuando llegaste a Wittenberg, yo dudé de tu talento. Pero tu disputa de anoche mostró lo contrario. Me alegro de que estés en la facultad.
4: ¿Es muy generoso?
3: Mira, haré un trato contigo. Enséñame griego y hebreo, y yo te enseñaré teología.
4: Doctor, ya estoy estudiando con usted. He leído sus escritos.
1: ¡Doctor Lutero! Doctor Lutero, buenas noticias.
3: Doctor Karlstadt, ¿qué pasa?
1: Me invitan a un debate a Leipzig.
3: ¿Un debate?
1: Sí, para defender tu tesis.
3: ¿Tú? ¿No tengo lengua? Hace año y medio que espero para defender mis propias doctrinas.
1: Un momento, doctor. Yo soy más viejo. Cuando tú eras un novicio, yo ya era teólogo dudando de las indulgencias antes que tú. Debes alegrarte de que vaya a defenderte contra Eck.
3: ¿Eck?
4: ¿Juan Eck?
1: Sí. ¿Qué les pasa?
3: Él te hará pedazos. He leído tus proposiciones y ni una sola de las 406 aguantará el debate. Quizá empezaras antes que yo, doctor Karlstadt, pero esta vez es demasiado para ti.
1: Doctor Lutero, yo...
4: Mi buen doctor, ese no es el único punto. ¿Por qué el debate va a ser en Leipzig?
1: ¿Qué importa? La historia de la universidad la fundaron los partidarios de Hoss. Él querrá asociar sus doctrinas con las de Hoss.
3: ¡Ja!
1: Eso fue hace más de 100 años.
3: Juan Eck y yo podríamos haber resuelto este asunto para siempre. Eck, el único teólogo en Alemania con quien quisiera enfrentarme. Karlstadt, me invito para ayudarte.
1: No te invitaron.
3: Me invito yo mismo.
1: Sin salvoconducto no puedes ir.
3: Y al llamado doctor Karlstadt, salvoconducto para Leipzig junto con otros miembros de su grupo. Maestro Melanchthon, ¿acepta también la invitación del doctor Karlstadt?
1: Martín Lutero partió hacia la hostil Leipzig con sus dos defensores más ardientes. Andrés Karlstadt, hombre docto pero impetuoso, y Felipe Melanchthon, un joven intelectual destinado a ser uno de los dirigentes máximos de la Reforma.

0: Honorables padres, en contestación a la proposición del sabio doctor Eck, en la disputa de los pelagianos...
1: Un momento. Objeto a seguir este debate si el doctor Karlstad necesita siempre recurrir a su biblioteca.
0: Pero,

0: Mi adversario ignora que hay un precedente. San Agustín consultó libros en su debate con los maniqueos.
1: Retiro mi objeción.
2: Señores, piensa este jurado que va...

0: antes he escuchado de las dos partes. Doctor Martín Lutero, en las proposiciones del doctor Cartas hay muchas de sus propias doctrinas. Si usted lo desea, podemos debatirlas aquí.
1: Nobles maestros, estimado doctor X, así lo deseo. En nombre de nuestro Señor, amén. Por reverencia al sumo pontífice y a la Iglesia romana, preferiría no tomar parte en esta discusión que solo puede llevarnos a la desunión entre los fieles. Pero por respeto a la verdad, repito, Cristo no fundó la Iglesia sobre San Pedro, sino sobre él mismo.
2: Pero mi estimado doctor, muchas autoridades no están de acuerdo. Capetus, Escoto, Pedro Lombardo, por ejemplo.
1: Y también Cipriano y Nacianzo.
3: Sí, doctor, es cierto. Pero mi autoridad está en desacuerdo con ellos.
2: ¿Y quién es esa autoridad?
1: San Pablo. Nadie puede poner otro fundamento que el que está puesto, el cual es Jesucristo.
2: Pero, doctor, sus ataques contra el Papa causarán la desunión de la Iglesia.
1: Esa no es mi intención.
2: El efecto es como si lo fuera. Es más, todos saben que sus doctrinas son aprobadas por quienes han dividido la Iglesia.
1: ¿Quiénes son?
2: Los partidarios de Hoss.
1: Están equivocados. Pero confieso que encuentro mucho que es aceptable para Cristo entre sus doctrinas.
2: ¿Cómo qué?
1: Como esto. Solo hay una Iglesia universal. O esto. No es necesario para salvarse el someterse a un papa romano.
2: Pero, doctor, eso es el corazón de la herejía. Es exactamente lo que dijo José.
1: No importa quién lo dijo, es la verdad.
2: Martín Lutero, ¿usted cree que solo usted conoce la verdad?
1: Le diré lo que yo creo. Tengo el derecho de creer con libertad y sin ser esclavo de ninguna autoridad, de confesar lo que me parece ser la verdad, sea aprobado o desaprobado, sea pronunciado por un católico o por un hereje.
2: ¿Y niega la autoridad del Papa?
1: En materia de fe, yo creo que ni concilio, ni Papa, ni ningún hombre tiene poder sobre mi conciencia. Y cuando están en desacuerdo con la Biblia, yo niego al Papa y al Concilio y a todos. Un simple lego con la Biblia es más grande que el Papa más grande sin ella.
2: ¡Herejía, doctor Lutero! ¡Herejía!
1: ¡Herejía! Que lo sea, pero es la verdad.

0: ¿De modo que un lego con la Biblia es mejor que el Papa? ¿Y no te importa que una doctrina sea católica o herética si te complace a ti? Doctor Lutero, esto ya es mucho.
1: ¿Qué quiere que haga, padre?
0: Deja de atacar a Roma. Inmediatamente y para siempre.
1: Pero no ataco a Roma. Solo busco las respuestas a ciertas preguntas.
0: ¿Tú quién eres para dudar de Roma? Te ordeno que ceses.
1: No puedo hasta saber la verdad.
0: ¿Te rehusas? ¿Me desobedeces?
1: A la fuerza. Perdóneme, padre.
0: ¿Perdonar?
1: Déjenos.

puedo perdonarte, hermano Martín. En cambio, te libro de todo lo que ata tus manos y detiene tu lengua desde ahora.

Te libro de la obediencia a tus votos, de la orden de los agustinos. Para que no avergüences a tu orden, como has traído disensión a tu iglesia, serás sacerdote, pero ya no eres monje. Oh, Martín, Martín, no te espera otra cosa que la cruz. Que Dios tenga misericordia de tu alma y también de los que te siguen. Sí, porque yo no puedo.

0: pasado y ahora se debe hablar. La nobleza de esta tierra debe oponerse al Papa como a nuestro enemigo y destructor. Tenemos el nombre de imperio, pero el Papa tiene todo lo nuestro. Que nos devuelva nuestra libertad, honor, cuerpo y alma. Y eso es moderado comparado con esto. ¡Líbranos de la tiranía de Roma! Cada hombre es su propio sacerdote ante Dios. Ahora vamos a escribir nosotros. Redacta la condena de este hombre. Ya veremos cómo su fe resiste a un decreto papal.
1: Santo Padre, ya lo teníamos preparado.
0: Exurge Domine. Levántate, oh Señor, y juzga tu causa. Una bestia salvaje ha invadido tu viña. Levántate, oh Pedro. Levántate, oh Pablo, levantaos santos, levántate, Iglesia Universal.
2: No permitiremos a esa serpiente en los predios del Señor. Los libros de Martín Lutero que contienen sus errores habrán de ser quemados por los inquisidores.
1: En cuanto a Martín Lutero mismo, Señor, ¿qué parte de amor paternal he omitido para apartarlo de sus errores?
3: Ahora, oigan. Le damos 60 días para retractarse. Y si no se retracta, caerá sobre él nuestro anatema y excomunión. Y que se sepa por esto que cualquiera persona que ayudare al dicho Martín Lutero, esa persona también caerá bajo nuestra excomunión y anatema, y estará juntamente con él bajo la ira de nuestro Señor y de los apóstoles Pedro y Pablo.
4: Está firmado por León X y sellado con el sello papal.
5: ¡60 días!
2: ¿Cuándo terminan?
4: Mañana.
6: Wittenberg. La noche del 10 de diciembre de 1520.
0: ¡Roma! ¿Por qué has destruido la verdad de Dios? ¡Que Dios te destruya en estas llamas!

0: ustedes, perros rabiosos, así entienden su libertad cristiana? Si Dios quiere derribar ídolos, Él mismo lo podrá hacer. Esta es aún la casa de Dios. Que Dios me libre de mis enemigos y de mis amigos.
1: De todo este latín solo una cosa entiendo. ¿Quieres que prenda a Lutero para entregártelo a ti?
0: Esa es nuestra misión. Su santidad quiere al doctor Lutero en Roma.
1: ¿Para juzgarlo?
0: Eso no será necesario. Ya ha sido condenado en el decreto papal.
1: ¡Ah! ¿Para qué, entonces? Para torturarlo.
0: Pero no necesitamos tales extremos. La misericordia de su santidad, señor.
1: ¡Bájase! ¿Conoces a Erasmo de Rotterdam?
0: Todo el mundo conoce al doctor Erasmo.
1: Erasmo, ¿has leído los escritos de Lutero?
2: Algo, señor.
0: ¿Cuál es su opinión?
2: Ese monje debe ser juzgado ante jueces de varias universidades. Sin embargo, no podrá ganar.
0: ¿Está equivocado, maestro? ¿En cuáles puntos?
2: En dos, Alejandro. Uno, ha atacado la corona del Papa. Segundo, ha atacado las barrigas de los monjes, dos graves e imperdonables pecados.
0: Señor Duque, no he venido de Roma para bromear con eruditos. ¿En el nombre del Santo Padre quiere entregarnos ese hereje?
1: Noble Alejandro, seamos razonables. Yo he visto a Lutero solo una vez y no conozco sus escritos. Ni sé lo que predica, como lo saben muchos de mis leales súbditos. Pero sé que es un hombre de firmes convicciones, un sabio que teme a Dios. Pero aunque fuera un ladrón vulgar, no podría entregárselo para llevarlo a Roma encadenado. Ah, pero debes entenderme. No es Lutero el hombre que importa. Es el principio. Un acusado debe tener un juicio legal ante sus paisanos. Lutero es mi súbdito, Alejandro. Él me debe lealtad y yo le debo protección. Ese es mi deber como cristiano y príncipe. Yo sugiero ahora que llevemos el caso ante la Dieta y que se decida en ese parlamento lo que debe hacerse con él.

En la primavera de 1521, Lutero fue a la ciudad de Worms a comparecer ante la Dieta, o sea, la Asamblea Parlamentaria de los Estados Alemanes.

0: Esperando en Worms estaba un vástago de la casa de Habsburgo, monarca de Austria, Borgoña, los Países Bajos, Nápoles y España. Emperador del Sacro Imperio Romano y defensor de la Santa Iglesia, su majestad católica Carlos V.
1: Le hago venir como reo y llega como un conquistador. ¿Es seguro que no os equivocasteis?
2: Majestad, como llegue no es importante. Sus respuestas sí. Hay que evitar que haga discursos. ¿Vuestra Majestad aprueba nuestro modo de interrogarle?
1: ¿Tenéis sus libros?
3: Sí, Majestad. Todos.

doctor Lutero, no dirás nada hasta que te pregunten.

0: hagan ciertas preguntas. Son dos. Dos nada más. La primera. ¿Admites haber escrito esto?
1: Sí, son míos.
0: La segunda pregunta de Su Majestad Imperial es... ¿Martín Lutero, persistes en todo lo que has escrito? ¿O estás preparado para retractarte de lo escrito y de las creencias que contiene?
2: Amado emperador, príncipes, señores, he venido aquí a debatir, no a ser interrogado.
0: Doctor Lutero, contesta la pregunta. ¿Aceptas o no retractarte de lo que has escrito?
2: Yo no entiendo este procedimiento. ¿Retractarme? ¿No me van a escuchar?
0: Ya oíste la pregunta de Su Majestad. Espera tu respuesta.
2: ¿Mi respuesta? No me pidan que niegue en un momento el trabajo de muchos años.
0: Doctor Lutero,
2: ruego a Vuestra Majestad, le ruego que me dé tiempo. Deme más tiempo.
0: Su Majestad accede a tu petición. Volverás a esta misma sala mañana, dispuesto a contestar.

0: Óyeme, padre. Oye mi plegaria. Me has dado tu causa para defenderla. Tu preciosa palabra a sostener. Y has confiado a mis hermanos, tus amados hijos, a mis manos, a estas manos indignas. Mi escudo eres tú, eres mi fortaleza. Dame, Señor mío, en mi hora de necesidad, con qué defenderte. En el nombre de Jesús. Amén. Doctor Lutero. Ayer admitiste que habías escrito esto. Dinos ahora, ¿persistes en lo que has escrito aquí o estás preparado a retractarte de lo escrito y de las creencias que contiene? Perdonadme si no sé dirigirme bien a la corte. Yo no me crié en un palacio, sino en la soledad de un claustro. He de retractarme de estos escritos, pero son de distintas clases. En algunos discurro sobre la fe y las buenas obras. Si niego estos, estaría negando aceptadas verdades cristianas. En otros, ataco al papado y critico a los hombres que han enfermado al mundo cristiano y que contaminan los cuerpos y almas de otros. Si yo me retracto de ellos, seré como una capa que encubre el mal. Mi sereno emperador, ilustres príncipes, nobles señores, yo soy un hombre y no Dios. Pero tengo que defenderme como hizo Jesucristo cuando dijo, como digo yo ahora, si he hablado maldad, bien, acúsenme.
1: Martín Lutero, aún no has contestado la pregunta. Contesta simplemente. Te retracto.

0: piratas? ¿Sí o no?
1: Me piden una respuesta. Hela aquí. Solo que me convenzan por medio de la Biblia. Y no por papas y concilios que a menudo se contradicen entre ellos. Mientras no me convenzan de que hago mal, estoy obligado a creer en los textos de la Biblia. Mi conciencia es cautiva de la palabra de Dios. Ir contra la conciencia no es bueno, ni es justo. Por eso, yo no puedo y no quiero retractarme. He dicho. No puedo hacer otra cosa. Que Dios me ayude. Amén.
2: ¿Cómo se atreve ese monje a ir contra la iglesia y contra mí? Le debería haber detenido allí mismo y hacerle... Pero tenía mi salvoconducto. Le había dado mi palabra.
1: Perdone, su majestad. Es que ni un emperador debe cumplir su palabra con un hereje.
2: Le damos 21 días. Y después... sus libros desaparecerán de la memoria del hombre. Sus partidarios, quienesquiera que sean, serán condenados. Y este Lutero tendrá nuestra maldición. Nadie debe encubrirlo ni protegerlo. Lo declaro aquí mismo proscrito. Puede ser casado, perseguido por cualquiera, en donde sea. Y ser ejecutado si quieren.

En el camino de regreso a Wittenberg, unos caballeros armados secuestran a Lutero. Pero todo había sido secretamente planeado por el duque Federico para protegerlo.

0: El castillo de Wartburgo, cerca de Eisenach, había sido elegido para refugio del hereje, condenado ahora por el Papa y el Emperador. Durante sus 10 meses de exilio, Lutero terminó la traducción del Nuevo Testamento.
1: ¿Qué idioma es este, señor? ¿Griego?
2: Sí.
1: No sé leer griego.
2: ¿No sabes leer nada?
1: Ah, sí, señor, pero solo nuestra lengua.
2: Mira esto.
1: Yo soy el pan vivo que he descendido del cielo. Si alguno comiere de este pan, vivirá para siempre. Y el pan que yo daré es mi carne, la cual yo daré por la vida del mundo.
2: Son las palabras de Jesús en el Nuevo Testamento. Ya ves, el ave alemana tiene tan dulce su trino como lo tiene el ruiseñor latino o griego.
3: ¿Tú no comprendes que Lutero fue más que un teólogo con unas diferencias doctrinales entre él y Roma? Fue el jefe de un movimiento y porque no está, debemos abandonarlo.
4: Lutero fue un guía, no un jefe. Quiso que siguiéramos la verdad cristiana, no a los hombres.
3: Pero Lutero nombró a uno para enseñar esa verdad.
4: Supongo que eres tú.
3: No, eres tú. Antes de salir para Worms, él me dijo: Karstall, mi vida no importa. No interesa lo que me pase a mí mientras Melanchthon viva para continuar. ¿Y qué has hecho tú?
4: He enseñado, he escrito, he orado. ¿Qué más quieres?
3: Hechos. Voy a iniciar ciertas reformas.
4: ¿Lo llamas reformas?
3: ¿Tú qué le llamas?
4: ¡Revolución!
3: Preguntan ustedes por qué me presento como sacerdote sin la consabida sotana. Créanme, de mí pueden esperar cosas más sorprendentes. Porque ya no estamos bajo el dominio de Roma. Lutero nos ha quitado las cadenas. Confesionarios, sotanas, cirios, rosarios, no los necesitamos. Fuera todos. Monjas y frailes, ayunos y vigilias, ya no nos sirven tampoco. Hermanos, solo necesitamos la fe. Nuestra fe. Ya iniciemos el viaje y lo que nos estorbe.

0: Ya les he dicho, no puedo hacer nada. El Papa y el Emperador lo quieren apresar. El Duque Federico quiere que se esconda hasta que se hayan olvidado de su caso.
1: Además, aprobará lo que hemos hecho.
0: ¿Sí? No me incluyas a mí en lo que has hecho. Lutero dejó una iglesia. En 10 meses tú has hecho un manicomio.
1: Pero es que nunca podrás comprenderme. Yo estoy depurando la iglesia. El pueblo pide acción. Si ellos exceden, soy yo el culpable.
0: Si ellos exceden, ¿quién los provoca?
1: Al menos yo he hecho algo.
2: Esperen los dos. Tranquilícense. Buscamos el mismo fin. El reino de Dios. ¿No podemos buscarlo juntos?
0: Yo...
1: ¿Qué desea, señor?
2: Mi púlpito. Martín, ¿quién te autorizó a volver?
1: Nadie.
0: Gracias a Dios has vuelto. Ahora habrá paz en Wittenberg.
1: ¿Paz? ¿Qué ha hecho para que haya paz alguno de ustedes? ¡Nada! Y ahora tú, después de lo que has hecho, ya no hay lugar para ti en Wittenberg. ¡Sal de mi presencia!
2: Como usted quiera, doctor Lutero.

0: a nuestro Señor Jesucristo. Lo traicionaron con lo que hicieron aquí. ¿Cómo se atreven a destruir? ¿Cuándo aprenderán que ni la fe basta sin el amor? ¿Cuándo entenderán que debemos ganar hermanos y hermanas para nuestra causa con amor, no por la fuerza? Han puesto las manos en el crucifijo. ¿Cómo se atreven a profanar algo que puede ayudar al hombre a orar? ¿Dónde está su fe? ¿Dónde está su amor? Se los diré. El fruto del Evangelio no es solo justicia, es amor. Cristiano, así es como debo emplear mi libertad, amando a mi prójimo, como Jesucristo en amor se dio por mí. No debo hacer nada en esta vida que no ayude a mi prójimo, porque la fe me da cuanto yo necesito. De esta manera, y solo de esta manera, podré ser un verdadero hijo del Dios de la misericordia.
1: Siguiendo el ejemplo de Lutero, muchos frailes y monjas abandonaron el claustro para servir a Dios y a los hombres en el curso normal de la vida. Una de las antiguas monjas a quien Lutero ayudó a colocar de ama de llaves con una familia de Wittenberg fue Catalina de Bora.
2: Las otras jóvenes del convento no son tan intranquilas como tú. Siete están bien casadas. ¿Qué tiene el doctor Arnold?
3: No, está muy viejo.
2: ¿El doctor Glass, pues?
3: Oh, no. No el doctor Glass.
2: No me mires así. Lo que piensas es imposible. Yo podría ser tu padre, supongo que no lo sabías.
3: Sí, lo sé, doctor Lutero.
2: Pues eso no importa. Olvidas algo más. ¿Tú no sabes que me llaman hereje? ¿Que yo puedo ser ahorcado, quemado en la hoguera si traspaso las fronteras de Sajonia?
3: Sí, lo sé, doctor Lutero.
2: Y lo habrían hecho aquí, en Sajonia, si no hubiera sido por el duque. Que descanse en paz. No, un hombre perseguido por el papa y el emperador no es la clase de hombre para ti. Te encontraremos, marido.
3: Sí, doctor Lutero.
4: Catalina von Bora, ¿aceptas a este hombre como tu legítimo esposo?
3: Sí, lo acepto.
4: Tome su mano. Con este juramento de amor y fe, yo confirmo su pacto como un matrimonio cristiano indisoluble. En el nombre del Padre, del Hijo y del Espíritu Santo. Amén.
1: Los partidarios de la doctrina de Lutero aumentaban sin cesar, y el apoyo general llegó a ser tan enorme que el edicto imperial en contra suya se hizo imposible de cumplir. Lutero nunca intentó fundar una nueva iglesia, sino más bien corregir los errores humanos de la iglesia existente y permanecer en ella. Todavía abrigaba la esperanza de que la iglesia romana reconociera la autoridad suprema de la Biblia. Durante estos años continuó estudiando, escribiendo, predicando y enseñando.
2: Ahora, Kurt, vamos a ver lo que has aprendido. ¿Los libros cerrados? Yo sé lo que dice el libro. ¿Lo sabes tú? ¿El quinto mandamiento?
5: No matarás.
2: Sí lo sabes. Gustav.
6: Sí, doctor Lutero.
2: ¿Qué significa?
6: Debemos temer y amar a Dios y al prójimo, no hacerle ningún mal.

0: ni causarle sufrimiento, sino ayudarla en todo lo posible.
1: ¿Se te ha ocurrido eso a ti?
0: No, señor, lo dice el catecismo.
1: Pero tú no sabes lo que significa. Además de saber las palabras, hay que comprenderlas.
0: Sí, doctor Lutero.
1: La próxima lección es más difícil. El sexto mandamiento y el segundo artículo del credo.
2: ¿Todo, señor?
1: Sí, todo. No. La mitad, ¿eh? Creo que Jesucristo, verdadero Dios, engendrado del Padre desde la eternidad y verdadero hombre, nacido de la Virgen María, es mi Señor, que me ha redimido, una criatura condenada y perdida, me ha librado de todos mis pecados, de la muerte y del poder del diablo. Es todo. Váyanse ya y no lleguen tarde la semana próxima.
3: 13 años después de haber clavado Martín Lutero las 95 proposiciones en la puerta de la iglesia de Wittenberg, el movimiento en favor de la reforma había adquirido una fuerza enorme en gran parte de Europa. En Augsburgo, en 1530, ocurrió el más importante esfuerzo por lograr la unidad en el seno de la iglesia romana. El duque Federico había muerto y le había sucedido su hermano, Juan el Constante. El monje cuya conciencia no le había permitido retractarse era todavía un proscrito y no podía estar en Augsburgo para hablar en su propio nombre.
2: Martín.
1: Augsburgo. Todos estarán en Augsburgo menos yo. ¿Quién se enfrentó al emperador en Worms? ¿Quién me acompañó? ¿Quién?
2: Pero ahora no estás solo. Media Alemania está a tu lado. Nuestro elector, el duque Juan. El príncipe Felipe de Hesse.
1: ¿Debo poner mi fe en príncipes?
2: Mi querido Martín, tu fe está en Dios. Cuando los príncipes también ponen su fe en Dios, te ayudan a ti. Hasta el emperador tendrá que escuchar.
1: Hablan un idioma distinto al mío. Hablan como reyes, soldados, hombres de fuerza.
2: Menos gentiles que tú.
1: ¡Ah, yo no soy gentil!
2: Martín.
1: Pues, supongo que esperaré y solo confiaré en Dios y los amigos y tal vez en los príncipes. Ustedes son príncipes, yo soy teólogo. Pero ustedes fueron llamados por el emperador para declarar su fe. No la nuestra, la del Papa.
4: Nuestra fe es la de Martín Lutero.
1: Lutero debió venir aquí.
5: No pudo, príncipe Felipe. Está condenado por el emperador.
4: Mi hermano el duque Federico, mientras vivía, lo protegía en Sajonia. Con nuestra fuerza unida, tal vez podría...
6: Duque Juan, tal vez podré protegerlo en Brandenburgo. Pero aunque pudiéramos protegerlo aquí, ¿no servirá a él? Es un hombre intransigente.
1: Esta dieta ha sido convocada por el emperador, dice la invitación, para cerciorarse de que solo una religión sea la de todos y de que todos tengamos la misma iglesia unidos.
4: ¿La de Lutero o la de Roma?
1: Ninguna. La iglesia de Jesucristo. No se engañe, doctor. El emperador identifica a Cristo con Roma.
6: Sí, conozco al emperador. Su pasión por la unidad no es religiosa. Ustedes lo verán. Él va a rogarnos a unirnos porque teme un ataque de los turcos.
1: Solo pedimos que Roma reconozca la verdad. La verdadera Biblia y la que Lutero predica. Yo sé que las diferencias con Roma pueden allanarse.
5: ¿Con quién? ¿Por quién?
1: Yo he arreglado una cita con el doctor Eck.
4: ¿El doctor Juan Eck?
6: Lo conozco como letrado doctor Melanchthon, pero no conozco sus cualidades para... allanar diferencias que no creemos que sean posibles de allanar.
5: Alteza, perdone mi opinión, pero... Martín Lutero eligió al doctor Melanchthon para que hable por él.
1: Pues intente con su doctor Eck. Pero al debatir las doctrinas de Lutero, cuidado con entregarse a Roma.
4: Su herejía se propaga como una plaga. Suecia, Dinamarca, Noruega, Francia.
1: También Polonia, Prusia y Austria.
4: 404 herejías distintas, maestro. Felipe, 404. Y el emperador ha sido avisado. Martín Lutero
7: el enemigo de la iglesia dentro de la iglesia, el profeta falso de la iniquidad. Llama al Papa de Roma el anticristo, a la iglesia una ramera, a los obispos ídolos. Los teólogos son murciélagos y los príncipes son piojos. Ah, si estuviera aquí me entendería con él.
1: Sabio doctor, él no está aquí, así que con él no se entiende.
7: ¡Ah, ese impío!
1: Déjelo en paz, querido doctor. Lleguemos a un acuerdo que satisfaga al emperador. Suavizando algunas cosas, podremos hacer la paz. Y todo consiste en una insignificante desviación de lo acostumbrado.
7: Por ejemplo,
1: permítanos participar del pan y del vino en la cena del Señor. Que se casen los curas y los monjes. Después de todo, tenemos el mismo credo. Y creemos en Dios el Padre Eterno, creador del cielo y de la tierra, y en Jesucristo.
6: Canciller Brueck, lea ese pasaje otra vez.
8: Por común acuerdo, nuestra iglesia enseña que el hombre es declarado justo ante Dios y es recibido en su gracia, no por sus propios méritos y sus obras, sino por su fe en el sacrificio del Hijo de Dios, que expió todos los pecados del mundo.
6: Eso es lo que creemos. No necesita cada estado tener su confesión. Esto puede servir para todos.
4: El maestro Melanchthon hizo esto como la confesión de las iglesias de Sajonia.
6: Que sea la confesión de toda Alemania. ¿Qué dices tú, Felipe?
1: Estoy dispuesto a firmarla. Señores, ¿no sería mejor, ya que es una confesión de fe, que solo los teólogos la firmaran?
6: ¿Cree que el emperador hará más caso a los teólogos que a los electores que le ponen en el trono?
1: Pensaba en algo diferente. Como estadistas, consideren lo que significa esa declaración de ustedes.
8: ¿Qué significa?
1: Podrá dividir la iglesia.
8: Yo creo que la iglesia está dividida. Quiso allanar nuestras diferencias, pero no pudo.
1: Pero puede dividir todo el imperio romano, hasta destruirlo.
4: Si no podemos seguir nuestra propia fe dentro del imperio, el imperio no puede existir. Y el emperador que hemos elevado al trono debe comprenderlo.
8: Hay otra razón para temer. Yo sé lo que piensa hacernos Roma. Si no volvemos a la iglesia romana, seremos exterminados por la Inquisición, como los herejes en España.
4: Yo seguiré confesando a mi Cristo.
6: Yo me quedo con mi fe, aunque me cueste la vida. Dame la pluma.
8: Señores, esta confesión nuestra y de nuestros predicadores contiene nuestras creencias, como han sido predicadas en nuestros estados y en nuestras iglesias. Aquí está la sustancia de nuestras doctrinas, firmada este día por Juan Duque de Sajonia, elector del Sagrado Imperio Romano, Jorge Harden de Brandenburgo, elector, Felipe Langre de Hesse, el príncipe Wolfgang de Anhalt, el duque Francisco de Luneburgo, Juan Federico, duque de Sajonia, el duque Ernesto de Luneburgo, los delegados de las ciudades libres de Nuremburgo y de Reutlingen.
9: Majestad imperial, no nos anima el espíritu de partido. Nos impulsa la palabra de Dios a defender nuestra fe. No hemos querido introducir ningún dogma que sea nuevo y extraño para la Iglesia universal. Solo hemos querido depurar la Iglesia y librarla de ciertos abusos. No lo hacemos por nosotros, sino por la gloria de Cristo y la salvación de todos los hombres, de todas las naciones. Majestad, esta confesión prevalecerá contra las fuerzas del mismo infierno.
10: Su Majestad Imperial les ha llamado aquí, no para continuar con la disensión herética que ha dividido a su amada Alemania, sino para terminarla.
11: Su Majestad, no podemos ignorar la verdad. Queremos que nuestros contrarios nos concedan, por el bien de Dios y Cristo, lo que no nos permite nuestra conciencia entregar.
12: Toda la cristiandad está en peligro. Todo depende de nuestra unión, y solo de nuestra unión. Las fuerzas del turco infiel están a las puertas de Viena. Por lo tanto, les pedimos sumisión. Únanse con nosotros, dejen esas diferencias, esas herejías, y juntos bajo una bandera, marchemos contra el común enemigo.
4: Ilustre emperador, A todos se nos ha confiado la palabra de Dios.

0: Como príncipes queremos la unidad política, pero no al precio de nuestra fe. Lo que ustedes llaman diferencias es para nosotros el corazón de nuestra fe. Lo que llaman herejía no es más que la verdad y no cederemos.
1: Su lealtad la exijo.
0: No manda nuestra conciencia.
2: Continuaremos en nuestra fe, suceda lo que suceda. Y nuestra fe es el Evangelio de Jesucristo, por cuya sangre somos cristianos libres. Libres ahora y libres para siempre. Amén.
3: Amén.

Tu mano y tu divino brazo, oh Dios, han traído la victoria. Has recordado tu misericordia y tu verdad a esta generación. Oh Padre nuestro, manténnos firmes en esta libertad con que nos has liberado y que seamos todos fieles mayordomos del Evangelio que tú nos has confiado. También haz que nuestros corazones aparezcan sin mancha ante ti a la llegada de nuestro Señor Jesucristo con todos sus santos. Amén.

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El que encubre sus pecados no prosperará, mas el que los confiesa y se aparta alcanzará misericordia. Proverbio 28:13.

0: Un saludo muy cordial, mis queridos hermanos y hermanas, apreciados amigos. Estamos muy contentos de que hayan decidido sintonizar nuestro programa Me Gustaría Saber. Este es un programa de preguntas y respuestas a donde los televidentes nos mandan las preguntas y nosotros hacemos la investigación y hasta donde sea posible respondemos las preguntas. Quiero darles la dirección electrónica donde pueden escribir para que ustedes envíen las preguntas a nosotros. Está en la pantalla tv@zoomtv.org. Una vez más, tv@zoomtv.org. No olviden enviar sus preguntas, comentarios y estaremos contentos de hacer caso a las sugerencias que nos envíen y también a contestar sus preguntas. Tengo conmigo al pastor Luis Fernando Manrique, pastor de la parroquia de Oakland, cuatro iglesias en el distrito.
1: Sí, señor.
0: Siempre es un placer tenerlo con nosotros, pastor, y si puede tener una oración, lo agradezco mucho.
1: Claro que sí, vamos a orar. Padre bendito, gracias, Señor, por el privilegio de estar delante tuyo en esta hora y sobre todo al abrir tu palabra, poder deleitarnos en ella, aprender de ti, Señor. Te pedimos que tu espíritu sea derramado con poder ahora, que toque nuestras vidas y corazones. Usa con poder al pastor Esteban Bor para que él pueda presentar, Señor, de la mejor manera la exposición de tu palabra, dando respuestas adecuadas a las preguntas que hacen las personas que nos observan y a este servidor, quien le acompaña en el panel, para que juntos podamos ser instrumentos en tus manos. Pero que tu nombre sea exaltado, oh, pues, Señor. También te pedimos por cada oyente, por cada persona que nos ve, por esos links que ellos envían a sus amigos, a sus familiares, para que otras personas escuchen respuestas a estas preguntas, por el crecimiento de tu obra en el mundo y por la preparación para la segunda venida de Cristo. Ayúdanos a prepararnos para aquel momento, en Jesús te lo pedimos. Amén.
0: Amén. Bueno, pastor, tenemos en realidad tres preguntas que están relacionadas una con la otra.
1: Okay.
0: Voy a presentar las tres y entonces vamos a contestarlas, no sé si una por una o tal vez todas en conjunto porque están relacionadas. La primera pregunta es, ¿si ascendió Jesús al cielo, al lugar santísimo, o si ascendió al lugar santo?
1: Uh-huh.
0: Esa es la primera pregunta. La segunda pregunta, y en realidad es más bien un comentario, Cristo en la cruz borró nuestros pecados. Así que no hay necesidad de juicio investigador. Okay. Es una declaración, no una pregunta. Y estos versículos que dan aquí, Hechos 3, 19, 21, Hechos 2, 38, comprueban que nuestros pecados han sido ya borrados. Así que, ¿para qué un juicio investigador? Y la tercera pregunta es que la doctrina del juicio investigador echa por tierra la doctrina de la justificación por la fe. Esas son las tres preguntas relacionadas, así que tal vez tomemos la primera pregunta, si Jesús ascendió directamente al lugar santo o al lugar santísimo. ¿Qué podemos decir de eso?
1: Bueno, pues indiscutiblemente cuando Jesús asciende al cielo, asciende al santuario que está en el cielo. Y quizás debemos comenzar por ahí, mirando un poco en el libro de Hebreos, para que la palabra de Dios nos pueda hablar al respecto. Vamos a Hebreos capítulo 8, el versículo 1 y 2. Hebreos capítulo 8, versículo 1 y 2, y desde allí pues comenzaremos a desarrollar el tema. Ahora bien, el punto principal de lo que venimos diciendo es que tenemos tal sumo sacerdote, el cual se sentó a la diestra del trono de la majestad en los cielos. Y él es ministro de santuario, de aquel verdadero tabernáculo que levantó el Señor y no el hombre. Pues lo que tenemos aquí es que Jesús ascendió como sumo sacerdote. Si Jesús asciende como sumo sacerdote, el sumo sacerdote tiene la posibilidad de moverse en cualquiera de los dos espacios, ¿verdad? Uh-huh. Tanto en el lugar santo como en el lugar santísimo,
0: sí.
1: Porque era lo mismo que sucedía aquí en el planeta Tierra.
0: Correcto.
1: Pero la pregunta es si Jesús se presentó al lugar santísimo. Al lugar santísimo entraba el sumo sacerdote en la Tierra una sola vez en el año, el día del Yom Kippur, para poder ofrecer la propiciación por los pecados del pueblo durante todo el año. Y la propiciación es el mismo Cristo al subir al reino de los cielos. Él mismo se convirtió en la propiciación por nuestros pecados. Él era ese cordero, como Juan el Bautista, pastor, lo presenta en Juan 1:29, y aquí el cordero de Dios que quita el pecado del mundo. Así que Jesucristo asciende para presentar la propiciación por todos. Hay una cita de la hermana White, a ver si recuerdo, quizás usted sabe más en dónde está que yo, que hace referencia a que Jesús en el cielo presentó su sangre delante del trono celestial, ¿verdad?
0: Eso está en las últimas tres páginas del Deseado de todas las gentes.
1: Correcto. Así que eso bien podría ser interpretado como el hecho de que Jesús entró al santuario celestial para presentar la propiciación por los pecados de toda la humanidad. ¿Usted qué opina de eso?
0: Sí, claro, la pregunta es si Jesús fue directamente al lugar santísimo.
1: Okay.
0: Porque el propósito de los que enseñan eso es decir que Cristo no entró en 1844 al lugar santísimo, sino que entró allá cuando ascendió al cielo.
1: Ya entiendo.
0: Esa es la pregunta clave. Sí. Porque la iglesia adventista enseña que el Señor Jesucristo, cuando fue al cielo, entró al lugar santo, y luego en 1844 entró al lugar santísimo para desempeñar una obra de juicio.
1: ¿Qué es lo que está sucediendo? Bueno, es lo que describe Daniel en el capítulo 7, la obra de juicio que comenzó en el cielo.
0: Ahora, claramente el libro de Apocalipsis indica que entró al lugar santo. Vamos a Apocalipsis, el capítulo 1. Apocalipsis, el capítulo 1. Y vamos a notar que en el capítulo 1 hay siete candeleros.
1: Claro.
0: ¿Dónde se encontraba el candelabro de siete brazos?
1: En el lugar santo.
0: En el lugar santo. Y en el capítulo 1 Jesús está caminando en medio de los siete candeleros.
1: Sí, correcto.
0: Que era lo que el sumo sacerdote hacía, según el libro de Levítico. El sumo sacerdote era responsable de estar seguro de que hubiese suficiente aceite para que las lámparas nunca se apagaran.
1: Perfecto.
0: Debía hacer eso mañana y tarde, el sumo sacerdote. Así que había una función sumo sacerdotal en el lugar santo del santuario. Así que en el capítulo 1 que muestra al Jesús glorificado, ya Jesús está en el cielo, porque la descripción que se da en el capítulo 1,
1: versículo 12 y 13.
0: Y el versículo, sí, el versículo 13 y 14 dice, tenía una ropa que llegaba hasta los pies, ceñido por el pecho con un cinto de oro, que es la vestimenta del sumo sacerdote. Su cabeza y sus cabellos eran blancos como lana limpia, como nieve, sus ojos como llama de fuego, sus pies semejantes al bronce bruñido, refulgente como un horno y con una voz de estruendo. Claramente es el Cristo glorificado, pero él no está delante del arca.
1: No.
0: Cuando ascendió está entre los siete candeleros. Otra evidencia se encuentra...
1: Pastor, permítame leer para beneficio de quienes nos ven. El versículo 12. Me volví para ver la voz del que hablaba conmigo y vuelto vi siete candelabros de oro. Uh-huh. Y en medio de los siete candelabros a uno semejante al Hijo del Hombre.
0: Exacto.
1: O sea, ahí está Jesús moviéndose en el lugar santo.
0: En el lugar santo. Y luego cuando uno va al capítulo

0: 5, en realidad vamos al capítulo 4 y vamos a leer el versículo, nuevamente el versículo 5. Y del trono salían relámpagos y truenos y voces, y delante del trono ardían siete lámparas de fuego, los cuales son los siete espíritus de Dios. Así correcto. Que nuevamente están las siete lámparas. Y luego en el capítulo 5 y el versículo, el versículo 6, y miré y vi que en medio del trono y de los cuatro seres vivientes y en medio de los ancianos estaba en pie un cordero como inmolado, es decir, Jesús ya había muerto y había ascendido, que tenía siete cuernos y siete ojos, los cuales son los siete espíritus de Dios enviados por toda la tierra. Uh-huh. Nuevamente, son los siete candeleros, son los siete espíritus. Y luego, cuando uno va al capítulo 8, uno encuentra que Jesús está parado delante de el altar de incienso. ¿Dónde quedaba el altar de incienso?
1: En el lugar santo.
0: En el lugar santo. Dice otro ángel, versículo 3, otro ángel vino entonces, se paró ante el altar con un incensario de oro, se le dio mucho incienso para añadirlo a las oraciones de todos los santos sobre el altar de oro que estaba delante del trono, y de la mano del ángel subió a la presencia de Dios el humo del incienso con las oraciones de los santos. Así que Jesús está ministrando en el lugar santo. Según el libro de Apocalipsis, está entre los siete candeleros y está en el altar de incienso, ministrando las oraciones del pueblo de Dios. Así que claramente Jesús no fue al lugar santísimo, el Señor Jesucristo fue al lugar santo.
1: Ok, entonces está, veo que está claro esto. Sin embargo, me da la impresión que el propósito de la pregunta es, ¿cuándo presentó Jesús su propiciación ante el trono en el cielo como el cordero que fue inmolado? Entonces, no sé si el propósito es, yo entiendo el concepto, que ellos quieren ahora decir que Jesús no entra en el año 1844 al lugar santísimo, exacto, lo tengo claro. Pero quizás ellos están tomando el hecho de que Jesús entra de una vez y se presenta ante el Padre y dice, ya morí por el hombre. Y eso es lo que toma como propiciación. Yo creo que lo uno no es incompatible con lo otro. El hecho que Jesús haya ascendido y se haya presentado como el nuevo sumo sacerdote y que haya hecho el trabajo que hizo, no tiene nada que ver o no es incompatible con la idea de que Jesús en 1844 pasó. Porque es que lo que comienza en 1844 es el cumplimiento de la profecía de los 2300 tardes y mañanas de Apocalipsis 8:14, donde es allí que el santuario comienza a ser purificado. El santuario era purificado solo el día de Yom Kippur. Así que el decir que Jesús entró directamente al lugar santísimo no es congruente con el cumplimiento profético. ¿Estamos de acuerdo?
0: Correcto, absolutamente. Ahora, aquí viene el punto importante. Según lo que vimos en el capítulo 1 y también el capítulo 5 y el capítulo 6, Jesús estaba ministrando en el lugar santo, donde está el altar de incienso y donde está el candelabro. Pero algunos dicen, bueno, pero ahí dice que los siete candeleros estaban delante del trono. Y el trono de Dios es el arca del pacto, sí, en el lugar santísimo. El problema con ese argumento es que cuando Jesús ascendió al cielo, se sentó con su Padre en su trono, según Apocalipsis 3:21. Pero luego, en el capítulo 11 y el versículo 19, dice que se abrió el templo en el cielo
1: y se vio el
0: arca del pacto. O sea que claramente hay un movimiento entre los primeros capítulos de Apocalipsis y el capítulo 11, donde finalmente se abre el lugar santísimo, que significa que antes estaba cerrado, se ve el arca del pacto. ¿Qué día en la historia de Israel se veía el arca del pacto?
1: El día del Yom Kippur.
0: En el día del Yom Kippur, una vez al año, al final del año. Así que el libro de Apocalipsis nos deja ver claramente que el Señor Jesucristo no entró directamente al lugar santísimo, fue al lugar santo, comenzó su ministerio allá y luego entonces, en 1844, comenzó o añadió, mejor dicho, una nueva obra. No es que dejó de interceder por los pecados de su pueblo, no es que ya no impartía luz a su pueblo, continuó haciendo la obra del lugar santo, pero añadió la obra de juicio en el lugar santísimo.
1: Pastor, tendríamos que ser cuidadosos de analizar el hecho de que el santuario terrenal era

solo una sombra de lo que sucede en el santuario celestial. El santuario terrenal describe a grosso modo lo que sucede en el santuario celestial, pero es indiscutible que lo que sucede en el santuario celestial tiene más connotaciones, es más grande, es más sublime, claro. Hay más actividades que lo que apenas describe la figura del santuario terrenal. Por eso podríamos caer en el error. Yo no le veo problema, por ejemplo, a decir que Jesús subió y se sentó a la diestra del Padre, pero cuando él se sentó a la diestra del Padre, no se sentó en ese momento a ejecutar juicio.

0: Entonces, para mí no es incongruente, no sé qué piensa usted, el hecho de que Jesús se siente a gobernar con el Padre en el cielo, porque él tiene que ministrar, parte de ese gobierno es ministrar a los seres humanos, es recibir las oraciones de los seres humanos, ¿cierto? Por eso la representación que aparece en Apocalipsis 5 sobre el incienso. Entonces, no lo veo incongruente. ¿Usted qué piensa de eso? ¿Es que el sentarse a gobernar con Cristo, el sentarse en su trono, es solamente hasta después de 1844?
1: Ahora, el problema es que Elena White tiene una visión que se encuentra en Primeros Escritos, página 52 a la página 54, donde ya dice: vi un trono y sobre el trono estaban sentados el Padre y el Hijo. Ese es un trono, pues hay dos tronos, uno el Santo y uno el Santísimo. Y luego dice: vi que el Padre se levantó del trono y luego en un carruaje de fuego fue llevado al lugar santísimo. Luego dice que el carruaje regresó, el Señor Jesucristo se montó en el carruaje
0: Y
1: y
0: pasó al lugar
1: fue a
0: santo.
1: donde el Padre estaba sentado en el lugar santísimo. Que esa escena, la hermana White no está inventando, porque está en Daniel 7, donde dice que el anciano de días se sentó, los libros se abrieron y luego dice: el Hijo del Hombre viene sobre las nubes a donde está el Padre. Así que en el lugar santo hay un trono y en el lugar santísimo el arca del pacto es otro trono. Cuando Jesús ascendió se sentó a la diestra del Padre en el lugar santo y cuando se movió se ubicó con el Padre en el lugar santísimo del santuario. Esa visión comprueba de que hay dos tronos, uno en el santo y el otro en el santísimo.
0: Así que queda aclarado ese punto.
1: Sí. Ahora, lo otro es, la segunda pregunta tiene que ver con: Cristo borró nuestros pecados, así que no hay necesidad de un juicio investigador para investigar los pecados del pueblo de Dios, porque ya todos los pecados están borrados.
0: Sí, encontré, y cita allí Hechos el capítulo 2, el versículo
1: 38.
0: 38, ¿verdad? Y Hechos 2:38, después de que Pedro predica ese tremendo sermón y lleno del Espíritu Santo el día del Pentecostés, la gente le pregunta a él en el versículo 37, al oír esto se compungieron de corazón y dijeron a Pedro y a los otros apóstoles: hermanos, ¿qué haremos? Y aquí está la clave, el versículo 38. Pedro les dijo: arrepentíos y bautícese cada uno de vosotros en el nombre de Jesucristo para perdón de pecados y recibiréis el don del Espíritu Santo. Indiscutiblemente, cuando alguien se bautiza, sus pecados son perdonados.
1: No fueron perdonados en la cruz.
0: Eso está muy claro, está muy claro en la Biblia.
1: Sí, se hizo provisión en la cruz,
0: La cruz hace provisión
1: pero se reclama la provisión
0: en el momento en que la persona
1: cuando
0: entrega su vida a Cristo.
1: exactamente.
0: Ahí, cuando la persona entrega su vida a Cristo, ahora es que sus pecados son perdonados. Pero el asunto es que a partir de allí, de que la persona es bautizada, se abre una nueva página en su libro. Y es que aún después del bautismo se cometen otros errores y se cometen otros pecados. Entonces, esos pecados posteriores al bautismo, pues ¿qué pasa con ellos? Pues ahí es donde el pecador se acerca al Señor. Hijitos míos, estas cosas os escribo para que no pequéis, dice 1 de Juan capítulo 2, versículo 1 y 2. Pero si alguno hubiere pecado, abogado tenemos para con el Padre Jesucristo el justo, y es la propiciación no solo por nuestros pecados, sino por los de todo el mundo. Ya han sido perdonados nuestros pecados, pero luego nuestros pecados siguen siendo perdonados en la medida que los cometemos, los confesamos, nos arrepentimos y recibimos otra vez de la provisión.
1: Y los pecados entran, o sea, los pecados van del pecador a la víctima, se sacrifica a la víctima, luego se lleva la sangre
0: Sí.
1: al lugar santo,
0: Sí.
1: se pone en el velo, que significa que el pecado se está transfiriendo del pecador a la víctima, al santuario.
0: Correcto.
1: Y en el día de expiación, entonces es purificado el santuario de los pecados que entraron al santuario por medio de la sangre del cordero. La Biblia no enseña que Cristo perdonó los pecados de todos en la cruz. La Biblia no enseña eso. Fíjese lo que dice Hechos 5:31. Dice: a este Dios ha exaltado con su diestra. Está hablando de que Jesús ya ascendió al cielo. Se sentó a la diestra del Padre. Y luego dice: para dar a Israel arrepentimiento y perdón de pecados. está dando perdón de pecados en el

0: cielo después de haber muerto en la cruz. Así que no los perdonó en la cruz.
1: Correcto.
0: Y en todas partes de la Biblia, ese famoso texto en Proverbios, el que confiesa sus pecados, ¿qué dice?
1: El que confiesa sus pecados.
0: Dice, en 1 Juan,
1: sí.
0: El capítulo 1,
1: sí.
0: Dice, si confesamos,
1: si
0: confesamos los pecados, Él es fiel y justo
1: para
0: qué?
1: Perdonar nuestros pecados y librarnos de toda maldad.
0: Entonces, ¿cuándo viene el perdón? ¿En la cruz o cuando nos apropiamos de lo que hizo Jesús en la cruz?
1: Cuando nos apropiamos de lo que hizo Jesús en la cruz.
0: Ahí dice claramente, si confesamos,
1: claro,
0: si el pecador confiesa sus pecados, Dios es fiel y justo para perdonar sus pecados a base del sacrificio que hizo Jesús en el pasado.
1: Es que el que no confiesa, pastor, no puede ser perdonado. Y de paso, hay personas que creen eso. Es el famoso universalismo, que
0: sí.
1: Todos vamos a ser salvos, ¿no? No importa si no lo confiesa. La Biblia es clara en que es necesario confesarlos para poder ser perdonados.
0: Creo que otro texto, no estoy seguro si tengo el texto correcto aquí, pero, a ver aquí. No, no es el texto que estaba buscando. Pero claramente la Biblia enseña que los pecados son perdonados cuando la persona reclama a Cristo como salvador personal. Reclama el pago que Él hizo en la cruz del Calvario por los pecados de esa persona.
1: Y quizás, pastor, agregar algo, ¿no? Usted lo hizo, lo comentó ahora, que cuando los pecados son transferidos del pecador a la víctima y de la víctima por su sangre al santuario.
0: Correcto.
1: Eso sucedía en el santuario terrenal. En el santuario celestial, pues los pecados son transferidos a Cristo, que es víctima, es propiciación, y son transferidos al santuario porque los ángeles, quienes registran en los libros del cielo, pues dejan registrados los pecados. Realmente el cielo está manchado con nuestros pecados en estos momentos. Y la obra de juicio, la obra de purificación que comenzó en 1844, pues es la obra de comenzar a hacer juicio sobre cada persona para que cada caso se dictamine. Si pidió perdón por todos los pecados, fue declarado inocente. Si no pidió perdón por sus pecados, pues es declarado culpable. Y entonces ahora así es como se desarrolla el juicio.
0: Sí, el asunto es que el propósito del juicio es demostrar si el arrepentimiento del pecador fue genuino o no. Ese es el propósito. Porque hay mucha gente que tiene lágrima de cocodrilo, donde meten sus pecados al santuario, oran, oh, perdóname, Señor, pero su corazón no es sincero. Y por lo tanto, hay que examinar los registros de los que profesaron a Jesús para ver si fueron creyentes genuinos o no, para revelarle al universo. Nosotros tenemos varios ejemplos de eso en la Sagrada Escritura. Tenemos la historia de los dos deudores. El primer deudor, que debía una suma que nunca podía pagar, el amo le pagó toda la deuda, le perdonó toda la deuda. Dice, le perdonó la deuda. ¿Y luego qué hizo ese reo?
1: No le perdonó la deuda
0: y no perdonó
1: a su súbdito.
0: Yo pregunto, ¿le revocaron el perdón?
1: Claro,
0: sí, señor.
1: Se lo revocaron.
0: Porque presumió de la gracia del Señor. Hay muchos cristianos que presumen de la gracia de Dios, es decir, reclaman la gracia, pero no están dispuestos de que el Espíritu Santo transforme y cambie sus vidas. Y también en Ezequiel, estábamos mencionando antes de comenzar el programa, Ezequiel, el capítulo 33 y el versículo 13 al 16, dice, si una persona hace bien y luego hace mal, todas las buenas obras que hizo se le van a quitar.
1: Sería bueno
0: y viceversa. Sería bueno leer ese pasaje.
1: Es un pasaje muy contundente, pastor. Y de paso, quiero decir que esto no entra en conflicto con la justificación por la fe.
0: No.
1: De ninguna manera. Pero primero leamos el pasaje. Ezequiel 33, desde el versículo 13 vamos a leer. Cuando yo diga al justo, de cierto vivirás. Pero él, confiando en su justicia, actúe con iniquidad, ninguna de su justicia será recordada, sino que morirá por la iniquidad cometida. Analicemos esa primera parte. Si alguien durante 40 años fue justo, si alguien se bautizó, entregó su vida al Señor y fue un fiel cristiano, digámoslo así, pero en el último momento de su vida decide vivir una vida de pecado, de nada le sirvieron esos 40 años de justicia. Y sigue diciendo, y cuando yo diga al impío, de cierto morirás, si él se convirtiere de su pecado Actúa sinceramente aquí. Y actúa conforme al derecho y la justicia. Si el impío restituye la prenda robada, devuelve lo que haya robado y camina los estatutos de la vida sin

0: cometer iniquidad, vivirá ciertamente y no morirá. No se le recordará ninguno de los pecados que había cometido. Actuó conforme al derecho y la justicia y vivirá ciertamente.
1: Sí. Tenemos Mateo 7, 21 al 23. No todo el que me dice Señor, Señor,
0: entrará
1: al reino de los cielos, sino el que hace la voluntad de mi Padre. Inclusive, dice, muchos en ese día me dirán, no profetizamos en tu nombre. Obviamente son personas que profesaron ser cristianas. No hicimos milagros en tu nombre. No echamos demonios en tu nombre. ¿Y qué dice Jesús? Jesús dice, nunca os conocí. Apartados de mí, obradores de maldad. Es decir, que profesaban ser seguidores de Jesús, pero en el día del juicio se demostró que no eran. Ahora, hay textos claros que hablan del juicio investigador.
0: Oh, sí, claro.
1: Tenemos, por ejemplo, eso hay que buscarlo rápido porque el tiempo vuela. Tenemos, por ejemplo, la historia, y solo lo voy a mencionar, en Mateo 22 y el versículo 1 al 14, la parábola del que se infiltró en la fiesta de bodas sin el manto. Obviamente eso no está pasando después de la segunda venida, que alguien se infiltró al cielo. Eso está hablando de una investigación de los mantos antes de la segunda venida. Y dice que el rey salió a mirar a todos los que aceptaron la invitación, todos los huéspedes, que son los que profesaron a Cristo. Y ve a uno ahí que está colado, que no tiene el manto, y lo echa afuera. Ahí claramente enseña el juicio investigador. Así que hay abundantes textos en la Biblia que indican, Hebreos 9 y el versículo 23, dice que las cosas celestiales tienen que ser purificadas como las cosas terrenales. Es decir, el santuario celestial tiene que purificarse también. Claro. Así que hay abundante evidencia en la Biblia de un juicio investigador. No nos quita la seguridad de salvación. No nos quita la posibilidad cada día de estar seguros que hemos recibido el perdón, al menos que nosotros no seamos sinceros en nuestro arrepentimiento. Es decir, mucha gente confiesa con lágrimas de cocodrilo porque no quieren sufrir el castigo. Pero cuando una persona en verdad se arrepiente, entonces Dios va a mostrar en el juicio si esa persona en verdad se arrepintió y lo demuestra en sus frutos.
0: Y pastor, lo otro es que nosotros somos salvos y recibimos el perdón por gracia. Nosotros somos inmerecedores de la salvación. ¿Qué he hecho yo para obtener la vida eterna?
1: Exacto.
0: ¿Qué he hecho yo para poder disfrutar de una vida sin muerte, sin dolor, sin sufrimiento, sin angustia? Nada. Eso es un regalo de gracia. O sea que no hay ningún conflicto entre la justificación por la fe.
1: Correcto.
0: Con la verdad acerca del juicio investigado.
1: No nos sentimos amenazados por el hecho de que nuestros nombres aparezcan allá, claro, en el juicio. Porque abogado tenemos que es Cristo Jesús. Tenemos un mediador.
0: Amén.
1: Que nos representa ya. Bueno, queridos amigos, el tiempo vuela cuando uno está disfrutando de la discusión. Ojalá que la conversación hoy haya aclarado algunas dudas en algunas mentes. Queremos agradecerles por sintonizar regularmente este programa. Que Dios les bendiga. Muchas gracias y nos vemos en la próxima, Dios mediante. Bendiciones.

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Qué alegría poder encontrarnos nuevamente, queridos hermanos, en el segundo episodio de esta serie, El tiempo de la última generación. Agradezco a Dios por la oportunidad que tenemos de seguir estudiando este tema tan importante que necesitamos interiorizarlo, necesitamos comprenderlo para ubicarnos en el tiempo que estamos viviendo y saber cuál debe ser nuestro actuar. Sean cada uno de ustedes bienvenidos, que la paz de Dios sea en sus vidas, que el Señor pueda dirigirnos en este estudio. Les recomiendo, pueden tomar sus Biblias, papel, lápiz o marcadores para que puedan marcar, subrayar su Biblia y eso les ayudará a recordar lo que vamos a estudiar a continuación. Antes de comenzar, les pido que allí donde están viendo puedan arrodillarse si es posible. Por el contexto en el que estoy grabando, yo no puedo hacerlo en este momento, pero si usted puede, la mejor manera es arrodillarse. Mientras tanto, yo inclinaré mi rostro para poder orar. Oremos. Nuestro bondadoso Dios, nuestro Padre, estoy aquí ante mis hermanos, reconociendo que soy un hombre débil, que soy polvo nada más, Señor. Pero usted es grande y su palabra es hermosa y poderosa. Le suplico por su misericordia que pueda usarme en esta hora para que el Espíritu Santo, a través de mis labios, pueda hablar palabras de vida a nuestros hermanos y amigos que escucharán. Dirija mi mente y dirija a mis hermanos que están escuchando. Se lo ruego en Cristo Jesús. Amén. En la primera parte vimos un poco sobre el tiempo tan peligroso que estamos viviendo, sobre los engaños terribles que prevalecerían en el tiempo de la última generación, un tiempo que es el mismo tiempo del sellamiento. Cuando llegara el tiempo del sellamiento, el momento en que Dios estaría preparando un pueblo para ser sellado, el contexto tanto religioso como general del mundo, vimos que sería el engaño y engaños para todo tipo de personas. Tanto engaño para aquellos que les guste el libertinaje, la religión fácil, y engaño también para el que quiere hacer la voluntad de Dios, el que se ha alejado de la apostasía abierta. Pero hay un engaño, mensajeros disfrazados de luz, disfrazados de verdad, con mucha verdad, para que te confíes, para que creas, pero después el diablo va a meter el error mortal. La única manera de estar seguros, anclados en la santa palabra de Dios,

en la Biblia y también en los consejos e instrucciones de los testimonios, que es lo mismo que está en la Biblia. No se contradicen, es un complemento, es la misma verdad. Los que lo hemos estudiado lo sabemos. Yo les decía, con esto no estoy diciendo que Dios no puede usar a una persona sincera, darle instrucciones, tener un sueño. Yo mismo en el pasado, en algún momento, tuve sueños donde Dios me decía, tienes que salir al campo, tienes que salvar a tu familia. Y a medida pasó el tiempo, se pude comprobar de una manera más clara que sin duda, desde el primer momento supe que era Dios, porque en el momento que esas impresiones sucedieron, fue después de haber tenido comunión con Dios, de haber estado en su palabra, de haberle buscado de todo corazón. Cuando estamos en esa comunión íntima con Dios, se crea un círculo íntimo protegido contra el enemigo. El enemigo no puede entrar ahí. Si estás buscando a Dios de corazón y sientes que interiormente algo te habla, acorde a la palabra, por supuesto será, es Dios quien te está hablando. Y repito, pueda que algunas personas, si Dios así lo considera, Dios le puede dar sueños para advertirnos, para advertir a alguien. Eso no quiere decir necesariamente de que sea el enemigo. Pero ¿cómo nosotros podremos distinguirlo? Si conoces la Biblia. Siempre el fundamento tuyo y mío debe ser la Biblia y los testimonios. De esa manera, si esa persona siguiese teniendo revelaciones o experiencias muy íntimas, muy sobrenaturales, siempre lo pasaremos por la Biblia. Porque nunca, a pesar de que esa persona diga cosas buenas, nunca podrá ser la base de nuestra fe. Podemos aceptar, Dios está hablando, pero siempre será la palabra nuestro fundamento. ¿Comprenden? Y a la vez eso nos va a librar de aquellos que dicen ser profetas, que dicen ser mensajeros, pero después presentan a Dios de una manera que Dios no es. Presentan engaño. Únicamente se puede descubrir a través de la palabra. En esta ocasión vamos a comenzar a meditar en un salmo, que es un salmo extraordinario, profético para el tiempo del fin. Ese salmo es el salmo número 1. Y el salmo 1 es conocido como el salmo del juicio. ¿Por qué razón? Porque el salmo 1 nos muestra los dos tipos de personas que prevalecerían en el tiempo del fin, los dos grupos. Sabemos que al final de la historia solo habrá dos grupos. No puede haber un tercero. No puede haber una parte neutral. No podemos ser neutrales en este conflicto. O estamos de parte de Dios o no lo estamos. Antes de leerlo, yo quiero compartir con ustedes lo que dice el libro Mensajes Selectos, tomo 3, página 386, párrafo 1. Cada uno de los profetas antiguos habló menos para su propio tiempo que para el nuestro, de manera que sus profecías son válidas para nosotros. Y estas cosas acontecieron como ejemplo y están escritas para amonestarnos a nosotros, a quienes han alcanzado los fines de los siglos. A estos se les reveló que no para sí mismos, sino para nosotros administraban las cosas que ahora os son anunciadas, por los que os han predicado el Evangelio y por el Espíritu Santo enviado del cielo, cosas en las cuales anhelan mirar los santos ángeles.

Entonces está claro lo que dice esta cita. Cada uno de los profetas antiguos escribió menos para su tiempo que para el nuestro, de manera que sus profecías son válidas para nosotros hoy en día. Jeremías, Isaías, Habacuc, todos los profetas, los escritores de la Biblia, la mayor parte del contenido era muy poco para su tiempo y la mayor parte está dirigido o apuntan a qué generación, a la última generación. Hay una cita de la sierva del Señor, no la tengo en este momento conmigo, está en la Biblia de estudio con comentarios del Espíritu de Profecía. Hay una cita que dice algo así, que la Biblia ha reunido sus tesoros para la última generación. Entonces, mis amados hermanos, cuando alguien les diga, Ezequiel 8, que habla de las abominaciones de Jerusalén, eso no lo puedes aplicar para la iglesia hoy en día, eso era para el tiempo de Ezequiel. Porque así piensan muchos. No, hay que ver el contexto histórico, hay que ver a quién se estaba dirigiendo, y entonces toman profecías importantes y dicen, no, era solo para el tiempo de Ezequiel. No, lo que Isaías escribió era solo para el tiempo de Isaías. No es para nuestro tiempo. Así lo ven. Pero el Espíritu de profecía nos está diciendo todo lo contrario. Nos está diciendo que en realidad la mayor parte de lo que escribieron los profetas, los escritores bíblicos, es para nuestro tiempo. La última generación es muy importante a la vista de Dios, porque es la generación en la cual se van a manifestar los hijos de Dios, se van a revelar la generación que va a guardar los mandamientos de Dios. Nosotros a menudo decimos, guardamos los mandamientos, somos el pueblo de Dios. ¿Qué es guardar los mandamientos? Primera de Juan 3, 4 dice que el pecado es violar los mandamientos. Pero guardarlos entonces es lo contrario, es no pecar más. Si bien es cierto, hermanos, hay una diferencia entre pecado deliberado, pecado abierto, disfrutando de las perversiones que ofrece este mundo, y pecar por debilidad. La Biblia enseña que si estás luchando de todo corazón, tienes un momento de debilidad y cometes un error, abogado tenemos para con el Padre, a Jesús. Su justicia nos cubre en ese contexto. Pero aunque la justicia de Cristo nos cubre por los errores que podemos cometer por debilidad y vamos llorando, arrepentidos, pedimos perdón, y no hay condenación para los hijos de Dios, para los que le estamos buscando de corazón, si bien es cierto, eso sucede así, pero la Biblia nos enseña que llegará el momento en que en verdad no pecaremos nunca. No tendremos ya inclinación a pecar. Habremos vencido por la gracia de Dios. Y es ahí donde el Señor pronunciará esas palabras que están en Apocalipsis 14:12, donde dice, aquí está la paciencia de los santos, los que guardan los mandamientos de Dios y tienen el testimonio de Jesús. No los que intentan guardarlos, sino los que los guardan plenamente. Entonces, a eso el Señor nos quiere llevar. Por eso la última generación es tan importante y por eso el compendio de la palabra de Dios, la mayor parte, es destinada, dirigida a nosotros como última generación.

generación. Eso debemos tenerlo muy en claro. Entonces, significa que al estudiar la Biblia, claramente debemos entender Ezequiel 8, al hablar de las abominaciones de Jerusalén, se refiere a la última iglesia, a la profesa iglesia que sirve al Señor Jesucristo.

17. De hecho, la sierva del Señor, en Testimonios para la Iglesia, tomo 5, el capítulo del sello de Dios, nos habla de que Ezequiel 9 está hablando de la iglesia adventista del séptimo día. Léalo si usted no me cree. Hay muchas cosas y se va a impactar de lo que usted va a leer allí. Pero bueno, no voy a entrar en detalle de lo que dice el capítulo, el sello de Dios de Testimonios para la Iglesia, tomo 5. En este momento no entraremos en detalle, pero lo que quiero hacerles ver es que cada parte de la Biblia, la mayoría, tienen una aplicación para el tiempo del fin. Tenemos que reconocer que hubo un cumplimiento parcial en la época de los profetas en algunos pasajes de la Biblia, pero gran parte de ellos tienen un cumplimiento más pleno en la última generación. Vamos a estudiar una parte del Salmo 1, llamado el Salmo del Juicio, como les había comentado anteriormente. Vamos a ir a Salmo 1, versículo 1 en adelante. Dice así: Bienaventurado el varón que no anduvo en consejo de malos, ni estuvo en camino de pecadores, ni en silla de escarnecedores se ha sentado. Este primer grupo es el grupo de las personas sinceras en el tiempo del fin, en el tiempo de la última generación, que deciden seguir a Dios. Al final del Salmo menciona a los malos, el otro grupo, que no quieren saber nada de Dios, que se han sumergido en los placeres que ofrece este mundo, como ya lo estudiamos en la primera parte de esta serie, donde vimos cuál era la condición en los días de Noé y en los días de Lot. Plantaban, compraban, vendían, edificaban, comían, bebían, se casaban, se daban en casamiento. La rutina que sigue este mundo, la rutina de la vida. Pero estas personas que encontramos aquí, que describe Salmo 1, se les llama bienaventurados. Bienaventurados sabemos que significa también dichoso, privilegiado, y a la vez una persona bienaventurada, cuando estudiamos esta expresión, es una persona que ha entrado en un estado de paz, de bienestar, y ese estado de bienestar, de paz, de gozo, no depende del contexto que le rodea. Nosotros, débiles seres humanos, normalmente estamos alegres, estamos felices si las cosas nos van bien, ¿no es cierto? Pero tener paz, estar feliz, estar gozoso a pesar de las circunstancias, eso es algo que solamente Dios puede hacer. Y el estado de bienaventuranza es un estado de dicha en el cual Dios da una paz mental que solo puede venir de Él. Recordemos que el Señor Jesús dijo: la paz os dejo, mi paz os doy, no os la doy como el mundo la da. La paz que el mundo te da es pasajera. Compras algo, te da mucha alegría, sientes un bienestar, pero se te esfuma. A veces compramos cosas que nos gustan. Te compraste un auto nuevo, te compraste, qué sé yo, el último teléfono que querías. Y al principio sientes mucha alegría, pasas viéndolo, lo disfrutas, pero al pasar el tiempo, como que va perdiendo el brillo. Ya no te llama tanto la atención como al principio. Y ese éxtasis que sentiste en el momento se ha esfumado y tu corazón quedó vacío nuevamente. Sientes la necesidad de algo que te dé alegría. La paz que ofrece el mundo es vana, es pasajera, no es la verdadera paz. El Señor Jesús dijo: yo doy la paz,

Se las dejo, pero no como la que el mundo les ofrece. No se turbe vuestro corazón ni tenga miedo. No tengas miedo a lo que está pasando en el mundo. Mi paz te va a guardar. En Filipenses 4, solo se lo cito, Filipenses 4, el versículo 4 en adelante dice, regocijaos en el Señor siempre. Otra vez digo, regocijaos. Vuestra gentileza sea conocida de todos los hombres. El Señor está cerca. Por nada estéis afanosos. Si no sean conocidas vuestras peticiones ante el Señor con acción de gracias. Cuando estemos atormentados por los problemas, las preocupaciones, la Biblia nos recomienda llevar todo eso ante el Señor en oración. Cuando lo hacemos, la promesa es la paz de Dios que sobrepasa todo entendimiento, guardará vuestros corazones en Cristo Jesús. La paz que Dios da no se puede entender humanamente. Es imposible entender la paz que Dios nos da. Cuando tú lo experimentes y estés muy triste, muy dolido, pero acudes a Dios en busca de su paz, reclamas la promesa. Cuando tú te levantes de orar, vas a sentir algo extraordinario. Yo lo he experimentado. Y tú vas a decir, tengo razones para estar triste, pero ¿por qué no me siento triste? No lo puedo explicar. Es porque la paz que sobrepasa todo entendimiento ha llenado tu corazón. Alabado sea Dios. El estado de bienaventuranza es el que las personas que describe Salmo 1, las que deciden seguir el camino de Dios, este estado comienza a albergarles. Y no solo eso, también se les llama bienaventurados porque son un grupo dichoso, privilegiado, aunque el mundo los vea como raros, como gente loca, que no quiere sumarse a las festividades y a la manera de actuar del mundo entero. Dios los ve como privilegiados, como dichosos, así se les llama, porque lo que sucederá en sus vidas al final es extraordinario, una obra que Dios culminará en cada uno. Seguimos leyendo. Bienaventurado el varón que no anduvo en consejo de malos. Nos detenemos aquí para analizar un poco. Quiero decirles que lo que nos está describiendo el Salmo es el tiempo de la última generación. Ya lo vimos en Timoteo, tiempos peligrosos, gente que aparentará piedad, aparentará ser muy buena, buscará darte consejos. ¿Recuerdan en Timoteo, 2 de Timoteo capítulo 3, los tiempos peligrosos? Gente que aparenta ser piadosa, vendrá supuestamente con buenos consejos. Quiere tu bien, te dirán que quiere tu bien, tu salud, tu bienestar. Entonces, aquí nos está describiendo esta misma situación. Nos está diciendo que los que no caigan en los consejos de los malos, y noten cómo les dice, no dicen los engaños de los malos, dice en los consejos. Hermano, cuando alguien viene a darte consejo, se supone que es porque quiere tu bien, ¿no es cierto? Y dice, yo te aconsejo por tu bien, yo te aconsejo para que protejas tu vida, que debes hacer esto, debes hacer esto otro, debes actuar así. Entonces es fácil ser engañado cuando alguien viene dándote consejos aparentemente buenos. Pero hay algo en los bienaventurados del Señor, en la última generación que se está preparando con el Señor, hay algo que les hace percibir que lo que esta gente está diciendo, disfrazado de consejos,
son mentiras, son engaños. Veremos al final qué es lo que permite que estas personas tengan ese discernimiento para saber detectar el engaño. En la primera parte lo mencionamos. Ahora lo vamos a confirmar con lo que estos textos dicen. Bueno, es interesante que en esta parte, donde dice, el que no anduvo en consejo de malos es bienaventurado. Los consejos que predominan en la última generación, pero son consejos de gente muy mala, que quiere destruir a la humanidad, que quiere hacer daño, y ya dañaron a muchas personas que han muerto. Consejos de maldad. Martín Lutero, este hombre de Dios que vivió hace siglos atrás, el que utilizó para traer la reforma protestante, este hombre me impresionó investigando acerca de lo que él escribió sobre el Salmo 1. ¿Saben lo que él dijo sobre esta parte, consejo de malos? Él dijo, estudiando en los idiomas originales, me he dado cuenta que la palabra traducida como consejo también se puede traducir adoctrinamiento. En otras palabras, el texto se podría leer, bienaventurado el varón que no aceptó el adoctrinamiento que viene de los malos, de los malvados. Y adoctrinamiento son enseñanzas, son doctrinas, son maneras de pensar, de ver la vida que quieren inculcar a la actual sociedad y que lo han hecho con gran parte ya. ¿Acaso, mis amados hermanos y amigos, no es precisamente el tiempo que estamos viviendo? Donde se busca adoctrinar, lavarnos la cabeza, lavarnos el cerebro. En las instituciones, en los colegios, en las escuelas, en las universidades, no se le está metiendo a los niños, jóvenes, adultos, la idea de que hay una manera de ver la vida, que es una manera supuestamente de respetando a los demás. Hay una manera de en el cual algunas personas deciden ser determinada cosa y tú y yo estamos obligados a entender que esto es normal y que es parte de la libertad. Si alguien hoy decide que es un tigre y se pone colmillos, se manda a cambiar la nariz con cirugía plástica, la sociedad te está diciendo que debes aceptarlo y tratarlo como un tigre. Si alguien dice que es una pantera, debes aceptar que es una pantera. Si alguien dice que es un niño, aunque tenga 60 años, tienes que aceptarlo y respetarlo. ¡Qué locura! Pero todo esto que es nefasto, que es terrible, lo están metiendo muy sutilmente a través de los centros educativos. Ten cuidado con lo que tus hijos están viendo a través de la televisión. Las caricaturas. ¿Sabías que allí también están adoctrinando a tus hijos? ¿Sabías que los personajes principales muy famosos se disfrazan? Un conejo que se disfraza de coneja. Por no mencionar los personajes famosos, ustedes sabrán de qué estoy hablando. Todo eso es el adoctrinamiento.
querer hacer pensar

a la gente de una manera que la gente muy malvada que está allá arriba en el poder les conviene que la humanidad piense como ellos desean para lograr sus planes. Entonces, hay un pequeño grupo de personas en esta última generación no ha querido hacer caso a los adoctrinamientos, a los consejos de la gente malvada, porque ha podido discernir que hay engaño detrás de todo. ¿Gracias a qué? Al estudiar la Biblia, al estudiar los testimonios del Espíritu de profecía. Si tú, mi querido hermano o hermana, no pasas tiempo en la Biblia, no la estudias, no sabes lo que dice la Biblia, ¿cómo te vas a librar de los engaños? Si te dicen que te pongas algo que es para salvar tu vida, tú vas a creer. Ahora bien, cuando estudias la Biblia y te das cuenta que en este tiempo tan peligroso, donde se promueve el homosexualismo en todas las áreas, lo digo abiertamente, se promueve las aberraciones en todo sentido. Si tú estás estudiando la Biblia, sabes que son señales de que la última generación llegó. Sabes que son señales de que el tiempo se está terminando. Sabes que aparecería gente malvada como te estoy mostrando que dice la palabra. Sabes que es peligroso creerle a todo mundo hoy en día, más a gente que no profesa seguir a Dios, y tampoco debemos creer ciegamente a aquellos que dicen venir de parte de Dios, solamente a la palabra. Si lees los testimonios, sabrás el plan de Dios para sanar a sus hijos, para guardarnos de las enfermedades de siempre y principalmente en este último tiempo tan peligroso. Pero si no conoces, entonces vas a poner tu confianza siempre en las drogas que se producen, en los consejos que vienen de los médicos famosos que no conocen la Biblia, no conocen las instrucciones del Señor. Entonces, eso es decidir poner la confianza en el hombre y no en Dios. Vamos a ver que la Biblia nos advierte de esto, que sería precisamente este tiempo. Los que son bienaventurados, como conocen las Biblias, estudian la palabra, han notado que algo raro está pasando en el mundo y no quieren dejarse llevar por la corriente. Bienaventurado el varón que no anduvo en consejo de malos, ni estuvo en camino de pecadores. Camino de pecadores. ¿A qué hace referencia esto? Veamos en Génesis, capítulo 6, versículo 9 y 12. Génesis 6, 9 y 12. Dice así, la generación antes del diluvio. Recuerden que leímos que el Señor Jesús dijo que esta última generación sería idéntica a la generación antes del diluvio. Estas son las generaciones de Noé. Noé, varón justo, era perfecto en sus generaciones. Con Dios caminó Noé. Aquí tenemos un tipo de camino. El caminar con Dios, la senda trazada por Dios, la senda de la justicia, de la obediencia, alejarse del mal. Pero recordemos que en Salmo 1 decía que los bienaventurados no estuvieron en camino de pecadores. Está hablando del otro camino contrario que se le llama camino de pecadores. Y aquí en Génesis 6, el versículo 12, nos lo menciona. Dice así, y miró Dios la tierra. Cuando dice que Dios mira la tierra, es que Dios está juzgando al mundo, que Dios ha comenzado a juzgar al mundo. Los que vieron el tema del sábado 23 que presenté aquí, recordarán que mencionaba esto
acerca del juicio por la última.

última generación, el juicio por la generación que está viva. Cuando Dios mira la tierra, es porque comenzó a examinar. Tenemos el precedente en lo que ocurrió en el diluvio. El ejemplo es el versículo 6 del capítulo 6 de Génesis. Vio Jehová que la maldad de los hombres era mucha en la tierra y que todo designio de los pensamientos del corazón de ellos era de continuo solamente al mal. Decíamos, cuando Dios vio o miró a la tierra, es porque empezó a examinar a los habitantes. ¿Y qué empezó a examinar? Sus corazones. Vio dentro de sus mentes. No se puede pensar con el órgano que bombea la sangre, pero sí con nuestro cerebro. Cuando la Biblia habla de corazón, es la mente humana. Vio que los pensamientos eran solo perversos de maldad, cosas terribles, cochinas. Esos eran los pensamientos de esa generación. ¿Será que estamos igual? Ustedes saben cómo están las cosas. Entonces el versículo 12 dice, miró Dios la tierra para juzgarla, y he aquí que estaba corrompida, porque toda carne había corrompido su camino sobre la tierra. Camino corrompido. ¿En qué sentido? La mente estaba enfocada hacia el mundo. Ya vimos las palabras del Señor Jesús. ¿Cómo sería la última generación? ¿Cómo fue en el tiempo de Noé, en el tiempo de Lot? ¿Dónde estaba la mente de ellos? ¿Estaba en Dios? ¿Estaba en prepararse para lo que viene? ¿Estaba en tratar de conocer el rostro de Dios? ¿De devorar la palabra, de buscarle para conocer cómo es Dios? ¿Para conocer que Él es bueno y que su amor les llene y sean librados? ¿Estaba la mente dirigida a eso? Para nada. De ninguna manera. Estaba en vender, comprar, plantar, edificar, casarse, darse en casamiento. No es malo casarse, pero cuando se va al exceso y se toma como un juego, te casas pero te aburriste de la persona, entonces lo dejas y te buscas otro u otra. Eso es lo que pasaba antes del diluvio. Las perversiones sexuales desenfrenadas estaban a la orden del día. Por lo tanto, la gente buscaba pareja para satisfacer la carne, no por amor, no para buscar un matrimonio acorde a lo que Dios estableció, sino al exceso. Lo mismo sucede con el comer. Comer es algo bueno que Dios dejó, comer y beber, un placer. Saboreamos lo que Dios nos dejó. Pero esta gente iba a los excesos, a la glotonería, a comer cosas que Dios prohibió que se comieran. Y el comer tiene que ver mucho con cómo funciona nuestra mente, como lo veremos en algún momento. Entonces, cuando Génesis dice que Dios vio, el versículo 12, vio la tierra y estaba corrompida, toda carne había corrompido su camino. Se refiere precisamente a eso, el camino estaba corrompido, y en el original la palabra denota que estaba podrido. Es algo que se pudre. Cuando algo se pudre, está maloliente, asqueroso. Así ve Dios el camino que se aleja cada vez más de Él. Camino corrompido. La palabra corromper es como cuando un cadáver se pudre. Un cadáver de animal o de persona. ¿Qué sucede? Es un olor nauseabundo, un olor horrible. De esa manera estaban las mentes, los corazones y el accionar de las personas antes del diluvio. Un camino corrompido, se pudrió. Se pudrió porque la gente vivía para hacer el mal únicamente. Hoy estamos igual en la última generación. ¿Escuchan ustedes de qué habla la juventud hoy en día? Las palabras perversas

las palabras sucias que pronuncian la mayoría, las bromas que se hacen. ¿Para qué vive la gente en derredor? Tienen el sexo pervertido en sus mentes continuamente. Todo está podrido. La vida no se respeta. Se le quita la vida a las personas por una suma baja de dinero. ¿Y quiénes son? Personas que tienen una sangre fría, que han ido muy lejos y no les importa. Ojalá muchos de ellos sean rescatados por el Señor antes de que sea tarde. A esto se refiere, mis queridos hermanos, cuando el Salmo nos habla de las personas que se apartan, que no andan en consejo de malos en esta generación, ni están en camino de pecadores, ni en silla de escarnecedores se han sentado. Escarnecedores es los burladores, los que se burlan de todo, los que hacen chiste de todo. Pero usted y yo nos podemos preguntar, ¿cómo es posible escapar del camino de pecadores? Porque esa es la manera de vivir de la sociedad hoy en día. Quizás usted vive en una gran ciudad, quizás vive en un pueblo, y hoy en día hasta los pueblos y aldeas, caseríos están corrompidos. Usted va a escuchar. Quizás está tratando de buscar a Dios, pero su vecino pone su música de merengue a alto volumen, su música de salsa, su música de reggaetón, de rap, y usted no encuentra la paz para buscar a Dios. ¿Cómo puede la generación que quiere ser fiel a Dios escapar del camino de pecadores? ¿Cómo es posible? Recuerden lo de la visión que comentábamos. La visión del camino que sigue el pueblo de Dios es muy alto, elevado por sobre el mundo. Ella no encontró al pueblo adventista en el mundo, el pueblo adventista fiel. No estoy hablando de los que tienen el nombre de adventistas, pero se han ido con Roma. No estoy hablando de ellos, de los que han traicionado este mensaje. Estoy hablando de los que quieren hacer la voluntad de Dios. El camino se eleva por sobre el mundo. Y si estás elevado por sobre el mundo, no participas de lo que hay aquí porque no estás aquí. No hay tiempo para ver las celebraciones en derredor. La mal llamada Semana Santa, Navidad, Año Nuevo, todas las fiestas paganas. No hay tiempo para verlas, porque tu camino es muy elevado y tu vista, según esa visión, está puesta en Cristo. Estás viendo a Jesús continuamente. La manera que Dios tiene de sacar a su pueblo del camino de pecadores es un plan maravilloso que él tiene para sus hijos. Y vamos a ir viendo a la luz de la Biblia cómo en la Biblia solo está revelado ese plan. Ese plan tiene que ver, mis hermanos, con la salida al campo. Dios quiere que su pueblo se mude al campo, lejos de los pueblos y ciudades. Yo quiero mostrarles algo, hermanos queridos. Esto no lo traía en mi bosquejo, pero es muy importante para entender lo que implica salir al campo. Acompáñenme a Apocalipsis capítulo 12. Apocalipsis capítulo 12, y vamos a leer el versículo 14. Nosotros entendemos

que la mujer descrita en Apocalipsis 12 es la iglesia fiel de Dios, la iglesia pura. Miren qué interesante. Esa iglesia que sufrió persecución en los siglos pasados, que fue fiel al Señor, se dice de ella en el versículo 14. Y se le dieron a la mujer las dos alas de la gran águila para que volase de delante de la serpiente al desierto, a su lugar donde es sustentada por un tiempo y tiempos y la mitad de un tiempo. ¿Cuántas veces hemos leído este versículo y seguramente no hemos entendido la profundidad del mensaje que hay aquí? Pero por la gracia de Dios, solo por su gracia y su misericordia, vamos a entender tremendas verdades en esta hora. Solo por su misericordia, porque el Señor está dando más luz a su pueblo. Luz que no contradice la luz que ya hemos recibido. Cuando Daniel dice que la ciencia se aumentaría, se refiere en primer lugar al conocimiento, el entendimiento de la palabra de Dios. Noten lo siguiente. A la mujer se le dan las dos alas de la gran águila para que volase. ¿Por qué razón? Porque la serpiente, el dragón, quiere destruir a la mujer. ¿Quién es la serpiente? ¿Quién es el dragón? En el versículo 9 lo encontramos. Dice, fue lanzado fuera el gran dragón, la serpiente antigua que se llama el diablo y Satanás, el cual engaña al mundo entero, fue arrojado a la tierra y sus ángeles fueron arrojados con él. Vemos claramente que el dragón, la serpiente, es el mismo diablo. El diablo persigue a la iglesia, la ha perseguido siempre cuando quiere ser fiel. Y a la mujer se le dan las alas de la gran águila para que pueda escapar, para que volase de delante de la serpiente al desierto. Tenemos que aprender, entender que desierto no necesariamente significa, aquí en la Biblia, un lugar lleno de arena, un lugar donde no hay árboles, nada que ver. Yo les invito a que investiguen un poco. Usen la concordancia Strong. En la concordancia Strong, la palabra que fue usada, que se usa aquí en este pasaje y que fue traducida al español como desierto, significa también lugar apartado, lugar distante. Sabemos que la iglesia, en los siglos pasados, en la época de persecución, de los 1260 años y aún antes de eso, fue llevada no al desierto del Sahara. ¿A dónde fue llevada? Los hermanos valdenses. ¿A dónde fueron llevados los valdenses? ¿Fueron llevados a un desierto de arena? No, fueron llevados a la montaña, entre los árboles, en las alturas. Pero era un lugar muy apartado, muy retirado. A eso se refiere aquí. A la mujer se le dieron las alas de la gran águila para que pudiese escapar del acoso del diablo. Interesante que se dice que son las alas de la gran águila. ¿Qué características tiene el águila que Dios lo usó para describir la ayuda que se le brindó a la mujer, a la iglesia? La característica que tiene es que el águila es un ave que no se da por vencida ante nada. Puede haber una tempestad, nubes borrascosas, y el águila las enfrenta. Es un ave muy valiente, las enfrenta y supera la tempestad.

majestad. Por lo tanto, puede salir victoriosa. Y de esa manera nos ayuda a entender que a la iglesia se le dieron las alas de la gran águila para que, a pesar de los obstáculos que tuviera enfrente, pudiese huir, pudiese ir al lugar que Dios tiene preparado. Es interesante que dice que se le dieron para que volase de delante de la serpiente al desierto. Esto es clave e importantísimo que nosotros lo entendamos. Analicemos. ¿Dónde vivían los cristianos en aquella época? Generalmente muchos de ellos, los valdenses, los albigenses, los cristianos que sufrieron persecución cuando tuvieron que salir a las montañas para buscar refugio. ¿Dónde estaban antes? ¿Dónde vivían? ¿Vivían en ciudades? ¿Vivían en pueblos? ¿Caseríos? ¿No es cierto? Es muy interesante que el texto nos dice que las alas, la ayuda de Dios vino para que volasen de delante de la serpiente hacia el desierto. Hermanos queridos, el texto nos está diciendo que en los lugares donde ellos estaban morando, estaban delante del mismo diablo allí. En las ciudades, en los pueblos, en caseríos. ¿Quién es el que estaba habitando allí? ¿Quién tenía la ventaja sobre ellos? La serpiente, el dragón, el diablo. El texto está diciendo eso. En las ciudades, en los pueblos, en los caseríos. Están tan corruptos. Lo estaban en aquel tiempo, pero hoy están quizás igual o peor. Que allí es el diablo, el mismo dragón, la serpiente, quien mora. Todo cristiano que permanece en esos lugares perversos está delante de la serpiente, está delante del dragón. Él tiene terreno ventajoso para poder hacer contigo lo que él quiera, para tentarte. Ese es el terreno encantado del diablo. Hermanos adventistas, hoy estamos en la misma situación. Hermanos de cualquier otra denominación que están observando, estamos en la misma situación. Sé que en todas las denominaciones hay personas sinceras que con lo que conocen quieren hacer la voluntad de Dios. Saben que hay perversión. Las mismas iglesias se han pervertido. El mundo se ha metido a las iglesias. En las ciudades, pueblos, caseríos, están tan corruptos y llenos de maldad que es terreno de la serpiente. Hay que salir de delante de la serpiente, delante del mismo diablo, e ir a un lugar apartado en la naturaleza. El texto lo dice: a su lugar que saliera de delante de la serpiente al desierto, a su lugar donde es sustentada por un tiempo, tiempos y la mitad de un tiempo. Ese lugar es preparado por Dios. No vamos a perecer, vamos a ser sustentados allí. Dice el versículo 15: la serpiente arrojó de su boca tras la mujer agua como un río, para que fuese arrastrada por el río. Sabemos que el agua en profecía representa multitudes que quieren hacer daño a la iglesia, quieren hacer daño al pueblo de Dios. Sabemos que esto se cumplió con las persecuciones, pero ¿qué si también son multitudes de gente, emisarios de Satanás, que vienen con costumbres perversas, que vienen con mensajes falsos, con adoctrinamientos, con consejos de malos, y quieren cambiar tu mente para hacerte claudicar de la verdad? La presión es muy fuerte al estar en las ciudades, en terreno encantado del diablo, en los pueblos. ¿Qué si este torrente es un torrente de iniquidad, como la sierva del Señor lo dice
en Testimonios para la Iglesia, tomo 5, el sello de Dios.

el capítulo del sello de Dios, dice que hay un torrente de maldad que está arrastrando a todos y que hasta la misma iglesia adventista la ha arrastrado y a las otras denominaciones que han querido ser conservadoras de igual manera. Un torrente de maldad, lo estudiaremos más adelante en más detalle. Ese torrente de maldad que el diablo arroja para hacernos retroceder, para pervertirnos como ha pervertido a todo el mundo, dice el texto, versículo 16, pero la tierra ayudó a la mujer, pues la tierra abrió su boca y tragó el río que el dragón había echado de su boca. La tierra, el lugar apartado que Dios tiene preparado para sustentar a su iglesia, el campo en las montañas, ese lugar es terreno ventajoso para Dios. Esa tierra nos va a ayudar porque la gloria de Dios mora allí. ¿Sabían ustedes que cuando vamos al campo somos desintoxicados de nuestra mente? Aquí tenemos que andar luchando, música que no nos gusta, pero está sonando en la mente porque nuestro subconsciente lo capta. Escenas que hemos visto, escenas incorrectas por la calle, cosas que hemos escuchado. Luchamos contra eso al estar en el campo, cuando llevas ya varios días, semanas, todo eso comienza a ser sacado. El diablo puede tratar de tentarte allá, pero ese es terreno ventajoso para Dios. Y es donde Dios tiene planes de hacer su obra, acabarla en nuestros corazones. Amados hermanos, pueda que tengas deudas, que no tengas dinero y dices, ¿cómo haré para salir al campo? Dios te ofrece la misma ayuda que dio a su pueblo en el pasado. Las alas de la gran águila serán dadas a ti para que puedas superar cualquier obstáculo y Dios te guiará a un lugar apartado que Él tiene para que puedas ser sustentado y el torrente de maldad que el diablo ha arrojado para pervertir a todos los seres humanos no te podrá tocar porque ese terreno, esa tierra apartada que Dios tiene para sus hijos en medio de la naturaleza, donde el libro de la naturaleza nos habla del Creador, eso es una barrera que nos ayuda a vencer al diablo y nos recuerda siempre la gloria de Dios. Hay muchas cosas aún que tocar, iremos estudiando poco a poco, y se han podido dar cuenta de cómo hemos estudiado la Biblia, analizando cada pasaje en detalle, cada expresión. Esa es la manera en que yo aprendí a estudiar, gracias a Dios. Y quiero transmitirla a ustedes para que puedan aprovechar el contenido maravilloso que hay en su palabra. Nos veremos en la tercera parte. Que el nombre de Dios haya sido glorificado y que este mensaje no sea olvidado. Que lo pongan en práctica. Vamos a orar, amados hermanos. Bondadoso y eterno Padre, le damos infinitas gracias por esta nueva oportunidad que hemos tenido de estudiar juntos. Y a medida avanzamos en el estudio, nos damos cuenta que estamos en el tiempo de la última generación. No hay duda alguna. Pero usted tiene un plan, Señor, para que podamos estar entre los dichosos, los que se apartan del camino de maldad, los que no siguen el consejo de malos, y poder ir al lugar apartado que usted tiene. Que así sea, Señor, y nos siga guiando. Bendiga a cada oyente, a cada televidente. Que este mensaje pueda ser grabado en sus corazones. Se lo rogamos en Cristo Jesús. Amén.

Los grupos pequeños se describen a lo largo de las Escrituras en una variedad de formas. Aunque se describen en Éxodo como parte del plan organizativo de Moisés para Israel, son un foco principal del testimonio del Nuevo Testamento tanto en el ministerio de Jesús como en la iglesia del primer siglo. Los grupos pequeños cumplen múltiples funciones en la Biblia y no todos están organizados de la misma manera. Hay una variedad de tipos de grupos. Algunos son grupos de apoyo, otros son grupos de crecimiento, otros de mantenimiento que enfatizan la oración y el estudio de la Biblia. Otros grupos están más enfocados en el testimonio y la divulgación. Y aún otros brindan comunión cristiana y resolución.

solución de problemas. La característica más común en las Escrituras es que los grupos pequeños combinan oración, estudio de la Biblia, compañerismo y testimonio. Los pequeños grupos exitosos, que son sostenibles, deben tener estos cuatro elementos. Los grupos pequeños que no logran enfocarse en la misión a menudo no sobreviven por mucho tiempo. Los grupos pequeños con solo un enfoque misionero y poca y ninguna oración, estudio bíblico y compañerismo, a menudo agotan a sus miembros en una actividad incesante. Así que en la lección de hoy analizaremos brevemente los grupos pequeños del Antiguo Testamento, pero pasaremos la mayor parte de nuestro tiempo examinando cuidadosamente el ministerio de grupos pequeños de Jesús y los pequeños grupos dinámicos y multifacéticos en el libro de los Hechos. Así que ve por tu Biblia y ya regreso.

Comencemos con nuestro versículo bandera, Mateo 9, 37 y 38. Entonces dijo a sus discípulos: A la verdad la mies es mucha, mas los obreros pocos. Rogad pues al Señor de la mies que envíe obreros a su mies. Alguien ha dicho: Hay fuerza en los números. En cierto sentido, esto es cierto. ¿Alguna vez has notado que estás mucho más motivado para hacer ejercicio si lo haces con un grupo de personas que si tienes que hacer ejercicios solo cada día? Muchas personas se afilian a clubes de salud, gimnasios e instalaciones de ejercicio porque creen que harán más ejercicio y lo disfrutarán mejor si hacen ejercicio con otras personas. Y de manera similar, Dios nos ha creado para la comunión. Somos seres sociales. Y como sucede con el ejercicio, también sucede con muchas cosas en la vida. Lo hacemos mejor si tenemos un sistema de apoyo social. Y esto es especialmente cierto en asuntos espirituales. Porque a lo largo de toda la Biblia, amados, los grupos pequeños se destacan como uno de los métodos de Dios para fortalecer nuestra fe, aumentar nuestro conocimiento de su palabra, profundizar nuestra vida de oración y capacitarnos para dar testimonio. Ponte a pensar, el Padre, el Hijo y el Espíritu Santo participaron en un ministerio de grupo pequeño, por decir así. Moisés era un líder de grupo pequeño. Jesús estableció su pequeño grupo de discípulos. Y el apóstol Pablo viajó por el mundo romano con su pequeño grupo de compañeros evangelistas y creó grupos pequeños. Y durante el estudio de hoy nos abocaremos a la base bíblica para los grupos pequeños y descubriremos una forma emocionante de participar en el testimonio cristiano. Los grupos pequeños son una idea de Dios, amados. El Padre, el Hijo y el Espíritu Santo participaron juntos en la creación. Cada uno tenía diferentes tareas, pero trabajaron juntos en una unión indivisible. El Padre fue el diseñador maestro, el gran arquitecto. Él llevó a cabo sus planes a través de Jesús como el agente activo de la creación, al unísono con el poder del Espíritu Santo. Un acto sobrenatural tan poderoso está más allá de nuestra comprensión. Es lo que ellos hicieron. Lo que podemos comprender, y claramente también no es solo la realidad del mundo creado y del cosmos, sino que Dios mismo ha creado todas las cosas. Y algunos se han atrevido a decir que lo hizo a través de un grupo pequeño. O sea que los grupos pequeños fueron idea de Dios primero. Aunque hay que tener cuidado al usar analogías con respecto de muchos de los aspectos misteriosos de Dios, no nos corresponde. Usemos uno libremente y digamos que el Padre, el Hijo y el Espíritu Santo conformaron el primer grupo pequeño en la historia de salvación. No estaría mal decirlo, ¿verdad? No estaríamos faltando al respeto. Porque participaron juntos en la creación de la raza humana y luego en su redención después de la caída. Estuvieron juntos en el bautismo de Jesús, estaba el Padre, el Hijo y el Espíritu Santo, estaban unidos en un grupo pequeño con el propósito expreso de redimir la raza humana. El plan de salvación tuvo su lugar en los consejos asesores del infinito desde toda la eternidad. No hay nada más importante para Dios que salvar a tantas personas como sea posible. Y los grupos pequeños pueden tener múltiples propósitos que estudiaremos en la lección de hoy, pero su propósito primordial es

es enfocarse en ganar a las personas perdidas para Jesús. Es decir, al trabajar en grupos pequeños, podemos ayudarnos no solo a nosotros mismos, sino también a los demás. O sea que el objetivo final de los grupos pequeños debería ser ganar almas. No lo olvides. Reflexiona sobre el misterio de la unidad de nuestro Dios. Es difícil de entender, ¿verdad? Sin embargo, todavía podemos creer y confiar en lo que no entendemos completamente. ¿Por qué es este un principio tan importante que los cristianos deben seguir cuando se trata de la fe? Muchas cosas no las entendemos, pero tenemos que aceptarlas. ¿Por qué? Porque Dios lo dice. Y eso es ejercer fe en la palabra de Dios. Y la fe viene por el oír, y el oír por la palabra de Dios. Ahora, la Biblia proporciona numerosos ejemplos de pequeños grupos que oran, tienen comunión, se animan, trabajan juntos, están unidos unos a otros, trabajan para Cristo. Y estos grupos brindaron al pueblo de Dios la oportunidad de compartir responsabilidades y utilizar plenamente sus variados dones. Es decir, los grupos pequeños pueden proveer la oportunidad para que el Señor nos use a cada uno más plenamente. Mira el consejo providencial que le dio el suegro de Moisés, Jetro, que fue significativamente decisivo para Moisés. ¿Por qué era este plan tan vitalmente importante? Vamos a ver Éxodo 18, 21 al 25. Además, escoge tú de entre todo el pueblo varones de virtud, temerosos de Dios, varones de verdad, que aborrezcan la avaricia, y ponlos sobre el pueblo por jefes de millares, de centenas, de 50 y de 10. Ellos juzgarán al pueblo en todo tiempo, y todo asunto grave lo traerán a ti, y ellos juzgarán todo asunto pequeño. Así aliviarás la carga de sobre ti y la llevarán ellos contigo. Si esto hicieres y Dios te lo mandare, tú podrás sostenerte y también todo este pueblo irá en paz a su lugar. Y oyó Moisés la voz de su suegro e hizo todo lo que dijo. Escogió Moisés varones de virtud entre todo Israel y los puso por jefes sobre el pueblo, sobre 1,000, sobre 100, sobre 50 y sobre 10. O sea que cada individuo en el campamento de Israel se convirtió en parte de un grupo de 10 dirigido por un líder piadoso. Estos grupos pequeños eran un lugar para resolver problemas. Pero también era mucho más, eran lugares de comunión donde se podían prevenir problemas y cultivar la vida espiritual. Eran lugares de visión donde se podían compartir los planes de Dios para Israel. Y en grupos como estos, las personas podían formar relaciones estrechas y afectuosas que podrían ayudar a todos los involucrados a resolver los problemas que enfrentaban. Sin dudas, en aquel entonces, al igual que ahora, las personas luchaban con problemas con los que otros podrían ayudar. O sea, se complementaban mutuamente. Es que, amados, los grupos pequeños brindan oportunidades para el compañerismo cálido y afectuoso y el crecimiento espiritual. Y también la resolución de problemas. Es fascinante que los especialistas en grupos pequeños nos digan que el tamaño ideal para la interacción grupal es entre 6 y 12 personas. Y este es el tamaño exacto que Moisés y Jesús emplearon para formar sus grupos. Jesús formó su grupo pequeño con sus discípulos. Miremos en San Lucas capítulo 6, versículos 12 y 13. Y nos dice así. En aquellos días, él fue al monte a orar y pasó la noche orando a Dios. Y cuando era de día, llamó a sus discípulos y escogió a 12 de ellos, a los cuales también llamó apóstoles. Día a día, mientras observaban a Jesús atendiendo las necesidades de las personas a su alrededor, aprendían observando cómo usar sus dones. Y el propósito del grupo pequeño de Jesús era tanto educación espiritual como también la misión. Piensa, hermano y hermana, en un momento en que estuviste involucrado tal vez en un grupo pequeño, tal vez independientemente de las circunstancias, donde el grupo se preocupó por los demás y trabajaron juntos con un objetivo común. Y si no lo has hecho, qué linda oportunidad de comenzar ese grupo pequeño con la clase escuela sabática o con algún otro grupo. Veamos ahora otra analogía que presenta San Pablo en 1 Corintios capítulo 12. Nos dice lo siguiente. Porque así como el cuerpo es uno y tiene muchos miembros, pero todos los miembros del cuerpo siendo muchos son un solo cuerpo,
así también Cristo.

Además, el cuerpo no es un solo miembro, sino muchos. Para que no haya desavenencia en el cuerpo, sino que los miembros todos se preocupen los unos por los otros. Y aquí Pablo no solo revela la importancia de los dones espirituales en la vida de la iglesia, sino también sugiere un modelo de cómo se pueden organizar. Él aborda los dones espirituales en el contexto del cuerpo de Cristo. ¿Y cómo puede funcionar? Y sabes que un estudio de anatomía y fisiología revela que los órganos del cuerpo están organizados en diferentes sistemas interrelacionados. Por ejemplo, los sistemas digestivo, cardiovascular, respiratorio, esquelético, son solo algunos de los complejos sistemas de órganos del cuerpo. Y los dones espirituales son como las diferentes partes del cuerpo. Funcionan mejor cuando se organizan en sistemas o grupos. De hecho, en la mayoría de los casos no pueden funcionar solos, ¿verdad? Nuestros cuerpos no son solo una masa de órganos separados que se desplazan libremente en cualquier cosa que hagan. No. Cada función corporal está organizada en un sistema muy unido que trabaja en conjunto hacia un objetivo común. Y esto todo nos dice algo sobre el entorno en el que podemos usar mejor nuestros dones espirituales, ¿verdad? Es muy fácil desanimarse cuando trabajamos solos, pero cuando formamos parte de un grupo pequeño con personas que de intereses y objetivos similares, descubrimos que nuestros esfuerzos pueden enfocarse mucho mejor y magnificarse mucho. Es que los grupos pequeños brindan el mejor ambiente para ejercer nuestros dones espirituales y pueden convertirse en el corazón del ministerio misionero de una congregación. Mira lo que dice esta cita, que ha sido repetida y repetida más de una vez, tal vez tú lo sabes de memoria, y que nos habla que Dios no se equivoca. Está en Testimonios para la Iglesia, tomo 7. La formación de pequeños grupos como base del esfuerzo cristiano me ha sido presentada por uno que no puede errar. Si hay muchos miembros en la iglesia, organícese en pequeños grupos para trabajar no solo por los miembros de la iglesia, sino en favor de los incrédulos. Si en algún lugar hay solamente dos o tres que conocen la verdad, organícense en un grupo de obreros. Mantengan íntegro su vínculo de unión, cerrando sus filas por el amor y la unidad, estimulándose unos a otros para progresar y adquiriendo cada uno valor, fortaleza y ayuda de los demás. Qué lindas palabras, ¿verdad? Dice por alguien que no se puede equivocar y Dios no se equivoca. Amados, el ministerio de grupos pequeños es ordenado por Dios para permitir que cada miembro de la iglesia crezca espiritualmente, experimente un compañerismo cálido y utilice los dones que Dios le dio en el servicio. Así que reflexiona en esta cita. ¿Cómo se puede implementar este consejo divino en tu iglesia en estos tiempos de pandemia o de futuras crisis que se acercan? Es algo para considerar, ¿verdad? La iglesia en el Nuevo Testamento explotó en crecimiento. En unos pocos años pasó de ser un pequeño grupo de creyentes a decenas de miles de fieles. Y hubo muchos factores que contribuyeron a esta afluencia de creyentes y a este fenómeno rápido crecimiento. El ministerio de Jesús sembró la semilla del Evangelio y preparó a las multitudes para aceptar la predicación de los discípulos. Y después de la ascensión de Cristo, el Espíritu Santo descendió poderosamente el día del Pentecostés. Descendió sobre los discípulos unidos en oración ferviente. Y uno de los factores contribuyentes para el rápido crecimiento de la Iglesia del Nuevo Testamento fue su estructura organizativa de grupos pequeños. Los grupos pequeños fueron, por decir así, determinantes. Y es fascinante notar que Lucas menciona algunos de los nombres de aquellos con quienes trabajó Pablo. Para él cada uno era importante. Los conocía por nombre. Se apoyaron mutuamente en su ministerio misionero. Y aunque el número de nombres que mencionó fue pequeño, eso ayuda a demostrar este punto sobre la importancia de trabajar estrechamente los unos con los otros, incluso en pequeños números. Porque es fácil recordarse por nombre y recordar lo que hacemos los unos por los otros. Cada una de estas personas seguramente tenía dones que eran diferentes de lo que los otros poseían. Venían de diferentes orígenes y culturas. Sus formas de ver las cosas no siempre eran las mismas, pero cada uno tenía una valiosa contribución que hacer a la causa de Cristo.

Su diversidad de dones, antecedentes y experiencias contribuyeron al crecimiento de la iglesia. Y cada uno contribuyó a la misión de Cristo desde la riqueza de sus propios antecedentes y experiencia personal con Jesús. Todos tuvieron algo que hacer para la edificación del cuerpo de Cristo. Los creyentes del Nuevo Testamento se reunían regularmente en los hogares. No había iglesias, no había construcciones. Jesús llegó más tarde con Constantino. Los hogares cristianos se convirtieron en centros de influencia y en el corazón del ministerio en grupos pequeños. ¿Has pensado en comenzar un grupo pequeño en tu hogar? ¿Que tu hogar sea una puerta de esperanza? ¿Un centro, una casa de luz, o como quieras llamarle? ¿O unirte a un amigo para comenzar un grupo pequeño en el lugar de esa persona? Qué lindo sería que esto sea el nuevo comienzo de una nueva iglesia, de una nueva congregación. Los grupos pequeños son un vehículo que Dios usa para hacer crecer su iglesia. Son refugios seguros, yo llamaría como ciudades de refugio, ¿verdad? Para que las personas expresen sus problemas y discutan preocupaciones mutuas. Brindan oportunidades para el crecimiento espiritual en el contexto de las relaciones afectuosas. Inicialmente, muchos no cristianos se sentirían más cómodos participando de una reunión de grupo pequeño en un hogar que asistiendo a un servicio tradicional de la iglesia por primera vez. Los primeros cristianos se reunían para interceder por los demás, orar por preocupaciones mutuas, compartir una cálida comunión, estudiar la palabra de Dios, capacitarse para el servicio, ayudar a proteger mutuamente, protegerse contra los falsos maestros y participar juntos en actividades misioneras. Sí, los grupos pequeños establecen la diferencia. Las personas que unen sus dones en el servicio, las personas que se centran en el poder del Espíritu Santo para la misión, son un arma poderosa en las manos del Señor. Ahora, ¿qué dice Jesús acerca de la cosecha y cuál es la solución? Veamos a Mateo capítulo 9, versículos 37 en adelante. Entonces dijo a sus discípulos: a la verdad la mies es mucha, mas los obreros pocos. Rogad pues al Señor de la mies que envíe obreros a su mies. Los discípulos solo vieron débiles posibilidades para el progreso del Evangelio, pero Jesús vio grandes oportunidades. Compartió la buena noticia con ellos de que la cosecha es abundante. Y luego señaló el problema. Dice, son pocos los obreros. Y la solución de Cristo fue orar al Señor de la cosecha que envíe obreros al campo. Así que los grupos pequeños son una respuesta a la oración de Cristo y aumentan en forma grandemente, en una forma muy marcada, el número de trabajadores para la cosecha de Cristo. El interés principal de todos los grupos pequeños que son efectivos, en realidad es el testimonio y el servicio. Y el ministerio de los grupos pequeños pronto se extinguirá si su enfoque es interno y no externo. Si el grupo pequeño se vuelve egoísta y poco más que un grupo de conversación, fracasará, por supuesto, en su propósito y perderá la razón vital de su existencia. Los grupos pequeños existen para guiar a las personas a Jesús, nutrir su fe, la fe en Jesús, y capacitarlos para dar testimonio de Jesús. Pregunto, ¿es posible que Dios te esté llamando a comenzar un grupo pequeño en tu hogar? ¿Por qué no comenzar a orar por lo que Dios puede estar impresionándote? Puedes tal vez estar al borde del momento más gratificante y feliz de tu vida espiritual. Pero además de nuestro testimonio individual de Cristo, los grupos pequeños brindan una oportunidad para que los dones combinados de cada miembro se utilicen a su máxima capacidad. No todos están llamados a hacer lo mismo, pero todos están llamados a usar los dones que Dios les ha dado. Los grupos pequeños son una forma emocionante de involucrarse en la vida de la iglesia. Estos son algunos de los diversos tipos de grupos pequeños. Voy a mencionar varios para darte una idea, pero puede haber más también. Por ejemplo, unidades de acción de la escuela sabática. Número 2. Las clases de escuela sabática para adultos se reúnen para orar juntas, tener comunión, compartir una comida, estudiar la palabra, planificar las actividades de propagación del evangelio, divulgación. Y en algunas partes del mundo, estas unidades de acción de escuela sabática son la base misma para el crecimiento de la iglesia.

Iglesia. Número 3. Grupos de ministerio o grupos pequeños de 6 a 12 miembros de la iglesia con dones e intereses similares que se unen para cumplir una tarea específica del ministerio. Un ejemplo podría ser un acercamiento en el área de salud, otras escuelas de cocina, seminarios de manejo del estrés, seminarios de estilo de vida, etc. Y otros ejemplos podrían ser el Ministerio de Vida Familiar, Ministerio Juvenil, Ministerio de Estudios Bíblicos, Ministerio de Literatura, en el cual el Espíritu Santo guía a los miembros con intereses similares para que formen un grupo pequeño para usar sus dones para llegar a la comunidad. Número 4. Pueden ser grupos de fortalecimiento. Estos son grupos pequeños de 6 a 12 miembros cuando se unen con un propósito principal que de cuidar y fortalecer la fe de los miembros de la iglesia. Y estos grupos a menudo se reúnen en hugares durante un periodo de 3 o 6 meses para compartir las alegrías y también las penas, las luchas y los triunfos de los demás que están orando. Estudian la palabra y tienen comunión juntos. Bueno, quiero resumirte aún más y te presento 3 posibilidades prácticas para que te involucres más activamente en la obra de Cristo. Número 1. ¿Alguna vez has pensado en comenzar un grupo pequeño de nutrición, de seguimiento, de fortalecimiento en tu iglesia o en tu hogar? Número 2. ¿Existe un grupo de ministerio del cual el Espíritu Santo te ha estado impresionando para que te hagas miembro? 3. ¿Qué pensarías que tu clase de escuela sabática se convirtiera en una unidad de acción de la escuela sabática que se reúna una vez al mes para orar, tener comunión, estudiar la palabra y planificar una actividad misionera en la clase de la escuela sabática? Son ideas prácticas. Piénsalo. Tal vez el Espíritu Santo está moviendo en este momento. No necesitas tener una casa lujosa ni nada. Simplemente abrir tu hogar y alrededor de la mesa, sentarse y juntos tener un momento de comunión. Así es de sencillo. Dios te está llamando. Quiero contarte lo que ocurrió hace algunos años para finalizar. En una pequeña iglesia europea, y si es posible en Europa, es posible en cualquier parte del mundo, amados, porque es muy duro allá el ambiente. En esa pequeña iglesia en las afueras de una de las principales ciudades del continente, decidió que tenía que hacer algo importante para el Señor. La iglesia estaba estancada. Nadie había sido bautizado por años. Así que si esto continuaba así, la iglesia tenía poco futuro, iba a desaparecer. Así que el pastor y la junta de iglesia oraron fervientemente y consideraron cuidadosamente lo que podrían hacer. Y mientras estudiaban el Nuevo Testamento, decidieron establecer un ministerio de grupos pequeños. 9 laicos en la congregación captaron la visión. Se comprometieron a orar juntos y estudiar cómo establecer su ministerio de grupos pequeños de manera efectiva. Y pronto decidieron hacer de cada uno de sus hogares un centro de evangelización. Y los grupos aprendieron a ejercer sus dones de varias maneras. Lanzaron ministerios de oración, ministerio de hospitalidad, desarrollaron amistades en la comunidad, se acercaron en actos de bondad a su familia, amigos y exadventistas. Los líderes de los grupos pequeños comenzaron estudios bíblicos en 9 hogares con 40 invitados. Estaban asombrados de lo que estaba haciendo el Espíritu Santo. Finalmente, 17 de los 40 fueron bautizados. Y el testimonio de esa iglesia pequeña y estancada es lo que los grupos pequeños son decisivos. Es lo que puede hacer Dios a través de una persona cuando sigue el plan de Dios. Así que los grupos son uno de los medios que Dios tiene para involucrar a múltiples miembros en la misión de la iglesia. Y ahora, amados, para finalizar, algunas preguntas de reflexión. ¿Cuáles son las formas en que un grupo pequeño podría ayudar a aquellos con dones especiales a poder usar esos dones como nunca antes? ¿Por qué es tan importante que los grupos pequeños mantengan un enfoque externo de misión? Es decir, por mucho que un grupo pueda ayudar a nutrir y apoyar a sus miembros, ¿por qué debe mantenerse siempre centrado en su propósito de difundir el Evangelio? ¿Por qué también un grupo pequeño siempre debe mantenerse conectado con el cuerpo de la iglesia local? ¿Por qué es eso tan importante? ¿Alguna vez has sido parte
¿O has oído hablar de grupos?

pequeños que no funcionaron de manera efectiva y finalmente se extinguieron? ¿Cuáles fueron las razones? Piensa en la historia anterior sobre lo que sucedió en Europa con el Ministerio de Grupos Pequeños. ¿Por qué crees que funcionó tan bien? ¿Qué hicieron que fue en muchos sentidos tan simple y tan efectivo? ¿Por qué también trabajar desde el entorno más seguro de los hogares en lugar de un edificio de la iglesia? Bueno, esto puede ser una forma efectiva de iniciar una evangelización al vecindario y la comunidad, ¿no te parece? Son preguntas, ideas. Algo grande va a ocurrir. Algo grande ya está ocurriendo en muchísimas iglesias alrededor del mundo que están siguiendo el plan de Dios de la formación de grupos pequeños. No es el único método, pero es un gran método que Dios nos presenta para ayudar a la predicación del Evangelio, para ganar a ser amigos para Jesús y a ser ciudadanos para el reino de los cielos. Acompáñame en oración. Gracias, nuestro Padre Celestial, porque a través de tu palabra nos presentas principios eternos. Gracias porque has presentado esto de los grupos pequeños, que está siendo una gran bendición en tantos lugares. Ayúdanos a probar los métodos que tú nos presentas, porque sabemos que tú respaldas con tu nombre y tú no te equivocas cada vez que nos presentas algo en tu palabra. Queremos avanzar por fe. Queremos que nos guíes, nos dirijas en el cumplimiento de la misión para ser siervos fieles, de llevar este mensaje a otros de la manera como tú nos indicas. Gracias por escucharnos, por bendecirnos. Sabemos que lo harás porque lo pedimos en el nombre de Jesús. Amén. Bien, amigo y amiga, es todo el tiempo que tenemos por hoy. Ha llegado el momento de despedirnos nuevamente y será hasta el próximo programa de la serie Lecciones de Vida. Así que invita a otros a sintonizar este canal. Transfórmate tú mismo en un canal de bendiciones. Mientras tanto, Dios te bendiga y te guarde. Y recuerda, tú vales mucho para Jesús. Él te ama más de lo que puedes imaginar. Maranata.

Salmos 28. A ti clamaré, oh Jehová, roca mía, no te desentiendas de mí, para que no sea yo, dejándome tú, semejante a los que descienden al sepulcro. Oye la voz de mis ruegos, cuando clamo a ti, cuando alzo mis manos hacia tu santo templo. No me arrebates juntamente con los malos y con los que hacen iniquidad, los cuales hablan paz con sus prójimos, pero abrigan maldad en su corazón. Dales conforme a su obra y conforme a la perversidad de sus hechos. Dales conforme a la obra de sus manos, por cuanto no atendieron a los hechos de Jehová ni a la obra de sus manos. El Señor los derribará y no los edificará. Bendito sea Jehová, que oyó la voz de mis ruegos. Jehová es mi fortaleza y mi escudo. En él confió mi corazón y fui ayudado. Por esto se gozó mi corazón y con mi cántico la alabaré. Jehová es la fortaleza de su pueblo y el refugio salvador de su ungido. Salva a tu pueblo y bendice a tu heredad, y pastoréalos y susténtalos para siempre. Amén.

Bienvenidos amigos a esta nueva serie de programas titulada Adiós a la diabetes. En esta serie vamos a estar aprendiendo acerca de no solamente cómo prevenir, sino también cómo revertir tanto la diabetes como la prediabetes y la resistencia a la insulina, que son condiciones que están íntimamente relacionadas. Ahora, solamente para darles un ejemplo de lo importante que es este tema, les quiero dar algunas estadísticas. Por ejemplo, aquí en Estados Unidos, cuanto a la prediabetes y diabetes combinada, para personas de entre 40 y 59 años de edad, la mitad de la población ya tiene ya sea prediabetes o diabetes. Pasando los 60, de la edad de 60 a 74 años, dos terceras partes de la población tiene una de estas dos condiciones. Y ya pasando los 75 años de edad, tres cuartos de los adultos mayores de 75 años tienen ya sea diabetes o prediabetes. Eso es un ejemplo aquí en Estados Unidos, pero realmente esta enfermedad se ha convertido en una verdadera epidemia global. De hecho, tenemos cifras que vienen a nosotros de Atlas de Diabetes, que fue elaborado por la Federación Internacional de Diabetes. Y este mapa de diabetes nos muestra cómo en todo el mundo hay millones de casos de diabetes, aún en lugares que tal vez nosotros no pensaríamos, como por ejemplo en África, en Asia y en otros lugares, otros países en vía de desarrollo, donde se estima que la diabetes va a seguir aumentando a paso acelerado y en todo el mundo vamos a llegar a tener 629 millones de diabéticos. Entonces vemos que esto se ha convertido en una verdadera epidemia a nivel global. Y lo más triste es que se estima que las generaciones que vienen después de nosotros van a sufrir de esta enfermedad aún más. Aquí en Estados Unidos se nos dice que se estima que uno de cada tres niños van a desarrollar diabetes durante su vida. Pero eso es en la población en general. En las minorías étnicas en Estados Unidos, tanto los hispanos como los afroamericanos, uno de cada dos niños van a desarrollar esta enfermedad si no cambiamos nuestro estilo de vida de alguna manera importante dentro de los próximos años. Ahora, la buena noticia es que las investigaciones nos han mostrado que esta situación no es irreversible, que realmente nosotros podemos hacer algo para poder mejorar nuestra salud. Y de hecho, las investigaciones nos han confirmado que la prediabetes se puede revertir completamente, y al igual que la resistencia a la insulina, y que la diabetes tipo 2 es reversible en la gran mayoría de los casos. Ahora, si es así, entonces tenemos que saber cuál es la razón o la raíz por la cual viene esta enfermedad. Una vez que nosotros entendemos cuál es la razón de la diabetes, entonces nosotros podemos saber cómo prevenir y cómo revertir la diabetes. Y de eso vamos a estar hablando el día de hoy. Y para comenzar, quisiera hablar acerca de cómo es que viene la diabetes. Y como tal vez muchos de ustedes saben en la audiencia, cada vez que nosotros consumimos alimentos, especialmente que tienen carbohidratos, estos carbohidratos se transforman en un tipo de azúcar que se llama glucosa. Y la glucosa es muy importante. No podemos decir que la glucosa es mala, porque de hecho la glucosa es necesaria para la vida. Todas nuestras células se alimentan de este tipo de azúcar que se llama glucosa. Lo importante es saber cómo controlar la glucosa de manera que no esté en cantidades excesivas en nuestra sangre. Ahora, cada una de nuestras células, como dije, necesita alimentarse de glucosa. Entonces, la glucosa de alguna manera necesita entrar dentro de las células de nuestro cuerpo. El problema es que dependiendo de la cantidad de ejercicio, la cantidad de calorías que consumamos, en especial la cantidad de grasa que haya en nuestra dieta, la cantidad de glucosa que penetra en las células de nuestros músculos y en las células, otras células de nuestro cuerpo, varía. Entonces, por ejemplo, si nosotros consumimos una dieta muy alta en calorías,
la cantidad de energía que nuestro cuerpo acumula o almacena va creciendo cada vez más y por eso se produce las condiciones como el sobrepeso y la obesidad. Entonces, cuando hay demasiada energía acumulada, es como una despensa que está llena de comida. Entonces, nosotros cuando tratamos de poner más comida, ya no cabe. De la misma manera, nuestras células también a veces tienen demasiada energía acumulada y en algún momento ellas dejan de aceptar más energía, más glucosa. De hecho, la célula es como si tuvieran unas puertas. Estas puertas son los receptores de insulina que se llaman técnicamente

así, pero son como puertas. Y cuando ya las células tienen demasiada energía acumulada, las puertas es como si se cerraran con llave. Entonces resulta que la glucosa no entra por sí sola dentro de las células, necesita una ayuda que es la que abre la puerta, es una hormona que es la encargada, entre comillas, de abrir la puerta. Entonces, esta hormona muchos de ustedes ya han escuchado mencionar muchas veces. La produce un órgano que se llama páncreas y esta hormona se llama insulina. Como dije, la insulina es la encargada de abrir esa puerta en las células y agarrar la glucosa y introducirla dentro de las células. Pero cuando las células ya tienen demasiada energía acumulada, cuando nosotros, por ejemplo, como estilo de vida, consumimos exceso de calorías en el desayuno, en el almuerzo, en la cena, día tras día, entonces a través del tiempo se va acumulando demasiada energía y llega el momento en que esa almacena ya está demasiado llena y la puerta se cierra con llave porque ya no podemos meter más cosas dentro de esa almacena. Entonces, cuando viene la insulina a abrir la puerta, es como si estuviera cerrada con llave y aunque trate de abrir, no puede introducir la glucosa dentro de las células. Entonces eso se transforma en un verdadero problema, porque a la insulina no poder poner más glucosa dentro de las células, la glucosa se empieza a acumular. Y ustedes ya saben perfectamente dónde es que se ocurre esta acumulación de glucosa. Es en la sangre. En vez de penetrar las células, la glucosa se queda en la sangre. Entonces, cuando yo voy al doctor en ayunas, un día en la mañana, y me hacen una prueba para ver la glucosa en mi sangre, y me sacan una gotita de sangre y la ponen en el aparatito que lee cuánta glucosa hay en mi sangre, va a salir un número demasiado alto, porque la insulina no ha podido hacer su trabajo, que es el de abrir las puertas de la célula y meter la glucosa para adentro. Quiero notar muy rápidamente que este problema no es falta de insulina. La insulina está presente en el cuerpo, simplemente no puede hacer su trabajo como corresponde. Esta condición se llama resistencia a la insulina y viene porque la insulina no puede hacer su trabajo. La insulina no puede hacer su trabajo porque ya hay una acumulación muy grande de grasa, de calorías, de energía en la célula. Y la razón por la cual ya hay mucha acumulación de energía en las células es porque no estamos quemando suficiente energía. Tal vez no estamos haciendo suficiente ejercicio y estamos consumiendo demasiadas calorías, como dije anteriormente, en especial grasas. Y digo en especial grasas por dos razones. Número uno, porque las grasas tienen más del doble de calorías que otros nutrientes que proveen calorías. Hay tres nutrientes que proveen calorías: las grasas, los carbohidratos y las proteínas. Las grasas y las proteínas y los carbohidratos tienen 4 calorías por gramo, pero la grasa tiene 9, es decir, más del doble. Entonces, cuando consumimos un exceso de grasa, mucho más fácilmente consumimos un exceso de calorías, lo cual puede llevar a la resistencia a la insulina. La razón número 2, por la cual la grasa en particular es más peligrosa para esta condición, es porque la grasa, de algunas maneras que son muy complicadas de explicar, pero simplemente les quiero decir que tienen maneras en cual la grasa bloquea aún más esos receptores de insulina, esas puertas. Es como si estuvieran selladas de manera más alarmante todavía cuando hay mucha grasa en la dieta. Entonces vemos que el exceso de grasa y el exceso de calorías en general, pero en particular el exceso de grasa, lleva a que haya resistencia a la insulina, lo cual puede llevar a exceso de glucosa en la sangre y lo cual puede llevar entonces a lo que es la prediabetes y eventualmente tal vez la diabetes. Entonces es muy importante entender esto. Porque una vez que nosotros entendemos cuál es la raíz de la diabetes, es entonces que podemos tomar pasos para cambiar nuestro estilo de vida para poder así evitar esta condición. Quiero mostrarles una tabla
una gráfica que viene de un libro.

que a mí me parece extraordinario. Este libro se llama Goodbye Diabetes, Adiós Diabetes, y fue escrito por el doctor Wes Youngberg, doctor de la Universidad de Loma Linda. Y en su libro, él tiene una gráfica muy importante, porque generalmente cuando nosotros vamos a un centro médico, por ejemplo, a que nos revisen la glucosa, si nuestra glucosa sale a menos de, vamos a decir, 100 en la mañana cuando nos miden la glucosa, generalmente nos van a decir que estamos normal y que no tenemos diabetes ni prediabetes, porque la diabetes se define cuando la glucosa en ayunas está a más de 126. Cuando está más de 100, se considera prediabetes. Pero cuando está menos de 100, vamos a decir, por ejemplo, 90, tal vez nos digan, está usted normal, no tiene ningún problema, no tiene diabetes ni prediabetes. Sin embargo, el doctor Youngberg, al trabajar muchos años en este campo de diabetes, se empezó a dar cuenta que aún en pacientes que no tenían ni prediabetes ni diabetes, que estaban un poco más bajo de lo que es, vamos a decir, la prediabetes, vamos a decir los 90, por ejemplo, aún así muchos de estos pacientes comenzaron a sufrir complicaciones del azúcar alta. Entonces, aún antes de ser diagnosticados formalmente como diabéticos o prediabéticos, podemos sufrir consecuencias de alta azúcar en la sangre. Por eso que en su tabla, en el libro, él muestra que aún antes de la prediabetes hay dos fases de alta azúcar en la sangre. Ya pasando los 85, puede que esto ya empiece a mostrar que hay resistencia a la insulina, porque lo óptimo sería que nosotros tuviéramos un azúcar en ayunas entre 70 a 84. Ahí vamos entonces a estar en un nivel óptimo de glucosa en la sangre. Pero ya pasando eso, aun cuando no somos prediabéticos, podemos estar en riesgo de tener complicaciones de alta azúcar. Por eso que él le llama alta glucosa en la sangre fase 1 y fase 2. Y esto es prueba de que hay resistencia a la insulina. ¿Y qué problemas podemos nosotros desarrollar cuando hay resistencia a la insulina, aun cuando no hay diabetes o prediabetes? Simplemente la resistencia a la insulina nos puede llevar a tener serias complicaciones. Entre ellas está alta presión. También podemos tener un colesterol bueno, el así llamado HDL, muy bajo, lo cual nos puede llevar a tener riesgo de enfermedades cardiovasculares. También aumenta los triglicéridos en la sangre y mucha gente padece de este problema de altos triglicéridos. El tener resistencia a la insulina puede entonces llevarnos a tener esta condición también. Aumenta también los niveles de colesterol malo, el así llamado LDL. Si usted ha ido a revisarse los lípidos, el colesterol y otras grasas en la sangre, probablemente ya le han dado un número de colesterol total, colesterol bueno, colesterol malo, triglicéridos. Y ahí le va a aparecer si sus números salieron normales o salieron anormales. Entonces ahí usted puede ver si está tal vez padeciendo de alguno de estos problemas. También el tener resistencia a la insulina puede llevar a que suba y baje el azúcar. Muchas personas padecen de hipoglicemia. Y esto no es que tengan el azúcar muy alta, es que tienen el azúcar muy baja y eso puede ser peligroso porque puede hacer que tal vez nos desmayemos o perdamos el conocimiento, puede llevar a muchos problemas. Entonces resulta que la hipoglicemia, es decir, tener el azúcar muy baja, viene prácticamente por la misma razón que tener el azúcar muy alta, y esto es la resistencia a la insulina. Y la resistencia a la insulina también lleva a aumentos de riesgo en ataques al corazón, en ataques cerebrales, como le decimos muchas veces en Latinoamérica, derrames cerebrales, stroke en inglés se llama esto. También incluso la enfermedad de Alzheimer y varios tipos de cáncer puede aumentar en riesgo cuando existe la resistencia a la insulina. Y como dije anteriormente, al principio de este proceso no es que haya falta de insulina en el cuerpo, de hecho, el páncreas produce a veces hasta más de lo normal. ¿Por qué? Porque como se empieza a producir una acumulación de azúcar en la sangre,
El páncreas es como si detectara que hay mucho azúcar en la sangre. Entonces, para tratar de ayudar esta situación, lo que hace es que produce aún más insulina, libera más insulina en la

sangre. Entonces hay un alto nivel de insulina, pero aún así hay un alto nivel de azúcar, porque la insulina va a tratar de abrir la puerta y está sellada o está cerrada con llave y no puede hacer su trabajo. Entonces, aun cuando tenemos demasiada insulina, aún así tenemos este problema de resistencia a la insulina. Entonces, muchos doctores hoy en día están empezando a medir no solo

Los sensores también miden la cantidad de insulina que tiene la persona, porque cuando hay insulina alta y el azúcar está normal o alta, es porque puede haber resistencia a la insulina. Y como dijimos anteriormente, esta es la causa principal o la raíz del problema que causa la prediabetes y eventualmente la diabetes. ¿Cuáles son los factores de riesgo entonces? Primero que nada, es el sobrepeso y la obesidad. De hecho, vemos que el aumento del sobrepeso va casi mano a mano con el aumento de la prediabetes y la diabetes. Y ahora, cuando yo hablo de peso, no me refiero solamente al peso que aparece cuando usted se para en la báscula para saber cuánto pesa. En particular, la cantidad de grasa en el cuerpo. Porque muchas personas, por ejemplo, hacen pesas y obtienen bastante músculo. Y resulta que el músculo es pesado. De hecho, pesa más que la grasa en cuanto al volumen. Entonces, el peso no siempre refleja la composición del cuerpo. Por eso quiero mostrarles estos modelos que tengo aquí. Este es un modelo de una persona tal vez normal que tiene, como ustedes ven aquí, hay una parte amarilla clara y una parte amarilla oscura. Y luego vemos aquí el rojo. La parte amarilla clara es grasa que está debajo de la piel y la parte amarilla oscura es la grasa que está entre medio de los órganos internos y lo rojo es el músculo. Si tenemos una composición normal en nuestro cuerpo, va a haber una cantidad normal de músculo con respecto a la grasa. Pero cuando hay obesidad, lo que tiende a suceder es que aumenta la cantidad de grasa con respecto al músculo. Entonces tenemos menos músculo y tenemos más acumulación de grasa en nuestro cuerpo. Y esto es lo que lleva a que haya resistencia a la insulina. Hay muchas personas que tienen un peso normal, pero aún así tienen exceso de grasa. No es solamente el peso lo que importa, es la cantidad de grasa que es lo que importa, que no haya exceso de grasa. Entonces, no estamos hablando solo del peso, estamos realmente hablando de la cantidad de grasa en nuestro cuerpo, que aun cuando tengamos peso normal, podemos tener exceso de grasa. De hecho, hay personas que tienen peso normal, pero que tienen el porcentaje de grasa de una persona adulta. ¿Sabía usted eso? Tal vez usted pueda ser una persona que tenga peso normal y tenga, perdón, el porcentaje de grasa de una persona obesa. Es decir, usted puede ser un flaco gordo o gordo flaco, como le digo yo, y eso es también un riesgo para la salud. Entonces, ¿cuál es otro factor de riesgo aparte de lo que ya dijimos que es la obesidad y el sobrepeso? El segundo factor de riesgo muy importante es la dieta, obviamente. Nuestra alimentación tiene mucho que ver con nuestra salud, como ustedes tal vez ya lo saben. Y una dieta moderna generalmente es alta en alimentos que son excesivamente procesados, exceso de grasa, exceso de azúcar, falta de fibra, falta de nutrientes importantes como las vitaminas, los minerales, los antioxidantes y los llamados fitoquímicos. Todos estos factores nos llevan a acumulación de exceso de peso y después nos llevan a enfermedades, como la diabetes, como enfermedades al corazón, como la alta presión, incluso algunos tipos de cáncer. Entonces, el segundo factor de riesgo es la dieta. El tercer factor de riesgo, tal vez ustedes ya se lo imaginarán, es la falta de ejercicio. Lamentablemente, en nuestra sociedad moderna llevamos un estilo de vida cada vez más sedentario. Cada vez hacemos menos ejercicio. Nuestro diario vivir cada vez requiere menos movimiento. Antes nuestros antepasados tal vez caminaban mucho más, hacían trabajo que requería esfuerzo físico, como por ejemplo trabajar en el campo, o hay otras también ocupaciones que requieren esfuerzo físico, pero hoy en día la mayoría de las personas tenemos muchas veces trabajos que son sedentarios. Y esto nos lleva a no estar quemando suficiente grasa, utilizando suficientes calorías, utilizando suficiente energía que estamos consumiendo día tras día en nuestra dieta moderna alta en calorías. Y esto nos lleva a la resistencia a la insulina. Ahora, muchas personas me dicen, no, pero es que miren, yo el problema que tengo es que tengo muchos familiares con diabetes. Tengo mis padres, mis tíos, mis abuelos, toda mi familia tiene diabetes, entonces yo heredé la diabetes.
Tal vez ustedes han escuchado.

algo similar. Sin embargo, les voy a decir lo siguiente. A pesar de que la genética sí nos pone a un riesgo más alto de diabetes y prediabetes, hay un factor genético. El estilo de vida tiene mucho más impacto que la genética. De hecho, nuestro estilo de vida puede cambiar los factores epigenéticos, que se llaman ahora. Ya hemos descubierto por medio de la ciencia de que nuestra genética hasta cierto punto se puede alterar por medio de nuestro estilo de vida. Es decir, la genética no determina nuestro destino, más bien es nuestro estilo de vida lo que determina qué enfermedades vamos a desarrollar o no. Otro factor importante que está relacionado con la genética es el origen étnico. De hecho, muchos grupos étnicos en Estados Unidos y a través del mundo tienen tendencias más altas a tener obesidad, sobrepeso, diabetes y otras enfermedades. Entonces, así como con la genética, el origen étnico también es un factor de riesgo, pero al igual que con la genética, no es un factor determinante, porque es más importante aún el estilo de vida. Y quiero darles un ejemplo acerca de esto. Aquí en Estados Unidos hay un grupo étnico que es el que tiene la tasa más alta de diabetes en todo el país. Y este es un grupo de nativos americanos, de indígenas americanos, y se llaman la tribu de los indios Pima. Ellos tienen la tasa de diabetes más alta en Estados Unidos. Pero resulta que los indios Pima están muy íntimamente relacionados, genéticamente relacionados, con otro grupo indígena que no vive en Estados Unidos. Viven en el sur de la frontera, en el estado de Chihuahua, en México, al norte de México. Este era un solo grupo, pero cientos de años atrás se separaron. Unos se quedaron en el norte, otros se fueron al sur. Este grupo de indígenas en México viven en las sierras del estado de Chihuahua, muchos ya ustedes lo han escuchado mencionar, se llaman los indios tarahumaras. Resulta que los indios tarahumaras tienen tal vez otro tipo de estilo de vida muy diferente a sus primos aquí en Estados Unidos. Ellos viven en las sierras, tienen bajos recursos, comen una dieta muy sencilla, más que nada frijoles, maíz, vegetales, etc. Y hacen mucho ejercicio porque viven en las montañas. Suben y bajan. De hecho, son corredores. Son conocidos aquí en Estados Unidos y en Europa porque corren carreras largas y muchos salen en los primeros 5 puestos. Así que ellos son conocidos por su nivel de entrenamiento físico. Bueno, resulta que los tarahumaras tienen una de las tasas más bajas de diabetes en el mundo. Tienen una genética prácticamente idéntica a los indios Pima de Estados Unidos. Sin embargo, los resultados son completamente diferentes. Entonces vemos que no es nuestra genética, no es nuestro origen étnico lo que determina realmente si nosotros vamos a tener diabetes o no. Lo que determina si vamos a desarrollar la resistencia a la insulina o la prediabetes o la diabetes realmente es nuestro estilo de vida. Eso es buenas noticias, porque nosotros podemos, hasta cierto punto, en la gran mayoría realmente, podemos modificar nuestro estilo de vida. Y esto es más importante que cualquier otra cosa que podamos hacer. Las medicinas para la diabetes hemos visto que muchas veces pueden ayudar a bajar, tal vez, la glucosa. Sin embargo, la glucosa alta no es realmente lo más importante. Lo más importante es la enfermedad. La enfermedad metabólica que está haciendo que suba el azúcar más de lo normal. Y esa enfermedad viene por esta llamada resistencia a la insulina. En otras palabras, el azúcar alta es casi, se podría decir, un síntoma. No es la causa. Al igual que otras enfermedades, las enfermedades cardiovasculares, por ejemplo, el síntoma, se puede decir, es alto colesterol. Pero realmente lo que tenemos que fijarnos es cuál es la causa por la cual viene el alto colesterol. Cuando nosotros conocemos la causa, la raíz del problema, podemos ir directamente a la raíz del problema. La diabetes no viene por falta de medicamentos para la diabetes. La diabetes tipo 2 no viene por falta de insulina. La insulina está presente y está tratando de hacer su trabajo, pero no puede porque nuestro cuerpo no está respondiendo a ella. Ahora, hasta ahora he hablado solamente de la diabetes tipo 2. Quiero mencionar algo rapidito de la diabetes tipo 1, que esa ocurre cuando nuestro páncreas no está funcionando de manera correcta, de modo que llega a dejar de producir insulina
completamente. Esa

persona, en la gran mayoría de los casos, se tiene que inyectar insulina todos los días, porque si no puede fallecer. Necesita la insulina a diario. Pero hemos visto que cuando las personas que tienen diabetes tipo 1 cambian a un estilo de vida saludable, incluyendo una dieta saludable, incluyendo ejercicio, y de todas estas cosas vamos a estar hablando en esta serie llamada Adiós a la Diabetes. Cuando aún las personas que tienen diabetes tipo 1 se pueden beneficiar al punto, tal vez no de que dejen completamente de usar la insulina, pero de que puedan reducir el uso de insulina a lo mínimo, lo que los doctores denominan la cantidad fisiológica necesaria para el funcionamiento de nuestro cuerpo. Aún personas con diabetes tipo 1 pueden desarrollar resistencia a la insulina debido a su estilo de vida, por lo cual van empezando a necesitar cada vez cantidades más y más grandes de insulina. Entonces, lo que estas personas se pueden beneficiar es reducir la cantidad de insulina que necesitan a lo mínimo, a lo que le llamamos la cantidad fisiológica. Tanto diabetes tipo 1, como prediabetes, como diabetes tipo 2, incluso la diabetes del embarazo, la llamada diabetes gestacional, se puede beneficiar todas estas condiciones siguiendo un estilo de vida saludable. De eso vamos a estar hablando en esta maravillosa serie de programas llamados Adiós a la Diabetes. Así que espero poder verlos en los próximos programas y espero que esta información haya sido de beneficio para usted.

Debemos obedecer las leyes, como también lo hacen las galaxias. De hecho, cada partícula, cada organismo, cada planeta, cada galaxia sigue leyes precisas. La más básica de las leyes es la de la lógica. Por ejemplo, imagina un universo sin la ley de la no contradicción. Entonces, algo puede ser verdadero y falso al mismo tiempo. ¿Qué clase de universo sería este? Difícilmente podemos imaginar un universo ordenado con base en la nada, pero con leyes lógicas. Entonces, basémonos en la ley de la lógica y en las leyes de las matemáticas. El universo obedece las leyes de igual manera. ¿Puede usted imaginar un universo donde no pueda contar? Construidas sobre las leyes de las matemáticas, están las leyes de la física, las reglas de la luz, la energía, la gravedad, el movimiento. Estas leyes son fundamentales a las leyes químicas y a las leyes de la biología. Las leyes del universo se hallan entretejidas en un tapiz invisible, que debe ser justamente exacto para que la vida sea posible. Si el universo empezó por accidente, no deberíamos tener ninguna ley en absoluto, ni mucho menos un conjunto de leyes que sean perfectamente adecuadas para la vida. Entonces, ¿de dónde vinieron las leyes? Newton, Kepler y otros fundadores de la ciencia moderna suponen que existen estas leyes porque Dios gobierna el universo. La Biblia dice que Dios sostiene todas las cosas con el poder de su palabra. Las leyes del universo vienen de Dios, y su palabra es un marco que las mantiene todas juntas.

Muy buenas tardes, ¿cómo estamos? Espero que se encuentren muy bien. Y la verdad, nos han llegado bastantes mensajes diciéndome qué opinas sobre el juego de calamar, qué han investigado, queremos saber sus opiniones. Y la verdad, gracias por sus comentarios. Gracias, nos están diciendo unos comentarios aquí de Germania Janes. Dice que es nueva y está aquí en el canal. Gracias por apoyando al ministerio. Y déjame decirle, gracias por el apoyo. Y debemos de ir en vivo. A veces pensamos de que pues lo voy a editar el video y todo eso.

Eso no, vamos a, hicimos esta investigación sobre este, de este fenómeno. ¿Por qué fenómeno? Vamos a hablar sobre eso, ¿ok? Y fuimos a investigar más de lleno, no solamente esto y esto y esto, no, fuimos a investigar mucho. Y este, además le quiero comentar de que tengo como unas 40 slides, diapositivas, porque lo que encontramos no solamente son símbolos, pero también este, ¿cómo ponen, ¿no? O sea, escondido y poner cosas y vamos a desmascarar más que nada. Acuérdate que aquí en Little Light Studios en español desmascaramos al enemigo. Amén. Con la luz de Cristo. Ok. Comparte este video. Comparte este video si estás viendo, no sé dónde estás. Saludos a Tijuana. Nos están diciendo saludos de Perú. Gracias, David. Este. Así es. Comparte este video porque lo que vamos a compartir con ustedes va a ser, hablo en serio, a lo mejor no han visto, a lo mejor has visto, algunos youtubers dicen de esto y esto y esto, pero aquí en Little Light Studios investigamos y oramos mucho y yo sé que el Espíritu Santo nos guía y lo que encontramos, hablo en serio, lo que encontramos. Vamos a hablar sobre esto y quiero agradecer, hablo en serio, quiero agradecer a las personas que nos apoyan en Patreon. 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Gracias de antemano. Saludos desde República Dominicana. Claro que sí. Espero que a lo mejor están trabajando en la escuela. Discúlpame que no puedo irme en después, pero tenemos que irnos en vivo y tenemos que compartir este tema. Feliz tarde, ya listo para ver la investigación. Súper bien, Jorge. Ok, vamos a investigar, ok. Déjame decirte. Aquí en CNN, dice, en CNN en español, entretenimiento, dice, CEO de Netflix, dice él, el juego del calamar podría ser nuestro programa más exitoso de todos los tiempos. Pero la pregunta es, ¿pero por qué? ¿Por qué es este programa? Imagínate, hablo en serio. El CEO de Netflix dice, ¿sabes qué? Esta programación del juego del calamar es una serie de que es exitoso. De todos los tiempos de Netflix. Imagínate. Esos 9 episodios de esta serie dramática coreana. La serie dramática surcoreana de Squid Game, conocida como el juego de calamar en Latinoamérica, ha cautivado al público de todo el mundo, convirtiéndose el programa el número uno. Imagínense, el número uno. Tanto él dice, Ted Sarandos, dice CEO, dice él, dice, hay un programa en Netflix de este momento que es el número uno en todo el mundo, en todas las partes del mundo. Eso fue la conferencia de media en el 2021 de The Vox. Y también dice, el juego de calamar es definitivamente nuestro mayor programa de otro idioma del mundo. Sin duda, solo ha salido 9 días y existe una gran posibilidad de que sea nuestro programa más grande. Y déjame decirte, así es. Así es. Esta serie. Imagínate, no está en español. Bueno, ahorita ya puedes ponerlo en español y todo eso, pero la original es en coreano, ¿verdad? Y pero ustedes a lo mejor lo han visto, espero que no lo hayan visto. Este, solamente de ver el thriller, y déjame decirte, no voy a estar presentando aquí el thriller, porque la verdad este, hay muchas escenas de violencia, no solamente de violencia, pero o sea, es un sangriento todo, o sea, no vamos a presentar eso acá. Vamos a pasar unas fotos. Sí, claro. Voy a presentar unas fotos, pero déjame decirte, son
456

personajes, ¿ok? Personajes que supuestamente tienen una deuda. Dice acá, la serie de ficción lleva el concepto del ganador, del ganador se lo lleva todo, a otro nivel, ya que los concursantes deberán participar en una serie de juegos infantiles para avanzar en la mortal competencia. El ganador y superviviente ganará un premio de 38 millones con 600 mil. Imagínate, 38 millones de dólares. Pero es un juego infantil, dicen, ¿verdad? Pero no, ellos no saben, cuando ellos están entrando a ese lugar, de que va a ser mortal, unos juegos mortales. ¿Ok? O sea, es una drama, ¿no? Es un drama de acción, de violencia y de matazón y todo eso, ¿no? Pero a lo que voy, es de que no solo eso, o sea, hay unas escenas que la verdad no sé quién lo está viendo, espero que no sus niños. O sea, si somos adultos, esperemos de que no estén viendo esas escenas. Y voy a compartir con ustedes unas escenas que está en esta serie. Dice, la historia es sobre un grupo de personas con grandes deudas que aceptan desafíos mortales para ganar un premio, un gran premio. Dice, a través de populares y sencillos juegos infantiles que se tornan macabros. O sea, ellos están pensando de que va a ser un jueguito así nada más, ¿no? Pero déjame decirte, cambian. No saben. Y la verdad, o sea, como decimos en nuestros países, una gran matazón. Hablando en serio. Una gran matazón. Y la verdad, quiero compartirles con ustedes. Ustedes saben de que aquí compartimos la luz de Cristo por medio de la palabra de Dios. Y desmascarando al enemigo de las almas que está trayendo todo esto, lo que es música, televisión, videojuegos, caricatura, brujería y todo eso, para que no tengamos una relación íntima con nuestro Padre Celestial. Pero la pregunta es, ¿será que los cristianos debemos de ver estas cosas? Nada más quiero preguntar eso, ¿ok? Quiero saber qué opinan ustedes, ¿ok? Ok, vamos a ver. Sí, se convierte en algo macabro. Algunos participantes exponen y pierden sus vidas. Y déjame decirte, o sea, no solamente es de que, no solamente lo maten y ya, ¿no? O sea, tienen ese historial, ¿cómo lo van a matar, si me entiendes? O sea, no solamente de que, oh, sí, ya murió ayer. No, es algo fuerte, hablo en serio, es algo fuerte las muertes, ¿ok? Y la verdad no quiero acá exponer en video cómo lo han matado a las personas, pero déjame decirte, o sea, debemos tener cuidado. Y hoy en día, quiero mostrarles acá. Hoy en día, Brasil, Argentina, México, Chile y Colombia son los países latinoamericanos que es el número uno en Netflix que están viendo esta programación. Imagínense, nuestros hermosos países, yo soy de México y la verdad, o sea, a ver, decimos, ¿no? ¿Más violencia? ¿Más violenta estamos apoyando a Netflix? Que seamos el número uno de ver la programación de Netflix de Sur Corea. O sea, ¿por qué no mejor hacemos número uno cómo educar a nuestros hijos? Número uno cómo amar a nuestra familia. Imagínense. Pero, número uno. Vamos a empezar a hablar sobre este juego. Interesante de que lo ponen como algo, no sé si han visto nuestra programación, el episodio pasado, sobre MK Ultra con el hermano Barrios, y déjame decirte, solamente de ver el trailer y fotografías del episodio, cuando veo esas cosas, o sea,
rápidamente nos están lavando el cerebro, hablando en serio. Hablando en serio, yo aquí hablo, o sea, prácticamente. No quiero tantas palabras y todo eso. O sea, nos están lavando el cerebro. Ok. Empieza el mostrando símbolos. Ok. Símbolos, círculo, el triángulo y el cuadrado. Y la verdad, queríamos investigar qué realmente significa esto. ¿Qué realmente significa esto? O sea, lo vemos en los thrillers, bueno, las personas que lo han visto, yo no lo he visto y ni lo quiero ver y no lo voy a ver. Las personas que lo han visto, aparecen esos triángulos, ¿no? El triángulo, el cuadrado y el círculo. Pues rápidamente queremos saber, pues, ¿de qué se trata, no? ¿De qué se trata? Vamos a ver. El número, códigos, ¿verdad? Y lo están llamando. Esta persona llama por teléfono, lo recogen, ¿verdad? Si quiere pagar una deuda, debe hacer estos juegos. Y al principio todo bonito. Todo bonito. Imagínense, solamente de ver eso, está un poco macabro, ¿no? O sea, bueno, a mí no me gustan las muñecas, pero bueno, vamos a seguirle. Este personaje, ¿no? Círculos, triángulos, cuadrados. ¿Qué es? Círculos, cuadrados. ¿Qué es el símbolo? Ellos dicen de que supuestamente es del control de un juego. Porque déjame decirte, esto es un juego que se convirtió en los 80, ahí en el sur, en la Corea del Sur. Pero no era, o sea, es un juego infantil, pero ahora lo hicieron como, o sea, lógicamente de adulto, para que sea más de violencia y para que se venda. O sea, ellos no van a estar ahí para perder dinero, ellos quieren ganar dinero y también endoctrinar a las masas. Hablo en serio, y eso lo vamos a investigar más, ¿ok? Lo que voy a hacer acá y pero como les dije, son juegos infantiles pero ya adultos, que si no juegas bien el juego te van a matar, y el último, la persona que queda el último, va a ganar. Y así como dijo este a Notas Infinitas, dice, ¿sabes qué? Se parece así como el juego de hambre de la película. Así es, eso es lo que sigo pensando también. Lo están poniendo como mercadotecnia, porque déjame decirte, los disfraces o la ropa que están utilizando ahí están en venta. ¿Cómo ves? Está en venta para Halloween. Y déjame decirte, ellos saben muy bien de que venía Halloween, ¿ok? O sea, estamos hablando de mercadotecnia mundial, ¿ok? No es una tiendita ahí en la esquina o qué sé yo, no, es algo. Y todo el mundo se enamoró de este programa, de esta serie, y déjame decirte, está sus ropas para a la venta. Imagínense, tanto que es esto popular, ¿ok? Entonces, yo nomás solamente le quiero compartir con ustedes cómo está el mundo ahorita. Que todo está de moda, este juego del calamar, que la verdad, no solamente es... están matando mutuamente para que sea el ganador. Imagínense, ¿hasta dónde llega el ser humano? ¿Sabes qué? Vamos a jugar un juego y te tengo que matar para que yo ganes el dinero. ¡Wow! Tremendo, tremendo. Pero aquí está, listos para vender. Y aquí nomás les quiero comentar, porque no voy a poner el trailer en video y todo eso, pero lo que voy a comentar con ustedes es de que así empieza, ¿no? Este personaje tiene deudas y llega el otro personaje que le está diciendo, ¿sabes qué? Le está mostrando dos sobres. Interesante los colores, ¿no? Rojo y azul.

693, pero vamos a decir, pero no es 666. Ok, 6, tienes un 9, quítale 3 y le agregas ese 3 al otro 3, tienes 666. Ok.

0: Todos hemos oído sobre salir de la ciudad e irse a vivir al campo. ¿Vale la pena? ¿Es cosa de extremistas? ¿Es una sabia decisión, una vida independiente y sostenible? ¿O es un paso atrás en el progreso humano? Con la llegada de esta crisis de salud y de libertades, recibo preguntas sobre este asunto. Así que grabo este vídeo para que tengáis una respuesta ordenada y documentada. ¿De acuerdo? Impresionantes las declaraciones de Roscoe Bartlett, un miembro del Congreso de los Estados Unidos, durante 8 legislaturas, un político veterano. Él se queja diciendo: ¿por qué la población no está siendo advertida de lo que viene? Él dice: no se imaginan lo mal que se van a poner las ciudades. Bartlett es científico de profesión, biólogo, químico, fue profesor universitario de anatomía y fisiología y fue uno de los 3 científicos miembros del Congreso Legislativo y miembro de la Comisión de Ciencia del Congreso. Y él advierte: son muchas las catástrofes que pueden dejar a las ciudades sin abastecimiento, sin electricidad, sin agua. ¿Por qué la gente no está siendo advertida? Impresionantes declaraciones, ¿nos parece? Él se refiere a que todos los días entran en la ciudad cientos de camiones cargados de alimentos, pero si por alguna razón no pueden entrar, la ciudad no tiene comida, se genera el pánico y el caos. En el apagón de Nueva York ya vimos lo que sucede: saqueos y vandalismo. La policía no puede controlar las ciudades cuando no funcionan las alarmas ni los teléfonos. El congresista Bartlett tiene su casa en el campo, con huerto, agua natural y energía renovable, que le permiten no depender de los suministros de la ciudad. Él se reconoce un seguidor de los escritos de Ellen White. Yo también me identifico totalmente con lo que escribió Ellen White. ¿Quién fue ella? Ellen White fue una escritora e influencer norteamericana que murió en 1915. Que escribió 40 libros traducidos a más de 160 idiomas, con una inspiración que ha motivado a millones de personas, incluido yo. En sus libros advierte que los poderosos organizan un nuevo orden mundial que será intolerante con los que no se sometan a él. Con valentía, ella denunció los movimientos de la oligarquía para engañar y controlar las mentes con los medios de comunicación. Ellen White aparece en los libros de enfermería como una pionera mundial en temas de salud. Impactó el campo de la educación, creando escuelas piloto en el campo, fuera de las ciudades. Impulsó la medicina preventiva y las terapias naturales 100 años antes de que estuvieran de moda. Esta mujer era la bomba atómica, una persona visionaria, adelantada a su tiempo. Hace 150 años, nadie pensaba que fumar tabaco fuera malo para la salud. Al contrario, los médicos lo recetaban para tratar enfermedades pulmonares. Y Ellen White, contra toda corriente, afirmaba en sus libros que el tabaco era un veneno lento. También escribió que la mujer embarazada debía cuidar sus sentimientos porque influían en el feto. Los científicos de la época se burlaron de ella. Pero hoy, la influencia prenatal es un hecho bien comprobado. Cuando se le preguntaba cómo sabía todo eso, ella respondía que Dios se lo explicaba. Pero aquí nos vamos a centrar en su libro De la ciudad al campo, compilado por el Centro White en 1977. Los números de página que doy son de su publicación en Internet. Vamos allá. Razones para irse a vivir al campo. Primero, independencia.
1: Una vez y otra, el Señor ha instruido a los miembros de su pueblo para que saquen sus familias de las ciudades y las lleven al campo, donde puedan cultivar sus propias provisiones, porque en el futuro el problema de comprar y de vender será muy serio. Ahora

0: Deberíamos prestar atención a la instrucción que se nos ha dado vez tras vez. Salid de las ciudades e id a los distritos rurales, donde las casas no están apiñadas unas al lado de otras y donde estaréis libres de la interferencia de los enemigos.
1: Aquí ella nos anima a no ser dependientes de los servicios de la ciudad. Otra razón son las influencias que recibimos.
0: Salid de las ciudades, salid de las ciudades. Este es el mensaje que el Señor me ha dado. Debemos trazar planes sabios para advertir a las ciudades y al mismo tiempo vivir en lugares donde podamos proteger a nuestros hijos y a nosotros mismos de la influencia contaminadora y desmoralizadora que tanto prevalece en esos lugares. Es verdad que en el campo no estarán totalmente libres de dificultades ni preocupaciones, pero podrán evitar muchos males y cerrar la puerta a un diluvio de tentaciones que amenazan dominar la mente de sus hijos. Él quiere que sus hijos lleven a sus familias fuera de las ciudades, a fin de prepararlas mejor para la vida eterna. Es mucho más fácil obtener fe, esperanza, amor y felicidad.
1: 3. Catástrofes más confinamiento.
0: Pero dentro de no mucho tiempo habrá tal contienda y confusión en las ciudades que aquellos que deseen salir de ellas no podrán hacerlo. Debemos estar preparados para esos acontecimientos. Esta es la luz que el cielo me ha dado. Acontecerán calamidades. Calamidades de lo más pavorosas, de lo más inesperadas, y esas destrucciones se seguirán la una a la otra.
1: 4. Salud.
0: El ambiente físico de las ciudades es muchas veces un peligro para la salud, la exposición constante al contagio, el aire viciado.
1: La conclusión de todo esto es que Ellen White insta a vivir en el campo por 4 razones. Nuestra independencia de las redes de suministro favorece la libertad de conciencia. Un entorno natural evita riesgos para la salud física y espiritual. Las ciudades se convertirán en un infierno por el confinamiento en situación de catástrofe. El contacto con la naturaleza es una influencia pura que nos inspira. Y para terminar, el ABC de este asunto. Vida campesina. El plan no es que tú tengas una vida estresada trabajando en la ciudad para llegar en la noche a tu casa en el campo para ver series de Netflix en el sofá. No, la idea es que tú tengas lo más posible una vida campesina. No se trata solo de sacar a la persona de dentro de la ciudad, es también sacar la ciudad de dentro de la persona.
0: Por esta razón veo la necesidad de que las familias se trasladen fuera de las ciudades a lugares apartados del campo, donde puedan cultivar la tierra y cosechar los productos que ellas mismas siembren. De este modo podrán criar a sus hijos con hábitos sencillos y saludables. Veo la necesidad de apresurarse a fin de tener todas las cosas dispuestas para la crisis.
1: No te precipites. Ellen White anima a hacer planes serenos y no actuar por impulso.
0: Los que por fin han decidido salir, que no lo hagan de forma apresurada como respuesta a un movimiento de agitación, en forma imprudente o de un modo tal que después tengan que arrepentirse profundamente de haber salido. Aquellos que obedezcan esta amonestación encontrarán un refugio. Que cada hombre esté bien despierto y procure salvar a su familia. Que se ponga las pilas para realizar el trabajo. Dios revelará punto por punto qué debe hacer después.
1: Me gusta esto. Dios revelará punto por punto qué hacer. Tendrás ayuda. Déjate guiar. No te precipites. Actúa con ilusión, pero con calma. No te duermas.
0: En armonía con la luz que me fue dada, insto a la gente a salir de los grandes centros poblados. Los que permanezcan innecesariamente en ellos correrán el peligro de perder sus almas.
1: ¿Cuándo es el momento de salir de la ciudad?
0: Ahora deberíamos prestar atención a la instrucción que se nos ha dado vez tras vez. Salid de las ciudades. Salid de las grandes ciudades tan pronto como sea posible. Volvemos a decir, fuera de las ciudades.
1: Algunos dicen que hoy no es tiempo de salir de las ciudades, por 2 motivos. Que hemos de esperar a la promulgación de la ley dominical y que hemos de vivir en las ciudades para darles la advertencia. Vamos a ver si esto es verdad. ¿Dice eso Ellen White? ¿Que la señal para salir de las ciudades es la ley dominical? Este es un error clásico. Es muy diferente salir de la ciudad que huir de la ciudad. Por ejemplo, Abraham salió de Ur de los Caldeos. Una salida planeada, meditada, organizada. Esto es salir. Pero Lot huyó de Sodoma, una huida traumática donde lo perdió todo. Eso es huir. Es muy diferente salir que huir. Veamos ahora si esta cita nos da la señal para salir o para huir. Está en el libro de la ciudad del campo, página 88.
0: No está lejano el tiempo en que, como los primeros discípulos, seremos obligados a buscar refugio en lugares desolados y solitarios. Así como el sitio de Jerusalén por los ejércitos romanos fue la señal para que huyesen los cristianos de Judea, así la toma de poder por parte de nuestra nación, los Estados Unidos, con el decreto que imponga el descanso papal, será para nosotros una amonestación. Entonces será el tiempo de abandonar las grandes ciudades y prepararnos para abandonar las menores en busca de hogares retraídos en lugares apartados entre las montañas.
1: Esta cita no nos habla de salir, sino de huir. Hay tres menciones claras a la huida. Como los primeros discípulos, seremos obligados a buscar refugio en lugares desolados y solitarios. Así como el sitio de Jerusalén por los ejércitos romanos fue la señal para que huyesen los cristianos. Y la tercera es, en busca de hogares retraídos en lugares apartados entre las montañas. Está hablando del último tramo, de la huida. Es por esto que los fideicomisarios del Centro White, con mucho acierto, colocan esta cita aparte en un capítulo titulado Huida apresurada en el conflicto final, la señal para la huida. Si lo que quieres tú es una huida apresurada en el conflicto final, aquí tienes la señal para la huida. Para Lot, su huida de Sodoma fue muy dolorosa. Dios quiere evitarnos eso. ¿Debemos vivir en las ciudades para influir sobre ellas? Debemos advertir a las ciudades, sí, y Ellen White lo dice claro, dice cómo hacerlo.
0: Hay que trabajar en favor de las ciudades desde puestos de avanzada. El mensajero de Dios dijo, ¿no serán amonestadas las ciudades? Sí, pero no por el pueblo de Dios que viva en ellas, sino mediante sus visitas. El Señor nos ha indicado repetidamente que debemos trabajar en las ciudades desde puestos de avanzada ubicados fuera de ellas.
1: En el libro El Evangelismo, ella explica cómo hacer el evangelismo y es muy clara en esto.
0: Debemos salir de las ciudades. Tal como lo hizo Enoch, debemos trabajar en las ciudades, pero no vivir en ellas.
1: En el libro Un ministerio para las ciudades, ella dice cómo hacer el ministerio para las ciudades. En el capítulo 1 da los ejemplos bíblicos que debemos imitar. Son Enoch, Abraham, Jonás y Jesús, y destaca de ellos que vivían fuera de las ciudades, las visitaban para influir en ellas y regresaban a su vida rural. Sobre el tema del nuevo orden mundial y sobre cómo se hará opresivo, para tener un contexto general, te recomiendo que leas el libro El conflicto de los siglos, de Ellen White. ¡Fascinante! Ahí podrás ver el cuadro completo. Un libro que a mí me abrió los ojos. Te dejo el enlace de descarga gratis en internet. Irse a vivir al campo. ¿Cómo lo hago? ¿Qué cosas debo tener en cuenta? ¿Agua, tierra, energía? He preparado un vídeo básico con consejos prácticos basados en la experiencia. Te dejo el enlace abajo en la descripción del vídeo. Si te gustó este vídeo, dale un like para hacerlo más visible y déjame un comentario. Compártelo con la gente que amas. Y recuerda, Dios revelará punto por punto qué hacer. Abajo, en la descripción de este vídeo, te pongo el enlace al libro que hemos comentado, De la ciudad al campo, de Ellen White. Y también enlace al libro El conflicto de los siglos. Se descargan gratis, en texto y en audiolibro. Hasta pronto.

0: Bienvenidos de nuevo. Somos Tom y Elaine y aquí estamos con esta serie sobre cómo hacer del matrimonio una de las mejores experiencias de nuestra vida.
1: Así es. Cuando las cosas van bien, el matrimonio es

0: Las mejores experiencias de la vida.
1: Hoy hablaremos de los problemas conyugales que surgen en el matrimonio. ¿Es posible que quizá los haya en el nuestro? Nosotros descubrimos que los había y que la voluntad de Dios era transformarlos en milagros.
0: Así es.
1: ¿Todos tenemos en nuestra pareja defectos que compartimos con las demás?
0: Exactamente, aunque es algo muy particular de cada pareja. El problema como tal es común a todas ellas. Recuerdo el día que lo descubrimos hace ya mucho tiempo, durante nuestro primer año de matrimonio. Iba a dejarte en el aeropuerto y tú conducías. Pensé que primero dejaríamos el coche en el parking y luego entraríamos juntos al aeropuerto. Pero te empezaste a preocupar por el tiempo y fuiste directo a la puerta de salidas, saliste del coche, me diste un beso y ya está, sin pensar que ibas a estar fuera de casa todo el fin de semana.
1: Nunca hablamos de eso.
0: Nunca habíamos hablado de cómo lo íbamos a organizar. No lo planteamos, simplemente decidimos que te ibas el fin de semana a la boda de unos amigos y que yo me quedaba en casa porque era más económico, que solo fuera uno de los dos, porque así se aprovechaba mejor el tiempo, ya que iban a ser unos días. Hablamos de todo eso, pero no de cómo lo íbamos a llevar a cabo. Así que te bajaste del coche allí en el aeropuerto. Me diste un beso, me dijiste adiós y te marchaste. Yo volví al coche y me fui al trabajo. Después, por la noche, esperé que me llamaras para avisarme de que habías llegado bien y que ya estabas allí. Pero no llamaste. Al otro día tampoco, ni al otro. Bueno, para ser justos contigo, he de decir que eso fue ya hace mucho tiempo, antes de que aparecieran los teléfonos móviles, así que no era tan fácil.
1: Además, tenía que buscar el teléfono y llamar desde una casa extraña, pero no es una excusa, ya que pude haberlo hecho y no lo hice.
0: Sí, pudiste haber llamado. Llega el día de volver al aeropuerto para recogerte, y tengo que tomar una decisión. Salir un poco antes, dejar el coche en el parking y encontrarnos dentro, o llegar por el equipaje e ir directa a la zona de entradas y recogerte allí. Al final, eso último fue lo que hice, porque no me gustó nada que no me llamaras durante todo el fin de semana.
1: Eso nos hizo ver que había problemas conyugales en la relación. Toda pareja tiene los suyos, y el hecho de que lo compartamos puede ayudar a que cada uno los identifique. Debemos ser honestos, es lo primero. Debemos ser honestos y decir, tenemos un problema recurrente.
0: Exactamente. Siempre se activa en nosotros un patrón de conducta cuando surgen conflictos o diferencias. Con frecuencia todo empieza por un problema de comunicación, o mejor dicho, por la ausencia de una buena comunicación. No siempre es así, pero normalmente empieza por esa carencia. Damos por hecho sin dialogar que la otra persona va a pensar igual que nosotros. Bastaba que tú no pensaras igual que yo para que tuviéramos problemas y molestarme contigo por no compartir mi manera de ver las cosas. Mi manera era la mejor, pese a que no te explicaba en qué consistía.
1: Y así se producen los malentendidos.
0: Los malentendidos son el detonante de los problemas conyugales, que nos hacen ir hacia atrás y que al final generan la misma respuesta negativa.
1: Sí, y acabamos teniendo malentendidos que no son intencionados y dejamos de percibir las cosas. Recuerdo que al volver a casa estaba muy emocionado por el hecho de volver a casa con mi mujer, el amor de mi vida.
0: Sí, claro, habías estado fuera 4 días sin dar señales de vida.
1: Y estar contigo es lo que más quería, pero no fui capaz de percibir lo que esos días lejos de casa supusieron para ti. Así que me recogiste en el aeropuerto. Yo estaba muy feliz por estar de nuevo a tu lado, pero empecé a darme cuenta de que tú no estabas tan feliz como yo.
0: Claro, estabas feliz, despreocupado, y aunque lo cierto es que me hacía feliz verte y daba gracias por estar de nuevo juntos, estaba molesta contigo.
1: Sí, de hecho, hablamos de los errores en la comunicación, de las cosas que no percibimos, y lo que pasó entonces es que tuve una mala conducta. Estuve fuera todo ese tiempo y ni siquiera me comuniqué contigo. Es terrible.
0: Lo es.
1: Mirando hacia atrás, lo veo y pienso en lo mal que estuvo, y toméis nota de ello para no hacerlo nunca. Es una mala conducta muy grave. Al final, esto fue creciendo hasta convertirse en problemas conyugales.
0: Exactamente.
1: Por eso, debemos reconocer que respondemos de una manera

0: muy predecible.
1: Predecible negativa.
0: Lo es. Por ello, debemos reconocer que tenemos un problema en vez de culparnos mutuamente, que es lo que a casi todos nos sale de manera natural. Y si dejo que ella solucione la parte que le toca y yo la mía, vamos a ser muy felices. En lugar de intentar arreglar la parte del otro, porque así solo empezaremos a culparnos y no resolveremos nada. Lo que hemos de hacer es sentarnos a hablar y encontrar una manera de solucionarlo. Yo tenía la voluntad de reconocer mis errores en la comunicación, las cosas que no fui capaz de percibir, mi mala conducta, todo lo cual conduce a malentendidos y conductas negativas. Así que, en vez de culparnos mutuamente, dijimos, vale, voy a responsabilizarme. Y tú también tenías la voluntad de hacerlo. De tal manera que la próxima vez que ocurra, porque siempre hay una próxima vez, podamos arreglarlo.
1: Por eso lo primero que debemos hacer es identificar el problema.
0: Eso es.
1: Y luego sentarnos a hablar sobre la situación en concreto, de manera que expongamos las experiencias pasadas para aprender de ellas, identificar cuándo las cosas empezaron a ir mal e identificar las emociones antes incluso de que salgan las palabras. Por tanto, lo primero es identificar el problema y luego asumir responsabilidades en vez de culparnos.
0: Así es.
1: Yo no debía haber puesto ciertas expectativas en ti que nunca te comuniqué. Di por hecho ciertas cosas, y esto es algo que le pasa a muchas parejas. Damos por hecho que la otra persona hará tal cosa o pensará como nosotros, y luego los juzgamos por ello, lo cual siempre da pie a que surja ese conjunto de problemas del que hablábamos. Es importante que las dos partes reconozcan que han contribuido a ese problema.
0: Eso nos lleva a nuestro siguiente punto, la voluntad que tenemos de lograr un cambio positivo. Se acabó el culparnos. Ahora vamos a admitir los errores, vamos a responsabilizarnos y a comprometernos a transformar ese problema en un milagro. Porque Dios sigue haciendo milagros. De manera que cada uno diga, voy a contribuir de esta manera al cambio. Y nosotros descubrimos que, teniendo esa voluntad, lo siguiente era decirnos esa frase. Está pasando de nuevo. Ahora sé que en cuanto ella lo dice, surge una afinidad entre nosotros, porque al compartirlo, los dos ponemos voluntad de llegar a un acuerdo. Inmediatamente el Espíritu Santo me toca y me ayuda a saber qué es lo que ella quiere decir cuando dice, está pasando de nuevo. Si fuera por mi naturaleza humana, le preguntaría, ¿qué es lo que está pasando? Sí, es nuestra naturaleza humana.
1: Es como si pensaras, si está pasando, debe ser por culpa de ella, porque es ella quien lo reconoce.
0: Pero gracias a que hemos hablado y admitido que hay un problema, podemos ver y romper ese cúmulo de problemas, como llevamos haciéndolo durante años. El Espíritu Santo me habla y me ayuda a reconocer que no debo responder de esa manera. De modo que, en nuestro siguiente vuelo, nos lo pasábamos hablando de Dios. Eso nos alejaba de los problemas y nos acercaba al milagro divino. Bien podríamos habernos pasado el vuelo riñendo por los problemas, pero no lo hicimos. Hay un cambio que se ha producido, porque esa es la voluntad de Dios, y nosotros hemos reconocido que Dios nos da el poder y la gracia, si nuestra voluntad es dejar que trabaje en nosotros. Otro elemento que nos ha ayudado enormemente a superar las dificultades ha sido el tiempo que le dedicamos a la oración. Orar por el otro, orar en voz alta. Yo solía hacer oraciones de este tipo cuando pasábamos por esa época de grandes problemas conyugales. Hacía oraciones como esta. Señor, ¿puedes cambiarla? Porque si pudieras hacerlo, tendríamos un matrimonio realmente genial. Pero eso es orar enfocándose solo en uno mismo.
1: Para ser sinceros, muchas parejas que tienen problemas oran, aunque muchas no lo hacen, y ese es otro problema. Pero cuando estamos envueltos en esa situación, enfocándonos solo en nosotros mismos, muchas oran para que cambie la otra persona.

0: persona. Pero no podemos cambiarnos el uno al otro. Solo podemos dejar que Dios nos cambie de manera individual. Debemos orar de manera más personal, pidiendo que nos cambie a nosotros y no a los demás. Luego orar por las otras personas y ponerlas en las manos de Dios.
1: Una de las cosas más poderosas es orar en voz alta. Si nunca lo habéis hecho, no es necesario, si no os sentís cómodos. Eso es lo que nosotros hemos elegido. Es muy importante que oremos para hacer a la otra persona parte de esa oración que hacemos, enfocándonos en el nosotros y no orar solo para que cambie.
0: Y cuando llevamos a la práctica este principio del que hablamos, transformamos nuestros problemas conyugales en milagros. Eso es lo que Dios hace. Y nosotros podemos cooperar con Él, pero no podemos cambiar el corazón humano. Es Dios quien lo hace. Cuando aplicamos en la práctica estos principios a nuestras vidas, dejamos que Dios acceda a nuestros corazones, tenemos cada vez menos conflictos. Ya casi ni decimos, está pasando de nuevo. Pero aún sabemos lo que quiere decir. Estos pasos son muy importantes para resolver aquellas cosas que no van bien y transformarlas en milagros.
1: Todas las parejas tienen problemas conyugales. Así que, cuando descubráis las vuestras, dejad de culparos. Y, lo más importante, sed humildes. Nosotros descubrimos que es una bendición. Hay un versículo muy profundo al respecto, en Filipenses 4:13. Dice lo siguiente: todo lo puedo en Cristo que me fortalece. Parece una promesa, ¿no?
0: En primer lugar, dice puedo. Esto quiere decir que nosotros también desempeñamos un papel activo, pero el poder viene de Cristo. Dice en Cristo, porque no podemos generar por nuestra cuenta ese poder. Cuando esas dos partes trabajan juntas, se producen los milagros. De la misma manera que Cristo hacía milagros estando en la tierra, Dios puede obrar esos milagros en nuestras vidas y matrimonios cada día.
1: Sigue siendo el mismo Dios que realiza milagros y quiere hacerlos también en nuestras vidas. Por tanto, si veis que falla la comunicación, o que hay percepciones erróneas, cosas que no van bien, conductas negativas que nos llevan a que surjan malentendidos, tenéis que saber que Dios desea tomar todo eso y hacer un pacto con nosotros para darnos los milagros que hacen del matrimonio un lugar feliz en el que vivir. ¿Como resultado de ello somos felices?
0: Sin duda alguna, casi no hay conflictos entre nosotros.
1: Al final, después de años ejerciendo como asesores matrimoniales, nos hicimos una simple pregunta. ¿Por qué no ibas a querer ser feliz? ¿No te gustaría intentarlo? Esperamos que queráis tener un matrimonio más feliz y satisfactorio.
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3: ¿Cuánto me darán? No crean que lo haré solo porque sí. Si me atrapan, podrían azotarme. Entonces, ¿cuánto me dan? Ofrezcan algo.
4: No somos ricos y tú lo sabes.
3: Pero tampoco se ven como limosneros.
4: Dos monedas.
3: Por seis los dejaré entrar.
4: Cuatro, no tenemos más.
3: Está bien, te creo. Tus ingresos tal vez han disminuido ahora que tu hombre santo está en la cárcel, ¿no es cierto? De acuerdo. Cuatro denarios. Solo porque son ustedes.
4: Dáselos. Tenemos que ver a Juan.
3: ¡Dámelos! Correcto, andando.

0: Espera, préstanos tu antorcha. ¿Juan? ¿Juan? Juan, somos nosotros, Sadok y Joel.
1: ¿Quién es? ¿Quiénes son?
2: Somos nosotros, maestro, Sadok y Joel.
1: Mis amigos. Acérquense más. Quiero verlos y tocarlos. A que Dios sea alabado. Nunca pensé que volvería a verlos.
2: Te trajimos algo de comer.
1: Gracias. No, los dos están vivos, están libres y están aquí conmigo.
2: ¿Hay algo más que podamos hacer por ti, maestro?
1: Sí.
0: ¿Te encuentras bien, Juan?
1: Aquí está muy oscuro y frío. Nunca sé si es de noche o de día. La esposa del rey es responsable de que yo esté aquí. A veces el rey me llama. Siente que no estoy hablando en mi propio nombre cuando le digo que lo que está haciendo está mal. Quiere hablar conmigo. Creo que... Me parece que tiene inquieta la conciencia y tiene miedo. ¿Recuerdan el calor que sentimos en el Jordán cuando bautizamos a toda esa gente? Oh. Cuando me llevan por el patio, veo el sol y siento su calor. El Jordán. Ahí fue donde bauticé a Jesús. ¿Qué está haciendo Jesús?
2: Dicen que predica y ayuda a todos.
0: Y que ha realizado grandes milagros en algunas ciudades.
1: Si él es quien se supone que establecerá el reino de Dios, entonces ¿por qué sigo en prisión? ¿Por qué Herodes sigue gobernando desde su palacio? ¿Por qué siguen los romanos aquí? ¿Dónde está el juicio de Dios? Vayan con él y díganle, Juan, ¿quién te bautizó y a quién Herodes encarceló? Te tiene una pregunta. Pregúntenle, ¿eres tú el Salvador, el Mesías que se supone que vendrá? ¿O tenemos que esperar a otra persona?
2: Sí, maestro, se lo preguntaremos.
0: Ahora iremos con él.
1: Tráiganme la respuesta en cuanto hayan hablado con él. Y no se demoren en regresar. Tráiganme la respuesta lo más pronto que puedan.
2: Sí, y vamos para allá. La pase contigo.
0: La pase contigo, maestro.
1: Y también con ustedes. Vayan en paz. Dios los bendiga. Vayan con Dios.
0: Nadie puede soportar eso mucho tiempo. Es horrible la oscuridad de ese agujero. Si no lo liberan...
3: ¿Quién lo liberará? ¿Vas a convocar a los hombres que están ocultándose en el desierto de los romanos y atacar la prisión? Solo el Salvador, que se supone que vendrá, puede liberar a Juan.
0: Cuando vio a Jesús, él dijo, él es.
3: Ahora no está tan seguro.
0: ¿Qué quieres decir?
3: Bueno, ¿por qué otra cosa nos habría enviado con Jesús? Si Jesús realmente es el que se supone que cambiará todo, entonces estarían pasando más cosas. ¿Qué está haciendo en Galilea? Solamente predica y dicen que realiza milagros.
0: Mira, vamos a ver qué sucede.
4: Les demostraré que ahora puedo ver. Tú tienes un turbante alrededor de la cabeza. Está sucio de sudor y necesita lavarse. Y tú, la de los ojos oscuros, tienes un rostro hermoso. Ayer supe que eras joven por tu voz, pero ahora puedo verte y veo lo hermosa que eres. Eres tan bella como las lilas del campo al amanecer.
5: Ana, ¿alguien te había dicho eso antes? ¿Se ha enamorado de ti?
4: ¿Y ustedes dos? Les diré lo que veo. Han venido de lejos. Están llenos de polvo, cansados y tristes. Sí, puedo verlo todo. Ayer no podía haber dicho eso. Cuando todavía estaba ciego y tenía que caminar a tientas con este bastón. Esa niña era mi guía.
5: ¿Y por qué puedes ver ahora?
4: Escúchelo, me preguntan cómo. ¿Alguna vez has oído el nombre de Jesús?
0: ¿Jesús de Nazaret, el profeta?
4: Sí, ese. Estuvo en Cafarnaúm y la gente...

0: Decían que hace milagros y que sana a la gente. Mi amigo que estaba conmigo y que también es ciego me dijo, vayamos con él para que también nos sane. Gritamos, hijo, hijo de David, ayúdanos. Pero él siguió caminando, volvimos a gritar una y otra vez y no nos dimos por vencidos y corrimos tras él. Cuando llegó a la casa donde vive, tal vez ya había oído que lo llamábamos, así que dijo, ¿realmente creen que puedo ayudarlos? Por supuesto que sí, maestro, le respondimos y nos inclinamos. Luego tocó nuestros párpados y dijo, hágase conforme a lo que han creído. Eso fue lo que dijo, hágase conforme a lo que han creído. Nada más. Y después pudimos ver. Eso es lo que pasó.
1: ¿Ahora dónde está?
0: ¿Cómo podría yo saberlo? Tal vez cerca del río.
2: ¿Y qué vas a hacer ahora?
0: No lo sé. No tengo idea. Hasta ahora he sido limosnero. Y esa niña de allá apareció y comenzó a ayudarme. Creo que tengo que buscar algún empleo. Ella necesita alimentarse. Yo soy lo único que tiene en el mundo.
3: Nada como esto había pasado en la tierra de Israel desde hace mucho tiempo.
4: Y mire, el marco está en perfecto estado. Durará años. Nunca encontrará otra camilla a este precio.
5: ¿Y dice que usted estuvo ahí tendido durante años paralítico?
4: Puede creer en mi palabra.
5: ¿Por qué no inventa una historia mejor?
4: Pero si es la verdad. Es cierto. Yo ayudé a cargarlo. Ni siquiera podía sentarse.
5: ¿Y ahora por qué puede pararse? ¿Cuál doctor lo sanó?
4: No fue un doctor. Se llama Jesús de Nazaret.
5: ¿Ese profeta? ¿El que vive en Cafarnaúm con los pescadores?
4: Ese es. Mis dos amigos me trajeron cargando para poder verlo.
1: ¿Hablas de Jesús de Nazaret?
4: Sí, él fue quien me sanó. Estaba tullido y ahora puedo caminar.
1: Bueno, ¿y cómo pudo hacerlo?
5: ¿Usó hierbas o algún ungüento? ¿O tal vez utilizó magia?
4: Nada de eso. Solamente dijo, tus pecados te son perdonados. Levántate, toma tu camilla y vete. Así que me levanté y me fui caminando.
5: No puedo creerlo. Nadie tiene un poder como ese.
2: Si Jesús realmente tiene tal poder, ¿por qué no todos los tullidos están caminando? ¿Por qué no pueden ver todos los ciegos?
1: ¿Por qué Juan el Bautista sigue en prisión? ¿Por qué Herodes sigue en su...? ¿Por qué el mundo sigue como siempre?
4: Bueno, señora, ¿quiere la camilla, sí o no? Es muy ligera y práctica si tiene que traer a alguien al doctor.
2: La paz sea contigo. ¿La casa del pescador es la de allá? Señora, ¿esa es la casa del pescador?
6: La paz sea contigo.
1: ¿El pescador vive aquí?
6: Sí, vive allá, en aquella casa. Cefas, el pescador.
1: ¿Y sabes si Jesús de Nazaret vive por este lugar?
6: Sí, así es. También vive allá.
2: ¿Y se encuentra ahora ahí? ¿Lo ha visto?
6: También han oído que hace milagros.
1: Vimos a un ciego que puede ver y a un tullido que quería vender su camilla porque ahora puede caminar.
6: A todos les ha dado algo, pero yo puedo decirles que él me quitó algo, es cierto.
2: Díganos, señora, ¿qué hizo?
1: ¿Qué fue lo que le quitó?
6: Mi desesperación, mi angustia. Siempre creí que nada cambiaría. Que no tenía caso seguir viviendo. Después oí hablar a Jesús y lo que decía. Y desde entonces, todo lo que está a mi alrededor no ha cambiado. Pero aquí, en mi corazón, todo es diferente. Mis ojos han cambiado. Sí, mis ojos lo ven todo diferente.
1: ¿Pero qué es lo que ven ahora?
6: Que Dios no ha abandonado a su pueblo, que está aquí conmigo.
7: Señor, ayúdame, por favor.
0: Tus pecados te son.

0: perdonado.
1: ¡Ha sanado! ¡Puede caminar! ¡Increíble!
0: Tus pecados te son perdonados. Tus pecados te son perdonados.
2: Maestro, mi nombre es Sadoc y él es Joel. Somos discípulos de Juan. Estábamos con él cuando te bautizó.
3: Venimos del fuerte de Herodes, donde Juan está preso.
2: Juan nos mandó contigo.
0: ¿Y qué les dijo que hicieran?
2: Tenemos que preguntarte si tú eres el Salvador que se supone que vendrá a nosotros, o si tenemos que esperar a otra persona.
0: Regresen con Juan y díganle lo que han visto y oído. Los ciegos pueden ver, y los tullidos pueden caminar. Los leprosos sanan, y los sordos pueden oír, y los muertos regresan a la vida. Los pobres están oyendo la buena nueva de Dios, y aquellos que no lo dudan se regocijan.
1: Yo voy con Jesús.

0: Ya conocen el camino desde aquí. Pero hay una cosa, que sea breve. No quiero que nadie los vea.
1: Bien.
2: Joel, Sadoc, ¿qué dijo Jesús?
1: Los ciegos pueden ver, los tullidos pueden caminar, los leprosos se sanan, los sordos pueden oír y los muertos regresan a la vida. Esta gente y todos los que no dudan pueden regocijarse. Esas fueron sus palabras. Sí, maestro, eso fue lo que él dijo.
2: ¿No dijo que él es el Salvador?
1: No.
3: ¿Qué significa, maestro? ¿Es el Salvador o acaso tenemos que esperar a otra persona?
2: Todos los que no dudan.
1: ¿Ahora qué debemos hacer, maestro?
3: Por favor, dinos.
2: Todos los que no dudan se regocijan.
1: Es exactamente lo que dijo.
0: Bien, ya es suficiente. Ya has hablado bastante con estos dos. Ya, váyanse. No saben qué
1: maestro,
0: día es hoy.
1: Dinos qué debemos
0: andando,
1: hacer.
0: Muévanse.
1: ¿Cómo podemos ayudarte?
2: Todos los que no dudan se regocijan.

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0: morning and happy Sabbath.
1: Buenos días y un feliz sábado.
0: I trust that you're giving thanks today to be alive.
1: Confío que están agradecidos hoy por estar vivos.
0: I'm happy for the opportunity that God has given us to meet in this fashion today, even through the means of the web.
1: Y estoy agradecido por la oportunidad que Dios nos da para reunirnos de esta forma, aún a través del Internet.
0: I invite you to take your Bibles in hand.
1: Yo les invito a que tomen sus Biblias.
0: As we turn to the book of Habakkuk.
1: Al abrir en el libro de Habacuc.
0: Habakkuk chapter 2.
1: Habacuc capítulo 2.
0: And verse 13.
1: Y versículo 13.
0: The word of the Lord says.
1: La palabra del Señor dice.
0: Behold, is it not of the Lord of hosts that the people shall labor in the very fire, and the people shall weary themselves for very vanity?
1: Habacuc 2:13. ¿No es esto de Jehová de los ejércitos? Los pueblos pues trabajarán para el fuego y las naciones se fatigarán en vano.
0: The title of our message today is Don't Waste Your Life.
1: El título del mensaje de hoy es No desperdicies tu vida.
0: Don't waste your life.
1: No desperdicies tu vida.
0: Let's pray.
1: Vamos a orar.
0: Our Father who art in heaven.
1: Nuestro Padre que estás en los cielos.
0: To you belong praise, glory, honor and majesty.
1: A ti pertenece la honra, la gloria y la majestad.
0: You deserve center to be the center of our affections and our attention every moment.
1: Tú mereces ser el centro de nuestros afectos y de nuestra atención en todo momento.
0: But we have not given to you what you deserve.
1: Pero no te hemos dado aquello que mereces.
0: We ask you for pardon.
1: Te pedimos por perdón.
0: We ask you for mercy.
1: Te pedimos misericordia.
0: Cleanse us, O Lord.
1: Límpianos, oh Señor.
0: From every form of waywardness of heart.
1: De cualquier forma de desviación de corazón.
0: And help us even in this moment.
1: Y ayúdanos aún en este momento.
0: To put our focus right.
1: Para poder poner nuestro enfoque correcto.
0: And to continue in you from henceforth.
1: Y así continuar en ti de ahora en adelante.
0: Grant us a word today.
1: Danos una palabra hoy.
0: We need to hear from you.
1: Necesitamos escuchar de ti.
0: Send your Holy Spirit.
1: Envía a tu Espíritu Santo.
0: To speak to each one of our hearts.
1: Para que hable a cada uno de nuestros corazones.
0: Because it is only you that have the words of eternal life.
1: Porque eres tú el único que tienes palabras de vida eterna.
0: Let the words that we shall hear today.
1: Que las palabras que escuchemos hoy
0: serve to draw us to your presence.
1: Sirvan para llevarnos a tu presencia.
0: Serve to lift up Jesus.
1: Sirvan para alzar a Jesús.
0: In whom alone we have eternal life.
1: En quien solamente tenemos vida eterna.
0: We bless you and we thank you.
1: Te agradecemos y te bendecimos.
0: In his precious name. Amen.
1: En su nombre preciado. Amén.
0: Don't waste your life.
1: No desperdicies tu vida.
0: It is easy.
1: Es fácil.
0: To get caught up.
1: El estar ocupado.
0: In life and what it requires for survival.
1: En todas las cosas de la vida y lo que es necesario para la sobrevivencia.
0: It is very easy.
1: Es muy fácil.
0: Whether life be hard or whether life be easy.
1: Así la vida sea algo duro o algo fácil.
0: To be caught up in the things of this life.
1: Estar preocupado por las cosas de esta vida.
0: And miss the most valuable.
1: Y así perder de vista lo más valioso.
0: The enemy of souls.
1: El enemigo de las almas.
0: Has arranged things in such a way.
1: Ha acomodado las cosas de tal forma.
0: That man will not put his attention on the most vital things
1: para
0: in life.
1: para que el hombre no ponga su atención en aquella cosa más vital para la vida.
0: For the poor,
1: para el pobre,
0: he makes it so difficult to get a morsel of bread.
1: Le hace tan difícil el poder hallar un bocado de comida.
0: That the man is convinced that he has time for nothing else.
1: Que el hombre está convencido entonces que no tiene tiempo para más nada.
0: But to spend every energy, every last drop of his energies.
1: Sino el pasar hasta la última gota de sus energías.
0: For the provision and survival of his family.
1: Para la provisión y la sobrevivencia de su familia.
0: But Jesus has a word.
1: Pero Jesús tiene una palabra.
0: You know, God has given us his commandments.
1: ¿Saben? Dios nos ha dado sus mandamientos.
0: And his commandments are not merely counsel.
1: Y sus mandamientos no son meramente consejos.
0: They are not just good advice.
1: No son buenos consejos.
0: Or nice suggestions.
1: O unas buenas sugerencias.
0: They are commands.
1: Son mandatos.
0: They are to be obeyed.
1: Deben ser obedecidos.
0: They are to be respected.
1: Deben ser respetados.
0: They are to be received with reverence.
1: Deben ser recibidos con reverencia.
0: And put to practice.
1: Y puestos por práctica.
0: You know God's commandments.
1: Y conocen ustedes los mandamientos.

0: de Dios,
1: are distilled down into 10 words.
0: Que se destilan en 10 palabras.
1: 10 commandments.
0: 10 mandamientos.
1: Written on tables of stone.
0: Escritos en tablas de piedra.
1: And these can be further distilled.
0: Y estos 10 pueden destilarse aún más.
1: Into 2 principles.
0: En 2 principios.
1: Love to God.
0: Amar a Dios.
1: Being the first.
0: Siendo el primero.
1: And love to God means to love Him with all our hearts, mind, soul, and strength.
0: Y el amar a Dios significa amarlo con todo nuestro corazón, con todo nuestro pensamiento, con toda nuestra alma, con toda nuestra fuerza.
1: Not just some of the time.
0: No solo algunas veces.
1: But all the time.
0: Pero todo el tiempo.
1: And the second.
0: Y el segundo.
1: Love thy neighbor as you love yourself.
0: Amar a tu prójimo como te amas a ti mismo.
1: This is the basis of every of all God's commands.
0: Esta es la base de todos los mandamientos de Dios.
1: The basis of life.
0: La base de la vida.
1: But the law.
0: Pero la ley.
1: And the prophets.
0: Y los profetas.
1: Add to us other details.
0: Nos añaden otros detalles.
1: So that we can fulfill what God requires of us.
0: Para que nosotros podamos cumplir aquello que Dios requiere de nosotros.
1: So that we can understand clearly what it means to love God.
0: Para que nosotros podamos entender claramente qué significa amar a Dios.
1: And to love our neighbors as ourselves.
0: Y amar a nuestros prójimos como a nosotros mismos.
1: So God's commandments.
0: Así que los mandamientos de
1: in
0: Dios
1: the Bible
0: en la Biblia
1: are not limited to the Ten Commandments.
0: No se limita solamente a los 10 mandamientos.
1: Every word that proceedeth out of the mouth of God.
0: Cada palabra que procede de la boca de Dios.
1: Jesus said.
0: Jesús dice.
1: That we should receive them as life itself.
0: Debemos recibirlos como vida misma.
1: Man does not live.
0: El hombre no vive.
1: By bread alone.
0: Solamente por el pan.
1: But by every word.
0: Pero por cada palabra.
1: That proceedeth out of the mouth of God.
0: Que procede de la boca de Dios.
1: Not some words.
0: No alguna palabra.
1: But every word.
0: Pero cada palabra.
1: Today we are going to look.
0: Hoy vamos a ver.
1: At a commandment.
0: A un mandato.
1: Of our Lord.
0: De nuestro Señor.
1: That is so clear.
0: Que es tan claro,
1: so simple,
0: tan simple,
1: yet it's one of the most ignored and disobeyed.
0: Pero sin embargo es uno de los más ignorados y desobedecidos.
1: I invite you to turn to Matthew chapter 6 verse 33.
0: Y les invito a abrir sus Biblias en Mateo 6.
1: In fact, let's begin with verse 31.
0: En Mateo
1: verse 30, sorry.
0: 6 y comenzando desde el versículo 30.
1: It says, wherefore, if God so clothed the grass of the field, which today is and tomorrow is cast into the oven, shall he not much more clothe you, O ye of little faith?
0: Versículo 30. Y si la hierba del campo que hoy es y mañana se echa en el horno, Dios la viste así, ¿no hará mucho más a vosotros, hombres de poca fe?
1: Therefore, take no thought, saying.
0: No os afanéis, pues, diciendo.
1: What shall we eat? Or what shall we drink? Or wherewithal shall we be clothed?
0: ¿Qué comeremos, o qué beberemos, o qué vestiremos?
1: Is this a commandment of God?
0: ¿Será que esto es un mandato de Dios?
1: Who said these words?
0: ¿Quién dijo estas palabras?
1: Jesus Christ himself.
0: Jesucristo mismo.
1: The word of God.
0: El verbo
1: he
0: de Dios.
1: Who came to earth as God's mouth.
0: Él quien vino a la tierra como la boca de Dios.
1: As Hebrews 1 verse 1 tells us.
0: Tal como nos dice Hebreos 1:1.
1: God who at sundry times spoke to our fathers by his servants the prophets.
0: Dios que en tiempos anteriores nos había hablado a través de los profetas.
1: Hath in these last days spoken to us by his son.
0: En estos últimos tiempos nos ha hablado a través de su hijo.
1: By whom he made the worlds.
0: Por quien hizo los mundos.
1: Here we have the word

0: word of Jesus.
1: Aquí tenemos la palabra de Jesús.
0: And Jesus commands us.
1: Y Jesús nos manda.
0: Not to worry.
1: No preocuparnos.
0: About what we will eat.
1: Sobre lo que vamos a comer.
0: What we will drink.
1: Lo que vamos a beber.
0: Or how we are going to clothe ourselves.
1: O cómo nos vestiremos.
0: But someone says.
1: Pero alguien dice.
0: Can that word be taken all the time as a word for us?
1: ¿Será que esta palabra debe ser tomada todo el tiempo como una palabra dada a nosotros?
0: Can we take this command seriously?
1: ¿Podemos tomar este mandamiento seriamente?
0: Even in the spirit of crisis on planet Earth.
1: Aún en este periodo de crisis en el planeta Tierra.
0: Where so many are not able to go out and work.
1: Donde hay muchas personas que no pueden salir a trabajar.
0: Where so many millions have lost their jobs.
1: Donde hay tantos millones de personas que han perdido sus empleos.
0: Is this commandment of relevance to us today in the year 2020?
1: ¿Será que este mandato es relevante para nosotros en el año 2020?
0: Take no thought.
1: No os afanéis.
0: What you shall eat.
1: Lo que vas a comer.
0: What you will drink,
1: lo que beberéis,
0: or how you're going to clothe yourself and your children.
1: ¿Cómo os vestiréis vosotros y tus hijos?
0: Listen why he tells us.
1: Ahora escuchen por qué él nos dice esto.
0: You say, well, I can't work.
1: Usted dice, yo no puedo trabajar.
0: And preacher, you're telling me that I shouldn't be worried.
1: Y predicador, usted me está diciendo que yo no debo preocuparme.
0: We are almost out of food at home, and you're telling me that I shouldn't be worried.
1: Nosotros casi ya no tenemos alimento en la casa, y usted me dice que yo no debo preocuparme.
0: They have shut us in by quarantines, and you tell us that I shouldn't be worried.
1: Nos han encerrado en una cuarentena y usted me dice que no debemos preocuparnos.
0: Jesus.
1: Jesús.
0: Not I.
1: No yo.
0: Jesus said.
1: Jesús dijo.
0: The reason I'm commanding you.
1: La razón por la cual les mando.
0: Not to take thought about food and drink and clothing.
1: El no pensar sobre la comida, la bebida, el vestido.
0: Has nothing.
1: No tiene nada
0: to do with whether you have a job or not.
1: No tiene nada que ver si usted tiene un trabajo o no.
0: Has nothing to do with whether you are shut in or have complete freedom to walk where you wish.
1: El mandato no viene si usted bien tenga completa voluntad de caminar a donde quiera o bien usted está en cuarentena.
0: The reason I tell you this.
1: La razón por la cual le digo esto.
0: Is because you have a father.
1: Es porque usted tiene un padre.
0: A father in heaven.
1: Un padre en los cielos.
0: And no one can shut him in.
1: Y nadie puede encerrar al
0: no
1: padre.
0: No one can quarantine his arm.
1: Nadie puede poner en cuarentena su brazo.
0: He is free.
1: Él está libre.
0: And his arm is long.
1: Y su brazo es suficientemente largo.
0: He has sufficient reach.
1: Y tiene suficiente riqueza.
0: His eyes are open to the needs of every child of his.
1: Y sus ojos están abiertos a cada necesidad de uno de sus hijos.
0: And his heart is moved by our necessity.
1: Y su corazón se mueve por nuestra necesidad.
0: To extend his arm.
1: Para extender su brazo.
0: When we are in need.
1: Cuando nosotros estamos necesitados.
0: This is what Jesus is telling us.
1: Y esto es lo que nos dice Jesús.
0: Verse 32, he says.
1: Versículo 32 dice.
0: For all these things do the Gentiles seek.
1: Porque los gentiles buscan todas estas cosas.
0: For your heavenly Father knoweth that he have need of these things.
1: Pero vuestro Padre celestial sabe que tenéis necesidad de todas estas cosas.
0: Praise God.
1: Alabado sea Dios.
0: You are shut in.
1: Usted está en cuarentena.
0: We might be shut in.
1: Nosotros estamos en cuarentena.
0: And it seems that people don't care.
1: Y parece que a otras personas no les
0: interesa. That millions of people might lose their lives this year.
1: Muchas personas puedan perder su vida este año.
0: It seems that people don't care.
1: Parece que a otros no les importa.
0: That many economies are going to fall this year.
1: Que muchas economías van a caer este año.
0: But Jesus tells us,
1: pero Jesús nos dice,
0: don't stress.
1: No te estreses.
0: Your Father,
1: tu Padre,
0: who does not dwell on earth,
1: quien no mora en la tierra,
0: but dwells far above,
1: pero duele mora arriba,
0: human restrictions,
1: sin restricciones humanas,
0: knows,
1: sabe,
0: that you have need of all these things,
1: que tienes necesidad de todas estas cosas.
0: But listen to his word.
1: Pero mira

0: su palabra.
1: Listen to Jesus's command.
0: Escucha el mandato de Jesús.
1: If we know,
0: si nosotros sabemos,
1: that we have a Father in heaven,
0: que tenemos un Padre en
1: los
0: cielos,
1: who knows all our needs,
0: quien conoce todas nuestras necesidades,
1: he commands us.
0: Él nos manda.
1: But,
0: pero,
1: seek ye first.
0: Buscad primero.

0: Mas buscad primeramente
1: the kingdom of God,
0: el reino de Dios,
1: and his righteousness,
0: y su justicia,
1: and all these things,
0: y todas estas cosas,
1: shall be added unto you,
0: o serán añadidas.
1: Is this command relevant?
0: ¿Será que este mandato es relevante?
1: Under these circumstances?
0: ¿Bajo estas circunstancias?
1: Can God fulfill his word in 2020?
0: ¿Puede Dios cumplir su palabra en el 2020?
1: Can God faithfully provide for those who are depending completely on him in 2020?
0: ¿Será que Dios puede proveer todas las necesidades de aquellos quienes estén dependiendo completamente de él en el 2020?
1: He stakes his character,
0: su carácter,
1: on his word,
0: su palabra,
1: and he says, all these things,
0: y él dice, todas estas cosas
1: shall be added unto you,
0: serán añadidas.
1: Okay.
0: Ah, bien.
1: What are all these things?
0: Ahora, ¿cuáles son todas estas cosas?
1: The things that he mentioned.
0: Las cosas que ya ha mencionado.
1: That we shouldn't worry about.
0: De las cuales no debemos preocuparnos.
1: Food.
0: Alimento.
1: Drink.
0: Bebida.
1: Clothing.
0: Vestimento.
1: Shelter.
0: Vivienda.
1: What is basic?
0: Lo que es básico para la vida.
1: Jesus is not telling us,
0: Jesús no nos está diciendo,
1: that everything,
0: que todo,
1: that the world promises,
0: que el mundo promete,
1: will be added to us,
0: será añadido a nosotros.
1: Jesus is not telling us,
0: Jesús no nos está diciendo,
1: that all the luxuries,
0: que todos los lujos,
1: that are available,
0: que están disponibles,
1: or that were available,
0: o que estaban disponibles,
1: or all the luxuries that we have grown accustomed to,
0: o todos los lujos a los cuales hemos crecido acostumbrados,
1: shall be added to the person who is seeking first his kingdom.
0: Serán añadidas a aquella persona que está buscando primeramente su reino.
1: The command is very specific.
0: El mandato es bien específico.
1: Take no thought.
0: No os afanéis.
1: What you will drink.
0: Por lo que vais a comer.
1: What you will eat.
0: Lo que vas a beber.
1: And how you will clothe yourself.
0: Y lo que vas a vestir.
1: And then he says.
0: Y entonces dice.
1: But seek first.
0: Mas buscad primeramente.
1: The kingdom of God.
0: El reino de Dios,
1: his righteousness,
0: su justicia,
1: and all these things,
0: y todas estas cosas,
1: those things that he mencioned before,
0: esas cosas que fueron mencionadas,
1: shall be added unto you,
0: serán añadidas.
1: So, if you are worried,
0: entonces si usted está preocupado,
1: about your survival,
0: sobre su sobrevivencia,
1: about the survival of your family,
0: y la sobrevivencia de su familia,
1: take it easy.
0: Entonces cálmese.
1: Take it easy.
0: Cálmese.
1: God is doing something for you.
0: Dios está haciendo algo por usted.
1: You remember when you said,
0: ¿usted recuerda cuando dijo?
1: Time is a luxury.
0: El tiempo es un lujo.
1: And only the rich has such a luxury.
0: Y solamente los ricos tienen ese lujo.
1: I barely have time to read the Bible.
0: Yo casi no tengo tiempo de leer mi Biblia.
1: I barely have time to devote to earnest seeking of God.
0: Casi no tengo tiempo para dedicarme a buscar a Dios.
1: Well, God heard you.
0: Pero el Señor escuchó.
1: And he's put you in a place.
0: Y lo ha puesto en un lugar.
1: Where now you have all the time.
0: Donde ahora usted tiene todo
1: he
0: el
1: says,
0: tiempo.
1: Leave the provision of your family to me.
0: Él le dice, deja la provisión de tu familia a mí.
1: Leave their clothing.
0: Deja que yo me encargo del
1: their
0: vestido.
1: Their feeding.
0: Su alimento.
1: Leave it all to me.
0: Déjalo a mí.
1: Now seek me first.
0: Pero búscame primero.
1: Seek first my kingdom.
0: Busca primeramente mi
1: and
0: reino.
1: And all my righteousness.
0: Y mi justicia.
1: And see.
0: Y ved.
1: If I will not do a better job.
0: Si yo no voy a hacer un mejor trabajo.
1: Than you have been doing.
0: Que lo que tú has estado haciendo.
1: To feed and clothe those you love.
0: Para alimentar y vestir a quienes tú amas.
1: Do I love you any less?
0: ¿Será que yo te amo menos?
1: Do I love your wife and your children less than you do?
0: ¿Será que yo amo a tu mujer o a tus hijos menos de lo que tú los amas?
1: Trust in me.
0: Confiad en mí.
1: Seek first my kingdom.
0: Buscad primero mi reino.
1: All these things,
0: y todas estas cosas,
1: shall be added,
0: serán añadidas,
1: unto you,
0: a ti.
1: Now, what does it mean?
0: Ahora, ¿qué significa?
1: To seek first,
0: buscar primero,
1: God's kingdom,
0: el reino de Dios.

0: We have heard this so many times.
1: Y hemos escuchado esto tantas veces.
0: We have read these words so many times.
1: Hemos leído estas palabras tantas veces.
0: We cannot count the number of sermons where this quotation has been included.
1: Y capaz no podemos contar el número de sermones donde esta cita es puesta.
0: But what does it mean to you?
1: ¿Pero qué significa esto para usted?
0: To seek first the kingdom of God.
1: El buscar primeramente el reino de Dios.
0: Is it telling us that we are to seek for the coming of Jesus Christ in glory?
1: ¿Será que nosotros tenemos que buscar la venida de Jesús en gloria?
0: You say, of course, pastor.
1: Usted dice, por supuesto, pastor.
0: And I say, yes, you're right.
1: Y yo le digo, sí, está correcto.
0: It is calling us.
1: Nos está llamando.
0: Desire the appearance of our Lord.
1: A desear la aparición de nuestro Señor.
0: But is it limited to that?
1: ¿Pero será que está limitado a eso?
0: Well, you say, pastor, well, it's telling us because we love his appearing that we are to prepare ourselves for the appearing of Jesus.
1: Bueno, Señor, nos dice que nosotros tenemos que prepararnos primero porque nosotros amamos a Jesús y nos tenemos que estar listos para la aparición de Jesús.
0: And I say, yes, you are right.
1: Y yo le digo, sí, está correcto.
0: That is a part.
1: Eso es parte
0: of seeking the kingdom of God.
1: De buscar el reino de Dios.
0: We know.
1: Sabemos
0: that when Jesus comes,
1: que cuando Jesús venga,
0: he's gonna put an end,
1: él va a terminar
0: to this earthly order,
1: con este orden terrenal,
0: and he will set up his kingdom.
1: Y entonces él va a establecer su reino.
0: But is the kingdom of God?
1: Pero es el reino de Dios.
0: Is the kingdom of God on planet Earth?
1: Es el reino de Dios en el planeta Tierra.
0: To be postponed until the second coming of Jesus?
1: Debe ser pospuesto hasta la venida de Jesús, hasta la segunda venida.
0: And some of you say, but pastor, when Jesus comes a second time, he's not going to set up his kingdom.
1: Y usted dice, pero pastor, cuando venga Jesús, Jesús no va a establecer su reino.
0: He only comes to take his own.
1: Él solamente viene por los suyos.
0: The whole world will be left in darkness.
1: Todo el mundo va a estar dejado en tinieblas.
0: The wicked will be slain.
1: Los impíos,
0: only Satan and his angels will be walking about on the earth.
1: Los impíos van a ser destruidos y solamente Satanás y sus ángeles van a estar caminando en esta tierra.
0: And I say to you, yes, you're right.
1: Y yo le digo, sí, está correcto.
0: Jesus is not going to set up his kingdom here when he comes back the second time.
1: Jesús no va a establecer su reino aquí cuando venga la segunda venida.
0: The Bible tells us that his kingdom will be set up when he comes back the third time, 1,000 years later.
1: La Biblia nos dice que Jesús va a establecer su reino cuando venga la tercera vez, cuando baje a la tierra.
0: So when it says, seek ye first the kingdom of God.
1: Entonces cuando dice, buscad primeramente el reino de Dios.
0: Is it telling us to wait for the rest of this millennium and wait through the seventh millennium to see Jesus set up his kingdom?
1: ¿Será que esto nos dice que debemos esperar a que termine este milenio y luego que pase el séptimo milenio para que Jesús establezca aquí su reino?
0: No.
1: No.
0: Because when Jesus spoke this word,
1: porque cuando Jesús dijo estas palabras,
0: he spoke these words to a people,
1: él habló estas palabras a un pueblo
0: who were hearing through his servant John,
1: quienes habían escuchado a través de su siervo Juan
0: the preaching, repent,
1: la predicación de arrepentimiento.
0: For the kingdom of heaven is at hand.
1: Arrepentidos porque el reino de los Dios está del reino de los cielos está cerca.
0: Jesus himself preached the same thing.
1: Jesús mismo predicó esto.
0: Repent.
1: Arrepentíos.
0: For the kingdom of heaven is at hand, which means it's near.
1: Porque el reino de los cielos está cerca, lo que significa que está.
0: He didn't say the kingdom of heaven is 2,000 years away.
1: Él no dijo el reino de los cielos está 2,000 años desde acá.
0: He didn't say that the kingdom of heaven is 3,000 years away.
1: Él no dijo el reino de los cielos está a 3,000 años
0: de distancia.
1: He said
0: it is at hand.
1: Está cerca, dijo.
0: It is near.
1: Está cerca.
0: And later he said the kingdom of heaven is among you.
1: Y luego el mismo Jesús dice el reino de los cielos está entre vosotros.
0: And later he said, the kingdom of heaven is within you.
1: Y luego también dijo, el reino de los cielos está en vosotros.
0: So what does it mean?
1: Entonces, ¿qué significa?
0: To seek first
1: buscar primeramente
0: the kingdom of God.
1: El reino de Dios.
0: It means more than a zeal, just having a zeal for the second coming of Jesus
1: Christ. Eso significa más allá de tener un celo por la segunda venida.
0: It means more than just having an anticipation for the day when all sin will be done away with.
1: Es más allá de tener una anticipación cuando todo el pecado va a ser eliminado.
0: It means that the soul of him or her who obeys this command
1: significa que el alma de aquella persona que obedece este mandato
0: has motivation,
1: tiene una motivación,
0: to be joyful,
1: para estar gozoso,
0: to be satisfied,
1: para estar satisfecho,
0: in the presence,
1: en la presencia,
0: not just in the hope of that which is coming in the future,
1: no solamente en aquella esperanza de lo que viene en el futuro,
0: but in that which is,
1: pero
0: now,
1: en aquello que es ahora,
0: the kingdom of God,
1: el reino de Dios,
0: is not merely in the future,
1: no es meramente algo futuro.
0: The kingdom of God is,
1: el reino de Dios es,
0: not merely something to come. No, the kingdom of God is.
1: El reino de Dios es.
0: The kingdom of God is.
1: El reino de Dios es.
0: Aha. Not merely to come.
1: No es algo meramente que viene.
0: But it is.
1: Pero es.
0: It was.
1: Fue,
0: it has been,
1: él ha sido,
0: and it will be,
1: y será.
0: What then is the kingdom?
1: Entonces, ¿qué es el reino?
0: The kingdom of God,
1: el reino de Dios,
0: is God's reign,
1: es el reino de Dios.
0: It is God's right,
1: es el derecho de Dios.
0: It's the right of God to rule,
1: es el derecho de Dios a gobernar.
0: The right of God to be supreme,
1: el derecho que tiene Dios para ser supremo.
0: To be the only potentate and sovereign over every part of the universe that he has made.
1: Para ser el único potentado y soberano sobre cada parte del universo que él ha hecho.
0: That is the kingdom of God.
1: Eso es el reino de
0: There
1: Dios.
0: Is not a single space.
1: No hay un simple lugar.
0: Not a single corner.
1: Ni una esquina.
0: In all the cosmos.
1: En todo el cosmos.
0: Where he is not God.
1: Donde él no es Dios.
0: Where he does not claim the right.
1: Y donde él no reclama su derecho.
0: To have the first.
1: Para tener el primer.
0: And the last word.
1: La primera y la última palabra.
0: There is not a single heart.
1: No hay un solo corazón.
0: That God does not have the right.
1: De en el cual Dios no tenga el derecho.
0: To have the first.
1: Para tener la primera.
0: And last word.
1: Y la última palabra.
0: Any such heart.
1: Un corazón.
0: Any
1: distinto.
0: That is convinced.
1: Cualquier corazón que esté convencido.
0: That God has no right to rule.
1: Que Dios
0: there,
1: no tiene derecho para gobernar allí en ese corazón.
0: Is a heart mistaken.
1: Es un corazón errado.
0: A heart deceived.
1: Es un corazón engañado.
0: A heart,
1: un corazón
0: that is out of its right state,
1: que está fuera de su estado correcto.
0: The Most High rules in the heavens.
1: El Altísimo gobierna en los cielos.
0: And the Most High has authority to rule on earth.
1: Y el Altísimo tiene autoridad para gobernar en la tierra.
0: And the Most High has the right.
1: Y el Altísimo tiene el derecho
0: to govern your life.
1: Para gobernar tu vida.
0: So when Jesus says,
1: así que cuando Jesús dice,
0: seek ye first the kingdom of God,
1: buscad primero el reino de Dios,
0: he is telling us,
1: él nos está diciendo,
0: he is commanding us,
1: él nos está mandando,
0: to seek first God's rule,
1: buscar primeramente el gobierno de Dios,
0: he is telling us,
1: él nos está diciendo,
0: to seek God's authority.
1: Buscar primeramente la autoridad de Dios.
0: Not just in heaven.
1: No solamente en los cielos.
0: Not just around us.
1: No solamente alrededor de nosotros.
0: But he's telling us to seek God first.
1: Pero nos está diciendo buscar a Dios primero.
0: To seek God first.
1: Buscar a Dios primero.
0: Yes.
1: Sí.
0: How?
1: ¿Cómo?

0: as king.
1: Como rey.
0: Seek first the kingdom of heaven.
1: Buscad primero el reino de Dios.
0: Means to be moved.
1: Significa estar movido.
0: With a holy jealousy.
1: Con un celo santo.
0: For God's dignity.
1: Por la dignidad de Dios.
0: For God's right.
1: Por el derecho de Dios.
0: To rule.
1: Para gobernar.
0: Not just in heaven.
1: No solamente en
0: Not
1: el cielo.
0: Just on earth.
1: No solamente en la tierra.
0: But to seek zealously.
1: Pero buscar celosamente.
0: God's rule over my heart.
1: El gobierno de Dios en mi corazón.
0: Over my life.
1: Sobre mi vida.
0: This is what it means.
1: Esto es lo que significa.
0: In the first place.
1: En primer lugar.
0: To seek the kingdom of God.
1: Buscar el reino de Dios.
0: It means to see God.
1: Significa buscar a Dios.
0: As nothing less than the King of Kings and Lord of Lords.
1: Como nada menos que el Rey de Reyes y Señor de Señores.
0: Before whom no one.
1: Delante de quien no hay.
0: Or nothing should stand.
1: Nadie ni nada que pueda estar.
0: As an equal.
1: Como igual.
0: But before whom?
1: Pero ante quién?
0: All.
1: Todos.
0: Find their place.
1: Haya su lugar.
0: Prostrate at his feet.
1: Postrados a sus pies.
0: Declaring with joy.
1: Declarando con gozo.
0: And complete confidence.
1: Y completa confianza.
0: Thou art worthy, O God.
1: Tú eres digno, oh Dios.
0: To rule.
1: Para gobernar.
0: Thou art worthy.
1: Tú eres digno
0: to have first place.
1: Para tener primer lugar.
0: Thou art worthy.
1: Tú eres digno
0: to be glorified.
1: Para ser glorificado.
0: And my place.
1: Y mi lugar
0: is here at your feet.
1: Es aquí a tus pies.
0: Saying, not my will.
1: No mi voluntad.
0: But thy will be done.
1: Pero tu voluntad sea hecha.
0: On earth,
1: en la tierra,
0: in this heart of clay,
1: en este corazón de barro,
0: as it is done in heaven,
1: tal como es en los cielos.
0: Seek first,
1: buscad primero,
0: the kingdom of God,
1: el reino de Dios,
0: means to seek God,
1: significa buscar a Dios,
0: God's place as king,
1: el lugar de Dios como rey,
0: above everything else,
1: sobre cualquier otra cosa,
0: in life.
1: En la vida.
0: But he says also,
1: pero dice también.
0: And his righteousness.
1: Buscar su justicia.
0: What does that mean?
1: ¿Qué significa esto?
0: We have heard it.
1: Lo hemos escuchado.
0: Many times.
1: Muchas veces.
0: And sometimes I do believe when we hear that.
1: Y a veces creemos que cuando escuchamos esto.
0: We think it's a command.
1: Pensamos que no es un mandato.
0: No, we think it's a command.
1: Pensamos que es un mandato.
0: To establish our own righteousness.
1: Para establecer nuestra propia justicia.
0: But look at what he says.
1: Pero mira lo que dice.
0: He did not say, "Seek ye first the kingdom of God and your righteousness."
1: El texto no dice, "Busca primeramente el reino de Dios y tu justicia."
0: But he said, "Seek ye first the kingdom of God and his righteousness."
1: Dice, "Busca primeramente el reino de Dios y su justicia."
0: So if seeking first the king of God,
1: así que si buscar primeramente el reino de Dios,
0: means that the first motivation for our zeal,
1: significa que la primera motivación para nuestro celo,
0: should be directed to see God have his place,
1: debe ser el ver que Dios ocupe su lugar,
0: in our lives as king,
1: en nuestras vidas como rey,
0: then to seek his righteousness,
1: entonces el buscar su justicia,
0: must be a call,
1: debe ser entonces un llamado,
0: to direct our zeal,
1: para dirigir nuestro celo,
0: to the knowledge,
1: al conocimiento,
0: that God,
1: de que Dios,
0: is,
1: es,
0: righteous,
1: justo.
0: When we doubt,
1: cuando nosotros dudamos,
0: God's righteousness.
1: La justicia de Dios.
0: We are not seeking his righteousness.
1: No la estamos buscando.
0: When we question.
1: Cuando nosotros cuestionamos.
0: God's righteousness.
1: La justicia de Dios.
0: We are not seeking his righteousness.
1: Entonces no la estamos buscando.
0: When we question.
1: Cuando cuestionamos.
0: God's sovereign will.
1: La voluntad soberana de Dios.
0: That manifests itself.
1: Que se manifiesta a sí

0: misma
1: in our lives,
0: en nuestras vidas,
1: in different circumstances,
0: en diferentes circunstancias,
1: and manifests itself,
0: y se manifiesta a sí misma,
1: even in this fallen planet,
0: aún en este planeta caído,
1: under varied circumstances,
0: en varias circunstancias,
1: we are not seeking his righteousness.
0: Entonces no estamos buscando su justicia.
1: So to seek God's righteousness,
0: entonces buscar la justicia de Dios,
1: commands us,
0: nos manda,
1: to have such implicit trust,
0: a tener esa confianza implícita,
1: in the truth that God is righteous,
0: en la verdad que Dios es justo,
1: that his judgments,
0: y que sus juicios,
1: his actions,
0: sus acciones,
1: his divine decrees,
0: sus decretos divinos,
1: are all righteous,
0: son siempre justos.
1: And that to question them,
0: y que cuestionarlos,
1: is to question the righteousness of his motive,
0: es cuestionar la rectitud de sus motivos.
1: So one that is seeking God's righteousness,
0: entonces aquel que está buscando la justicia de Dios,
1: is one that is submitted,
0: es aquel que está sujeto,
1: to the authority of God,
0: a la autoridad de Dios,
1: to rule in his or her circumstances,
0: para gobernar en sus circunstancias,
1: so that whether those circumstances,
0: y así bien sea que esas circunstancias,
1: be pleasant,
0: sean placenteras,
1: to the flesh,
0: a la carne,
1: or unpleasant,
0: o sean de otra forma no placenteras,
1: he or she is able,
0: entonces esa persona puede,
1: to say like Job,
0: decir como Job,
1: though he slay me,
0: así él quite mi vida,
1: still will I trust him,
0: aún confiaré en él,
1: for he is a righteous God,
0: porque es un Dios justo,
1: and if he slays me,
0: y si me quita la vida,
1: he must have a righteous reason,
0: debe tener una razón justa,
1: to take my life,
0: para tomarla.
1: And who can say that God has no righteous reason,
0: y
1: to take our lives,
0: y quién puede decir que Dios no tiene una razón justa para tomarla.
1: If we are all sinners,
0: si todos nosotros somos pecadores,
1: and the wages that is owed to us, the wages that we owe to God, a righteous God,
0: y la deuda que nosotros tenemos con un Dios justo,
1: is death itself,
0: es la muerte misma.
1: So,
0: entonces,
1: Jesus is calling us,
0: Jesús nos está llamando,
1: to a life of complete submission,
0: para una vida de sumisión completa,
1: to his will,
0: a su voluntad,
1: not in a blind manner,
0: no de una manera ciega,
1: not in a robotic manner,
0: no de una manera robótica,
1: you know, I'm just gonna obey,
0: no es decir, bueno, ya voy a obedecer,
1: and the heart is rising up in opposition.
0: Y el corazón está levantándose en oposición.
1: But you force your affections.
0: Está forzando, está obligando sus afectos.
1: To conform to what God has, to the written word of God.
0: Conformarse a la palabra escrita de Dios.
1: No.
0: No.
1: When we are seeking first the kingdom of God,
0: cuando nosotros estamos buscando primeramente el reino de Dios,
1: our hearts will be intelligently directed,
0: nuestros corazones van a ser dirigidos inteligentemente,
1: to a true submission to all God's commands,
0: a una sumisión verdadera a todos los mandatos de Dios,
1: because we know that he has the right to tell us,
0: porque sabemos que tiene el derecho de decirnos,
1: how we should act,
0: cómo debemos actuar,
1: under every circumstance,
0: bajo cualquier circunstancia.
1: We know that he is righteous,
0: sabemos que él es justo,
1: and that what he requires of us,
0: y que lo que él requiere de nosotros,
1: is a reflection of his own righteousness,
0: es un reflejo de su propia justicia.
1: So first of all,
0: entonces en primer lugar,
1: before we get all worked up,
0: antes de que nosotros empecemos a trabajar en esto,
1: about appearing righteous,
0: sobre tratar de aparecer justos,
1: before God,
0: delante de Dios,
1: and before men,
0: y delante de los hombres,
1: this command of Jesus,
0: este mandato de Jesús,
1: calls us to be jealous,
0: nos manda a tener celo,
1: and zealous,
0: y celo,
1: that God be received,
0: de que Dios sea recibido,
1: as the righteous one,
0: como el justo,
1: in my heart and soul,
0: en mi alma, en mi corazón.
1: That's my first duty.
0: Ese es mi primer deber.
1: In relationship to righteousness.
0: En relación a

0: a la justicia.
1: If I am seeking,
0: si yo estoy buscando,
1: to present myself as righteous,
0: presentarme a mí mismo como justo,
1: and I don't care whether or not God be seen to be righteous.
0: Y no,
1: God is seen to be righteous.
0: Y no cuido en ninguna forma de que Dios sea visto como justo.
1: I have fallen into the greatest type of idolatry.
0: He caído entonces en el mayor tipo de idolatría.
1: That the universe, that you can find in the universe.
0: Que pueda ser hallada en el universo.
1: The mystery of iniquity.
0: Y eso es el misterio de iniquidad.
1: Has taken hold upon such a heart.
0: Que toma a ese corazón.
1: That seeks to present itself.
0: Que busca presentarse a sí mismo.
1: As blameless.
0: Como sin culpa.
1: Even at the expense,
0: aún con el bajo el costo,
1: at presenting God,
0: de presentar a Dios,
1: as blameable,
0: como culpable.
1: You understand what I'm talking about?
0: ¿Entienden lo que estoy diciendo?
1: Where did you see that?
0: ¿Dónde usted ha visto esto antes?
1: In Lucifer.
0: En Lucifer.
1: When Lucifer.
0: Cuando Lucifer.
1: God so happy.
0: Se estaba tan contento
1: with himself,
0: consigo mismo,
1: forgetting that he did not make himself,
0: olvidando de que él no se hizo a sí mismo,
1: forgetting that all the excellencies that he found in him, in his own soul, came forth from the excellent one,
0: y olvidando de que toda la excelencia que había en él vino de aquel que es excelente.
1: But he began to rejoice,
0: sino que él empezó a regocijarse,
1: so much in his own excellencies,
0: tanto en su propia excelencia,
1: until his joy,
0: hasta que su gozo,
1: his satisfaction,
0: su satisfacción
1: with himself,
0: consigo mismo,
1: exceeded his satisfaction with God,
0: sobrepasó su satisfacción con Dios.
1: That's mystery of iniquity.
0: Eso es, mis amigos, misterio de iniquidad.
1: That is the root of the mystery of iniquity.
0: Esa es la raíz del misterio de iniquidad.
1: Because it has an appearance,
0: porque tiene una apariencia,
1: of rejoicing in something good,
0: de regocijarse en algo que es bueno.
1: But then,
0: pero entonces,
1: that very rejoicing in that good,
0: ese mismo regocijamiento,
1: becomes the root of evil,
0: bueno, se convierte en la raíz de maldad.
1: Why?
0: ¿Por qué?
1: Because the focus of the joy,
0: porque el centro del gozo,
1: is mistaken.
0: Está equivocado.
1: Mistakenly placed.
0: Se coloca erróneamente en otro lugar.
1: Our first joy.
0: Nuestro primer gozo.
1: Ought not to be about ourselves.
0: No debe ser sobre nosotros mismos.
1: Our first joy.
0: Nuestro primer gozo.
1: Or our first satisfaction.
0: O satisfacción.
1: Ought not to be about ourselves.
0: No debe ser sobre nosotros mismos.
1: It ought to be in God.
0: Tiene que ser en Dios.
1: When you are satisfied with God.
0: Cuando usted está satisfecho con Dios.
1: You are on the right track.
0: Usted está en el camino correcto.
1: You are walking in truth.
0: Usted está caminando en la verdad.
1: He that is satisfied in God walks in truth.
0: Aquel que está satisfecho con Dios camina en la verdad.
1: Because.
0: Porque.
1: Is there any reason we shouldn't be satisfied in Him?
0: ¿Será que tenemos alguna razón para que no estemos satisfechos con Dios?
1: If he is righteous,
0: si él es justo,
1: if he is perfect,
0: si él es perfecto,
1: and just in all his ways,
0: y justo en todos sus caminos,
1: any dissatisfaction with God,
0: cualquier insatisfacción con Dios,
1: is sinful,
0: es pecado.
1: The question is,
0: la pregunta viene,
1: can someone who is dissatisfied with himself,
0: será que alguien que está insatisfecho consigo mismo,
1: be perfectly satisfied with God?
0: ¿Estar perfectamente satisfecho con Dios?
1: Yes.
0: Sí.
1: So that even those who are dissatisfied with themselves,
0: así que aquellos quienes no están satisfechos consigo mismos,
1: can find joy in God,
0: pueden encontrar gozo en Dios,
1: can find satisfaction in God,
0: pueden encontrar satisfacción
1: en Dios. So that there is no limit,
0: entonces no hay límite,
1: to enter into an

0: experience of truth.
1: Para entrar en una experiencia de verdad.
0: Those who are in harmony.
1: Aquellos que están en armonía.
0: Practicing.
1: En practicando
0: the will of God.
1: La voluntad de Dios.
0: And those who have not been practicing the will of God.
1: Y aquellos que no han estado practicando la voluntad de Dios.
0: But who come to a realization.
1: Pero quienes llegan a darse cuenta
0: of the righteousness of his commands,
1: de la justicia, de la rectitud de sus mandamientos,
0: the righteousness of his will,
1: y la y lo justo de su voluntad,
0: can enter into harmony with God.
1: Pueden entonces entrar en armonía con Dios.
0: By saying,
1: al decir,
0: I have erred.
1: Yo he errado.
0: I was deceived.
1: Yo estaba engañado.
0: God is righteous.
1: Dios es justo.
0: And praise God.
1: Y alabado sea.
0: Though there be righteous, no righteousness in me.
1: A pesar de que no haya nada justo en mí.
0: There is a solid fountain of righteousness and truth in the universe.
1: Alabado sea que hay una fuente llena de justicia en el universo.
0: A hope.
1: Una esperanza.
0: That sin.
1: Que el pecado.
0: Unrighteousness.
1: Y
0: unrighteousness,
1: unrighteous.
0: Sin and unrighteousness.
1: Okay. Que el pecado y la maldad,
0: all that is imperfect,
1: todo aquello que es imperfecto,
0: in the universe,
1: en el universo,
0: will not stand,
1: no va a estar,
0: because that righteous being,
1: para siempre. ¿Por qué? Porque ese ser justo,
0: is seated on the throne,
1: está sentado en el trono,
0: he is not weak.
1: Él no es débil.
0: He does not only have a nice and pure will.
1: Él no solamente tiene una buena y perfecta voluntad.
0: That desires the good and the just and the right.
1: Que desea aquello que es correcto, justo y recto.
0: But he has an omnipotent
1: pero
0: will.
1: Él tiene una voluntad omnipotente.
0: He has the power.
1: Él tiene el poder.
0: To back his designs and desires.
1: Para así poder darle forma sus deseos.
0: And when he decrees,
1: y cuando él decreta,
0: there is none,
1: no hay nadie,
0: in heaven,
1: en los cielos,
0: or in earth,
1: o en la tierra,
0: that can say to him,
1: que pueda decirle,
0: what doest thou?
1: ¿Qué haces?
0: So when our joy,
1: entonces cuando nuestro gozo,
0: becomes focused,
1: se centra,
0: on God's righteousness,
1: en la justicia de Dios,
0: we are focusing.
1: Nosotros nos estamos centrando
0: on that which will not be moved.
1: En aquello que es inmovible.
0: Everything else.
1: Todo lo demás.
0: In the world.
1: En el mundo.
0: Opposed to his righteousness.
1: Que está opuesto a su justicia.
0: Is just temporary.
1: Es temporal.
0: Take courage, my brother.
1: Yeah, entonces tome ánimo, mi amigo.
0: Take courage, my sister.
1: Tome ánimo, mi hermana.
0: Take courage, my friend.
1: Tome ánimo, mi amigo.
0: It seems indeed that what is going on in the world,
1: pareciera que realmente lo que está aconteciendo en el mundo,
0: threatens right.
1: Está realmente nos
0: amenazando.
1: Amenaza.
0: The right.
1: Amenaza el derecho.
0: It threatens security.
1: Amenaza la seguridad.
0: It threatens true safety and liberty.
1: Y amenaza nuestra seguridad.
0: But don't forget.
1: Pero no se olvide.
0: That our God is righteous.
1: De que nuestro Dios es justo.
0: He has permitted it.
1: Y él lo ha permitido.
0: For a time.
1: Por un tiempo.
0: But he has not decreed.
1: Pero él no ha decretado.
0: That it should continue forever.
1: De que continuase para siempre.
0: In what we see going on in the world today.
1: En lo que vemos que está aconteciendo hoy día en el mundo.
0: We should read God's righteous decree.
1: Debemos entonces leer en los decretos justos de Dios.
0: This is just for a time.
1: Esto es solo por un tiempo.
0: I have permitted it.
1: Yo lo he permitido.
0: That you sons of men.
1: Para que ustedes hijos de los hombres.
0: Should humble yourselves.
1: Se humillen,
0: and understand that you are just dust.
1: Y entiendan que vosotros son solo polvo.
0: You are vapor.
1: Que son vapor.
0: Your life.
1: Que su vida.
0: Your consciousness.
1: Que su conciencia.
0: Though real now.
1: A pesar de que ahora es real.
0: Is not permanent.
1: No es permanente.
0: You are here today.
1: Están aquí
0: and
1: hoy.
0: Gone tomorrow.
1: Y mañana no están.
0: Like a shadow.
1: Como una sombra.
0: That fleets is the life of man.
1: De la misma forma, una sombra que huye. De la misma forma es la vida del hombre.
0: I call you.
1: Yo te llamo.
0: To apply your hearts to wisdom.
1: Para aplicar tu corazón a la sabiduría.
0: Number your days.
1: Numera tu vida.
0: For there is

0: only one eternal.
1: Porque hay uno solo que es eterno.
0: And he is seated on the throne.
1: Y él está sentado
0: Would
1: en el trono.
0: Would you abide long on the land?
1: ¿Será que si, permanecerás por largos días en la tierra?
0: Then hide your life in him.
1: Entonces esconde tu vida en él.
0: Look at this, my friends.
1: Mirad a esto.
0: Habacuc.
1: Habacuc.
0: Habacuc chapter 2.
1: Habacuc 2.
0: Verse 13.
1: Versículo 13.
0: Behold, is it not of the Lord of hosts that the people shall labor in the very fire?
1: ¿No es esto de Jehová de los ejércitos? Los pueblos pues trabajarán para el fuego.
0: And the people shall weary themselves for very vanity?
1: Y las naciones se fatigarán en vano.
0: Do you see that question?
1: ¿Ven esta pregunta?
0: It's saying, is it not of the Lord?
1: Será, nos dice, ¿no es esto algo del Señor?
0: That the people
1: que el pueblo
0: shall labor in the very fire. What does that
1: trabajarán
0: mean?
1: Para el fuego.
0: What does that mean?
1: ¿Qué significa esto?
0: It means
1: significa
0: that people
1: que las personas
0: are investing
1: están invirtiendo
0: wholeheartedly
1: con todas sus fuerzas,
0: putting all their efforts and energy
1: poniendo todas sus energías, todos sus esfuerzos
0: that are going to burn.
1: Cosas que se van a quemar.
0: You doubt that's what he's saying?
1: ¿Y duda que es esto lo que está
0: well,
1: diciendo?
0: Look what he says in the other part.
1: Mire lo que dice en la otra parte.
0: And the people shall weary themselves for the very vanity.
1: Y las naciones se fatigarán en vano.
0: In Jamaica we say when you weary yourself.
1: Y en Jamaica no sé si se va a poder hacer en español, no lo sé.
0: When a person is wearying himself,
1: cuando una persona se fatiga mucho a sí misma,
0: burning out himself,
1: que se está prácticamente ya quemando,
0: we say he just killing up himself.
1: Decimos, ah, se está matando a sí mismo.
0: Killing up himself over vanity.
1: Se está matando a sí mismo por vanidad.
0: Imagine that.
1: Imagínense.
0: That's what God is saying.
1: Y eso
0: is happening in the world today.
1: Dios está diciendo que está aconteciendo en el mundo hoy día.
0: People were so occupied.
1: La gente está tan ocupada.
0: In vanity.
1: En vanidad.
0: And they would weary themselves.
1: Y se van a fatigar.
0: To the very fire.
1: Hasta el propio fuego.
0: If God in His mercy.
1: Si Dios en su misericordia.
0: Didn't say.
1: No dice.
0: Stop a while.
1: Para por un tiempo.
0: Take a pause.
1: Toma una pausa.
0: Consider what you're doing.
1: Considera lo que estás haciendo.
0: My kingdom is not of this world.
1: Mi reino no es de este mundo.
0: Therefore, for if my kingdom were of this world,
1: porque de otra manera, si mi reino fuese de este mundo,
0: then would my servants fight.
1: Entonces lucharían mis siervos.
0: But now,
1: pero ahora,
0: my king now is not my kingdom of this world.
1: Mi reino no es de este mundo.
0: One day,
1: algún día,
0: in the future,
1: en el futuro,
0: after the seventh millennium,
1: después del séptimo milenio,
0: God will bring His whole kingdom here.
1: Dios va a traer su reino completo acá.
0: He will establish His throne in the earth.
1: Él va a establecer su trono en la tierra.
0: But until then,
1: pero hasta entonces,
0: His kingdom is not of this world.
1: Su reino no es de este mundo.
0: Until then,
1: hasta entonces,
0: the kingdom of God,
1: el reino de Dios,
0: comes not with outward show.
1: No viene con apariencia externa.
0: It dwells on earth.
1: Mora en la tierra.
0: As Jesus said,
1: tal como dijo Jesús,
0: like a grain of mustard seed,
1: como un grano de mostaza.
0: That is one of the smallest seeds, but it's growing.
1: Como una que es una de las semillas más pequeñas, pero
0: until
1: que
0: then,
1: crece. Y hasta entonces,
0: the kingdom of heaven,
1: el reino de los cielos,
0: is like leaven,
1: es como la levadura,
0: that a woman takes and hides it in three measures of meal,
1: que una mujer esconde en tres medidas de harina.
0: You cannot see the leaven,
1: usted no puede ver
0: but
1: la levadura,
0: it is there,
1: pero está allí.
0: It's hidden in the flour,
1: está escondida en la harina,
0: and it's growing,
1: y crece,
0: leavening the lump,
1: que está haciendo crecer esa masa.
0: The kingdom of heaven,
1: el reino de los
0: the
1: cielos,
0: kingdom of God,
1: el reino de Dios,
0: is in the hearts of those who receive God at His word.
1: Está en los corazones de aquellos quienes reciben la palabra de Dios.
0: And that's

0: where God wants His kingdom to be.
1: Y es allí donde quiere Dios que esté su reino.
0: Not in the decrees of the United Nations.
1: No en los decretos de las Naciones Unidas.
0: Not in the decrees of kings and empires.
1: Ni en los decretos de reyes.
0: Emperors.
1: Y emperadores.
0: Not in the decrees of prime ministers and presidents.
1: No en los decretos de primer ministros y presidentes.
0: But in the reception of what he has already decreed.
1: Sino en la recepción de aquello que él ya ha decretado.
0: In the humble hearts of his people.
1: En el corazón contrito y humilde de su pueblo.
0: God is establishing his reign.
1: Dios establece su gobierno.
0: On planet Earth.
1: En este planeta.
0: Does he have a place?
1: ¿Será que él tiene un lugar?
0: In your heart?
1: En tu corazón?
0: Can he rule there?
1: ¿Puede él gobernar allí?
0: Are you comfortable?
1: ¿Estás cómodo?
0: With God?
1: Con Dios.
0: Having the first.
1: Teniendo la primera.
0: The final.
1: La última.
0: And the best word in your life.
1: Y la mejor palabra en tu vida.
0: Or are you still fighting with him?
1: ¿O estás aún luchando con él?
0: For first place.
1: Para tener el primer lugar.
0: Can he command you?
1: ¿Puede él mandarte?
0: And will you obey?
1: Y obedecerás.
0: Can he bring his command to you?
1: ¿Será que él puede enviar su mandato a ti?
0: Not just with lightning and thunder.
1: No solamente con rayos, con truenos.
0: And stern sayings.
1: Y dichos fuertes.
0: But do you hear his voice?
1: ¿Será que tú escuchas su voz?
0: Do you obey his voice?
1: ¿Obedeces su voz?
0: When he whispers.
1: Cuando él susurra.
0: The still small voice to your soul.
1: Cuando él susurra con esa voz tenue a tu alma.
0: Do you recognize his voice?
1: ¿Será que tú la reconoces?
0: Do you recognize even in his smallest whispers?
1: ¿Será que tú reconoces su voz aún en el susurro más pequeño?
0: Of the omnipotent.
1: ¿Reconoces la voz del omnipotente?
0: Do you fall prostrate in his presence?
1: ¿Será que caes postrado a su presencia?
0: When he whispers to you.
1: Cuando él te susurra.
0: Do you say yes, Lord?
1: Y dices sí, Señor.
0: Yes, Lord.
1: Sí, Señor.
0: To your will.
1: Haz tu voluntad.
0: And to your way.
1: Y en tu camino.
0: My soul says yes.
1: Mi alma dice sí.
0: Seek first.
1: Buscad primero.
0: The kingdom of God.
1: El reino de Dios.
0: And his righteousness.
1: Y su justicia.
0: I say to you young people.
1: Les digo a ustedes jóvenes.
0: Don't get caught up.
1: No estén atrapados.
0: With all the little trinkets of this age.
1: Con todas las distracciones
0: all
1: de este mundo.
0: The distractions.
1: Las distracciones.
0: The latest gadgets.
1: Los últimos avances tecnológicos.
0: The fastest cars.
1: Los autos más rápidos.
0: The prettiest girls.
1: O las chicas más lindas.
0: Listen.
1: Escucha.
0: Flesh and blood does not inherit eternity.
1: Carne y sangre no hereda la eternidad.
0: This flesh will be dissolved.
1: Esta carne será disuelta.
0: In the presence of the king.
1: En la presencia del rey.
0: Every car.
1: Cada auto,
0: every house,
1: cada casa,
0: every pretty cellular phone,
1: cada teléfono celular,
0: will melt in the presence of his majesty.
1: Se derretirá ante la presencia de su majestad.
0: And if your eyes,
1: y si sus ojos,
0: are more fixed,
1: están más fijos,
0: on the trinkets and vanities of this age,
1: en las vanidades de esta época,
0: your eyes will melt,
1: sus ojos se derretirán,
0: at the first appearing of his glory,
1: ante la primera apariencia de su gloria.
0: So now,
1: entonces ahora,
0: look to him.
1: Búscalo, míralo.
0: Look away from the distractions of this life.
1: Deja de lado las distracciones de esta vida.
0: Behold his glories.
1: Mirad la gloria.
0: Behold his beauties.
1: Mirad su belleza.
0: Behold his justice and righteousness.
1: Mirad su justicia, su rectitud.
0: Behold his love.
1: Su amor.
0: Behold him.
1: Miradlo a él.
0: Whom he has set forth for your redemption.
1: Quien ha establecido tu redención.
0: And be satisfied in him.
1: Está satisfecho en él.
0: So it will be.
1: Así será.
0: That in that great day.
1: Que en ese gran día.
0: When he appears in glory.
1: Cuando él aparezca en gloria.
0: That you will appear with him.
1: Entonces usted va a aparecer con él.
0: As one of his own.
1: Como uno de los suyos.
0: Hide the word of God in your heart.
1: Esconded la palabra de Dios en tu corazón.
0: Because the grass withers.
1: Porque la hierba se seca.
0: The flower fadeth.
1: Y la flor se desvanece.
0: And the people themselves are like grass.
1: Y el pueblo mismo, las personas mismas somos como la hierba.
0: All man's boasted pride and plans.
1: Todos los planes de los hombres
0: will wither like the grass.
1: Se van a marchitar como la hierba.
0: But the word of the Lord,
1: pero la palabra de Dios,
0: shall abide forever,
1: estará para siempre.
0: And he who makes God's word first,
1: y aquel quien haga la palabra de Dios
0: primero
1: en su vida,
0: will abide,
1: morará
0: with the word of God,
1: con la palabra de Dios.
0: And he who uttered it,
1: y aquel quien la ha pronunciado.
0: May God help us,
1: que Dios nos ayude,
0: to take our stand today,
1: para tomar nuestro lugar hoy,
0: with our King,
1: con nuestro Rey,
0: living in submission to His commands,
1: viviendo en sumisión a sus mandatos.
0: We secure for ourselves,
1: así nos aseguramos,
0: a future,
1: un futuro,
0: that no one,
1: que nadie,
0: no power,
1: ningún poder,
0: no power in heaven or in earth,
1: ningún poder en los cielos o en la
0: can
1: tierra,
0: shake,
1: puede mover,
0: or threaten,
1: o amenazar.
0: We lay for ourselves an eternal foundation.
1: Sino que ponemos para nosotros un fundamento eterno.
0: May you
1: que
0: and I
1: que usted y que yo
0: be satisfied
1: estemos satisfechos
0: in that reality.
1: En esa realidad.

0: Thank you, son. That's a beautiful rendition.
1: Muchas gracias, hijo. Eso fue una presentación muy hermosa.
0: Above all.
1: Por sobre todo.
0: Now my question to you today.
1: Ahora mi pregunta a ti hoy.
0: Are you agreed?
1: ¿Estás de acuerdo?
0: That God.
1: Que Dios.
0: Sits above all.
1: Está sentado por sobre todo.
0: Are you satisfied that he should be above all in heaven?
1: ¿Estás satisfecho de que él esté por encima de todo en el cielo?
0: Are you satisfied that he should be above all on earth?
1: Y que él esté por encima de todo en la tierra.
0: Last question.
1: La última pregunta.
0: Are you satisfied?
1: ¿Estás satisfecho?
0: To have him above you?
1: Es tenerlo a él por encima de ti.
0: If you are,
1: si así lo estás,
0: I invite you,
1: te invito,
0: right where you are,
1: en el lugar donde te encuentres,
0: to prostrate yourself,
1: postrarte,
0: kneel before him,
1: arrodíllate delante de él,
0: who has the right to be above all,
1: quien tiene el derecho de estar por sobre todo,
0: and confess to him,
1: y confiésale,
0: to take his position,
1: el tomar su posición,
0: in your life,
1: en tu vida,
0: as above your will.
1: Por sobre tu voluntad.
0: Let's do this together.
1: Vamos a hacer esto juntos.
0: Above all.
1: Por sobre todo.
0: Above all power.
1: Por sobre todo poder.
0: Above every created thing.
1: Por sobre toda cosa creada.
0: Above the highest.
1: Por sobre todo que es alto.
0: Above principalities and powers.
1: Por sobre principados y potestades.
0: Your throne is exalted in the heavens, oh God.
1: Tu trono es exaltado en los cielos, oh Dios.
0: Glory.
1: Gloria.
0: Refulgent. Shines forth from your person.
1: Refulgente, brilla de tu persona.
0: Wonderful and powerful voices.
1: Voces poderosas y maravillosas.
0: Declare day and night.
1: Declaran día y noche.
0: Holy, holy, holy.
1: Santo, santo, santo.
0: Is the Lord God Almighty.
1: Es el Dios Todopoderoso.
0: The whole universe is filled with his glory.
1: Todo el universo está lleno de tu gloria.
0: We pray, O Father, today.
1: Oramos hoy, Padre.
0: That the day will quickly come.
1: Para que venga prontamente el
0: when
1: día.
0: When the hearts of all your people.
1: Cuando los corazones de todo tu pueblo
0: will no longer be divided,
1: no sea más dividido,
0: when not a single corner or crevice,
1: cuando ni una sola esquina o lugar
0: of any of our hearts
1: de nuestros corazones
0: will remain unlit with the light of your presence,
1: permanezca sin estar alumbrado con la luz de tu presencia.
0: We pray that the day be hastened,
1: oramos para que el día se apresure,
0: when the earth itself
1: cuando la tierra misma
0: shall be filled with the glory of God,
1: sea llena con la gloria de Dios,
0: as the waters cover the sea,
1: como las aguas cubren el mar.
0: Oh Father, you can bring this to pass.
1: Oh Padre, tú puedes hacer esto.
0: But while we wait,
1: pero mientras esperamos,
0: to see the whole world
1: para ver a todo el mundo
0: enveloped in glory,
1: lleno de tu gloria.
0: We are satisfied that you should rule over our hearts today.
1: Estamos satisfechos de que tú gobiernes en nuestros corazones hoy.
0: We take the man of sin.
1: Tomamos al hombre de pecado.
0: From off the throne.
1: Fuera del trono.
0: The son of perdition.
1: El hijo de perdición.
0: That self.
1: Ese ego.
0: That has not been yielding its your place.
1: Que no ha permitido que tú tomes tu lugar.
0: And we say, come and sit, oh Living God.
1: Y ahora pedimos y te decimos, ven, siéntate, oh Dios vivo.

0: Sit in the majesty.
1: Siéntate en la majestad.
0: That your son reveals.
1: Que tu hijo revela.
0: Sit in the person of the Holy Spirit.
1: Siéntate en la presencia, la persona de Espíritu Santo.
0: As ruler and king of our lives.
1: Como gobernador y rey de nuestras vidas.
0: Continue your good work.
1: Continúa tu buena obra.
0: Laboring against our stubborn and rebellious hearts.
1: Obrando en contra de estos corazones rebeldes y tercos.
0: Until all opposition.
1: Hasta que toda oposición.
0: Against your dignity.
1: Contra tu dignidad.
0: Is yielded and surrendered.
1: Sea sometida.
0: Reign, O God.
1: Reina, oh Dios.
0: In every thought.
1: En cada pensamiento.
0: In every feeling.
1: En cada sentimiento.
0: In every word.
1: En cada palabra.
0: Be king in my life.
1: Sé rey en mi vida.
0: Be king in our lives.
1: Sé rey en nuestras vidas.
0: Rule over your trusting people here on earth.
1: Gobierna sobre tu pueblo que confía en ti.
0: And may you give a glimpse of your glory.
1: Y que nosotros podamos dar ver un reflejo de tu gloria.
0: Through the reflection of the light of your countenance upon our faces.
1: A través del reflejo de tu rostro sobre los nuestros.
0: That the world will not be without witness.
1: Para que así el mundo no quede sin testigos.
0: And those in darkness.
1: Y aquellos quienes están en tinieblas.
0: Those tired of the darkness.
1: Aquellos quienes están amarrados de las tinieblas.
0: Might come to the light.
1: Puedan venir también a la luz.
0: We pray.
1: Oramos.
0: This for your great glory.
1: Esto por tu gran gloria.
0: In Jesus' name.
1: En el nombre de Jesús.
0: Amén.
1: Amén.

0: Un saludo muy cordial, mis queridos hermanos y hermanas, apreciados amigos. Estamos muy contentos de que hayan decidido sintonizar nuestro programa. Me gustaría saber. Este es un programa de preguntas y respuestas a donde los televidentes nos mandan las preguntas y nosotros hacemos la investigación y hasta donde sea posible respondemos las preguntas. Quiero darles la dirección electrónica a donde pueden escribir para que ustedes envíen las preguntas a nosotros. Está en la pantalla tv@zoomtv.org. Una vez más, tv@zoomtv.org. No olviden enviar sus preguntas, comentarios y estaremos contentos de hacer caso a las sugerencias que nos envíen y también a contestar sus preguntas. Tengo conmigo al pastor Luis Fernando Manrique, pastor de la parroquia de Oakland, cuatro iglesias en el distrito.
1: Señor.
0: Siempre es un placer tenerlo con nosotros, pastor, y si puede tener una oración, lo agradezco mucho.
1: Claro que sí, vamos a orar. Padre bendito, gracias, Señor, por el privilegio de estar delante tuyo en esta hora y sobre todo al abrir tu palabra, poder deleitarnos en ella, aprender de ti, Señor. Te pedimos que tu espíritu sea derramado con poder ahora, que toque nuestras vidas y corazones. Usa con poder al pastor Esteban Bor para que él pueda presentar, Señor, de la mejor manera la exposición de tu palabra, dando respuestas adecuadas a las preguntas que hacen las personas que nos observan y a este servidor, quien le acompaña en el panel, para que juntos podamos ser instrumentos en tus manos. Pero que tu nombre sea exaltado, oh, pues, Señor. También te pedimos por cada oyente, por cada persona que nos ve, por esos links que ellos envían a sus amigos, a sus familiares, para que otras personas escuchen respuestas a estas preguntas, por el crecimiento de tu obra en el mundo y por la preparación para la segunda venida de Cristo. Ayúdanos a prepararnos para aquel momento en Jesús te lo pedimos. Amén.
0: Amén. Bueno, pastor, tenemos en realidad tres preguntas que están relacionadas una con la otra.
1: Okay.
0: Voy a presentar las tres, y entonces vamos a contestarlas, no sé si una por una o...

0: tal vez todas en conjunto porque están relacionadas. La primera pregunta es, si ascendió Jesús al cielo, al lugar santísimo, o si ascendió al lugar santo. Uh-huh. Esa es la primera pregunta. La segunda pregunta, y en realidad es más bien un comentario, Cristo en la cruz borró nuestros pecados. Así que no hay necesidad de juicio investigador. Okay. Es una declaración, no una pregunta. Y estos versículos que dan aquí, Hechos 3, 19, 21, Hechos 2, 38, comprueban que nuestros pecados han sido ya borrados. Así que, ¿para qué un juicio investigador? Yeah. Y la tercera pregunta es que la doctrina del juicio investigador echa por tierra la doctrina de la justificación por la fe. Esas son las tres preguntas relacionadas. Así que tal vez tomemos la primera pregunta, si Jesús ascendió directamente al lugar santo o al lugar santísimo. ¿Qué podemos decir de eso?
1: Bueno, pues indiscutiblemente cuando Jesús asciende al cielo, asciende al santuario que está en el cielo. Y quizás debemos comenzar por ahí, mirando un poco en el libro de Hebreos, para que la palabra de Dios nos pueda hablar al respecto. Vamos a Hebreos capítulo 8, el versículo 1 y 2. Hebreos capítulo 8, versículo 1 y 2, y desde allí pues comenzaremos a desarrollar el tema. Ahora bien, el punto principal de lo que venimos diciendo es que tenemos tal sumo sacerdote, el cual se sentó a la diestra del trono de la majestad en los cielos, y él es ministro de santuario, de aquel verdadero tabernáculo que levantó el Señor y no el hombre. Pues lo que tenemos aquí es que Jesús ascendió como sumo sacerdote. Si Jesús asciende como sumo sacerdote, el sumo sacerdote tiene la posibilidad de moverse en cualquiera de los dos espacios, ¿verdad? Uh-huh. Tanto en el lugar santo como en el lugar santísimo,
0: sí,
1: porque era lo mismo que sucedía aquí en el planeta Tierra.
0: Correcto.
1: Pero la pregunta es si Jesús se presentó al lugar santísimo. Al lugar santísimo entraba el sumo sacerdote en la tierra una sola vez en el año, el día del Yom Kippur, para poder ofrecer la propiciación por los pecados del pueblo durante todo el año. Y la propiciación es el mismo Cristo al subir al reino de los cielos. Él mismo se convirtió en la propiciación por nuestros pecados. Él era ese cordero, como Juan el Bautista, pastor, lo presenta en Juan 1:29, y aquí sí, el cordero de Dios que quita el pecado del mundo. Así que Jesucristo asciende para presentar la propiciación por todos. Hay una cita de la hermana Huay, a ver si recuerdo, quizás usted sabe más en dónde está que yo, que hace referencia a que Jesús en el cielo presentó su sangre delante del trono celestial, ¿verdad?
0: Eso está en las últimas tres páginas del Deseado de todas las gentes.
1: Correcto. Así que eso bien podría ser interpretado como el hecho de que Jesús entró al santuario celestial para presentar la propiciación por los pecados de toda la humanidad. ¿Usted qué opina de eso?
0: Sí, claro, la pregunta es si Jesús fue directamente al lugar santísimo.
1: Okay.
0: Porque el propósito de los que enseñan eso es decir que Cristo no entró en 1844 al lugar santísimo, sino que entró allá cuando ascendió al cielo.
1: Ah, ya entiendo. Ahora ya entiendo.
0: Esa es la pregunta clave. Sí. Porque la iglesia adventista enseña que el Señor Jesucristo cuando fue al cielo entró al lugar santo, y luego en 1844 entró al lugar santísimo para desempeñar una obra de juicio.
1: ¿Qué es lo que está sucediendo? Bueno, es lo que describe Daniel en el capítulo 7, la obra, sí, de juicio que comenzó en el cielo.
0: Ahora, claramente el libro de Apocalipsis indica que entró al lugar santo. Vamos a Apocalipsis, el capítulo 1. Apocalipsis, el capítulo 1. Y vamos a notar que en el capítulo 1 hay siete candeleros.
1: Claro.
0: ¿Dónde se encontraba el candelabro de siete brazos?
1: En el lugar santo.
0: En el lugar santo. Y en el capítulo 1 Jesús está caminando en medio de los siete candeleros.
1: Sí, correcto.
0: Que era lo que el sumo sacerdote hacía, según el libro de Levítico. El sumo sacerdote era responsable de estar seguro de que hubiese suficiente aceite para que las lámparas nunca se apagaran.
1: Perfecto.
0: Debía ser eso, mañana y tarde, el sumo sacerdote. Así que había una función sumo sacerdotal en el lugar santo del santuario. Así que en el capítulo 1 que muestra al Jesús glorificado.

0: Ya Jesús está en el cielo, porque la descripción que se da en el capítulo 1
1: Versículo 12 y
0: y
1: 13.
0: el versículo, sí, el versículo 13 y 14 dice, tenía una ropa que llegaba hasta los pies, ceñido por el pecho con un cinto de oro, que es la vestimenta del sumo sacerdote. Su cabeza y sus cabellos eran blancos como lana limpia, como nieve, sus ojos como llama de fuego, sus pies semejantes al bronce bruñido, refulgente como un horno y con una voz de estruendo. Claramente es el Cristo glorificado, pero él no está delante del arca. Cuando ascendió, está entre los siete candeleros. Otra evidencia se encuentra
1: Pastor,
0: en... Sí.
1: permítame leer para beneficio de quienes nos ven. El versículo 12. Me volví para ver la voz del que hablaba conmigo y vuelto vi siete candelabros de oro y en medio de los siete candelabros a uno semejante al Hijo del Hombre.
0: Exacto.
1: O sea, ahí está Jesús moviéndose en el lugar santo.
0: El lugar santo. Y luego cuando uno va al capítulo 5, en realidad vamos al capítulo 4 y vamos a leer el versículo, nuevamente el versículo 5, y del trono salían relámpagos y truenos y voces, y delante del trono ardían siete lámparas de fuego, los cuales son los siete espíritus de Dios. Así que
1: Correcto.
0: nuevamente están las siete lámparas y luego... en el capítulo 5 y el versículo, a ver aquí, el versículo 6, y miré y vi que en medio del trono y de los cuatro seres vivientes y en medio de los ancianos estaba en pie un cordero como inmolado, es decir, Jesús ya había muerto y había ascendido, que tenía siete cuernos y siete ojos, los cuales son los siete espíritus de Dios enviados por toda la tierra. Nuevamente, son los siete candeleros, son los siete espíritus. Y luego cuando uno va al capítulo 8, uno encuentra que Jesús está parado delante del altar de incienso. ¿Dónde quedaba el altar de incienso?
1: En el lugar
0: En el
1: santo.
0: lugar santo. Dice otro ángel, versículo 3, otro ángel vino entonces, se paró ante el altar con un incensario de oro, se le dio mucho incienso para añadirlo a las oraciones de todos los santos sobre el altar de oro que estaba delante del trono. Y de la mano del ángel subió a la presencia de Dios el humo del incienso con las oraciones de los santos. Así que Jesús está ministrando en el lugar santo. Según el libro de Apocalipsis, está entre los siete candeleros y está en el altar de incienso, ministrando las oraciones del pueblo de Dios. Así que claramente Jesús no fue al lugar santísimo, el Señor Jesucristo fue al lugar santo.
1: Ok, entonces veo que está claro esto. Sin embargo, me da la impresión que el propósito de la pregunta es: ¿cuándo presentó Jesús su propiciación ante el trono en el cielo como el cordero que fue inmolado? Entonces, no sé si el propósito es. Yo entiendo el concepto, que ellos quieren. Ahora decir que Jesús no entra en el año 1844 al lugar santísimo,
0: Exacto.
1: lo tengo claro. Pero quizás ellos están tomando el hecho de que Jesús entra de una vez y se presenta ante el Padre y dice, ya morí por el hombre. Y eso es lo que toma como propiciación. Yo creo que lo uno no es incompatible con lo otro. El hecho que Jesús haya ascendido y se haya presentado como el nuevo sumo sacerdote y que haya hecho el trabajo que hizo, no tiene nada que ver. O no es incompatible con la idea de que Jesús en 1844 pasó. Porque es que lo que comienza en 1844 es el cumplimiento de la profecía de los 2300 tardes y mañanas de Apocalipsis 8:14, donde es allí que el santuario comienza a ser purificado. El santuario era purificado solo el día de Yom Kippur. Así que el decir que Jesús entró directamente al cielo, al lugar santísimo, no es congruente con el cumplimiento profético. ¿Estamos de acuerdo?
0: Correcto, absolutamente. Ahora, aquí viene el punto importante. Según lo que vimos en el capítulo 1 y también el capítulo 5 y el capítulo 6, Jesús estaba ministrando en el lugar santo, donde está el altar de incienso y donde está el candelabro. Pero algunos dicen, bueno, pero ahí dice que los siete candeleros estaban delante del trono. Y el trono de Dios es el arca del pacto
1: Sí, estoy
0: en
1: de
0: el lugar
1: acuerdo.
0: santísimo. El problema con ese argumento es que cuando Jesús ascendió al cielo, se sentó con su Padre en su trono, según Apocalipsis 3:21. Pero luego, en el capítulo 11 y el versículo 19, dice que se abrió

0: el templo en el cielo
1: y se vio
0: y
1: el arca
0: se
1: de
0: vio
1: su
0: el arca
1: pacto.
0: del pacto. O sea que claramente hay un movimiento entre los primeros capítulos de Apocalipsis y el capítulo 11, donde finalmente se abre el lugar santísimo, que significa que antes estaba cerrado, se ve el arca del pacto. ¿Qué día en la historia de Israel se veía el arca del pacto?
1: El día de Yom
0: En
1: Kippur.
0: el día de Yom Kippur, una vez al año, al final del año. Así que el libro de Apocalipsis nos deja ver claramente que el Señor Jesucristo no entró directamente al lugar santísimo, fue al lugar santo, comenzó su ministerio allá y luego entonces, en 1844, comenzó o añadió, mejor dicho, una nueva obra. No es que dejó de interceder por los pecados de su pueblo, no es que ya no impartía luz a su pueblo, continuó haciendo la obra del lugar santo, pero añadió la obra de juicio en el lugar santísimo.
1: Pastor, tendríamos que ser cuidadosos de analizar el hecho de que el santuario terrenal era solo una sombra de lo que sucede en el santuario celestial. El santuario terrenal describe a grosso modo lo que sucede en el santuario celestial, pero es indiscutible que lo que sucede en el santuario celestial tiene más connotaciones, es más grande, es más sublime, claro. Hay más actividades que lo que apenas describe la figura del santuario terrenal. Por eso podríamos caer en el error. Yo no le veo problema, por ejemplo, a decir que Jesús subió y se sentó a la diestra del Padre, pero cuando Él se sentó a la diestra del Padre, no se sentó en ese momento a ejecutar juicio. El momento del juicio viene posteriormente, como nosotros lo creemos, al cumplimiento de las 2030 tardes y mañanas.
0: Sí.
1: Entonces, para mí no es incongruente, no sé qué piensa usted, el hecho de que Jesús se siente a gobernar con el Padre en el cielo, porque Él tiene que ministrar, parte de ese gobierno es ministrar a los seres humanos, es recibir las oraciones de los seres humanos, ¿cierto? Por eso la representación que aparece en Apocalipsis 5 sobre el incienso. Entonces, no lo veo incongruente. ¿Usted qué piensa de eso? Es que el sentarse a gobernar con Cristo, el sentarse en su trono, ¿es solamente hasta después de 1844?
0: Ahora, el problema es que Elena White tiene una visión que se encuentra en Primeros Escritos, página 52 a la página 54, donde ya dice, vi un trono y sobre el trono estaban sentados el Padre y el Hijo. Ese es un trono, pues hay dos tronos, uno el Santo y uno el Santísimo. Y luego dice, vi que el Padre se levantó del trono y luego en un carruaje de fuego fue llevado al lugar santísimo. Luego dice que el carruaje regresó, el Señor Jesucristo se montó en el carruaje y fue a donde el Padre estaba sentado en el lugar santísimo. Que esa escena, la hermana White no está inventando porque está en Daniel 7, donde dice que el anciano de días se sentó, los libros se abrieron y luego dice el Hijo del Hombre viene sobre las nubes a donde está el Padre. Así que en el lugar santo hay un trono y en el lugar santísimo el arca del pacto es otro trono. Cuando Jesús ascendió se sentó a la diestra del Padre en el lugar santo y cuando se movió se ubicó con el Padre en el lugar santísimo del santuario. Esa visión comprueba de que hay dos tronos, uno en el santo y el otro en el santísimo.
1: Okay, así que queda aclarado ese punto.
0: Sí. Ahora, lo otro es, la segunda pregunta tiene que ver con Cristo borró nuestros pecados, así que no hay necesidad de un juicio investigador para investigar los pecados del pueblo de Dios, porque ya todos los pecados están borrados.
1: Sí, encontré, y cita allí Hechos el capítulo 2, el versículo 38, ¿verdad? Y Hechos 2.38, después de que Pedro predica ese tremendo sermón y lleno del Espíritu Santo el día del Pentecostés, la gente le pregunta a él en el versículo 37, al oír esto se compungieron de corazón y dijeron a Pedro y a los otros apóstoles, hermanos, ¿qué haremos? Y aquí está la clave, el versículo 38. Pedro les dijo, arrepentíos y bautícese cada uno de vosotros en el nombre de Jesucristo para perdón de pecados y recibiréis el don del Espíritu Santo. Indiscutiblemente, cuando alguien se bautiza, sus pecados son perdonados. Eso está
0: Eso no está fueron muy, perdonados en la cruz.
1: Eso está muy claro, está muy claro en la Biblia.
0: Sí, se hizo provisión en la cruz.
1: La cruz hace provisión.
0: Pero se reclama la provisión.
1: En el momento en que la persona entrega su vida a Cristo.
0: Exactamente.
1: Ahí, cuando la persona entrega

0: su vida a Cristo, ahora es que sus pecados son perdonados. Pero el asunto es que a partir de allí, de que la persona es bautizada, se abre una nueva página en su libro. Y es que aún después del bautismo se cometen otros errores y se cometen otros pecados. Entonces, esos pecados posteriores al bautismo, pues ¿qué pasa con ellos? Pues ahí es donde el pecador se acerca al Señor. Hijitos míos, estas cosas os escribo para que no pequéis, dice 1 Juan capítulo 2, versículo 1 y 2. Pero si alguno hubiere pecado, abogado tenemos para con el Padre Jesucristo el justo, y es la propiciación no solo por nuestros pecados, sino por los de todo el mundo. Ya han sido perdonados nuestros pecados, pero luego nuestros pecados siguen siendo perdonados en la medida que los cometemos, los confesamos, nos arrepentimos y recibimos otra vez de la provisión.
1: Y los pecados entran, o sea, los pecados van del pecador a la víctima, se sacrifica a la víctima, luego se lleva la sangre al lugar santo, se pone en el velo, que significa que el pecado se está transfiriendo del pecador a la víctima al santuario.
0: Correcto.
1: Y en el día de expiación, entonces es purificado el santuario de los pecados que entraron al santuario por medio de la sangre del cordero. La Biblia no enseña que Cristo perdonó los pecados de todos en la cruz. La Biblia no enseña eso. Fíjese lo que dice Hechos 5:31. Dice, a este Dios ha exaltado con su diestra. Está hablando de que Jesús ya ascendió al cielo. Se sentó a la diestra del Padre. Y luego dice, para dar a Israel arrepentimiento y perdón de pecados. Está dando perdón de pecados en el cielo después de haber muerto en la cruz. Así que no los perdonó en la cruz.
0: Correcto.
1: Y en todas partes de la Biblia, ese famoso texto en Proverbios, el que confiesa sus pecados, ¿qué dice?
0: El que confiesa sus pecados.
1: Dice, en 1 Juan, el capítulo 1, dice, si confesamos, si confesamos los pecados, Él es fiel y justo
0: para perdonar nuestros pecados y librarnos de toda maldad.
1: Entonces, ¿cuándo viene el perdón? ¿En la cruz o cuando nos apropiamos de lo que hizo Jesús en la cruz?
0: Cuando nos apropiamos de lo que hizo Jesús en la cruz.
1: Ahí dice claramente, si confesamos, claro, si el pecador confiesa sus pecados, Dios es fiel y justo para perdonar sus pecados a base del sacrificio que hizo Jesús en el pasado.
0: Es que el que no confiesa, pastor, no puede ser perdonado. Y de paso, hay personas que creen eso. Es el famoso universalismo, que todos vamos a ser salvos, ¿no? No importa si no lo confiesa. La Biblia es clara en que es necesario confesarlos para poder ser perdonados.
1: Creo que otro texto, no estoy seguro si tengo el texto correcto aquí, pero, a ver aquí, no es el texto que estaba buscando. Pero claramente la Biblia enseña que los pecados son perdonados cuando la persona reclama a Cristo como Salvador personal, reclama el pago que Él hizo en la cruz del Calvario por los pecados de esa persona.
0: Y quizás, pastor, agregar algo, ¿no? Usted lo comentó ahora, que cuando los pecados son transferidos del pecador a la víctima y de la víctima por su sangre al santuario.
1: Correcto.
0: Eso sucedía en el santuario terrenal. En el santuario celestial, pues los pecados son transferidos a Cristo, que es víctima, es propiciación, y son transferidos al santuario porque los ángeles, quienes registran en los libros del cielo, pues dejan registrados los pecados. Realmente el cielo está manchado con nuestros pecados en estos momentos. Y la obra de juicio, la obra de purificación que comenzó en 1844, pues es la obra de comenzar a hacer juicio sobre cada persona para que cada caso se dictamine. Si pidió perdón por todos los pecados, fue declarado inocente. Si no pidió perdón por sus pecados, pues es declarado culpable. Y entonces ahora así es como se desarrolla el juicio.
1: Sí, el asunto es que el propósito del juicio es demostrar si el arrepentimiento del pecador fue genuino o no. Ese es el propósito. Porque hay mucha gente que tiene lágrima de cocodrilo, donde meten sus pecados al santuario, oran, oh, perdóname, Señor, pero su corazón no es sincero. Y por lo tanto hay que examinar los registros de los que profesaron a Jesús para ver si fueron creyentes genuinos o no, para revelarle al universo. Nosotros tenemos varios ejemplos de eso en la Sagrada Escritura. Tenemos la historia de los dos deudores. El primer deudor, que debía una suma que nunca podía pagar, el amo le pagó toda la deuda, le perdonó toda la deuda, dice, le perdonó la deuda.

0: deuda. Y luego, ¿qué hizo ese reo?
1: No le perdonó la
0: Fue
1: deuda
0: y no
1: a su
0: perdonó.
1: súbdito.
0: Yo pregunto, ¿le revocaron el perdón?
1: Claro,
0: Sí,
1: se
0: señor.
1: lo revocaron.
0: Porque presumió de la gracia del Señor. Hay muchos cristianos que presumen de la gracia de Dios, es decir, reclaman la gracia, pero no están dispuestos de que el Espíritu Santo transforme y cambie sus vidas. Y también en Ezequiel, estábamos mencionando antes de comenzar el programa, Ezequiel, el capítulo 33 y el versículo 13 al 16, dice, si una persona hace bien y luego hace mal, todas las buenas obras que hizo se le van a quitar
1: Sería
0: y
1: bueno leer
0: viceversa. Sería bueno leer ese pasaje.
1: ese es un pasaje muy contundente, pastor. Y de paso, quiero decir que esto no entra en conflicto con la justificación por la fe.
0: No.
1: De ninguna manera. Pero primero leamos el pasaje. Ezequiel 33, desde el versículo 13 vamos a leer. Cuando yo diga al justo, de cierto vivirás, pero él confiando en su justicia actúe con iniquidad, ninguna de su justicia será recordada, sino que morirá por la iniquidad cometida. Analicemos esa primera parte. Si alguien durante 40 años fue justo, si alguien se bautizó, entregó su vida al Señor y fue un fiel cristiano, digámoslo así, pero en el último momento de su vida decide vivir una vida de pecado, de nada le sirvieron esos 40 años de justicia. Y sigue diciendo, y cuando yo diga al impío, de cierto morirás, si él se convirtiere de su pecado, actúa sinceramente aquí. Y actúa conforme al derecho y la justicia. Si el impío restituye la prenda robada, devuelve lo que haya robado y camina en los estatutos de la vida, sin cometer iniquidad, vivirá ciertamente y no morirá. No se le recordará ninguno de los pecados que había cometido. Actuó conforme al derecho y la justicia y vivirá ciertamente.
0: Sí. Tenemos Mateo 7, 21 al 23. No todo el que me dice Señor, Señor,
1: Entra al reino de los cielos.
0: entrará al reino de los cielos, sino el que hace la voluntad
1: Voluntad
0: de mi
1: de mi Padre que
0: Padre.
1: está en los cielos.
0: Inclusive, dice, muchos en ese día me dirán, no profetizamos en tu nombre. Obviamente son personas que profesaron ser cristianas. No hicimos milagros en tu nombre. No echamos demonios en tu nombre. ¿Y qué dice Jesús? Jesús dice, nunca os conocí. Apartados de mí, obradores de maldad. Es decir, que profesaban ser seguidores de Jesús, pero en el día del juicio se demostró que no eran. Ahora, hay textos claros que hablan del juicio investigador.
1: Oh, sí, claro.
0: Tenemos, por ejemplo, eso hay que buscarlo rápido porque el tiempo vuela. Tenemos, por ejemplo, la historia, y solo lo voy a mencionar en Mateo 22 y el versículo 1 al 14, la parábola del que se infiltró en la fiesta de bodas sin el manto. Obviamente, eso no está pasando después de la segunda venida, que alguien se infiltró al cielo. Eso está hablando de una investigación de los mantos antes de la segunda venida. Y dice que el rey salió a mirar a todos los que aceptaron la invitación, todos los huéspedes, que son los que profesaron a Cristo. Y ve a uno ahí que
1: Sin
0: está
1: vestido de
0: colado,
1: bodas.
0: que no tiene el manto, y lo echa afuera. Ahí claramente enseña el juicio investigador. Así que hay abundantes textos en la Biblia que indican. Hebreos 9 y el versículo 23 dice que las cosas celestiales tienen que ser purificadas como las cosas terrenales. Es decir, el santuario celestial tiene que
1: Tiene que ser
0: purificarse
1: purificado,
0: también.
1: claro.
0: Así que hay abundante evidencia en la Biblia de un juicio investigador. No nos quita la seguridad de salvación. No nos quita la posibilidad cada día de estar seguros que hemos recibido el perdón, al menos que nosotros no seamos sinceros en nuestro arrepentimiento. Es decir, mucha gente confiesa con lágrimas de cocodrilo porque no quieren sufrir el castigo. Pero cuando una persona en verdad se arrepiente, entonces Dios va a mostrar en el juicio si esa persona en verdad se arrepintió y lo demuestra en sus frutos.
1: Y pastor, lo otro es que nosotros somos salvos y recibimos el perdón por gracia. Nosotros somos inmerecedores de la salvación. ¿Qué he hecho yo para obtener la vida eterna? ¿Qué
0: Exacto.
1: he hecho yo para poder disfrutar de una vida sin muerte, sin dolor, sin sufrimiento, sin angustia? Nada. Eso es un regalo de gracia. O sea que no hay ningún conflicto entre la justificación por la fe
0: Correcto.
1: con la verdad acerca del juicio investigador.
0: No, no hay, no tenemos, no nos sentimos amenazados por el hecho de que nuestros nombres aparezcan allá en el juicio, porque abogado tenemos, que
1: Tenemos
0: es
1: un
0: Cristo
1: abogado.
0: Jesús. Tenemos un mediador
1: Amén.
0: que nos representa allá. Bueno, queridos amigos, el tiempo vuela cuando uno está disfrutando de la discusión. Ojalá que la conversación hoy haya aclarado algunas dudas en algunas mentes. Queremos agradecerles por sintonizar regularmente este programa.

El profeta Eliseo se encontraba huyendo de la reina Jezabel. Había una amenaza de muerte sobre su cabeza. Lo más lógico para él era salir corriendo. En su escondite, Dios llegó a buscarlo y le preguntó, ¿qué haces aquí, Elías? Primera de Reyes 19:9. La respuesta de él fue, he tenido mucho celo por el Señor, Dios de los ejércitos, porque los hijos de Israel han abandonado tu pacto, han derribado tus altares y han matado a espada a tus profetas. He quedado solo yo y buscan mi vida para quitármela. Al escuchar esta respuesta, seguramente estás pensando, ¿qué mal le va a este hombre? Todo estaba en su contra. Sin embargo, si lees el capítulo anterior, verás que Elías acababa de tener una victoria. Habían muerto falsos profetas de Baal, y de paso nos dice la Biblia que el pueblo se postró y dijeron, Jehová es el Dios, Jehová es el Dios. Elías ahora se encontraba enfocado en lo negativo y olvidaba su victoria pasada. ¿Será que somos también como Elías? Nos enfocamos únicamente en lo negativo y dejamos que el pesimismo nos lleve a escondernos de la realidad. Recordemos lo que dice Mateo 11:30. Porque mi yugo es fácil y ligera es mi carga. Pon tus cargas en las manos de Dios.

0: Ese es el objetivo del santuario. Dios está comprometido consigo mismo. Él va a levantar una generación que lo va a honrar ante el universo, que le va a decir a Satanás: tú eres el mentiroso, Dios es justo, Dios es verdadero.
1: Seguir pidiéndole al Espíritu Santo que nos ayude a entender en su palabra, en la palabra de Dios,

0: En la palabra de Dios, en el capítulo 14 del libro de Juan, versículo 6, encontramos que Jesús dijo: Yo soy el camino y la verdad y la vida. Nadie viene al Padre sino por mí. Continuando con nuestra serie de El Santuario, nuestro amigo Donald Cabrera y un servidor Diógenes Domínguez nos sentimos contentos de poder comenzar este nuevo segmento en relación ya a lo que es directamente las partes del santuario. Los anteriores segmentos nos hablaban acerca de la introducción del por qué es importante conocer este tema. Pero antes de entrar ya en materia, hablemos con nuestro Dios. Padre nuestro que estás en los cielos, muchas gracias por esta nueva oportunidad de poder indagar en tu palabra lo que tú tienes para nosotros.
1: Amén.
0: Por favor, Señor, danos tu Santo Espíritu para que podamos entender, discernir y también para que nos ayude a obedecer lo que encontremos en ella. Te lo pedimos en el nombre de Jesús. Amén.
1: Amén.
0: Yo soy el camino, la verdad y la vida, don Aldo. Nadie viene al Padre sino por mí.
1: Diógenes, este es uno de los temas básicos, fundamentales, en todo lo que al santuario se refiere. ¿Cómo se llegaba al santuario? ¿Cómo llegaba la gente al santuario? ¿No llegaba por medio de un medio de transporte aéreo? Es decir, me subo a un helicóptero y yo no necesito ningún camino, yo llego por arriba.
0: Tampoco había más.
1: Te imaginas, ¿no? No había nada de eso, pero el énfasis es que para llegar al santuario se necesitaba una vía de acceso a. Y el texto que acabas de leer sin duda es uno de bases para el primer tema relacionado al santuario.

0: Hablando acerca del camino, que la gente para llegar al santuario necesitaba el camino, necesitaba un camino para poder llegar a lo que Dios quería ofrecerle, el plan de salvación en el santuario. ¿Cómo se aplica el tema del camino a nosotros? ¿Cómo poder traerlo al 2018, a la era moderna? Y ese es el énfasis del primer tema, ya relacionado con, vamos a decir, al santuario mismo, porque el camino te llevaba derecho a la puerta. Y ahora vamos a ver acerca de que cómo se llegaba al santuario, cómo la gente tenía que caminar este camino para llegar a, no importa de qué dirección venía, había un camino, y ese camino, único camino, llevaba derecho al santuario. Vamos entonces a ver precisamente la cita que acabas de leer, que se encuentra en San Juan, capítulo 14, del 1 al 6, dice de la siguiente manera. Dice, no se turbe vuestro corazón. Creéis en Dios, creed también en mí. ¿Por qué Jesús hace el énfasis en sí mismo? Por lo que sigue diciendo, en la casa de mi Padre muchas habitaciones o muchas moradas hay. Si así no fuera, yo os lo hubiera dicho. Voy pues a preparar lugar para vosotros. Y si me fuere y os prepararé lugar, mira el énfasis. Vendré otra vez. Este es un absoluto. Esto no es quizás vendré, a lo mejor vendré. No es cuando estén preparados, entonces volveré. Cuando lo acepten, entonces vendré. Nada de eso. Esta declaración que Jesús presenta en el capítulo 14 de San Juan es, voy a volver. Estés preparado, lo aceptes. Hayas alcanzado la victoria sobre el pecado, no lo hayas alcanzado, yo voy a volver. Porque sin duda va a haber personas que lograron aquello que nosotros por nuestra negligencia, nuestra apatía, nuestra indiferencia, no hicimos la parte que Dios esperaba de nosotros, como lo vamos a ir viendo a lo largo del santuario, y no logremos lo que Dios espera, para la cual hizo provisión que nosotros obtuviéramos, Jesús va a volver. ¿Cuántos encontró Jesús justos en la era del diluvio, antes del diluvio, antes de que el diluvio viniera? La Biblia dice que encontró a uno, y la fe de ese uno, de acuerdo a Hebreos, condenó la apatía, la indiferencia, la negatividad de toda una generación. Así que con uno que alcance victoria sobre el pecado, la perfección que el cielo demanda, con ese uno, Jesús dice, vendré otra vez, independientemente de cómo estemos tú y yo. La venida de Jesús no está en que el mundo lo acepte. Entonces, cuando todo el mundo se convierte, entonces, no, Jesús dice, y si me fuere, y se fue, ¿no es cierto? Nos consta que se fue. Lo vimos partir, dice el libro de Hechos, capítulo 1. Lo vimos partir, lo vimos como una nube lo ocultó de los ojos, una nube de ángeles, ¿no es cierto? Lo vimos partir. Y os prepararé lugar. ¿Qué lugar está preparando? ¿Qué es eso? ¿Es que le tomó un día traer vida a la tierra cuando dijo, haya árboles, plantas, hayan aves, hayan animales? Un día le llevó para poblar la tierra. En un día crió al ser humano. Oye, lleva 2000 años que se fue. ¿Qué está haciendo Jesús? ¿Cuánto tiempo le va a llevar eso de preparar lugar? ¿A qué se refiere? Sin duda el santuario tiene la respuesta. Y eso es lo que nosotros debemos de entender. ¿Por qué Jesús no ha venido? Porque le está preparando lugar. Sí, pero ¿a qué se refiere él? Cuando eso termine, la declaración absoluta es, vendré otra vez. Yo terminaré esa obra de preparar lugar. Yo terminaré, y cuando eso termine, vendré otra vez. Cuando eso suceda, habrá gente, porque él dice, y os tomaré a mí mismo para que donde yo estoy, vosotros también estéis. Y sabéis a dónde voy, y Jesús dice, ¿y sabéis qué cosa?
1: El camino.
0: Ahora, usando las referencias de los temas anteriores, sabéis el camino, conocéis las condiciones, sabéis mi plan. Eso es lo que Jesús está diciendo.
1: Sí, porque si él lo dejó ya estipulado, depende de nosotros hacerle caso a lo que él nos dejó.
0: Sabéis, está aquí. Está aquí, está en el santuario. Sabéis el camino. Pero nosotros podemos, y la mayoría de personas pueden responder como dijo Tomás. Un momento, no sabemos el camino. ¿Cómo no? Dice

0: Le dijo Tomás, Señor, no sabemos a dónde vas. ¿Cómo pues podemos saber el camino? Ahí aparece el texto que leíste. Yo soy el camino, dijo Jesús. Yo soy el camino. La verdad y la vida. Nadie viene al Padre si no es por quién. Por mí. Así que si Él es el camino hacia el santuario, porque en el santuario está el plan trazado de la salvación, es al santuario que Jesús quiere llevarnos. Y cuando nos dice, yo soy el camino, quieres llegar al santuario, quieres recibir el plan de salvación, quieres conocerlo, quieres saber cómo se llevará a cabo, tienes que venir a través de mí. Yo soy. Y eso es lo que vamos a darle la aplicación con la misma Biblia. ¿Cómo se aplica esto a nuestra propia experiencia? Yo soy el camino. Nadie viene al Padre si no es por mí. Jesús diciendo, yo soy el camino. Y aquí quiero hacer algo, Diógenes. Vamos a adelantarnos un poco y cuando estemos ya estudiando las partes internas del santuario, vamos a estar haciendo mención de una y de otra para tener el cuadro completo. Aquí yo quiero detenerme un momento. ¿Sabes qué es lo que hay allá dentro del círculo rojo?
1: Sí, el lugar santísimo, exacto, el arca del pacto.
0: Exactamente, el arca del pacto. ¿Sabes tú qué es lo que contenía el arca del pacto?
1: Contenía la ley, tenía la vara de Aarón y contenía un poco de maná que había sido el alimento.
0: Mira, y eso no te lo estás inventando, eso lo dice Hebreos 9.4. Uh-huh. Mira qué es lo que dice Hebreos 9.4, que es apasionante. Uh-huh. Dice el 4, el cual tenía un incensario de oro, el arca, y el arca del pacto estaba cubierta de oro por todas partes. Ahora hablando del arca, dice, en la cual estaba, en el arca estaba una urna de oro que contenía ¿qué?
1: El maná.
0: El maná. Nota, allá la jarrita, ¿no?
1: Sí, que recipiente.
0: Que el artista puso ahí, ¿no? Había una urna que contenía un poco de maná, dice la Biblia. Contenía el maná. Número uno. Número dos, la vara de Aarón que reverdeció, como estamos viendo ahí, uh-huh. Y las tablas del pacto, o sea, las tablas de los 10 mandamientos. Eso es lo que contenía. Por eso se le llamaba el arca del pacto, porque contenía las tablas del pacto. Es un pacto que Dios hizo ¿con quién?
1: Con sus hijos.
0: Con su creación misma. Esto no es aplicable solamente a los israelitas allá. No, el pacto que Dios hizo, lo hizo con su entera creación. Y nosotros juramos lealtad a esa ley. Nuestros primeros padres cayeron en pecado, ese pacto se fracturó y quedó uh-huh. una división abismal. Ahora nota, Jesús nos acaba de decir, yo soy el camino, ¿cierto? Ahora, yo quiero que notes, en San Juan 6:49, Jesús hablando acerca del maná, hablando con los líderes religiosos de su tiempo, Él en San Juan 6:49-50 les dice, vuestros padres comieron el maná en el desierto y murieron. Uh-huh. ¿Por qué? Porque recuerda que hemos dicho que todo esto era solamente una ¿qué? Sombra.
1: Una sombra de lo que era.
0: De lo verdadero. Uh-huh. Mira qué es lo que dice. San Juan capítulo 6, versículo 49.
1: Juan 6, 49 al 51 dice, uh-huh. Vuestros padres comieron el maná en el desierto y murieron.
0: ¿Te das cuenta? Uh-huh. El maná en sí mismo no tenía la facultad de prolongarles la vida. Ellos comieron el maná, sí, fue un milagro de Dios, descendió de arriba, uh-huh. pero murieron. ¿Qué más sigue diciendo?
1: Este es el pan que desciende del cielo para que el que de él come no muera. Yo soy el pan vivo que descendió del cielo. Si alguno comiere de este pan, vivirá para siempre. Y el pan que yo daré es mi carne, la cual yo daré por la vida del mundo.
0: Apasionante. El maná entonces solamente era la sombra ¿de quién? De Jesús mismo.
1: Jesús.
0: Ahora nota, si Jesús dice, yo soy el camino, y allá en lo último del santuario, que es el arca del pacto, dentro del cofre,
1: este de la caja, del pan de vida.
0: Sigue Jesús. Mm-hmm. ¿Qué es lo que Jesús está diciendo? Y eso es lo que vamos a ver. Yo soy el camino desde donde te encuentres hasta donde te quiero llevar.

0: Vamos a ver algunos textos. Romanos 6, 23, unos textos muy conocidos, Diógenes. Y sería bueno buscarlos en la Biblia para que nuestros amigos vean qué es lo que la misma Biblia dice concerniente
1: a... De paso, les recomiendo a nuestros amigos que todo lo que estamos nosotros poniendo en estos videos, ustedes lo confirmen por sí mismos. Estamos poniéndolo acá, no solamente citas de la Biblia, sino también citas de la inspiración, del espíritu de profecía. Confírmenlo, búsquenlo. Estos videos van a estar disponibles para ustedes, para poderlos parar, darles adelante, hacia atrás, para que usted confirme de que no estamos presentando nuestras ideas, sino la palabra de Dios.
0: Amén. Aparte de eso, imagino que al decir que van a estar disponibles también para que ellos puedan seguir lo que dijimos en programas anteriores, ¿no? Entrar en negocio con Dios de salvar almas, ¿no? De pasarle
1: sí,
0: esto a
1: no
0: las personas.
1: No se queden con ustedes solamente con el material. No es para nosotros
0: comer
1: y tener una especie de glotonería espiritual. No, eso es también para poderlo pasar a otros. Crecer todos juntos.
0: Amén. Pues mira, dice Romanos 6, 23, porque la paga del pecado es que
1: muerte,
0: más el regalo de Dios o la dádiva de Dios, como dice la Reina Valera 60, más la dádiva de Dios es vida eterna en Cristo Jesús, Señor nuestro. Quiero enfatizar la primera declaración. La paga del pecado es
1: muerte.
0: Ok. Después que Adán y Eva pecaron, ¿cómo quedaron? Muertos, porque la paga del pecado es muertos, es muerte. Ellos pecaron, la paga del pecado hasta hoy día sigue siendo muerte. Espiritualmente ellos quedaron desconectados y ya no pudieron tener acceso al árbol que podía prolongarles la vida. Recuerda que el árbol fue protegido por los ángeles. Ahora, en Adán y Eva, después de ellos, ¿cuántos seres humanos han pecado? Lo vuelve a decir Romanos. Si regresamos a Romanos 3:23, porque muchas veces nos gusta pensar solamente en aquellos que pecaron, pero Romanos 3:23 nos da una estocada final. Uh-huh. ¿Qué dice?
1: Por cuanto todos pecaron, están destituidos de la gloria de Dios. Todos.
0: ¿Qué significa entonces es estar muertos? ¿Es estar destituidos de qué?
1: De la gloria de Dios.
0: Porque Adán y Eva contemplaban la gloria de quién.
1: De Dios.
0: La gloria de Dios. Hablaban con él cara a cara como un amigo. Cuando el pecado intercepta, cuando el pecado como intruso acaba con esa relación, ellos se crea el abismo, ellos quedan del otro lado y la Biblia dice que quedaron como muertos.
1: Sabes que entiendo también el versículo que leíamos de yo soy el camino, la verdad y la vida. Si hay una separación de ese camino, de esa verdad y de esa vida, si no tenemos al Jesús que es nuestra vida, estamos muertos.
0: Estamos muertos. Ahora nota, la paga del pecado es muerte. ¿Cuántos pecaron? Todos pecaron. ¿Todos quedaron?
1: Destituidos muertos. De la gloria de Dios.
0: Uh-huh. Destituidos de la gloria de Dios, cuestión de tiempo y vas a morir. Uh-huh. El que te mantiene con vida es la gloria de Dios, porque Él es la vida, yo soy el camino, la verdad y la vida. El que esté conmigo, Él va a tener vida, pero ahora vemos que la humanidad se desconectó de Él y quedó muerto. Todos quedaron muertos. Ahora pregunto, Diógenes, ¿qué puede hacer un muerto por sí mismo? ¿Has visto algún muerto haciendo algo por sí mismo? Yo siempre he dicho que el muerto no puede hacer a tal grado nada que necesita de un grupo de personas que lo carguen y que lo vayan a poner allá donde va a quedar descansando, ¿no es cierto? Nada, un muerto. Hasta que nosotros no entendamos que como muertos no podemos hacer nada en nuestro favor, nada, cero, nunca vamos a apreciar lo que Jesús ha hecho por nosotros. Ahora, te pregunto, viendo esto acá, ¿dónde está el pecador muerto? ¿Está dentro de del atrio del santuario?
1: No, el pecador muerto está afuera.
0: Está allá afuera, ¿no es cierto? Por eso la salvación comienza ¿dónde? Oye, afuera. Efesios, mira qué es lo que dice Efesios. Efesios capítulo 2, versículo 1, dice, ¿dónde comienza la salvación, Diógenes? ¿Te imaginas que la salvación comenzara, bueno, que Dios dijera, bueno, hijitos, tienen que venir hasta aquí al santuario? ¿Cómo vamos a llegar ahí si estamos muertos? ¿Cómo nosotros caminaríamos un camino si estamos muertos? Entonces Dios tiene que hacer algo con la humanidad y lo tiene que hacer allá afuera del santuario para que ellos lleguen ¿a dónde? Al santuario, donde está el plan trazado. Mira qué es lo que dice el versículo 1 del capítulo 2 de Efesios.

0: de algo mejor a la condición que yo estoy experimentando, Dios tuvo que haber hecho ya algo en mí. Y la Biblia dice, a eso se le llama vida. Dios te dio vida allá afuera cuando estabas allá perdido.
1: Muertos en tus
0: delitos. Muertos en delitos y pecados, allá comienza la salvación.
1: O sea, que incluso la salvación comienza desde antes de que yo esté sintiendo la gana por ella, porque Dios puso en mí ese deseo de venir a Él.
0: Exacto. Cuando tú ya sientes ese deseo, esa necesidad, oye, ¿no habrá algo mejor? Algo ya sucedió en ti. ¿Has venido de muerte a qué cosa?
1: A vida.
0: A vida, porque ahora el vivo es el que siente.
1: Uh-huh.
0: Dios ha traído eso. Nos gusta el versículo 8. ¿Qué dice el versículo 8?
1: Efesios 2, 8.
0: 2, 8. Ese versículo no, es el favorito de todo el mundo.
1: Porque por gracia, por un regalo, sois salvos por medio de la fe. Y esto no de vosotros, pues es don de Dios. O sea que ni siquiera tenemos nosotros. Fue Dios que puso la fe en nosotros.
0: Pues estabas muerto.
1: Y no tengo nada que hacer. No
0: puedo
1: hacer nada.
0: ¿Por qué digo que es el favorito del mundo cristiano? Porque nos gusta creer que no tengo que hacer nada. Que, ok, yo soy salvo por gracia. Señor, cuando quieras venir, yo estoy listo.
1: Aquí estoy.
0: Pero, querido, estás apenas recibiendo la vida para que puedas, ¿qué cosa?
1: Caminar.
0: Caminar por el camino y dirigirte a donde se encuentra el plan de salvación para ti. Apenas. Es un proceso. La salvación no es una varita mágica de decir, ok, te voy a salvar y ya. Ya está listo. No, no es así. Así no es la cosa. Mira qué dice Romanos 2:4. ¿O menospreciáis las riquezas de su benignidad, paciencia y longanimidad, ignorando que su benignidad te guía a qué cosa?
1: Arrepentimiento.
0: ¿Te puedes arrepentir por ti mismo?
1: O sea, que el arrepentimiento yo siento es provocado, es guiado, es dirigido, es hecho.
0: Y nota la palabra clave que está en el verso. O ignoráis.
1: Uh-huh.
0: O sea, ¿seguirás siendo ignorante de cómo funciona este proceso de la salvación?
1: Es algo así como que no me quiero dar cuenta.
0: ¿Por qué? Porque exige algo de mí.
1: Uh-huh.
0: A mí, nuestra naturaleza es, ok, ¿me quieres dar? Dame, dame, pero no me pidas nada a cambio. Dame, dame, dame. Pero en el plan de salvación, tú no le diste nada a Dios para que te trajera a la existencia. Estabas muerto. Él te trajo a la vida por puro acto de su bondad y misericordia. Pero ahora que estás vivo, aparecen ciertas cosas que Dios demanda de ti. Número uno, que no ignores que el arrepentimiento que se efectuó en ti fue producto de ¿qué? De su benignidad. Es porque Dios es bueno, es amor, es misericordioso. Es que tú ahora estás en el camino de la salvación.
1: ¿Sabes que la sola palabra camino me pone a pensar en algo? El camino es para nosotros andar por él. Por lo cual yo estoy haciendo algo.
0: El camino.
1: Uh-huh.
0: Fue el que comenzó. ¿Y hasta dónde nos quiere llevar? Hasta donde se encuentra el maná. Hasta allá, a la presencia de Dios. En Apocalipsis capítulo 3, el versículo 21, leemos. El que venciere se sentará conmigo en mi trono, como yo he vencido y me he sentado con mi Padre en mi trono, el trono de Dios, el trono de Jesús. Imagínate, nos salió a buscar allá donde estábamos muertos en delitos y pecados. A través del camino, Él nos quiere llevar, nos quiere conducir. El camino no termina en la puerta. El camino continúa hasta el trono de Dios, hasta ahí. Mira, miremos lo que dice Filipenses para apreciar esta enseñanza que nos trae el camino. Capítulo 1 de Filipenses, dice el versículo 6, estando persuadido de esto, que el que comenzó, ¿dónde lo comenzó, Diógenes? Cuando estabas muertos en delitos y pecados, ¡pum!, te dio vida, ¿no es cierto?
1: Comenzó a guiar al arrepentimiento.
0: Ahí comenzó.
1: Cierto.
0: Escucha, dice, estando persuadido de esto, que el que comenzó en vosotros la buena obra, ¿cuál es la buena obra? ¿No es la obra de la salvación?
1: Cierto.
0: De llevarnos de vuelta al cielo. La perfeccionará. ¿Hasta cuándo?
1: Hasta el día de Jesucristo.
0: Hasta el día de Jesucristo. Capítulo 2, versículo 13, el mismo pensamiento dice, porque Dios, ¿nota quién, Diógenes? Dios, porque Dios es el que en vosotros

0: produce, ya Romanos 2:4 lo dijo, que es su benignidad, su misericordia.
1: Nos guía al arrepentimiento.
0: Nos guía al arrepentimiento. Entonces Él está produciendo en ti el deseo de querer salvar. Mira, cuando tú dices, yo quiero ser salvo, ese deseo no es tuyo, ese deseo lo puso Dios en ti para despertar en ti, anhelar algo mejor. Mira qué dice, porque Dios es el que en vosotros produce así el querer
1: como el hacer.
0: ¿Qué es tuyo?
1: Nada.
0: Así es el querer como el hacer. ¿Por qué?
1: Por su buena voluntad.
0: Por su buena voluntad.
1: Su benignidad.
0: ¿Cuándo va a terminar esto? Allá en Primera de Corintios, capítulo 15, versículos 51 y 57. Mira qué dice Primera de Carta a los Corintios. El apóstol Pablo es apasionante con este tema del santuario. ¿Sabes? El plan de la salvación está de tal manera diseñado. 51 dice, mira, ¿dónde va a terminar? Dice, allá dijo hasta el día de Jesucristo, ¿no es cierto?
1: Cierto.
0: Ok, pero quiere decir entonces que voy a seguir pecando hasta que Cristo venga. ¿Es eso lo que está diciendo la Biblia? No. Eso no es lo que la Biblia está diciendo. Mira cómo termina diciendo. He aquí os digo un misterio, dice el apóstol en el versículo 51 del capítulo 15. No todos dormiremos, pero todos seremos, ¿qué cosa?
1: Transformados.
0: Transformados. En un momento, en un abrir y cerrar de ojos, a la final trompeta, porque se tocará trompeta y los muertos resucitarán. Los muertos serán resucitados incorruptibles y nosotros seremos transformados. ¿En qué vamos a ser transformados? Versículo 53. Porque es necesario que esto corruptible se vista de incorrupción y esto mortal se vista de inmortalidad. ¿Cuándo nosotros vamos a adquirir una naturaleza completamente incorruptible, que ya no hay necesidad de luchar porque ya no la tengo? Hasta que seamos, ¿qué cosa?
1: Transformados.
0: Transformados. Mientras eso suceda, yo debo de seguir dependiendo del poder que se me ofrece para tener victoria sobre el pecado. Lo dice el versículo, los versículos siguientes, 54. Cuando esto corruptible, lo que llevamos hoy día, ¿quiere decir que esto corruptible no puede tener victoria sobre el pecado? No es lo que la Biblia enseña. Dice, cuando esto corruptible se haya vestido de incorrupción y esto mortal se haya vestido de inmortalidad. Oh, está hablando de que yo ahora soy impecable. En ese momento soy inmortal. Hoy día no somos impecables. Hoy día corremos el peligro de ¿qué cosa?
1: De caer.
0: Y perder lo que Dios nos ha dado. Sigue diciendo, entonces se cumplirá la palabra que está escrita, sorbida es la muerte en victoria. ¿Dónde está, oh muerte, tu aguijón? ¿Dónde, oh sepulcro, tu victoria? Ya que el aguijón de la muerte es el pecado y el poder del pecado es la ley. Versículo 57. Mira cómo termina el relato. Mas gracias sean dadas a Dios. ¿Por qué debemos de darle gracias a Dios hoy? ¿Qué nos da? ¿Qué cosa dice?
1: La victoria.
0: Oye, ¿por qué no dice nos dio la victoria? Estaría refiriéndose ¿a dónde? Al pasado. ¿Por qué no dice el cual nos dará la victoria? Estaría relacionándose ¿a dónde? Al futuro.
1: Incluso los versículos anteriores donde habla de transformación completa.
0: Pero acá dice ahora
1: nos
0: el
1: da.
0: Cual nos da. ¿Nos da cuándo?
1: Ahora.
0: Ahora. ¿Y por medio de quién nos da la victoria? Dice.
1: Ahí lo dice.
0: Que nos da la victoria por medio de nuestro Señor Jesucristo. Pregunto, Dios, ¿podemos ser victoriosos hoy día?
1: Sí.
0: ¿Se puede cerrar esa división que hizo el pecado?
1: Con el puente que es Jesús.
0: El camino. Jesús dijo, yo soy el camino, la verdad y la vida. En el Génesis leemos que Jacob tuvo un sueño. ¿Recuerdas el sueño que tuvo Jacob?
1: La escalera.
0: Que la escalera conectaba
1: el cielo con la tierra.
0: Exacto. Esa era la dimensión de la división. Ese era el profundo abismo. Estábamos irreconciliables con Dios, a no ser por el camino, por esa escalera. Eso se encuentra en Génesis 28, para nuestros amigos que quieran seguir este tema. Y Jesús dice en San Juan 1:50-51, que a través de Él, no solamente nosotros, la tierra se conecta con el cielo, sino también el cielo se conecta con la tierra. Es por medio de Jesús que aún los ángeles tienen acceso a la tierra y venir y a estar con nosotros.
1: Wow.
0: ¿No es apasionante?
1: Impresionante.
0: Concluimos. Jesús es
1: El único camino.
0: El único. ¿Por qué hacemos énfasis?

0: podría decir Jesús es el camino, punto. ¿Por qué? Porque se han inventado
1: muchos caminos,
0: falsos caminos. La gente puede invocar a los santos, a María, a quien quieran ellos invocar. No van a llegar a ningún lado. Porque este estudio hemos visto que el que comenzó la buena obra es Dios. Y solo Dios la va a terminar. No tenemos otra vía para alcanzar la salvación más que Cristo Jesús.
1: Amigos, no se pierdan el próximo segmento. Jesús, el camino, la verdad y la vida, todavía sigue siendo algo más, según vemos en el santuario. Que Dios les bendiga.

0: de los testimonios, uno de mis espacios preferidos, porque es aquí donde nosotros podemos ver cómo Dios sigue transformando vidas. Y justamente hoy tengo a una persona muy especial, a Yoraima Moreno de Venezuela. Gracias, Yoraima, por estar aquí con nosotros.
1: Gracias, Sari, por invitarme también a este programa para dar este testimonio.
0: Yoraima, sé que tienes un testimonio hermoso y podríamos estar hablando horas de este hermoso testimonio, pero me gustaría que nos comenzaras a contar cuánto tiempo Dios te estuvo buscando a ti.
1: Bueno, en el año 2006 comenzó una amiga adventista, Irina Pérez se llama, a hablarme de la palabra de Dios, pero yo no le aceptaba pues el mensaje. Irina duró hablándome de Dios 8 años y ella siempre que me veía en problemas me decía, Yoraima, busca a Dios, Yoraima, busca a Dios. Y yo le decía, ay, ya no vengas tú, ya no vengas a molestarme con eso. Entonces ella siempre me decía que fuera a la iglesia y yo le decía, no, ¿y por qué tengo que ir a la iglesia? ¿Quién dijo que el diablo va para la iglesia? Y entonces, bueno, así duró ella orando por mí porque ella se dio cuenta de tanto hablarme que no podía conmigo. Hasta que al fin, en octubre del año 2014, comencé a escuchar la voz de Dios porque yo siempre le decía, a pesar de que no le aceptaba a ella el mensaje, siempre decía, Señor, si me estás llamando, muéstrame el camino. Y era impresionante cómo en todas partes, de verdad, el Señor me hablaba, pero yo no quería escuchar la voz de Dios. Hasta que tuve una situación difícil y bueno, no me quedó otra opción que buscar a Dios para que me ayudara en esa situación difícil y comencé a asistir a la iglesia en octubre del año 2014. En diciembre del año 2014 me hicieron un llamado para aceptar a Cristo en mi corazón y me levanté. Y luego en una campaña a finales de enero de 2015, hicieron el llamado para el bautismo en la campaña. Eso fue el día jueves, el jueves 5 de febrero. Y el 7 de febrero estaba yo siendo bautizada en la iglesia adventista.
0: Gloria a Dios.
1: Como miembro de la iglesia adventista.
0: ¿Y sabes qué, Yoraima? Me impresiona que Dios es tan amoroso, que nos espera y nos espera tanto tiempo hasta que nosotros le abramos la puerta del corazón. Pero Dios no solamente hizo cambios internos en tu vida, sino que Dios también ha hecho cambios externos en ti. Y me gustaría que nos contara un poquito acerca de eso. Pero antes, yo tengo que decir y aclarar que realmente a ti no te dieron estudios bíblicos. Nadie se sentó contigo porque tú nunca lo aceptaste.
1: Nunca acepté que me dieran un estudio bíblico ni nunca quise escuchar el mensaje.
0: Pero sin embargo, el Señor fue haciendo esa obra en ti con tan solo las palabras que te decía tu amiga. Qué importante que nosotros podamos hablar a otros de Cristo. Y bueno, me gustaría que me contaras cómo tú has logrado cambiar físicamente. ¿Qué fue lo que Dios hizo en tu vida?
1: Bueno, en agosto del 2015 viajé a Perú y conocí el mensaje de la Reforma Pro Salud. Yo pesaba 102 kilos. Allí pueden ver las fotos.
0: Ahí podemos ver las imágenes realmente impresionantes.

0: extremadamente gorda, de verdad. Tenía mucho tiempo que no podía ni hacer ejercicio, yo no podía correr porque yo estoy operada de mis rodillas. El peso no me dejaba nada, nada, nada, no me dejaba hacer nada. En agosto del 2015 conocí el mensaje de la Reforma Pro Salud y comencé a aplicarlo a mi vida. Pero no solamente fue impresionante cómo pude bajar de peso. En esa foto que están viendo allí, en la, donde estoy vestida de azul, yo tenía 3 meses haciendo la nutrición Pro Salud.
1: Y realmente
0: había bajado aproximadamente 20 kilos en 3 meses. En 7 meses logré bajar 28 kilos. Y en un año alcancé a bajar, casi en un año alcancé a bajar 35 kilos.
1: ¡Qué impresionante!
0: Bueno, yo recibí el mensaje de la Reforma Pro Salud en Perú en el año 2015. Después yo me fui a Venezuela de nuevo y volví a Perú de nuevo en el año 2016. Y los hermanos no me conocían. Me decían que si yo no les hablaba, no podían ellos creer que era yo. Me decían, no podían creer que yo había bajado tanto peso. Pero no solamente bajar de peso, porque Dios no transformó nada más mi vida exterior. Dios transformó mi interior.
1: Amén.
0: A pesar de que todavía tengo luchas con el carácter, pues
1: como todos.
0: Muchas cosas, por lo menos la intemperancia que yo tenía para comer, para vestirme, para vivir, para todo, porque yo no tenía un rumbo, yo tenía una vida desastrosa. Dios ha transformado mi vida completamente. Ahora tengo un rumbo, ahora tengo un destino. Y bueno, mi centro es Cristo y mi... Entonces yo decidí, ¿verdad?, compartir este testimonio con mucha gente que conoce la Reforma Pro Salud y no la aplica a su vida. Mucha gente que no conoce también la Reforma Pro Salud y quiere adelgazar. Y para mí, aún yo no salgo de mi asombro de cómo Dios hizo ese milagro en mí, porque realmente un milagro. Yo no tuve un nutricionista, yo no tuve un médico, yo no tuve un psicólogo, yo no tuve un orientador. Mi psicólogo, mi nutricionista y mi orientador fue Cristo.
1: Amén.
0: Y bueno, como Cristo hizo ese milagro conmigo, de verdad, después de tantos años de lucha, mi amiga lloraba el día que yo me bauticé. Decidí pues viajar a Perú de nuevo a buscar, dije, ya no vivo yo, más vive Cristo en mí y yo quiero... Ya yo viví lo suficientemente, yo ahora quiero vivir para Cristo.
1: Amén.
0: Y viajé para Perú en octubre del año 2016.
1: Y ahí, Yoraima, Dios te dio una sorpresa, ¿verdad?
0: Sí,
1: porque
0: realmente.
1: Porque justamente pensabas que Dios te tenía otros planes para tu vida, pero la realidad era otra, Dios te quería aquí en Bolivia.
0: Bueno, yo había leído el libro de consejos de la salud porque yo quería compartir el mensaje de la salud con las personas y allí en el libro de consejos de la salud de Elena G. de Guay siempre hablaba del médico misionero y yo pensaba que para ser médico misionero yo tenía que ser médico. Y entonces cuando llegué a Perú estaba buscando la forma de estudiar medicina. La forma de estudiar medicina y estaba esperando pues una capacitación para corportar en el momento que llegó el pastor David a la iglesia donde yo me congregaba en Lima, en la iglesia de Santa Beatriz en Perú. Y entonces como era el pastor David le dieron ese día la oportunidad de predicar y él al final de la predicación hizo un llamado misionero. Yo tenía la disposición de ser misionera pero yo no sabía ni cómo ni dónde, cómo ser misionera. Yo no tenía ni idea de lo que era ser misionera. Y bueno, cuando el pastor David hizo el llamado, yo me levanté y le dije que sí, que yo estaba dispuesta a venirme con él. Entonces me decía, pero yo me voy ya. Yo le digo, sí, pastor, yo me voy ya. Pero yo me voy mañana. Sí, pastor, yo me voy con usted. ¿En serio tú me estás hablando? Yo le digo, sí, pastor, estoy hablando en serio. Así me gustan las personas, vámonos. Y eso fue el día 10 de diciembre. Y el día 17 de diciembre estaba yo aquí en Bolivia sin pensarlo, porque realmente no conocía cómo era ser misionera ni dónde yo iba a ser misionera. Pero sí tenía mi corazón dispuesto a que Cristo... Y ahí pueden ver las fotos del viaje cuando venía para acá, para Bolivia, con el pastor David.
1: Y Yoraima, yo te tengo que decir algo. Realmente el tiempo es muy corto, me encantaría hablar mucho más. Pero justamente tú estabas por un lado y yo estaba por el otro, pero yo estaba orando para que llegara una persona que hiciera el trabajo que yo estaba haciendo y ya yo no podía más porque había mucho trabajo. El trabajo tan importante que es programación. Lo que todas las personas ven por televisión, eso Yoraima está haciendo. Ella se toma el tiempo para hacer la programación de una semana completa, de un mes, y poner 24 horas la programación, subirla al sistema, y eso es lo que ustedes ven. Así que Yoraima, estamos muy contentos con el trabajo que estás haciendo. Pero me gustaría cerrar con un llamado. ¿Qué llamado podrías hacerles a las personas?
0: Bueno, de verdad,

0: invito a todas las personas que aún no conocen a Cristo, que Cristo está ahí a la puerta llamando, así como lo hizo conmigo, que Cristo tuvo paciencia conmigo, así la tiene conmigo, porque Cristo está a la puerta y llama. Solo tenemos que abrir nuestro corazón. Y cuando nosotros abrimos el corazón a Cristo, de verdad las bendiciones son grandes. Hoy día estoy demasiado agradecida de Dios por todas las bendiciones que he recibido, porque yo abandoné a mis hijas, a mi familia, y abandoné todo por servirle a Cristo. Pero he recibido aquí más bendiciones de las que yo dejé, porque la palabra de Dios dice que cuando tú abandonas a tu padre, a tu madre para servir a Cristo y su evangelio, y predicar su evangelio, recibes el 100% más de bendiciones que de las que has dejado. Y en verdad, mira, tengo una familia hermosísima en la red a devenir, de verdad muy contenta estoy. Yo digo que vivo en el paraíso terrenal. De verdad estoy muy feliz de estar acá, muchos aprendizajes, he aprendido muchas cosas que jamás en mi vida yo me imaginaba, cuando me imaginaba que yo iba a aprender de edición, de cámara, de programación y de los medios audiovisuales. Jamás en mi vida yo imaginaba una experiencia tan hermosa como esta. De verdad contenta y agradecida a Dios por esas bendiciones que me ha regalado, a pesar de que no tengo mi familia carnal.
1: Amén. Gracias, Yoraima. El tiempo se ha ido, pero para todos nuestros queridos amigos que nos están viendo, queremos decirles que así como Yoraima intentó por tantas maneras quizás de rebajar, de arreglar su vida y nada le funcionaba, hoy yo les quiero decir, intenten a Cristo. La palabra del Señor dice, si oyereis hoy su voz, no endurezcan su corazón. Ha intentado todo y nada te ha funcionado, intenta a Cristo, porque en Cristo siempre está la solución. Que Dios le bendiga.
0: Amén.

Cuando tenía 8 años, llevé a casa una serpiente de cascabel que medía 1 metro y medio, y desde entonces fue de mal en peor. Serpientes de cascabel, tiburones, acantilados, buceo libre. No creo ser adicto a la adrenalina, pero me di cuenta que me siento más vivo cuando más cerca estoy de la muerte. Me crié en las montañas del norte de México. Aprendí inglés con grupos misioneros que venían de Colorado y luego visitaban las montañas del norte de México. Todos experimentaban cambios en estos cortos viajes misioneros. Tenían experiencias increíbles y encuentros cercanos con Dios. Yo compartía sus testimonios y traducía para ellos. Sentía un poco de celos. Sentía celos porque no tenía nada que compartir. No experimentaba ese tipo de cosas. No había tenido una experiencia que cambiara mi vida. Un encuentro cercano con Dios. Sabía que Dios estaba allí. Simplemente no entendía a Dios y no quería tener nada que ver con Él. Y parte de mí no quería que Él tuviera nada que ver conmigo. Sentía que no era digno del amor de Dios. Me fui de México para asistir a la universidad. Cuando llegué a la universidad, me di cuenta lo cara que era. Para poder pagarla, me convertí en pescador comercial de salmón en Alaska. La primera vez que me subí a un barco, supe que iba a ser pescador el resto de mi vida. Conocí a un hombre en un río de Tennessee que tenía un orfanatorio en Honduras y me dijo, ¿podrías venir a Honduras para ayudarnos a hacer un video de apoyo? Y tal vez puedas obtener algunos créditos universitarios. Le dije que eso sería genial, lo haría, me encantaría hacer eso. Así que volé a Honduras. En una de las conversaciones que tuvimos durante la cena, hablamos de varias cosas y traje a colación el tema del rapto. Me dijeron, bueno, ¿dónde se habla de eso en las Escrituras? Yo respondí, está en toda la Biblia. Me dijo, ¿eso es lo que crees? Así que me dieron un DVD que decía Amazing Facts. Recuerdo que empecé a verlo cuando volví a Estados Unidos. Empezaba así. Amazing Facts presenta. Y Doug Batchelor comenzó a hablar. Una de las cosas que dijo es que la palabra rapto no estaba en las Escrituras. Fue la primera vez que escuché al pastor Batchelor hablar. Luego encontré una serie de videos en YouTube llamados El Código Profético y dije, oh, esto va a estar genial. Pero fue una tortura. Porque echaba por tierra todas mis creencias. Usaba las Escrituras una y otra vez, demostrando que lo que yo pensaba que era normal y todo lo que sabía sobre el libro del Apocalipsis era incorrecto.

Desde que aprendí la verdad bíblica y vi la luz, se reavivó un fuego en mi corazón. Este conocimiento lo quiero compartir con otros. Me produce paz y creo que hace lo mismo en las personas con las que comparto este mensaje. Mi nombre es Andrew. Soy un pescador y un soñador. Gracias por cambiar mi vida.

Qué alegría poder encontrarnos nuevamente, queridos hermanos, en el segundo episodio de esta serie, El tiempo de la última generación. Agradezco a Dios por la oportunidad que tenemos de seguir estudiando este tema tan importante que necesitamos interiorizarlo, necesitamos comprenderlo para ubicarnos en el tiempo que estamos viviendo y saber cuál debe ser nuestro actuar. Sean cada uno de ustedes bienvenidos, que la paz de Dios sea en sus vidas, que el Señor pueda dirigirnos en este estudio. Les recomiendo, pueden tomar sus Biblias, papel, lápiz o marcadores para que puedan marcar, subrayar su Biblia y eso les ayudará a recordar lo que vamos a estudiar a continuación. Antes de comenzar, les pido que allí donde están viendo puedan arrodillarse si es posible. Por el contexto en el que estoy grabando, yo no puedo hacerlo en este momento, pero si usted puede, la mejor manera es arrodillarse. Mientras tanto, yo inclinaré mi rostro para poder orar. Oremos. Nuestro bondadoso Dios, nuestro Padre, estoy aquí ante mis hermanos, reconociendo que soy un hombre débil, que soy polvo nada más, Señor. Pero usted es grande y su palabra es hermosa y poderosa. Le suplico por su misericordia que pueda usarme en esta hora para que el Espíritu Santo a través de mis labios pueda hablar palabras de vida a nuestros hermanos y amigos que escucharán. Dirija mi mente y dirija a mis hermanos que están escuchando. Se lo ruego en Cristo Jesús. Amén. En la primera parte vimos un poco sobre el tiempo tan peligroso que estamos viviendo, sobre los engaños terribles que prevalecerían en el tiempo de la última generación, un tiempo que es el mismo tiempo del sellamiento. Cuando llegara el tiempo del sellamiento, el momento en que Dios estaría preparando un pueblo para ser sellado,

cambiado, el contexto tanto religioso como general del mundo, vimos que sería el engaño y engaños para todo tipo de personas. Tanto engaño para aquellos que les gusta el libertinaje, la religión fácil, y engaño también para el que quiere hacer la voluntad de Dios, el que se ha alejado de la apostasía abierta. Pero hay un engaño. Mensajeros disfrazados de luz, disfrazados de verdad, con mucha verdad, para que te confíes, para que creas, pero después el diablo va a meter el error mortal. La única manera de estar seguros, anclados en la santa palabra de Dios, en la Biblia y también en los consejos e instrucciones de los testimonios, que es lo mismo que está en la Biblia, no se contradicen, es un complemento, es la misma verdad. Los que lo hemos estudiado lo sabemos. Yo les decía, con esto no estoy diciendo que Dios no puede usar a una persona sincera, darle instrucciones, tener un sueño. Yo mismo en el pasado, en algún momento, tuve sueños donde Dios me decía, tienes que salir al campo, tienes que salvar a tu familia. Y a medida pasó el tiempo, se pude comprobar de una manera más clara que sin duda, desde el primer momento supe que era Dios, porque en el momento que esas impresiones sucedieron, fue después de haber tenido comunión con Dios, de haber estado en su palabra, de haberle buscado de todo corazón. Cuando estamos en esa comunión íntima con Dios, se crea un círculo íntimo protegido contra el enemigo. El enemigo no puede entrar allí. Si estás buscando a Dios de corazón y sientes que interiormente algo te habla, acorde a la palabra, por supuesto, será, es Dios quien te está hablando. Y repito, pueda que algunas personas, si Dios así lo considera, Dios le puede dar sueños para advertirnos, para advertir a alguien. Eso no quiere decir necesariamente de que sea el enemigo, pero ¿cómo nosotros podremos distinguirlo? Si conoces la Biblia, siempre el fundamento tuyo y mío debe ser la Biblia y los testimonios. De esa manera, si esa persona siguiese teniendo revelaciones o experiencias muy íntimas, muy sobrenaturales, siempre lo pasaremos por la Biblia. Porque nunca, a pesar de que esa persona diga cosas buenas, nunca podrá ser la base de nuestra fe. Podemos aceptar, Dios está hablando, pero siempre será la palabra nuestro fundamento. ¿Comprenden? Y a la vez eso nos va a librar de aquellos que dicen ser profetas, que dicen ser mensajeros, pero después presentan a Dios de una manera que Dios no es. Presentan engaño, únicamente se puede descubrir a través de la palabra. En esta ocasión vamos a comenzar a meditar en un salmo, que es un salmo extraordinario, profético para el tiempo del fin. Ese salmo es el salmo número 1, y el salmo 1 es conocido como el salmo del juicio. ¿Por qué razón? Porque el salmo 1 nos muestra los dos tipos de personas que prevalecerían en el tiempo del fin, los dos grupos. Sabemos que al final de la historia solo habrá dos grupos. No puede haber un tercero. No puede haber una parte neutral. No podemos ser neutrales en este conflicto. O estamos de parte de Dios o no lo estamos. Antes de leerlo, yo quiero compartir con ustedes
lo que dice el

Libro Mensajes Selectos, tomo 3, página 386, párrafo 1. Cada uno de los profetas antiguos habló menos para su propio tiempo que para el nuestro, de manera que sus profecías son válidas para nosotros. Y estas cosas acontecieron como ejemplo y están escritas para amonestarnos a nosotros, a quienes han alcanzado los fines de los siglos. A estos se les reveló que no para sí mismos, sino para nosotros administraban las cosas que ahora os son anunciadas, por los que os han predicado el Evangelio y por el Espíritu Santo enviado del cielo, cosas en las cuales anhelan mirar los santos ángeles. Entonces está claro lo que dice esta cita. Cada uno de los profetas antiguos escribió menos para su tiempo que para el nuestro, de manera que sus profecías son válidas para nosotros hoy en día. Jeremías, Isaías, Habacuc, todos los profetas, los escritores de la Biblia, la mayor parte del contenido era muy poco para su tiempo y la mayor parte está dirigido o apuntan a qué generación, a la última generación. Hay una cita de la sierva del Señor, no la tengo en este momento conmigo, está en la Biblia de estudio con comentarios del Espíritu de Profecía. Hay una cita que dice algo así, que la Biblia ha reunido sus tesoros para la última generación. Entonces, mis amados hermanos, cuando alguien les diga, Ezequiel 8, que habla de las abominaciones de Jerusalén, eso no lo puedes aplicar para la iglesia hoy en día, eso era para el tiempo de Ezequiel, porque así piensan muchos. No, hay que ver el contexto histórico, hay que ver a quién se estaba dirigiendo, y entonces toman profecías importantes y dicen, no, era solo para el tiempo de Ezequiel. No, lo que Isaías escribió era solo para el tiempo de Isaías. No es para nuestro tiempo. Así lo ven. Pero el Espíritu de Profecía nos está diciendo todo lo contrario. Nos está diciendo que en realidad la mayor parte de lo que escribieron los profetas, los escritores bíblicos, es para nuestro tiempo. La última generación es muy importante a la vista de Dios, porque es la generación en la cual se van a manifestar los hijos de Dios, se van a revelar la generación que va a guardar los mandamientos de Dios. Nosotros a menudo decimos, guardamos los mandamientos, somos el pueblo de Dios. ¿Qué es guardar los mandamientos? Primera de Juan 3:4 dice que el pecado es violar los mandamientos. Pero guardarlos entonces es lo contrario, es no pecar más. Si bien es cierto, hermanos, hay una diferencia entre pecado deliberado, pecado abierto, disfrutando de las perversiones que ofrece este mundo, y pecar por debilidad. La Biblia enseña que si estás luchando de todo corazón, tienes un momento de debilidad y cometes un error, abogado tenemos para con el Padre, a Jesús. Su justicia nos cubre en ese contexto. Pero, aunque la justicia de Cristo nos cubre por los errores que podemos cometer por debilidad y vamos llorando, arrepentidos, pedimos perdón, y no hay condenación para los hijos de Dios, para los que le estamos buscando de corazón. Si bien es cierto, eso sucede así, pero la Biblia nos enseña que llegará el momento en que en verdad no pecaremos nunca.
no tendremos ya inclinación a pecar.

habremos vencido por la gracia de Dios. Y es ahí donde el Señor pronunciará esas palabras que están en Apocalipsis 14:12, donde dice: aquí está la paciencia de los santos, los que guardan los mandamientos de Dios y tienen el testimonio de Jesús. No los que intentan guardarlos, sino los que los guardan plenamente. Entonces, a eso el Señor nos quiere llevar. Por eso la última generación es tan importante y por eso el compendio de la palabra de Dios, la mayor parte, es destinada, dirigida a nosotros como última generación. Eso debemos tenerlo muy en claro. Entonces, significa que al estudiar la Biblia, claramente debemos entender Ezequiel 8, al hablar de las abominaciones de Jerusalén, se refiere a la última iglesia, a la profesa iglesia que sirve al Señor, que acontecen abominaciones terribles. Ezequiel 8 está conectado con Ezequiel 9, y Ezequiel 9 habla del sellamiento precisamente, igual que Apocalipsis 7. De hecho, la sierva del Señor, en Testimonios para la Iglesia, tomo 5, el capítulo del sello de Dios, nos habla de que Ezequiel 9 está hablando de la iglesia adventista del séptimo día. Léalo si usted no me cree. Hay muchas cosas y se va a impactar de lo que usted va a leer allí. Pero bueno, no voy a entrar en detalle de lo que dice el capítulo del sello de Dios de Testimonios para la Iglesia, tomo 5. En este momento no entraremos en detalle, pero lo que quiero hacerles ver es que cada parte de la Biblia, la mayoría, tienen una aplicación para el tiempo del fin. Tenemos que reconocer que hubo un cumplimiento parcial en la época de los profetas en algunos pasajes de la Biblia, pero gran parte de ellos tienen un cumplimiento más pleno en la última generación. Vamos a estudiar una parte del Salmo 1, llamado el Salmo del Juicio, como les había comentado anteriormente. Vamos a ir a Salmo 1, versículo 1 en adelante. Dice así: bienaventurado el varón que no anduvo en consejo de malos, ni estuvo en camino de pecadores, ni en silla de escarnecedores se ha sentado. Este primer grupo es el grupo de las personas sinceras en el tiempo del fin, en el tiempo de la última generación, que deciden seguir a Dios. Al final del Salmo menciona a los malos, el otro grupo, que no quieren saber nada de Dios, que se han sumergido en los placeres que ofrece este mundo, como ya lo estudiamos en la primera parte de esta serie, donde vimos cuál era la condición en los días de Noé y en los días de Lot. Plantaban, que compraban, vendían, edificaban, comían, bebían, se casaban, se daban en casamiento, la rutina que sigue este mundo, la rutina de la vida. Pero estas personas que encontramos aquí, que describe Salmo 1, se les llama bienaventurados. Bienaventurados sabemos que significa también dichoso, privilegiado. Y a la vez una persona bienaventurada, cuando estudiamos esta expresión, es una persona que ha entrado en un estado de paz, de bienestar, y ese estado de bienestar, de paz, de gozo, no depende del contexto que le rodea. Nosotros, débiles seres humanos, normalmente estamos alegres, estamos felices, si las cosas nos van bien, ¿no es cierto?

Pero tener paz, estar feliz, estar gozoso a pesar de las circunstancias, eso es algo que solamente Dios puede hacer. Y el estado de bienaventuranza es un estado de dicha en el cual Dios da una paz mental que solo puede venir de Él. Recordemos que el Señor Jesús.

te compraste, qué sé yo, el último teléfono que querías. Y al principio sientes mucha alegría, pasas viéndolo, lo disfrutas, pero al pasar el tiempo, como que va perdiendo el brillo. Ya no te llama tanto la atención como al principio. Y ese éxtasis que sentiste en el momento se ha esfumado y tu corazón quedó vacío nuevamente. Sientes la necesidad de algo que te dé alegría. La paz que ofrece el mundo es vana, es pasajera, no es la verdadera paz. El Señor Jesús dijo: yo doy la paz, se las dejo, pero no como la que el mundo les ofrece. No se turbe vuestro corazón ni tenga miedo. No tengas miedo a lo que está pasando en el mundo. Mi paz te va a guardar. En Filipenses 4, solo se lo cito, Filipenses 4, del versículo 4 en adelante, dice: regocijaos en el Señor siempre. Otra vez digo, regocijaos. Vuestra gentileza sea conocida de todos los hombres. El Señor está cerca. Por nada estéis afanosos, si no sean conocidas vuestras peticiones ante el Señor con acción de gracias. Cuando estemos atormentados por los problemas, las preocupaciones, la Biblia nos recomienda llevar todo eso ante el Señor en oración. Cuando lo hacemos, la promesa es: la paz de Dios, que sobrepasa todo entendimiento, guardará vuestros corazones en Cristo Jesús. La paz que Dios da no se puede entender humanamente. Es imposible entender la paz que Dios nos da. Cuando tú lo experimentes y estés muy triste, muy dolido, pero acudes a Dios en busca de su paz, reclamas la promesa. Cuando tú te levantes de orar, vas a sentir algo extraordinario. Yo lo he experimentado. Y tú vas a decir: tengo razones para estar triste, pero ¿por qué no me siento triste? No lo puedo explicar. Es porque la paz que sobrepasa todo entendimiento ha llenado tu corazón. Alabado sea Dios. El estado de bienaventuranza es el que las personas que describe Salmo 1, las que deciden seguir el camino de Dios, este estado comienza a albergarles. Y no solo eso, también se les llama bienaventurados porque son un grupo dichoso, privilegiado, aunque el mundo los vea como raros, como gente loca, que no quiere sumarse a las festividades y a la manera de actuar del mundo entero. Dios los ve como privilegiados, como dichosos, así se les llama, porque lo que sucederá en sus vidas al final es extraordinario, una obra que Dios culminará en cada uno. Seguimos leyendo. Bienaventurado el varón que no anduvo en consejo de malos. Nos detenemos aquí para analizar un poco. Quiero decirles que lo que nos está describiendo el Salmo es el tiempo de la última generación. Ya lo vimos en Timoteo, tiempos peligrosos, gente que aparentará piedad, aparentará ser muy buena, buscará darte consejos. ¿Recuerdan en Timoteo, segunda de Timoteo capítulo 3, los tiempos peligrosos? Gente que aparenta ser piadosa vendrá supuestamente con buenos consejos. Quiere tu bien, te dirán que quiere tu bien, tu salud, tu bienestar. Entonces, aquí nos está describiendo esta misma situación. Nos está diciendo que los que no caigan en los consejos de los malos, y noten cómo les dice, no dice en los engaños de los malos, dice en los consejos. Hermano, cuando alguien viene a darte consejo, se supone que es porque quiere tu bien, ¿no es cierto?

dice, yo te aconsejo por tu bien, yo te aconsejo para que protejas tu vida, que debes hacer esto, debes hacer esto otro, debes actuar así. Entonces es fácil ser engañado cuando alguien viene dándote consejos aparentemente buenos. Pero hay algo en los bienaventurados del Señor, en la última generación que se está preparando con el Señor, hay algo que les hace percibir que lo que esta gente está diciendo, disfrazado de consejos, son mentiras, son engaños. Veremos al final qué es lo que permite que estas personas tengan ese discernimiento para saber detectar el engaño. En la primera parte lo mencionamos. Ahora lo vamos a confirmar con lo que estos textos dicen. Bueno, es interesante que en esta parte, donde dice, el que no anduvo en consejo de malos es bienaventurado. Los consejos que predominan en la última generación, pero son consejos de gente muy mala, que quiere destruir a la humanidad, que quiere hacer daño, y ya dañaron a muchas personas que han muerto. Consejos de maldad. Martín Lutero, este hombre de Dios que vivió hace siglos atrás, el que utilizó para traer la reforma protestante, este hombre me impresionó investigando acerca de lo que él escribió sobre el Salmo 1. ¿Saben lo que él dijo sobre esta parte, consejo de malos? Él dijo, estudiando en los idiomas originales, me he dado cuenta que la palabra traducida como consejo también se puede traducir adoctrinamiento. En otras palabras, el texto se podría leer, bienaventurado el varón que no aceptó el adoctrinamiento que viene de los malos, de los malvados. Y adoctrinamiento son enseñanzas, son doctrinas, son maneras de pensar, de ver la vida que quieren inculcar a la actual sociedad y que lo han hecho con gran parte ya. ¿Acaso, mis amados hermanos y amigos, no es precisamente el tiempo que estamos viviendo? Donde se busca adoctrinar, lavarnos la cabeza, lavarnos el cerebro. En las instituciones, en los colegios, en las escuelas, en las universidades, no se le está metiendo a los niños, jóvenes, adultos, la idea de que hay una manera de ver la vida, que es una manera supuestamente de respetando a los demás. Hay una manera de en el cual algunas personas deciden ser determinada cosa y tú y yo estamos obligados a entender que esto es normal y que es parte de la libertad. Si alguien hoy decide que es un tigre, y se pone colmillos, se manda a cambiar la nariz con cirugía plástica. La sociedad te está diciendo que debes aceptarlo y tratarlo como un tigre. Si alguien dice que es una pantera, debes aceptar que es una pantera. Si alguien dice que es un niño, aunque tenga 60 años, tienes que aceptarlo y respetarlo. ¡Qué locura! Pero todo esto que es
nefasto

que es terrible, lo están metiendo muy sutilmente a través de los centros educativos. Ten cuidado con lo que tus hijos están viendo a través de la televisión, las caricaturas. ¿Sabías que allí también están adoctrinando a tus hijos? ¿Sabías que los personajes principales muy famosos se disfrazan? Un conejo que se disfraza de coneja. Por no mencionar los personajes famosos, ustedes sabrán de qué estoy hablando. Todo eso es el adoctrinamiento. Querer hacer pensar a la gente de una manera que la gente muy malvada que está allá arriba en el poder, les conviene que la humanidad piense como ellos desean para lograr sus planes. Entonces, hay un pequeño grupo de personas en esta última generación no ha querido hacer caso a los adoctrinamientos, a los consejos de la gente malvada, porque ha podido discernir que hay engaño detrás de todo. ¿Gracias a qué? Al estudiar la Biblia, al estudiar los testimonios del Espíritu de profecía. Si tú, mi querido hermano o hermana, no pasas tiempo en la Biblia, no la estudias, no sabes lo que dice la Biblia, ¿cómo te vas a librar de los engaños? Si te dicen que te pongas algo que es para salvar tu vida, tú vas a creer. Ahora bien, cuando estudias la Biblia y te das cuenta que en este tiempo tan peligroso, donde se promueve el homosexualismo en todas las áreas, lo digo abiertamente, se promueve las aberraciones en todo sentido. Si tú estás estudiando la Biblia, sabes que son señales de que la última generación llegó. Sabes que son señales de que el tiempo se está terminando. Sabes que aparecería gente malvada como te estoy mostrando que dice la palabra. Sabes que es peligroso creerle a todo mundo hoy en día, más a gente que no profesa seguir a Dios. Y tampoco debemos creer ciegamente a aquellos que dicen venir de parte de Dios, solamente a la palabra. Si lees los testimonios, sabrás el plan de Dios para sanar a sus hijos, para guardarnos de las enfermedades de siempre y principalmente en este último tiempo tan peligroso. Pero si no conoces, entonces vas a poner tu confianza siempre en las drogas que se producen, en los consejos que vienen de los médicos famosos que no conocen la Biblia, no conocen las instrucciones del Señor. Entonces, eso es decidir poner la confianza en el hombre y no en Dios. Vamos a ver que la Biblia nos advierte de esto, que sería precisamente este tiempo. Los que son bienaventurados, como conocen las Biblias, estudian la palabra, han notado que algo raro está pasando en el mundo y no quieren dejarse llevar por la corriente. Bienaventurado el varón que no anduvo en consejo de malos, ni estuvo en camino de pecadores. Camino de pecadores. ¿A qué hace referencia esto? Veamos en Génesis, capítulo 6, versículo 9 y 12. Génesis 6, 9 y 12. Dice así, la generación antes del diluvio. Recuerden que leímos que el Señor Jesús dijo que esta última generación sería idéntica a la generación antes del diluvio. Estas son las generaciones de Noé. Noé, varón justo, era perfecto en sus generaciones. Con Dios caminó Noé. Aquí tenemos un tipo de camino. El caminar con Dios, la senda trazada por Dios, la senda de la justicia, de la obediencia, alejarse del mal.
Pero recordemos que en Salmo 1 decía que los bienaventurados no estuvieron en camino de pecadores. Está hablando del otro camino contrario que se le llama camino de pecadores. Y aquí en Génesis 6, el versículo 12, nos lo menciona. Dice así: y miró Dios la tierra. Cuando dice que Dios mira la tierra, es que Dios está juzgando al mundo, que Dios ha comenzado a juzgar al mundo. Los que vieron el tema del sábado 23 que presenté aquí, recordarán que mencionaba esto acerca del juicio por la última generación, el juicio por la generación que está viva. Cuando Dios mira la tierra, es porque comenzó a examinar. Tenemos el precedente en lo que ocurrió en el diluvio. El ejemplo es el versículo 6 del capítulo 6 de Génesis. Vio Jehová que la maldad de los hombres era mucha en la tierra y que todo designio de los pensamientos del corazón de ellos era de continuo solamente al mal. Decíamos, cuando Dios vio o miró a la tierra, es porque empezó a examinar a los habitantes. ¿Y qué empezó a examinar? Sus corazones. Vio dentro de sus mentes. No se puede pensar con el órgano que bombea la sangre, pero sí con nuestro cerebro. Cuando la Biblia habla de corazón, es la mente humana. Vio que los pensamientos eran solo perversos de maldad, cosas terribles, cochinas. Esos eran los pensamientos de esa generación. ¿Será que estamos igual? Ustedes saben cómo están las cosas. Entonces el versículo 12 dice: miró Dios la tierra para juzgarla, y he aquí que estaba corrompida, porque toda carne había corrompido su camino sobre la tierra. Camino corrompido. ¿En qué sentido? La mente estaba enfocada hacia el mundo. Ya vimos las palabras del Señor Jesús. ¿Cómo sería la última generación? ¿Cómo fue en el tiempo de Noé, en el tiempo de Lot? ¿Dónde estaba la mente de ellos? ¿Estaba en Dios? ¿Estaba en prepararse para lo que viene? ¿Estaba en tratar de conocer el rostro de Dios? ¿De devorar la palabra, de buscarle para conocer cómo es Dios, para conocer que Él es bueno y que su amor les llene y sean librados? ¿Estaba la mente dirigida a eso? Para nada. De ninguna manera. Estaba en vender, comprar, plantar, edificar, casarse, darse en casamiento. No es malo casarse, pero cuando se va al exceso y se toma como un juego, te casas pero te aburriste de la persona, entonces lo dejas y te buscas otro u otra. Eso es lo que pasaba antes del diluvio. Las perversiones sexuales desenfrenadas estaban a la orden del día. Por lo tanto, la gente buscaba pareja para satisfacer la carne, no por amor, no para buscar un matrimonio acorde a lo que Dios estableció, sino al exceso. Lo mismo sucede con el comer. Comer es algo bueno que Dios dejó, comer y beber, un placer. Saboreamos lo que Dios nos dejó. Pero esta gente iba a los excesos, a la glotonería, a comer cosas que Dios prohibió que se comieran. Y el comer tiene que ver mucho con cómo funciona nuestra mente, como lo veremos en algún momento. Entonces, cuando Génesis dice que Dios vio, el versículo 12, vio la tierra y estaba corrompida, toda carne había corrompido su camino. Se refiere precisamente a eso, el camino estaba corrompido, y en el original la palabra denota que estaba podrido. Es algo que se pudre. Cuando algo se pudre, está maloliente, asqueroso. Así ve Dios
el camino que se aleja cada vez más.

más de él. Camino corrompido. La palabra corromper es como cuando un cadáver se pudre. Un cadáver de animal o de persona. ¿Qué sucede? Es un olor nauseabundo, un olor horrible. De esa manera estaban las mentes, los corazones y el accionar de las personas antes del diluvio. Un camino corrompido se pudrió. Se pudrió porque la gente vivía para hacer el mal únicamente. Hoy estamos igual en la última generación. ¿Escuchan ustedes de qué habla la juventud hoy en día? Las palabras perversas, las palabras sucias que pronuncian la mayoría, las bromas que se hacen. ¿Para qué vive la gente en derredor? Tienen el sexo pervertido en sus mentes continuamente. Todo está podrido. La vida no se respeta. Se le quita la vida a las personas por una suma baja de dinero. ¿Y quiénes son? Personas que tienen una sangre fría, que han ido muy lejos y no les importa. Ojalá muchos de ellos sean rescatados por el Señor antes de que sea tarde. A esto se refiere, mis queridos hermanos, cuando el Salmo nos habla de las personas que se apartan, que no andan en consejo de malos en esta generación, ni están en camino de pecadores, ni en silla de escarnecedores se han sentado. Escarnecedores es los burladores, los que se burlan de todo, los que hacen chiste de todo. Pero usted y yo nos podemos preguntar, ¿cómo es posible escapar del camino de pecadores? Porque esa es la manera de vivir de la sociedad hoy en día. Quizás usted vive en una gran ciudad, quizás vive en un pueblo. Y hoy en día, hasta los pueblos y aldeas, caseríos, están corrompidos. Usted va a escuchar, quizás está tratando de buscar a Dios, pero su vecino pone su música de merengue a alto volumen, su música de salsa, su música de reggaetón, de rap, y usted no encuentra la paz para buscar a Dios. ¿Cómo puede la generación que quiere ser fiel a Dios escapar del camino de pecadores? ¿Cómo es posible? Recuerden lo de la visión que comentábamos. La visión del camino que sigue el pueblo de Dios es muy alto, elevado por sobre el mundo. Ella no encontró al pueblo adventista en el mundo, el pueblo adventista fiel. No estoy hablando de los que tienen el nombre de adventistas, pero se han ido con Roma. No estoy hablando de ellos, de los que han traicionado este mensaje. Estoy hablando de los que quieren hacer la voluntad de Dios. El camino se eleva por sobre el mundo. Y si estás elevado por sobre el mundo, no participas de lo que hay aquí porque no estás aquí. No hay tiempo para ver las celebraciones en derredor. La mal llamada Semana Santa, Navidad, Año Nuevo, todas las fiestas paganas. No hay tiempo para verlas. Porque tu camino es muy elevado y tu vista, según esa visión, está puesta en Cristo. Estás viendo a Jesús continuamente. La manera que Dios tiene de sacar a su pueblo del camino de pecadores es un plan maravilloso que Él tiene para sus hijos. Y vamos a ir viendo a la luz de la Biblia cómo en la Biblia solo está revelado ese plan. Ese plan tiene que ver, mis hermanos, con la salida al campo. Dios quiere que su pueblo se mude al campo.

lejos de los pueblos y ciudades. Yo quiero mostrarles algo, hermanos queridos. Esto no lo traía en mi bosquejo, pero es muy importante para entender lo que implica salir al campo. Acompáñenme a Apocalipsis capítulo 12. Apocalipsis capítulo 12. Y vamos a leer el versículo 14. Nosotros entendemos que la mujer descrita en Apocalipsis 12 es la iglesia fiel de Dios, la iglesia pura. Miren qué interesante. Esa iglesia que sufrió persecución en los siglos pasados, que fue fiel al Señor, se dice de ella en el versículo 14, y se le dieron a la mujer las dos alas de la gran águila para que volase de delante de la serpiente al desierto, a su lugar donde es sustentada por un tiempo y tiempos y la mitad de un tiempo. ¿Cuántas veces hemos leído este versículo y seguramente no hemos entendido la profundidad del mensaje que hay aquí? Pero por la gracia de Dios, solo por su gracia y su misericordia, vamos a entender tremendas verdades en esta hora. Solo por su misericordia, porque el Señor está dando más luz a su pueblo. Luz que no contradice la luz que ya hemos recibido. Cuando Daniel dice que la ciencia se aumentaría, se refiere en primer lugar al conocimiento, el entendimiento de la palabra de Dios. Noten lo siguiente. A la mujer se le dan las dos alas de la gran águila para que volase. ¿Por qué razón? Porque la serpiente, el dragón, quiere destruir a la mujer. ¿Quién es la serpiente? ¿Quién es el dragón? En el versículo 9 lo encontramos. Dice, fue lanzado fuera el gran dragón, la serpiente antigua que se llama el diablo y Satanás, el cual engaña al mundo entero, fue arrojado a la tierra y sus ángeles fueron arrojados con él. Vemos claramente que el dragón, la serpiente, es el mismo diablo. El diablo persigue a la iglesia, la ha perseguido siempre cuando quiere ser fiel. Y a la mujer se le dan las alas de la gran águila para que pueda escapar, para que volase de delante de la serpiente al desierto. Tenemos que aprender, entender que desierto no necesariamente significa, aquí en la Biblia, un lugar lleno de arena, un lugar donde no hay árboles, nada que ver. Yo les invito a que investiguen un poco, usen la concordancia Strong. En la concordancia Strong, la palabra que fue usada, que se usa aquí en este pasaje, y que fue traducida al español como desierto, significa también lugar apartado, lugar distante. Sabemos que la iglesia, en los siglos pasados, en la época de persecución de los 1260 años y aún antes de eso, fue llevada no al desierto del Sahara. ¿A dónde fue llevada? Los hermanos valdenses. ¿A dónde fueron llevados los valdenses? ¿Fueron llevados a un desierto de arena? No. Fueron llevados a la montaña, entre los árboles, en las alturas. Pero era un lugar muy apartado, muy retirado. A eso se refiere aquí. A la mujer se le dieron las alas de la gran águila
para que pudiese escapar.

escapar del acoso del diablo. Interesante que se dice que son las alas de la gran águila. ¿Qué características tiene el águila que Dios lo usó para describir la ayuda que se le brindó a la mujer, a la iglesia? La característica que tiene es que el águila es un ave que no se da por vencida ante nada. Puede haber una tempestad, nubes borrascosas, y el águila las enfrenta. Es un ave muy valiente, las enfrenta y supera la tempestad. Por lo tanto, puede salir victoriosa. Y de esa manera nos ayuda a entender que a la iglesia se le dieron las alas de la gran águila para que, a pesar de los obstáculos que tuviera enfrente, pudiese huir, pudiese ir al lugar que Dios tiene preparado. Es interesante que dice que se le dieron para que volase de delante de la serpiente al desierto. Esto es clave e importantísimo que nosotros lo entendamos. Analicemos. ¿Dónde vivían los cristianos en aquella época? Generalmente muchos de ellos, los valdenses, los albigenses, los cristianos que sufrieron persecución cuando tuvieron que salir a las montañas para buscar refugio. ¿Dónde estaban antes? ¿Dónde vivían? ¿Vivían en ciudades? ¿Vivían en pueblos? ¿Caseríos? ¿No es cierto? Es muy interesante que el texto nos dice que las alas, la ayuda de Dios vino para que volasen de delante de la serpiente hacia el desierto. Hermanos queridos, el texto nos está diciendo que en los lugares donde ellos estaban morando, estaban delante del mismo diablo allí. En las ciudades, en los pueblos, en caseríos. ¿Quién es el que estaba habitando allí? ¿Quién tenía la ventaja sobre ellos? La serpiente, el dragón, el diablo. El texto está diciendo eso. En las ciudades, en los pueblos, en los caseríos, están tan corruptos, lo estaban en aquel tiempo, pero hoy están quizás igual o peor, que allí es el diablo, el mismo dragón, la serpiente, quien mora. Todo cristiano que permanece en esos lugares perversos está delante de la serpiente, está delante del dragón. Él tiene terreno ventajoso para poder hacer contigo lo que él quiera, para tentarte. Ese es el terreno encantado del diablo. Hermanos adventistas, hoy estamos en la misma situación. Hermanos de cualquier otra denominación que están observando, estamos en la misma situación. Sé que en todas las denominaciones hay personas sinceras que, con lo que conocen, quieren hacer la voluntad de Dios. Saben que hay perversión. Las mismas iglesias se han pervertido. El mundo se ha metido a las iglesias. En las ciudades, pueblos, caseríos, están tan corruptos y llenos de maldad que es terreno de la serpiente. Hay que salir de delante de la serpiente, delante del mismo diablo, e ir a un lugar apartado en la naturaleza. El texto lo dice. A su lugar que saliera de delante de la serpiente al desierto, a su lugar donde es sustentada por un tiempo, tiempos y la mitad de un tiempo. Ese lugar es preparado por Dios. No vamos a perecer, vamos a ser sustentados allí. Dice el versículo 15. La serpiente arrojó de su boca tras la mujer agua como un río, para que fuese arrastrada por el río. Sabemos que el agua en profecía representa multitudes que quieren hacer daño a la

Iglesia, quieren hacer daño al pueblo de Dios. Sabemos que esto se cumplió con las persecuciones, pero ¿qué si también son multitudes de gente, emisarios de Satanás, que vienen con costumbres perversas, que vienen con mensajes falsos, con adoctrinamientos, con consejos de malos, y quieren cambiar tu mente para hacerte claudicar de la verdad? La presión es muy fuerte al estar en las ciudades, en terreno encantado del diablo, en los pueblos. ¿Qué si este torrente es un torrente de iniquidad, como la sierva del Señor lo dice en Testimonios para la Iglesia, tomo 5, el sello de Dios, el capítulo del sello de Dios? Dice que hay un torrente de maldad que está arrastrando a todos y que hasta la misma iglesia adventista la ha arrastrado, y a las otras denominaciones que han querido ser conservadoras de igual manera. Un torrente de maldad, lo estudiaremos más adelante en más detalle. Ese torrente de maldad que el diablo arroja para hacernos retroceder, para pervertirnos como ha pervertido a todo el mundo, dice el texto, versículo 16, pero la tierra ayudó a la mujer, pues la tierra abrió su boca y tragó el río que el dragón había echado de su boca. La tierra, el lugar apartado que Dios tiene preparado para sustentar a su iglesia, el campo en las montañas, ese lugar es terreno ventajoso para Dios. Esa tierra nos va a ayudar porque la gloria de Dios mora allí. ¿Sabían ustedes que cuando vamos al campo somos desintoxicados de nuestra mente? Aquí tenemos que andar luchando, música que no nos gusta, pero está sonando en la mente porque nuestro subconsciente lo capta. Escenas que hemos visto, escenas incorrectas por la calle, cosas que hemos escuchado. Luchamos contra eso al estar en el campo, cuando llevas ya varios días, semanas, todo eso comienza a ser sacado. El diablo puede tratar de tentarte allá, pero ese es terreno ventajoso para Dios. Y es donde Dios tiene planes de hacer su obra, acabarla en nuestros corazones. Amados hermanos, pueda que tengas deudas, que no tengas dinero y dices, ¿cómo haré para salir al campo? Dios te ofrece la misma ayuda que dio a su pueblo en el pasado. Las alas de la gran águila serán dadas a ti para que puedas superar cualquier obstáculo, y Dios te guiará a un lugar apartado que Él tiene para que puedas ser sustentado, y el torrente de maldad que el diablo ha arrojado para pervertir a todos los seres humanos no te podrá tocar, porque ese terreno, esa tierra apartada que Dios tiene para sus hijos, en medio de la naturaleza, donde el libro de la naturaleza nos habla del Creador, eso es una barrera que nos ayuda a vencer al diablo y nos recuerda siempre la gloria de Dios. Hay muchas cosas aún que tocar, iremos estudiando poco a poco, y se han podido dar cuenta de cómo hemos estudiado la Biblia, analizando cada pasaje en detalle, cada expresión. Esa es la manera en que yo aprendí a estudiar, gracias a Dios. Y quiero transmitirla a ustedes para que puedan aprovechar el contenido maravilloso que hay en su palabra. Nos veremos en la tercera parte. Que el nombre de Dios haya sido glorificado y que este mensaje no sea olvidado. Que lo pongan en práctica. Vamos a orar, amados hermanos. Bondadoso y eterno Padre, le damos infinitas gracias por esta nueva oportunidad que hemos tenido de estudiar juntos. Y a medida avanzamos en el estudio, nos damos cuenta que estamos en el tiempo de la última generación. No hay duda alguna. Pero usted tiene un plan, Señor, para que podamos estar entre los dichosos, los que se apartan del camino de maldad, los que no siguen el consejo de malos, y poder ir al lugar apartado que usted tiene. Que así sea, Señor, y nos siga guiando. Bendiga a cada oyente, a cada televidente.
que este mensaje pueda

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La naturaleza toda muestra el amor y el cuidado de Dios para con su creación. ¿Y cuánto más aún lo hace con nosotros? 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

Bienvenidos amigos a esta nueva serie de programas titulada Adiós a la diabetes. En esta serie vamos a estar aprendiendo acerca de no solamente cómo prevenir, sino también cómo revertir tanto la diabetes como la prediabetes y la resistencia a la insulina, que son condiciones que están íntimamente relacionadas. Ahora, solamente para darles un ejemplo de lo importante que es este tema, les quiero dar algunas estadísticas. Por ejemplo, aquí en Estados Unidos, cuanto a la prediabetes y diabetes combinada, para personas de entre 40 y 59 años de edad, la mitad de la población ya tiene ya sea prediabetes o diabetes. Pasando los 60, de la edad de 60 a 74 años, dos terceras partes de la población tiene una de estas dos condiciones. Y ya pasando los 75 años de edad, tres cuartos de los adultos mayores de 75 años tienen ya sea diabetes o prediabetes. Eso es un ejemplo aquí en Estados Unidos, pero realmente esta enfermedad se ha convertido en una verdadera epidemia global. De hecho, tenemos cifras que vienen a nosotros de Atlas de Diabetes, que fue elaborado por la Federación Internacional de Diabetes. Y este mapa de diabetes nos muestra cómo en todo el mundo hay millones de casos de diabetes, aún en lugares que tal vez nosotros no pensaríamos, como por ejemplo en África, en Asia y en otros lugares, otros países en vía de desarrollo, donde se estima que la diabetes va a seguir aumentando a paso acelerado y en todo el mundo vamos a llegar a tener 629 millones de diabéticos. Entonces vemos que esto se ha convertido en una verdadera epidemia a nivel global. Y lo más triste es que se estima que las generaciones que vienen después de nosotros van a sufrir de esta enfermedad aún más. Aquí en Estados Unidos se nos dice que se estima que uno de cada tres niños van a desarrollar diabetes durante su vida. Pero eso es en la población en general. En las minorías étnicas en Estados Unidos, tanto los hispanos como los afroamericanos, uno de cada dos niños van a desarrollar esta enfermedad si no cambiamos nuestro estilo de vida de alguna manera importante dentro de los próximos años. Ahora, la buena noticia es que las investigaciones nos han mostrado que esta situación no es irreversible, que realmente nosotros podemos hacer algo para poder mejorar nuestra salud. Y de hecho, las investigaciones nos han confirmado que la prediabetes se puede revertir completamente, y al igual que la resistencia a la insulina, y que la diabetes tipo 2 es reversible en la gran mayoría de los casos. Ahora, si es así, entonces tenemos que saber cuál es la razón o la raíz por la cual viene esta enfermedad. Una vez que nosotros entendemos cuál es la razón de la diabetes, entonces nosotros podemos saber cómo prevenir y cómo revertir la diabetes. Y de eso vamos a estar hablando el día de hoy. Y para comenzar, quisiera hablar acerca de cómo es que viene la diabetes. Y como tal vez muchos de ustedes saben en la audiencia, cada vez que nosotros consumimos alimentos, especialmente que tienen carbohidratos, estos carbohidratos se transforman en un tipo de azúcar que se llama glucosa. Y la glucosa es muy importante. No podemos decir que la glucosa es mala, porque de hecho la glucosa es necesaria para la vida. Todas nuestras células se alimentan de este tipo de azúcar que se llama glucosa. Lo importante es saber cómo controlar la glucosa de manera que no esté en cantidades excesivas en nuestra sangre. Ahora, cada una de nuestras células, como dije, necesita alimentarse de glucosa. Entonces, la glucosa de alguna manera necesita entrar dentro de las células de nuestro cuerpo. El problema es que dependiendo de la cantidad de ejercicio, la cantidad de calorías que consumamos, en especial la cantidad de grasa que haya en nuestra dieta, la cantidad de glucosa que penetra en las células de nuestros músculos y en las células, otras células de nuestro cuerpo, varía.

día. Entonces, por ejemplo, si nosotros consumimos una dieta muy alta en calorías, la cantidad de energía que nuestro cuerpo acumula o almacena va creciendo cada vez más y por eso se produce las condiciones como el sobrepeso y la obesidad. Entonces, cuando hay demasiada energía acumulada, es como una despensa que está llena de comida. Entonces, nosotros cuando tratamos de poner más comida, ya no cabe. De la misma manera, nuestras células también a veces tienen demasiada energía acumulada y en algún momento ellas dejan de aceptar más energía, más glucosa. De hecho, la célula es como si tuvieran unas puertas. Estas puertas son los receptores de insulina, que se llaman técnicamente así, pero son como puertas. Y cuando ya las células tienen demasiada energía acumulada, las puertas es como si se cerraran con llave. Entonces resulta que la glucosa no entra por sí sola dentro de las células, necesita una ayuda, que es la que abre la puerta, es una hormona, que es la encargada, entre comillas, de abrir la puerta. Entonces, esta hormona muchos de ustedes ya han escuchado mencionar muchas veces. La produce un órgano que se llama páncreas y esta hormona se llama insulina. Como dije, la insulina es la encargada de abrir esa puerta en las células y agarrar la glucosa y introducirla dentro de las células. Pero cuando las células ya tienen demasiada energía acumulada, cuando nosotros, por ejemplo, como estilo de vida, consumimos exceso de calorías en el desayuno, en el almuerzo, en la cena, día tras día, entonces a través del tiempo se va acumulando demasiada energía y llega el momento en que esa almacena ya está demasiado llena y la puerta se cierra con llave porque ya no podemos meter más cosas dentro de esa almacena. Entonces, cuando viene la insulina a abrir la puerta, es como si estuviera cerrada con llave y aunque trate de abrir, no puede introducir la glucosa dentro de las células. Entonces eso se transforma en un verdadero problema, porque a la insulina no poder poner más glucosa dentro de las células, la glucosa se empieza a acumular. Y ustedes ya saben perfectamente dónde es que se ocurre esta acumulación de glucosa. Es en la sangre. En vez de penetrar las células, la glucosa se queda en la sangre. Entonces, cuando yo voy al doctor en ayunas, un día en la mañana, y me hacen una prueba para ver la glucosa en mi sangre, y me sacan una gotita de sangre y la ponen en el aparatito que lee cuánta glucosa hay en mi sangre, va a salir un número demasiado alto, porque la insulina no ha podido hacer su trabajo, que es el de abrir las puertas de la célula y meter la glucosa para adentro. Quiero notar muy rápidamente que este problema no es falta de insulina. La insulina está presente en el cuerpo, simplemente no puede hacer su trabajo como corresponde. Esta condición se llama resistencia a la insulina y viene porque la insulina no puede hacer su trabajo. La insulina no puede hacer su trabajo porque ya hay una acumulación muy grande de grasa, de calorías, de energía en la célula. Y la razón por la cual ya hay mucha acumulación de energía en las células es porque no estamos quemando suficiente energía. Tal vez no estamos haciendo suficiente ejercicio y estamos consumiendo demasiadas calorías, como dije anteriormente, en especial grasas. Y digo en especial grasas por dos razones. Número uno, porque las grasas tienen más del doble de calorías que otros nutrientes que proveen calorías. Hay tres nutrientes que proveen calorías: las grasas, los carbohidratos y las proteínas. Las grasas y las proteínas y los carbohidratos tienen 4 calorías por gramo, pero la grasa tiene 9, es decir, más del doble. Entonces, cuando consumimos un exceso de grasa, mucho más fácilmente consumimos un exceso de calorías, lo cual puede llevar a la resistencia a la insulina. La razón número 2
por la cual la grasa en particular es más peligrosa para esta condición es porque la grasa, de algunas maneras que son muy complicadas de explicar, pero simplemente les quiero decir que tienen maneras en cual la grasa bloquea aún más esos receptores de insulina, esas puertas. Es como si estuvieran selladas.

de manera más alarmante todavía cuando hay mucha grasa en la dieta. Entonces vemos que el exceso de grasa y el exceso de calorías en general, pero en particular el exceso de grasa, lleva a que haya resistencia a la insulina, lo cual puede llevar a exceso de glucosa en la sangre y lo cual puede llevar entonces a lo que es la prediabetes y eventualmente tal vez la diabetes. Entonces es muy importante entender esto, porque una vez que nosotros entendemos cuál es la raíz de la diabetes, es entonces que podemos tomar pasos para cambiar nuestro estilo de vida para poder así evitar esta condición. Quiero mostrarles una tabla, una gráfica que viene de un libro que a mí me parece extraordinario. Este libro se llama Goodbye Diabetes, Adiós Diabetes. Y fue escrito por el doctor Wes Youngberg, doctor de la Universidad de Loma Linda. Y en su libro, él tiene una gráfica muy importante, porque generalmente cuando nosotros vamos a un centro médico, por ejemplo, a que nos revisen la glucosa, si nuestra glucosa sale a menos de, vamos a decir, 100 en la mañana cuando nos miden la glucosa, generalmente nos van a decir que estamos normal y que no tenemos diabetes ni prediabetes, porque la diabetes se define cuando la glucosa en ayunas está a más de 126. Cuando está más de 100, se considera prediabetes. Pero cuando está menos de 100, vamos a decir, por ejemplo, 90, tal vez nos digan, está usted normal, no tiene ningún problema, no tiene diabetes ni prediabetes. Sin embargo, el doctor Youngberg, al trabajar muchos años en este campo de diabetes, se empezó a dar cuenta que aún en pacientes que no tenían ni prediabetes ni diabetes, que estaban un poco más bajo de lo que es, vamos a decir, la prediabetes, vamos a decir los 90, por ejemplo, aún así muchos de estos pacientes comenzaron a sufrir complicaciones del azúcar alta. Entonces, aún antes de ser diagnosticados formalmente como diabéticos o prediabéticos, podemos sufrir consecuencias de alta azúcar en la sangre. Por eso que en su tabla, en el libro, él muestra que aún antes de la prediabetes hay dos fases de alta azúcar en la sangre. Ya pasando los 85, puede que esto ya empiece a mostrar que hay resistencia a la insulina, porque lo óptimo sería que nosotros tuviéramos un azúcar en ayunas entre 70 a 84. Ahí vamos entonces a estar en un nivel óptimo de glucosa en la sangre. Pero ya pasando eso, aun cuando no somos prediabéticos, podemos estar en riesgo de tener complicaciones de alta azúcar. Por eso que él le llama alta glucosa en la sangre fase 1 y fase 2. Y esto es prueba de que

vamos entonces a estar en un nivel óptimo de glucosa en la sangre. Pero ya pasando eso, aun cuando no somos prediabéticos, podemos estar en riesgo de tener complicaciones de alta azúcar. Por eso que él le llama alta glucosa en la sangre fase 1 y fase 2. Y esto es prueba de que hay resistencia a la insulina. ¿Y qué problemas podemos nosotros desarrollar cuando hay resistencia a la insulina, aun cuando no hay diabetes o prediabetes? Simplemente la resistencia a la insulina nos puede llevar a tener serias complicaciones. Entre ellas está alta presión. También podemos tener un colesterol bueno, el así llamado HDL, muy bajo, lo cual nos puede llevar a tener riesgo de enfermedades cardiovasculares. También aumenta los triglicéridos, número de colesterol bueno, y ahí le parece, me lo salieron, a que suba y baje. Muchas personas padecen de hipoglicemia. Y esto no es que tengan el azúcar muy alta, es que tienen el azúcar muy baja. Y eso puede ser peligroso porque puede hacer que tal vez nos desmayemos o perdamos el conocimiento, puede llevar a muchos problemas. Entonces resulta que la hipoglicemia, es decir, tener el azúcar muy baja, viene prácticamente por la misma razón que tener el azúcar muy alta. Y esto es la resistencia a la insulina. Y la resistencia a la insulina también lleva a aumentos de riesgo en ataques al corazón, en ataques cerebrales, como le decimos muchas veces en Latinoamérica, derrames cerebrales, stroke en inglés se llama esto. También incluso la enfermedad de Alzheimer y varios tipos de cáncer puede aumentar en riesgo cuando existe la resistencia a la insulina. Y como dije anteriormente, al principio de este proceso no es que haya falta de insulina en el cuerpo, de hecho, el páncreas produce a veces hasta más de lo normal. ¿Por qué? Porque como se empieza a producir una acumulación de azúcar en la sangre, el páncreas es como si detectara que hay mucho azúcar en la sangre. Entonces, para tratar de ayudar esta situación, lo que hace es que produce aún más insulina, libera más insulina en la sangre. Entonces, hay un alto nivel de insulina, pero aún así hay un alto nivel de azúcar, porque la insulina va a tratar de abrir la puerta y está sellada o está cerrada con llave y no puede hacer su trabajo. Entonces, aun cuando tenemos demasiada insulina, aún así tenemos este problema de resistencia a la insulina. Entonces, muchos doctores hoy en día están empezando a medir no solamente la glucosa en la sangre, muchos doctores también miden la cantidad de insulina que tiene la persona, porque cuando hay insulina alta y el azúcar está normal o alta, es porque puede haber resistencia a la insulina. Y como dijimos anteriormente, esta es la causa principal o la raíz del problema que causa la prediabetes y eventualmente la diabetes. ¿Cuáles son los factores de riesgo entonces? Primero que nada, es el sobrepeso y la obesidad. De hecho, vemos que el aumento del sobrepeso va casi mano a mano con el aumento de la prediabetes y la diabetes. Y ahora, cuando yo hablo de peso, no me refiero solamente al peso que aparece cuando usted se para en la báscula para saber cuánto pesa. En particular, la cantidad de grasa en el cuerpo. Porque muchas personas, por ejemplo, hacen pesas y obtienen bastante músculo. Y resulta que el músculo es pesado. De hecho, pesa más que la grasa en cuanto al volumen. Entonces, el peso no siempre refleja la composición del cuerpo. Por eso quiero mostrarles estos modelos que tengo aquí. Este es un modelo de una persona tal vez normal que tiene, como ustedes ven aquí, hay una parte amarilla clara y una parte amarilla oscura. Y luego vemos aquí el rojo. La parte amarilla clara es grasa que está debajo de la piel y la parte amarilla oscura es la grasa que está entre medio de los órganos internos y lo rojo es el músculo. Si tenemos una composición normal en nuestro cuerpo, va a haber una cantidad normal de músculo con respecto a la grasa. Pero cuando hay obesidad, lo que tiende a suceder es que aumenta la cantidad de grasa con respecto al músculo. Entonces tenemos menos músculo y tenemos más acumulación de grasa en nuestro cuerpo. Y esto es lo que lleva a que haya resistencia a la insulina. Hay muchas personas que tienen un peso

normal, pero aún así tienen exceso de grasa. No es solamente el peso lo que importa, es la cantidad de grasa que es lo que importa, que no haya exceso de grasa. Entonces, no estamos hablando solo del peso, estamos realmente hablando de la cantidad de grasa en nuestro cuerpo, que aun cuando tengamos peso normal, podemos tener exceso de grasa. De hecho, hay personas que tienen peso normal, pero que tienen el porcentaje de grasa de una persona adulta. ¿Sabía usted eso? Tal vez usted pueda ser una persona que tenga peso normal y tenga, el porcentaje de grasa de una persona obesa. Es decir, usted puede ser un flaco gordo o gordo flaco, como le digo yo, y eso es también un riesgo para la salud. Entonces, ¿cuál es otro factor de riesgo aparte de lo que ya dijimos que es la obesidad y el sobrepeso? El segundo factor de riesgo muy importante es la dieta, obviamente. Nuestra alimentación tiene mucho que ver con nuestra salud, como ustedes tal vez ya lo saben. Y una dieta moderna generalmente es alta en alimentos que son excesivamente procesados, exceso de grasa, exceso de azúcar, falta de fibra, falta de nutrientes importantes como las vitaminas, los minerales, los antioxidantes y los llamados fitoquímicos. Todos estos factores nos llevan a acumulación de exceso de peso y después nos llevan a enfermedades como la diabetes, como enfermedades al corazón, como la alta presión, incluso algunos tipos de cáncer. Entonces, el segundo factor de riesgo es la dieta. El tercer factor de riesgo, tal vez ustedes ya se lo imaginarán, es la falta de ejercicio. Lamentablemente, en nuestra sociedad moderna, llevamos un estilo de vida cada vez más sedentario. Cada vez hacemos menos ejercicio. Nuestro diario vivir cada vez requiere menos movimiento. Antes, nuestros antepasados tal vez caminaban mucho más, hacían trabajo que requería esfuerzo físico, como por ejemplo trabajar en el campo, o hay otras también ocupaciones que requieren esfuerzo físico, pero hoy en día la mayoría de las personas tenemos muchas veces trabajos que son sedentarios. Y esto nos lleva a no estar quemando suficiente grasa, utilizando suficientes calorías, utilizando suficiente energía que estamos consumiendo día tras día en nuestra dieta moderna alta en calorías. Y esto nos lleva a la resistencia a la insulina. Ahora, muchas personas me dicen, no, pero es que mire, yo el problema que tengo es que tengo muchos familiares con diabetes. Tengo mis padres, mis tíos, mis abuelos, toda mi familia tiene diabetes, entonces yo heredé la diabetes. Tal vez ustedes han escuchado algo similar. Sin embargo, les voy a decir lo siguiente, a pesar de que la genética sí nos pone a un riesgo más alto de diabetes y prediabetes, hay un factor genético. El estilo de vida tiene mucho más impacto que la genética. De hecho, nuestro estilo de vida puede cambiar los factores epigenéticos que se llaman ahora. Ya hemos descubierto por medio de la ciencia de que nuestra genética hasta cierto punto se puede alterar por medio de nuestro estilo de vida. Es decir, la genética no determina nuestro destino, más bien es nuestro estilo de vida lo que determina qué enfermedades vamos a desarrollar o no. Otro factor importante que está relacionado con la genética es el origen étnico. De hecho, muchos grupos étnicos en Estados Unidos y a través del mundo tienen tendencias más altas a tener obesidad, sobrepeso, diabetes y otras enfermedades. Entonces, así como con la genética, el origen étnico también es un factor de riesgo, pero al igual que con la genética, no es un factor determinante, porque es más importante aún el estilo de vida. Y quiero darles un ejemplo acerca de esto. Aquí en Estados Unidos hay un grupo étnico que es el que tiene la tasa más alta de diabetes en todo el país. Y este es un grupo de nativos americanos, de indígenas americanos, y se llaman la tribu de los indios Pima. Ellos tienen la tasa de diabetes más alta en Estados Unidos. Pero resulta que los indios Pima están muy íntimamente relacionados, genéticamente relacionados, con otro grupo indígena que no vive en Estados Unidos. Viven en el sur de la frontera, en el estado de Chihuahua, en México, al norte de México. Este era un solo grupo, pero cientos de años atrás se separaron. Unos se quedaron en el norte, otros se fueron al sur. Este grupo de indígenas en México viven en las sierras del estado de Chihuahua, muchos ya ustedes lo han escuchado mencionar, se llaman los indios tarahumaras. Resulta que los indios tarahumaras tienen
tal vez otro tipo de estilo de vida muy diferente a

a sus primos aquí en Estados Unidos. Ellos viven en las sierras, tienen bajos recursos, comen una dieta muy sencilla, más que nada frijoles, maíz, vegetales, etc. Y hacen mucho ejercicio porque viven en las montañas. Suben y bajan. De hecho, son corredores. Son conocidos aquí en Estados Unidos y en Europa porque corren carreras largas y muchos salen en los primeros 5 puestos. Así que ellos son conocidos por su nivel de entrenamiento físico. Bueno, resulta que los tarahumara tienen una de las tasas más bajas de diabetes en el mundo. Tienen una genética prácticamente idéntica a los indios Pima de Estados Unidos. Sin embargo, los resultados son completamente diferentes. Entonces vemos que no es nuestra genética, no es nuestro origen étnico lo que determina realmente si nosotros vamos a tener diabetes o no. Lo que determina si vamos a desarrollar la resistencia a la insulina o la prediabetes o la diabetes realmente es nuestro estilo de vida. Eso es buenas noticias, porque nosotros podemos, hasta cierto punto, en la gran mayoría realmente, podemos modificar nuestro estilo de vida. Y esto es más importante que cualquier otra cosa que podamos hacer. Las medicinas para la diabetes hemos visto que muchas veces pueden ayudar a bajar tal vez la glucosa. Sin embargo, la glucosa alta no es realmente lo más importante. Lo más importante es la enfermedad metabólica que está haciendo que suba el azúcar más de lo normal. Y esa enfermedad viene por esta llamada resistencia a la insulina. En otras palabras, el azúcar alta es casi, se podría decir, un síntoma. No es la causa. Al igual que otras enfermedades, las enfermedades cardiovasculares, por ejemplo, el síntoma, se puede decir, es alto colesterol. Pero realmente lo que tenemos que fijarnos es cuál es la causa por la cual viene el alto colesterol. Cuando nosotros conocemos la causa, la raíz del problema, podemos ir directamente a la raíz del problema. La diabetes no viene por falta de medicamentos para la diabetes. La diabetes no viene, la diabetes tipo 2, no viene por falta de insulina. La insulina está presente y está tratando de hacer su trabajo, pero no puede porque nuestro cuerpo no está respondiendo a ella. Ahora, hasta ahora he hablado solamente de la diabetes tipo 2. Quiero mencionar algo rapidito de la diabetes tipo 1, que esa ocurre cuando nuestro páncreas no está funcionando de manera correcta, de modo que llega a dejar de producir insulina completamente. Esa persona, en la gran mayoría de los casos, se tiene que inyectar insulina todos los días, porque si no, puede fallecer. Necesita la insulina a diario. Pero hemos visto que cuando las personas que tienen diabetes tipo 1 cambian a un estilo de vida saludable, incluyendo una dieta saludable, incluyendo ejercicio, y de todas estas cosas vamos a estar hablando en esta serie llamada Adiós a la Diabetes. Cuando aún las personas que tienen diabetes tipo 1 se pueden beneficiar al punto, tal vez no de que dejen completamente de usar la insulina, pero de que puedan reducir el uso de insulina a lo mínimo, lo que los doctores denominan la cantidad fisiológica necesaria para el funcionamiento de nuestro cuerpo. Aún personas con diabetes tipo 1 pueden desarrollar resistencia a la insulina debido a su estilo de vida, por lo cual van empezando a necesitar cada vez cantidades más y más grandes de insulina. Entonces, lo que estas personas se pueden beneficiar es reducir la cantidad de insulina que necesitan a lo mínimo, a lo que le llamamos la cantidad fisiológica. Tanto diabetes tipo 1, como prediabetes, como diabetes tipo 2, incluso la diabetes del embarazo, la llamada diabetes gestacional, se puede beneficiar todas estas condiciones siguiendo un estilo de vida saludable. De eso vamos a estar hablando en esta maravillosa serie de programas llamados Adiós a la Diabetes. Así que espero poder verlos en los próximos programas y espero que esta información haya sido de beneficio para usted.

0: Confiar en Dios es el mejor de los remedios para nuestro cuerpo. La humanidad enfrenta a diario diversas situaciones que le dificultan estar en paz, y nosotros los niños no estamos exentos. Sin embargo, los cristianos nos refugiamos en Dios. Cuando tienes confianza en Dios, no hay situación que nuble la vida. Al tener fe, ya estamos confiando en Dios. Significa dejarle nuestras preocupaciones y al final saber que solo Él tiene el control absoluto de todo. Y por supuesto, sin lugar a dudas, aceptar y recibir sus propósitos en nuestras vidas. Es importante mencionar que a través de la lectura de la palabra se alimenta la confianza de que el Señor existe. Y por consiguiente, la fe en Él, eliminando de nuestro corazón las dudas y temores. Amiguito, te invito a colocar toda tu confianza y esperanza en nuestro Señor Jesús.
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0: Πρόβετα τα ήμα. Ήμα, βοκάβλο. Νο, βος. Y yo las reconozco. No. No significa reconozco. Y yo... eso es. Mis ovejas oyen mi voz. Ta. Probeta. Terminé.
1: Bien. Nuestro invitado llegará en cualquier momento. A Lady Anne y a mí nos agradaría mucho que nos acompañaras.
0: Sir John, adelante, pase usted.
1: Veo que el tutor de nuestros hijos ha estado trabajando mucho en sus ratos libres. Dime, ¿qué has logrado terminar en estas horas? ¿Un evangelio, quizás?
0: Ya quisiera, pero no. Lo que terminé fue solo una sola frase.
1: Ya veo.
0: Son las escrituras. La traducción debe ser muy precisa.
1: Mis ovejas oyen mi voz y yo las conozco y ellas me siguen.
0: Sin duda, Sir John. No solo debemos oírlas, sino también entenderlas. El pueblo...
1: Ya sé. Deben tener acceso a las escrituras.
0: Así es. En su propio idioma y no solo en latín. Supongo que me aconsejará que me ande con cuidado.
1: Debo decir que admiro tu valor, William. Y tus conocimientos, que son la razón por la cual te contraté como tutor para mis hijos. Pero no debes olvidar que enseñar las escrituras en inglés a la gente va en contra de la ley. Como erudito que eres, digamos que es aceptable que estés traduciendo esto. Pero más allá de estos muros, pues vivimos en tiempos difíciles. No olvides lo que ocurrió en Coventry.
2: Hasta que vinieron las lluvias y subieron las olas más, más y más. Pero la casa del sabio permaneció firme. Pero el necio no hizo caso de lo que dijo Jesús. Y así, cuando vino la tormenta, su casa se desplomó.
3: ¡Cataplum!
4: ¿Cuánto a nosotros, papá?
5: Sí, por favor. Uno más, papi, sí.
2: Mamá dice que es hora de ir a la cama. Bien, juntémonos todos e imploremos la bendición de Dios. Peter, agacha la cabeza. Así se hace.

0: presto.
1: Estamos enterados de tus actividades. Con la autoridad que nos confiere la Santa Iglesia, queda usted bajo arresto por recitar y enseñar el Padre Nuestro en el idioma inglés. Y por haber cometido semejante crimen, será castigado y condenado a morir en la hoguera.
2: ¡Padre! ¡Déjenlo ir! ¡Deténganse!
3: ¡Richard! ¡No!
4: Y los que sean sorprendidos circulando las escrituras en inglés correrán la misma suerte. Muerte en la hoguera.
5: De una manera u otra, debe llegar al mundo la luz, Sir John. La palabra de Dios es una luz a nuestro camino. Dios quiere que todos puedan entenderla, no solo la iglesia.
4: Vamos, nuestro invitado nos espera para cenar.
3: Repito. Quien tiene autoridad para interpretar las Sagradas Escrituras es la Iglesia y no la gente común.
5: Sin embargo, Cristo no vaciló en enseñarlas al pueblo.
4: Cierto, tiene lógica.
3: Una lógica que le reventará en la cara. ¿Y?
5: Y Jesús dijo que el Consolador, el Espíritu Santo, Él nos enseñará todas las cosas.
3: ¡Así es! A través de la Santa Iglesia y de su interpretación.
5: Oh.
3: ¿Es usted un erudito, experto en 5 idiomas?
4: 8.
3: Justamente. Fíjese en la preparación que ha tenido para comprender las escrituras.
5: Para traducirlas. El Espíritu Santo ayuda a cada persona a comprenderlas de manera que pueda seguir a Dios. ¡Andrew!
6: Señor, non te deseram neque derelequem. ¿Podría repetirlo, mi señor?
5: ¿Sabías que Jesús dijo... Siempre estaré contigo, jamás te abandonaré?
6: ¿De veras, mi señor? ¡Qué maravilla! Lo tendré muy presente cada vez que extraña a mi padre.
3: ¡Por amor de Dios! ¡Es un niño! Sabes muy bien que Cristo habló en parábolas difíciles de entender, y no en un lenguaje común y corriente.
5: ¡Ay de vosotros, maestros de la ley! Porque le cerráis la puerta en la cara a la gente. Ni entráis vosotros mismos, ni permitís que quienes quieran ingresar lo hagan. No puede estar más claro.
7: ¡William!
5: Mis disculpas, Lady Anne, pero es que es importante recordar que el Nuevo Testamento fue escrito en griego, el idioma del pueblo. Es que no entiendo cómo nos arrogamos el derecho de retener algo que Dios nos ha dado a todos a mano abierta. Más allá de que nosotros tal vez lo consideremos un ignorante, toda persona es objeto del afecto de Cristo y digno de su sacrificio.
7: Creo que nuestra animada conversación ha...
3: ¡Fin! Puede que te creas muy entendido, pero eres joven y no tienes experiencia. Si esta clase de comportamiento fuese un reflejo de lo que sucedería si la palabra de Dios cayese en manos equivocadas, mejor no sería no tener acceso a la palabra de Dios.
5: Mi señor... La Biblia dice, la hierba se seca, las flores se marchitan, pero la palabra de Dios permanece para siempre. Si Dios me concede la vida, haré que hasta el más sencillo labrador conozca mejor las escrituras que el cura promedio.
7: ¡Oh, William!
3: ¡Si es que Dios te concede la vida! Ándese con cuidado, profesor Tinder, que el fuego nunca está lejos de los herejes. Sir John, Lady Anne, como de costumbre, vuestra hospitalidad ha sido extraordinaria. Sin embargo, su selección de invitados es harina de otro costal. Buenas noches.
5: Temo haberles arruinado la velada.
4: ¡Ja! Se la arruinaste a él. Y yo disfruté de cada minuto, aunque coincido con el archidiácono en que tal vez debas tener cuidado.
7: Tal vez, sin duda alguna. Debe haber una forma de realizar su misión dentro de la iglesia, evitando el peligro.
5: Si tan solo la hubiera, aunque a juzgar por esta noche, tengo mis serias dudas.
7: Pues yo no. Puedo sugerir a un caballero conocido por su amor por las escrituras y por su prestigio dentro de la iglesia. Su nombre es Dr. Latimer, y si no me equivoco, todo un caballero. Justo contacto...
5: Porque desea que...

0: y con los medios económicos para patrocinarte buses. ¿Acaso tu visión no vale la pena? Escúchame, William. Si vas a ir en pos de tu visión, más te vale prepararte para mayores dificultades que esa.
1: Y todo aquel que haya dejado casas o hermanos o tierras por mi causa y la del Evangelio, recibirá 100 veces más. Pues entonces Londres será. Quizá Dios esté abriéndome una puerta.
2: ¿Y?
3: Así de mal te fue, ¿eh? Vamos, William. No está tan mal. ¿Qué me dices?
1: Me he pasado aquí un mes entero. Cuando por fin consigo que Su Excelencia el Obispo me conceda una entrevista, me responde que...
3: ¿No?
1: Ay, Will, es inútil. He tocado mil puertas, he rogado y suplicado. He hecho todo lo imaginable para granjearme el consentimiento de la iglesia. Pero cada vez me han cerrado las puertas en las narices.
3: Pero, ¿qué piensas hacer?
1: Si no puedo hacer la obra de Dios con el permiso de la iglesia, pues entonces lo haré sin él. Sir Monmouth.
4: ¡Ah! Oh. Ay, William. Me asustaste. Pensé que eras... Ah, ¿qué importa? Me alegra verte. ¿Cómo te fue la reunión con el obispo?
1: No tan bien como esperaba. Razón por la cual he venido a verte a ti. ¿Me concederías unas palabras en privado? De modo que así es como transportan los libros. Sermones de Lutero en sacos de fruta.
4: Fruta para el estómago y alimento para el alma.
1: ¡Ja! Pero ni una sola Biblia.
4: Ni una. No en inglés. Y no se pueden imprimir en Inglaterra, sobre todo con la amenaza de la hoguera. Ni hablar.
1: Pues será cuestión de apartarme lo más posible del fuego de Wolsey.
4: ¿Qué?
1: Alemania.
4: ¿Alemania?
1: Pues si imprimes e introduces libros de contrabando, ¿por qué no intentar sacar un bulto apenas más grande?
4: ¿Estás insinuando? Si es así, más te vale despedir de Inglaterra de por vida. Serás un fugitivo buscado, William. La iglesia no te lo permitirá y por seguro convencerán al rey de que te mande a buscar. El precio será alto.
1: Pero no más alto que el que pagó nuestro Señor. Estoy listo.
5: Con muy escaso dinero, Tyndale trabajó incansablemente y siguió traduciendo los 27 libros del Nuevo Testamento que ya había comenzado. Ya en Alemania, el Nuevo Testamento de Tyndale se imprimió clandestinamente y se introdujo en Inglaterra en libritos de bolsillo.
6: ¡Quién se ha sorprendido! ¡En poder de esos libros será arrestado y juzgado por hereje!
5: Las copias del Nuevo Testamento se propagaron rápidamente, trayendo gozo al pueblo y provocando gran preocupación entre los líderes de la iglesia, los cuales reaccionaron escribiendo en contra de Tyndale y denigrando su traducción del Nuevo Testamento sobre la base de que estaba repleto de errores. A regañadientes, William detuvo su traducción momentáneamente. Para replicar a sus críticos, escribió un libro titulado La obediencia del cristiano.

0: Y Dios lo llamó desde la zarza y le dijo: Moisés, Moisés. Y Moisés le respondió: aquí estoy. Excelente trabajo de impresión, Herr Peter. Ya pronto habremos terminado buena parte del Antiguo Testamento.
1: Imprimiremos esta página esta noche, como de costumbre. Pero por ahora, será mejor que la saquemos de la vista de los curiosos. Puede que aquí en Alemania tengamos ciertas libertades, pero ello no significa que no haya personas muy...

0: poderosas que se oponen a estas obras.
1: ¿De Drake?
0: Ahora ya, por favor, puedes irte.
1: Tú a tus traducciones y yo a mi imprenta. Vergasagt muss auch sagen. Lo que se comienza, se termina.
2: Que Dios te acompañe. Buen día para ti, Recuento. Mil disculpas.
3: Después de usted. Buenas tardes, Herr Kentel.
1: Buenas tardes, Herr Koklus. Enseguida lo atiendo.

0: con permiso, señor.
1: ¿Y cómo va el trabajo que le he encargado?
0: Ya está listo, Herr Cockles.
1: ¡Excelente! Esto merece una celebración, ¿no les parece? ¿Nos acompañará, Herr Kentel? Ya casi es hora de cerrar.
2: Esta noche no, gracias. Es que estoy con mucho trabajo. Pero vayan ustedes y pásenlo bien.
1: Entonces brindaremos por su buen trabajo.
0: ¡Ay!
1: ¡Salud!
0: ¡Qué buena cerveza! ¡Contenta el corazón!
3: Y suelta la lengua.
1: Entonces, cuéntame sobre este libro tan misterioso que estáis imprimiendo.
0: Se refiere a la Biblia en inglés.

0: William, nos han descubierto.
1: ¿Qué dices? ¿Pero cómo?
0: El Cocles, uno de los clientes de la imprenta, un hombre muy influyente que tiene fuertes lazos con la iglesia, se enteró de alguna manera. Los soldados del magistrado se encuentran en la imprenta en este mismo instante. Muy pronto estarán aquí. Está todo arreglado. Partiremos en el próximo barco. ¡Vámonos!
1: Las traducciones del Antiguo Testamento. No podemos dejar ni una sola hoja.

0: nombre, redactor? Dame su nombre.
1: No estoy seguro, su señoría.
0: ¿Has estado imprimiendo ilegalmente las escrituras en inglés para alguien cuyo nombre ni siquiera recuerdas? ¿Y te cuentan? Acabas de perder tu negocio. ¿Quieres perder también tu vida? ¿Y arder en la hoguera como un hereje? ¡Dame un nombre! ¡Rápido! ¡Gracias!
1: ¡William! ¡Se llama William Telltale! ¡Ah!
0: ¡Vayan a Tinder! ¡Encuéntrenme a ese hereje! ¡Encuentren a William Tyndall!
2: ¿Y ahora qué?
3: A puerto seguro, amigo mío. Y a terminar la obra que Dios nos ha encargado, pase lo que pase. Y hasta entonces, un buen descanso. Ha sido un largo día.

0: desaparecieron. Todos los manuscritos del Antiguo Testamento. Las traducciones, lo hemos perdido todo.
1: Pero seguimos con vida. El Señor nos sustentará. El Señor nos sustentará.
2: La obediencia del hombre cristiano, un libro prohibido. Esto es una herejía que bien podría costarte la vida. ¿Cómo fue que diste con esto?
3: Su Majestad, la culpa es enteramente mía.
4: ¿Tú, Lady Anna?

0: ¿Y qué haces tú con un libro de esta naturaleza, mi querida?
1: Es que he escuchado tantas cosas sobre este libro. Hice todo lo posible por conseguirme una copia. Mi doncella, quien es quien me lee, lo guardó como suyo. Y, como jugando, él se lo quitó. Y lo cogieron con las manos en la masa.
0: Ah, de modo que la verdadera culpable eres tú.
1: Efectivamente, mi lord. Aunque no puedo negar que su lógica es extraordinaria.
0: Por ejemplo,
1: Dios no pone a los reyes al servicio de la iglesia, ya que él mismo es quien los señala como autoridad.
0: Ciertamente sabe de lo que habla. Esos obispos no son sino una piedra en el zapato, y no nos vendría mal un hombre que no teme decir lo que piensa. Este tal William Tyndale.
1: Entonces su alteza debe también ofrecerle una indulgencia, pues como sus obras han sido proscritas, tengo entendido que vive como fugitivo en alguna parte del continente, si no me equivoco.
0: En ese caso le concederemos un salvoconducto y una manera segura de que le sea útil a su

0: He localizado al profesor Tyndall. O sería más preciso decir que él me encontró a mí.
1: ¿Cómo?
0: En Bélgica, su majestad, me condujeron a las afueras de la ciudad de Amberes, donde él me esperaba. Le extendí vuestro generoso ofrecimiento de brindarle un salvoconducto y formar parte de vuestra corte. Se mostró reacio, su majestad.
1: ¿Reacio?
0: Pensando que temía por su vida. Le aseguré de vuestras nobles intenciones, mi señor, y de la muerte del cardenal Tomás Wolsey. Sin embargo, creo haberme equivocado al suponer que temía por su propia seguridad. Mencionó una persecución contra los reformadores en todo el continente y me entregó una carta para su majestad.
1: Si su majestad considerará pertinente concederme que se distribuya, aunque más no fuera un pequeño fragmento de las escrituras, entre su pueblo, sin importar de quién sea la traducción, retornaré de inmediato a Inglaterra, prometiendo no volver a escribir y ofreciendo que mi cuerpo sufra el castigo que corresponda, aunque ello signifique la muerte. ¿Rechaza nuestra gentil oferta? ¿Y nos impone condiciones para su retorno? ¿Una condición semejante al alborotador? ¿A mí? Si yo permito que las escrituras se distribuyan, entonces regresará.
2: Queda claro, su majestad, que o bien os sometéis a las exigencias de Tyndall y mandáis a imprimir las escrituras, o de lo contrario, tal como amenaza él, continuará causando trastornos entre la gente con sus escritos. No solo amenaza a la iglesia, ahora parece que se atreve a amenazaros a vosotros.
3: Su Alteza, no creo que...
1: ¿Se atreve a amenazarme a mí?
3: Su Majestad, no creo que...
2: ¡Ni más ni menos una amenaza!
1: ¡Quiero que lo encuentren y lo arresten! Todo aquel, sea quien sea, que se haya en poder de uno de sus escritos, terminará en la horca, y no habrá excepciones.
4: A medida que la persecución iba en aumento en Inglaterra, William continuaba escribiendo, animando a los cristianos sinceros a plantarse firmes por su fe.
5: No temáis a los hombres que os amenazan, sino temed a Dios, quien es capaz de guardar su promesa. Vuestra causa es el Evangelio, una luz que debe alimentarse con la sangre de nuestro testimonio, para que la luz del Evangelio nunca se apague.
2: No permitiré que estos escritos provoquen confusión y descontento entre el pueblo. Debemos detener a este hombre. No regresarás a este lugar hasta que hayas encontrado y capturado a quien es una herida sangrante, William Tyndale.
0: Su Alteza.
5: La familia Poins ha sido muy generosa conmigo. Me ha mantenido para que pudiera seguir traduciendo. Son un verdadero regalo de Dios y no me cabe duda de que te recibirán encantados en su mesa esta noche.
6: ¡William! Llegas a tiempo para cenar con nosotros. ¡Y qué buena cena nos espera!
5: Espero no os importe que traiga conmigo a un nuevo amigo.
6: William, debes tener cuidado.
5: No os preocupéis. Es un hombre honesto. Tomás Poins, Henry Phillips.
0: Es un verdadero placer.
5: De modo que ya ves, de la manera en que el apóstol Pablo se dirigió tan claramente a la iglesia primitiva en el idioma de su época, debemos también nosotros poner las escrituras en manos de la gente del pueblo en su propio idioma. Pues de lo contrario, ¿cómo seguirán los seguidores a su líder?
0: He aprendido mucho de ti, William.
5: ¿Y yo de usted?
6: Ojalá fuera cierto. En todo caso, es hora que te devuelva la cortesía, aunque muy humildemente. Ven, comamos juntos y sigamos la conversación.
5: Ah, dos cosas que no puedo rechazar.
6: ¡Excelente! Después de ti.
5: Y permíteme agregar lo que dijo Pedro. Desead como niños recién nacidos la leche de la palabra, las sagradas escrituras para los pequeñitos, para los ignorantes.
7: William Tyndale.
5: ¿Qué? ¡Huye, Henry! ¡Rápido, Henry! ¡Por aquí!
6: William.
5: ¿Por dónde? ¡Por
6: William! ¡William!
0: ¡William!
7: William Tyndale queda arrestado.
0: Oh, no me quedará otro remedio que comer solo.

0: Hasta la vista, William.
1: ¿Ha sido, digamos, cautivador?
2: William Tyndall, queda usted bajo arresto. Tengo órdenes de llevaros de aquí al castillo de Bill Borden.
3: ¿Se os acusa de herejía por enseñar doctrinas contrarias a la iglesia?
4: Jamás he escrito o enseñado nada que se oponga a las sagradas escrituras.
3: ¡Usted viola las leyes de la iglesia!
4: Únicamente cuando la iglesia viola las leyes de Dios.
3: ¿De modo que os colocáis por encima de la autoridad de la iglesia?
4: Por la gracia de Dios, soy un siervo de la iglesia, en tanto la iglesia sirva a Dios.
3: Según vuestra interpretación.
4: Por simple comprensión de las escrituras.
3: Vuestros escritos llegan por contrabando a manos de la gente común. La santa palabra de Dios en la lengua del pueblo.
4: Si el pueblo pide las escrituras, es porque su alma está hambrienta.
3: ¡Retractaos! ¡Confesad vuestras culpas!
5: Retractaos de sus escritos. Quizás os salvéis de la suerte que os espera.
4: Solo puedo hacer lo que me dicta mi conciencia.
3: ¡Admitid vuestra culpabilidad!
4: ¡Solo puedo hacer lo que me dicta mi conciencia!
3: ¡Entonces arderéis en la hoguera!
4: Si es así, ¡arderé!
6: William Tyndale, habéis sido declarado culpable de herejía por haber traducido y distribuido las sagradas escrituras en el idioma inglés, lo cual constituye una violación directa tanto a las leyes del Estado como las de la Iglesia. Habéis negado la autoridad de la única iglesia y por lo tanto seréis sentenciado a morir en la hoguera. Que Dios se apiade de vuestra alma.

Señor, alimenta a tus corderos. Señor, abre los ojos del rey de Inglaterra. ¡Abre los ojos del rey de Inglaterra!

0: muerte de William pudo haber parecido una terrible derrota. Sin embargo, solo 2 años más tarde su oración fue maravillosamente respondida. El rey Enrique ordenó que todas las iglesias de Inglaterra pusieran a disposición del pueblo una copia de la Biblia en inglés.
1: ¿Cada iglesia, padre?
0: ¡Cada iglesia! Ya ves que tú y yo ahora podemos leer la palabra de Dios debido al sacrificio que William y otros hicieron por nosotros. Otros como...
1: ¿El abuelo?
0: Así es, el abuelo. Y otras personas valientes que amaban la palabra de Dios. El abuelo me enseñó. Todo aquel que oye la palabra de Dios y la practica es semejante a un...
1: hombre sabio que edificó su casa sobre la roca. Y descendieron las lluvias, subieron las aguas y soplaron los vientos. Y golpearon contra esa casa. Sin embargo, así, la casa no se derrumbó, pues estaba fundada sobre la roca. Pero todo aquel que escucha estas palabras y no las pone en práctica es semejante a un hombre necio.
2: Si Dios me concede la vida, haré que hasta el más sencillo labrador conozca mejor las escrituras que el cura promedio.
3: La obra de William Tyndale se convirtió en la base de futuras ediciones de la Biblia y ha influenciado nuestras traducciones de la Biblia hasta la fecha. La traducción de la Biblia a muchos idiomas del mundo constituye todo un éxito en la historia de la Iglesia cristiana. En la actualidad, más de 6 mil millones de personas tienen acceso a porciones de las Escrituras en su lengua nativa. Sin embargo, eso significa que en el mundo aún quedan aproximadamente 380 millones de habitantes en cuya lengua no se conocen las Escrituras.

0: Es una lástima. Una verdadera lástima. Dios no quiere que Saúl siga siendo el rey de Israel. Saúl, mi amigo, ya no te volveré a ver.
1: Samuel, ¿hasta cuándo vas a seguir llorando por Saúl? Yo ya no quiero que siga siendo el rey de Israel. Su corazón se ha apartado de mí.
0: Si Saúl ya no será rey, ¿entonces quién, mi señor?
1: Llena tu cuerno con aceite para que unjas al nuevo rey. Ve a la casa de Isaí, porque yo escogí a uno de sus hijos para que sea el rey de Israel.
0: Me pondré en marcha. Pero estoy seguro que si Saúl se entera que ungiré al nuevo rey, mandará a matarme.
1: Lleva una ternera y di que me la vas a ofrecer en sacrificio. Y en cuanto a los hijos de Isaí, no te fijes en su buena presencia ni en su estatura. El hombre se fija en las apariencias, pero yo me fijo en el corazón.
2: Así fue como inició todo. Dios mismo escogió a un hijo de Isaí para ser nombrado el nuevo rey. ¡Hay un oso! ¡Auxilio, auxilio!

0: Te lo tienes merecido por querer comerte a mis ovejas. La próxima vez no te irá tan bien.
1: Si Dios ha escogido a uno de los hijos de Isaí para ser el rey de Israel, deberá ser el mayor, Eliab. No. Tu hijo mayor no es el elegido de Dios.
2: ¿Entonces Abinadab?
1: No, tampoco es.
2: ¿Samá?
3: Isaí mostró a 7 de sus 8 hijos, pero ninguno de ellos era el que Dios había escogido.
1: Lo siento, Isaí. Ninguno de ellos es. ¿No tienes más hijos?
2: Tengo uno, el más pequeño. Está cuidando los rebaños de ovejas.
1: Pues ese es. Envía por él.
4: ¡David! ¡David!
0: ¡Acá! ¡Hacia acá!
5: David, tu padre y el profeta Samuel te llaman con urgencia.
0: Voy entonces.
1: David, por orden del Señor, hoy te consagro rey de Israel.
3: Desde ese momento, el Espíritu del Señor entró en David.
6: ¿Qué deseas?
0: Soy David, hijo de Isaí. El rey Saúl me ha mandado a llamar. Al menos así me lo dijo su mensajero.
6: Ah, sí. Te estábamos esperando.

0: Hijo David, ven muchacho. Al rey Saúl le atormenta un mal espíritu. Está afligido todo el tiempo. Por eso pensamos que tú podrías ayudarnos.
1: ¿De qué forma?
0: Sabemos que eres muy buen músico. Por eso debes tocar tu arpa para que el rey se tranquilice al escuchar la música.
1: Por supuesto que lo haré.

0: fue que llegamos al Palacio del Rey, lugar en el que viviríamos y pasaríamos muchas aventuras.
1: David, quiero que lleves comida a tus hermanos que están en el frente de batalla.
2: ¡Por supuesto! ¡Es mi oportunidad de ir a la batalla!
1: En realidad, solo quiero que lleves comida.
2: Sí, ya sé. Soy muy joven para ser soldado.

0: deusas invencibles!
1: ¡Qué horror!
0: ¡Sí!
2: ¡Ey! ¡Oigan, valientes israelitas! ¡Ey, soldados!
1: ¡Vengan en
2: ve! ¿Sí, cuando hay... ¿Quién de ustedes se había a pelear conmigo? ¿Me escucharon? Desafío al más valiente de ustedes a luchar contra mí. ¡Ustedes se los clavo!
3: ¿Qué es lo que ocurre? ¿Por qué tienen esa cara de susto?
4: Es que no has visto, David. Ese gigante nos aplastará.
3: ¿Y quién se cree que es para desafiar al ejército del Dios vivo?
4: David, como tu hermano mayor que soy, dime, ¿qué haces aquí? ¿A qué has venido? ¿Dejaste abandonado el rebaño?
3: No. ¿Por qué te pones nervioso? Yo solo hice una pregunta.
2: ¿Dónde está el valiente? ¿Dónde? ¡Se me agota la paciencia!
5: Escuché que el gigante no te atemoriza.
3: Y estoy listo a pelear contra él.
5: Pero tú eres muy joven y nunca has sido un soldado.
3: Por mis ovejas he matado leones y osos. Y a ese gigantón hablador también lo mataré. Si Dios me ha librado de las bestias salvajes, también lo hará ahora.
5: Que Dios te ayude. Prepárenle y denle una espada.
3: Esta armadura es muy grande y pesada.
1: ¡Este es el valiente!
2: ¡Anda, muchacho! ¡Ven, que eres hombre muerto!
3: Tú tendrás muchas armas, pero yo cuento con la ayuda del Dios de Israel, a quien has ofendido. El Señor te entregará en mis manos.

Ha ha ha ha!

0: mató a 10.000. Saúl mató a 1.000 hombres. David mató a 10.000.
1: David, eres como mi hermano. Hemos pasado muchas aventuras juntos.
2: Sí, Jonatán. Lástima que tu padre tenga problemas conmigo.
1: Estás equivocado, David. Mi padre te quiere mucho. Es solo que está muy presionado, tú sabes. Las obligaciones de ser rey, los filisteos.
2: No es solo eso, Jonatán. Saúl me ve como una amenaza. No pasa un día en que yo pueda dejar de estar alerta por si...
1: David, no creerás que mi padre trataría de hacerte daño.
2: Ojalá esté equivocado. Ojalá lo esté.
1: Además, cuando sepa que mi hermana te ama...
2: No, Jonatán, no empieces con eso. Para que sepas, tu hermana Mical ni siquiera me mira.
1: No me vas a venir otra vez con eso, que eres muy humilde. Yo sé por qué te lo digo. Mical es mi hermana.
2: ¡Basta, Jonatán! ¡Basta!
3: No solo me ha quitado popularidad. Ahora mi hija Mical se ha enamorado de él. Ah, pero... esto puede ser bueno. Una situación provechosa.
4: ¿Provechosa, majestad?
3: Sí, provechosa. Quizás Mical pueda entregar a David a los filisteos.
4: Muy buena idea, majestad.
5: Bien, ve y dile a David que le daré a mí.

0: hija Mical por esposa si mata a 100 filisteos.
1: Excelente idea, señor. David no podrá contra 100 hombres.
0: Claro que no podrá. Esta vez, David debe morir.
2: ¿Qué es lo que pasa?
3: ¡Es una emboscada, señor!
2: No teman. Dios está de nuestro lado.

0: Pero mi amo David salió victorioso con la ayuda de Dios. Sin embargo, el cambio no duró en Saúl y la maldad se apoderó nuevamente de él. Saúl tuvo que cumplir con lo que había prometido y David se casó con Mical. Pero Saúl no desistiría en su afán de matar a David.
1: ¡Esto es intolerable! ¡David es una amenaza a mi reinado y al tuyo, Jonatán! ¡Porque tú eres el heredero del trono!
2: ¿Qué es lo que ha pasado contigo? No te entiendo, padre.
1: ¿Eres tonto, Jonatán? David pretende ser el rey de Israel y tiene la simpatía de la gente, del pueblo entero. ¡David debe morir!
2: Estás equivocado, padre. David no pretende nada de lo que dices. Él te sirve con amor, nada malo ha hecho. Además, ganó la guerra contra los filisteos, ¿lo recuerdas? Además, hace tiempo que se casó con Mical, tu hija. Eso convierte a David en parte de la familia.
3: Tienes razón, hijo mío. ¿Qué tonterías estoy pensando? No le haré nada a David.
2: Gracias, padre. Sabía que harías lo justo. Ahora debo irme.
3: Sí, hijo. Ve, ve.
0: El cambio no duró en Saúl y la maldad se apoderó nuevamente de él.
4: Ustedes vayan con unos soldados a la casa de David. ¡Mátenlo!
5: Sí, majestad.
6: Lo que usted ordene.

0: es ese ruido? ¡David! ¡David! ¡David, despierta!
1: ¿Qué pasó, Mikal?
0: Los soldados de mi padre están afuera. Han venido a matarte.
1: No. No otra vez.
0: Debes huir. Date prisa. Tendrás que salir por la ventana.
2: ¿Pero qué es esto?
3: ¡Nos han engañado! ¡David no está!
4: ¡Jonatán!
5: ¿Qué pasa, David? ¿Qué tienes?
4: Es tu padre otra vez. Está resuelto a matarme.
5: Pero él me prometió que...
4: Sí, Jonatán. Créeme. No sé qué fue lo que le pasó a nuestro rey.
5: Su corazón se ha apartado de Dios. David, eres como mi hermano. Yo te creo y te defenderé así sea ante mi padre.
4: Lo sé, Jonatán. Somos amigos. ¿Recuerdas la promesa que hicimos ante el Señor?
5: Sí. Amigos para siempre.

0: pasar el tiempo, derrotamos a los filisteos en la ciudad de Keilá. Pero esto no apaciguó a Saúl en su afán de matar a David. Pero lo más peligroso era que los habitantes de los lugares donde íbamos estaban listos a entregarnos al ejército de Saúl. Así que huimos y huimos. Fuimos a muchos lugares y siempre Saúl nos pisaba los talones.
1: ¡Alto! Debemos detenerlo.
2: ¡Nos ha visto! ¡Saúl nos vio!
3: No, es imposible desde esa distancia. Mira, entremos y escondámonos en esta cueva.
1: ¡Debemos descansar! Mientras, yo iré a meditar.
4: ¡Ah! Una cueva. Este lugar estará bien.
2: ¡No lo puedo creer! ¡Saúl en persona! ¡Dios lo ha puesto en tus manos! ¡Este es el momento! Debiste haberle matado.
3: Pude hacerlo, pero no lo olvides. Saúl sigue siendo el rey.
1: Muy bien, continuemos.
3: ¡Saúl! ¡Su majestad! ¡Aquí!
1: ¡David! ¡Pronto! ¡Mátenlo!
3: Espera, mi señor. Sí, Saúl, es un pedazo de tu capa. Pude matarte, pero tú eres el hombre que Dios escogió para ser nuestro rey.
1: David, no lo entiendo. El Señor me puso en tus manos y tú no me mataste. Perdóname, David. No sé lo que me ha pasado. Vete, eres libre.
5: ¡Saúl! ¡Perderás tu reino!
6: ¡David es el nuevo rey!
5: ¡Eres un tonto, Saúl!
7: ¡Sí! ¡Te has dejado arrebatar tu reino!
6: ¡Por un muchacho!
1: ¡Debo poner fin a todo esto! ¡David debe morir!

0: Esta vez no puedes perdonarlo. Mátalo con su propia lanza.
1: Detente, Abisai. Es el rey escogido por Dios y solo él le quitará la vida. Tomaré su jarra de agua y su lanza. Vámonos.
2: ¡Abner! ¡Contéstame!
3: ¿Quién eres tú para gritarle al rey de esa forma?
2: ¿Acaso no eres el capitán de la guardia? ¿Cómo es que estuve a punto de matar al rey?
4: ¿Eh? ¡Es David!
2: Y también he tomado esta jarra de agua de su cabecera.
4: Pero, ¿cómo es posible?
2: Saúl, yo soy el más humilde de tus siervos. ¿Por qué me quieres matar? Yo no te hago ningún daño.
5: David, muchacho, el Señor me ha puesto otra vez en tus manos. Y otra vez me has perdonado. Reconozco que he sido injusto, David. Pero te aseguro que ya no te seguiré.
6: David, no creas esas palabras.
1: Creo que Saúl algún día me matará. Será mejor que nos vayamos muy lejos, donde Saúl no intente llegar para matarme.
7: Con el pasar de los años, los filisteos volvieron a declarar la guerra al rey Saúl. El ejército de Israel se defendió valerosamente, pero ese día sería el último que Saúl lograría ver.
8: Mi señor, te tengo... Yo...
2: Vamos, hombre, habla ya.
8: Son muy, muy malas noticias, mi señor, yo...
2: Saúl quiere matarme nuevamente. Es eso, ¿verdad? Vaya, vaya, nada nuevo.
8: No, mi señor, Saúl... ha muerto.
2: ¿Qué?
8: Ha sido luchando contra los filisteos, mi señor. Murieron todos, también sus tres hijos y...
2: ¡Jonatán!
8: Mi señor, yo...
1: Tanta muerte. Tanto dolor. ¿Por qué Saúl no obedeció a Dios? No, Israel, basta de estar alejada de Dios. Él es el único rey.

Gracias, gracias.

Y así, David, el niño, el joven que amó a su pueblo, a su rey, a su amigo, que defendió a su gente y mató al gigante, fue consagrado rey de Judá, porque así lo había decidido Dios. Y fue un gran rey, el más grande de Israel. Y al pasar el tiempo, su hijo sería el rey más sabio de todos, Salomón. Pero eso, amiguito, es otra historia.

Bienvenidos a este nuevo programa Vivir Mejor. En esta ocasión vamos a preparar aderezos y ensaladas, porque yo como nutricionista siempre estoy recomendando de que las personas consuman más ensaladas. Ojalá todos los días consumiéramos una buena ensalada, al mediodía sería lo ideal, porque las ensaladas nos proveen vegetales, si las hacemos de manera saludable, nos pueden proveer con vegetales crudos, con vegetales altos en nutrición, si le ponemos muchas hojas verdes, si le ponemos vegetales que tienen muchos nutrientes como zanahorias, pimientos rojos y muchas otras cosas que tienen esos colores oscuros, entonces vamos a estar obteniendo la nutrición que nuestros cuerpos necesitan. Pero mucha gente no le gusta comer ensaladas, tal vez porque no las aliñan o no les echan algo que tal vez las haga más atractivas. Por esta razón, en esta ocasión yo les voy a compartir mis tres aderezos favoritos. Yo hago estos aderezos en la casa, los pongo en un frasquito para ponerlos en el refrigerador y los uso durante toda la semana, uno cada semana, y así me voy rotando. Y siempre tengo un aderezo listo para echarle a mis ensaladas. Así que en esta ocasión vamos a comenzar con el aderezo cremoso de ajo que yo creo les va a encantar.

Y ya tengo todos los ingredientes aquí para hacer este aderezo cremoso de ajo. Y déjenme decirles que estos tres aderezos que voy a compartir hoy con ustedes, la base es utilizar estas nueces o semillas de marañón. En otros países tiene otros nombres. Se llama, por ejemplo, cajú en algunos lugares, nueces de la India, anacardos. Aquí en Estados Unidos los conocemos por cashews. Es importante conseguir los que son crudos y sin sal para todas estas recetas. Si usted no tiene acceso a comprar las semillas de marañón, se podría sustituir tal vez con ya sea semillas de girasol, también crudas y sin sal. Otra opción tal vez sería usar almendras, pero antes de molerlas tendríamos que enjuagarlas en agua caliente y sacarles la piel, la cascarita que tienen las almendras, y entonces las podemos usar. A mí me gusta usar más las semillas de marañón porque dan un resultado, un producto muy cremoso, muy agradable, un sabor muy delicioso. Así que en todas estas recetas voy a usar estas semillas de marañón, bueno, en estos tres aderezos voy a usar estas semillas de marañón, pero puedes sustituirlas con otras cosas. Vamos a usar en esta ocasión una taza de semillas de marañón. Y antes de hacer esto, déjenme decirle otra idea. Si ustedes quieren reducir un poquito las calorías, para especialmente las personas que les cuesta bajar de peso, aunque yo pienso que si les dejan todas las nueces de marañón así como estamos haciéndolo en esta ocasión, está bien, hay que utilizar unas dos cucharadas cada vez que comamos ensaladas. Pero si quiere reducir las calorías, puede hacer lo siguiente. Puede utilizar media taza y también ponerle un zucchini o una calabacita o cepallito italiano, como ustedes le quieran llamar. Lo pelamos y le echamos aparte de la mitad de taza de nueces de marañón. Eso sería una idea si ustedes quisieran bajarle las calorías. Queda muy cremoso con el zucchini, con la calabacita. Pero a mí me gusta echarle la taza de nueces de marañón.

estilo ranch que me encanta. Así que por eso lo quiero compartir con ustedes. Y básicamente tiene la misma base que el aderezo que hicimos recientemente, pero le agregamos otros ingredientes que lo hacen más distintivos como un aderezo ranch. Como ustedes saben, el aderezo ranch que uno compra en la tienda tiene bastante grasa, si uno son procesados, así que generalmente tienen químicos para conservarlos y otras tal vez ingredientes que no sean saludables para nosotros. Pero cuando los hacemos en la casa, nosotros sabemos lo que estamos poniendo. Entonces sabemos como una taza de semillas de marañón, igual que el aderezo que acabamos. El polvo de cebolla, gusta eso. Vamos a agregar polvo, así que tiene un poquito más de sabor. Un poquito de sal. Aquí agrego alrededor de cuál. Ahí está.

Entonces la ensalada que quiero compartir con ustedes de col rizada tiene muchos nutrientes por los ingredientes que le vamos a poner. Me encanta hacer esta ensalada porque la col rizada es un vegetal de hoja verde oscura que, como ustedes saben, mientras más oscuros sean los vegetales, quiere decir que más nutrientes tienen. Resulta que la col rizada es uno de los vegetales con más minerales y más vitaminas y más antioxidantes que hay. De hecho, la col rizada, también conocida como kale en inglés, tiene muy altos niveles de calcio, así que es una excelente fuente de

no quiero tantas palabras y todo eso. O sea, nos están lavando el cerebro. Ok. Empieza el mostrando símbolos. Ok. Símbolos, círculo, el triángulo y el cuadrado. Y la verdad, queríamos investigar qué realmente significa esto. ¿Qué realmente significa esto? O sea, lo vemos en los thrillers, bueno, las personas que lo han visto, yo no lo he visto y ni lo quiero ver y no lo voy a ver. Las personas que lo han visto, aparecen esos triángulos, ¿no? El triángulo, el cuadrado y el círculo. Pues rápidamente queremos saber, pues, de qué se trata, ¿no? ¿De qué se trata? Vamos a ver. El número, códigos, ¿verdad? Y lo están llamando. Esta persona llama por teléfono, lo recoge, ¿verdad? Si quiere...

0: Ella siempre que me veía en problemas me decía, Yoraima, busca a Dios, Yoraima, busca a Dios. Y yo le decía, ay, ya no vengas tú, ya no vengas a molestarme con eso. Entonces ella siempre me decía que fuera a la iglesia. Y yo le decía, no, ¿y por qué tengo que ir a la iglesia? ¿Quién dijo que el diablo va para la iglesia? Y entonces, bueno, así duró ella orando por mí, porque ella se dio cuenta de tanto hablarme que no podía conmigo. Hasta que al fin, en octubre del año 2014, comencé a escuchar la voz de Dios, porque yo siempre le decía, a pesar de que no le aceptaba a ella el mensaje, siempre decía, Señor, si me estás llamando, muéstrame el camino. Y era impresionante cómo en todas partes, de verdad, el Señor me hablaba, pero yo no quería escuchar la voz de Dios. Hasta que tuve una situación difícil. Y bueno, no me quedó otra opción que buscar a Dios para que me ayudara en esa situación difícil, y comencé a asistir a la iglesia en octubre del año 2014. En diciembre del año 2014 me hicieron un llamado para aceptar a Cristo en mi corazón y me levanté. Y luego en una campaña a finales de enero de 2015 hicieron el llamado para el bautismo en la campaña. Eso fue el jueves 5 de febrero. Y el 7 de febrero estaba yo siendo bautizada en la iglesia adventista.
1: Gloria a Dios.
0: De la iglesia adventista.
1: Y ¿sabes qué, Yoraima? Me impresiona que Dios es tan amoroso, que nos espera y nos espera tanto tiempo hasta que nosotros le abramos la puerta del corazón. Pero Dios no solamente hizo cambios internos en tu vida, sino que Dios cambió.
0: Nunca acepté que me dieran un estudio bíblico ni nunca quise escuchar el mensaje.
1: Pero sin embargo, el Señor fue haciendo esa obra en ti con tan solo las palabras. ¿Qué importa? Y gustaría que me contaras cómo tú has logrado cambiar físicamente. ¿Qué fue lo que Dios hizo en tu vida?
0: Bueno, en agosto del 2015 viajé a Perú y conocí el mensaje de la Reforma Pro Salud. Yo pesaba 102 kilos, allí pueden ver las fotos.
1: Ahí donde, podemos ver las imágenes, realmente
0: donde yo
1: impresionante.
0: Era extremadamente gorda, de verdad. Tenía mucho tiempo que no podía ni hacer ejercicio, yo no podía correr porque yo estoy operada de mis rodillas. El peso no me dejaba nada, no me dejaba hacer nada. En agosto del 2015 conocí el mensaje de la Reforma Pro Salud y comencé a aplicarlo a mi vida. Pero no solamente fue impresionante cómo pude bajar de peso, en esa foto que están viendo allí, donde estoy vestida de azul, yo tenía 3 meses haciendo la nutrición ProSalud.
1: Y realmente
0: había bajado aproximadamente 20 kilos en 3 meses. En 7 meses logré bajar 28 kilos. Y en un año alcancé a bajar 35 kilos.
1: ¡Qué impresionante!
0: Bueno, yo recibí el mensaje de la Reforma ProSalud en Perú en el año 2015. Después yo me fui a Venezuela de nuevo y volví a Perú de nuevo en el año 2016. Y los hermanos no me conocían. Me decían que si yo no les hablaba, no podían ellos creer que era yo. Me decían, no podían creer que yo había bajado tanto peso. Pero no solamente bajar de peso, porque Dios no transformó nada más mi vida exterior. Dios transformó mi interior.
1: Amén.
0: A pesar de que todavía tengo luchas con el carácter, pues
1: como todos.
0: Muchas cosas, por lo menos la intemperancia que yo tenía para comer, para vestirme, para vivir, para todo, porque yo no tenía un rumbo, yo tenía una vida desastrosa. Dios ha transformado mi vida completamente. Ahora tengo un rumbo, ahora tengo un destino. Y bueno, mi centro es Cristo y entonces yo decidí, ¿verdad?, compartir este testimonio con mucha gente que conoce la Reforma Pro Salud y no la aplica a su vida, mucha gente que no conoce también la Reforma Pro Salud y quiere adelgazar. Y para mí, aún yo no salgo de mi asombro de cómo Dios hizo ese milagro en mí, porque realmente un milagro. Yo no tuve un nutricionista, yo no tuve un médico, yo no tuve un psicólogo, yo no tuve un orientador. Mi psicólogo, mi nutricionista y mi orientador fue Cristo.
1: Amén.
0: Y bueno, como Cristo hizo ese milagro conmigo, de verdad, después de tantos años de lucha, mi amiga lloraba el día que yo me bauticé. Decidí, pues, viajar a Perú de nuevo a buscar...

0: tener algunos créditos universitarios. Le dije que eso sería genial, lo haría, me encantaría hacer eso. Así que volé a Honduras. En una de las conversaciones que tuvimos durante la cena, hablamos de varias cosas y traje a colación el tema del rapto. Me dijeron, bueno, de paz, llamo en las personas con las que corto este mensaje. Mi nombre es Andrew, soy un pescador y un soñador. Gracias por cambiar mi vida.
1: Hello, I'm Johan de Boer from Light Channel TV, the Netherlands. I am the president of that organization. We started this organization in 2000. We used the thing and have attended for our Navy or three hours in mission and bringing them also to different places in the world where they can do the experience.

Jatá, Adonai Eloheinu, etc. Bendito eres tú, Señor nuestro Dios, Rey del universo, que nos das el fruto de la vid. Todo era sin levadura, porque la levadura y la fermentación eran símbolos de algo que se corrompe. Jesús dijo, «Guardaos de la levadura de los fariseos», refiriéndose a su corrupción. El apóstol Pablo escribió, «Limpiaos, pues, de la vieja levadura, para que seáis nueva masa como sois, sin levadura, porque nuestra Pascua, que es Cristo, ya fue sacrificada por nosotros». Así es, ahora nuestra Pascua es Cristo. Para un cristiano, todos los días son Pascua. Cada día, en oración, tú debes tomar el pan de vida y la sangre de Cristo para recibir la vida de Él. Todos los días, en tu oración, tú puedes vivir esta experiencia mística que nos transforma. Jesús enseñó, «Yo soy el pan vivo que descendió del cielo. Si alguien come de este pan, vivirá para siempre, y el pan que yo le daré es mi carne, la cual yo daré por la vida del mundo». ¿Comer su carne? ¿Beber su sangre? Son palabras que impactan, pues de eso se trata.

0: Eres tú el único que tienes palabras de vida eterna.
1: The words that we shall hear today,
0: que las palabras que escuchemos hoy,
1: serve to draw us to your presence,
0: sirvan para llevarnos a tu presencia,
1: serve to lift up Jesus,
0: sirvan para alzar a Jesús,
1: in whom alone we have eternal life,
0: en quien solamente tenemos vida eterna.
1: We bless you and we thank you.
0: Te agradecemos y te bendecimos.
1: In his precious name.
0: Amen. En su nombre preciado. Amén.
1: Your life.
0: No de es el espado.
1: In life and what it takes for survival.
0: En todas las cosas de la vida y lo que es necesario para la sobrevivencia.
1: It is
0: es muy fácil.
1: Life easy.
0: Así la vida.

0: heaven.
1: Que tenemos un Padre en
0: who
1: los
0: knows
1: cielos,
0: all our needs.
1: Quien conoce todas nuestras necesidades.
0: He commands us.
1: Él nos manda.
0: But,
1: pero,
0: seek ye first.
1: Buscad primeramente.
0: So the command is,
1: el mandato es,
0: take no thought what you will eat or drink or how you will be clothed.
1: No os afanéis por lo cuanto vas a comer, beber o cómo vas a vestir.
0: But seek ye first.
1: Mas buscad primeramente.
0: The kingdom of God.
1: El reino de Dios.
0: And his righteousness.
1: Y su justicia.
0: And all these things.
1: Y todas estas cosas.
0: Shall be added unto you.
1: Os serán añadidas.
0: Is this command relevant?
1: ¿Será que este mandato es relevante?
0: Under these circumstances?
1: ¿Bajo estas circunstancias?
0: Can God fulfill his word in 2020?
1: ¿Puede Dios cumplir su palabra en el 2020?
0: Can God faithfully provide for those who are depending completely on him in 2020?
1: ¿Será que Dios puede proveer todas las necesidades de aquellos quienes estén dependiendo completamente de él en el 2020?
0: He stakes his character.
1: Su carácter.
0: On his word.
1: Su palabra.
0: And he says, all these things.
1: Y él dice, todas estas cosas
0: shall be added unto you.
1: Serán añadidas.
0: Okay.
1: Ah, bien.
0: What are all these things?
1: Ahora, ¿cuáles son todas estas cosas?
0: The things that he mentioned.
1: Las cosas que ya ha mencionado.
0: That we shouldn't worry about.
1: De las cuales no debemos preocuparnos.
0: Food.
1: Alimento.
0: Drink.
1: Bebida.
0: Clothing.
1: Vestimento.
0: Shelter.
1: Vivienda.
0: What is basic?
1: Lo que es básico para la vida.
0: Jesus is not telling us.
1: Jesús no nos está diciendo.
0: That everything.
1: Que todo.
0: That the world promises.
1: Que el mundo promete.
0: Will be added to us.
1: Será añadido a nosotros.
0: Jesus is not telling us.
1: Jesús no nos está diciendo.
0: That all the luxuries.
1: Que todos los lujos.
0: That are available.
1: Que están disponibles,
0: or that were available,
1: o que estaban disponibles,
0: or all the luxuries that we have grown accustomed to,
1: o todos los lujos a los cuales hemos crecido acostumbrados,
0: shall be added to the person who is seeking first his kingdom.
1: Serán añadidas a aquella persona que está buscando primeramente su reino.
0: The command is very specific.
1: El mandato es bien específico.
0: Take no thought.
1: No os afanéis.
0: What you will drink.
1: Por lo que vais a comer.
0: What you will eat.
1: Lo que vas a beber.
0: And how you will clothe yourself.
1: Y lo que vas a vestir.
0: And then he says.
1: Y entonces dice.
0: But seek first.
1: Mas buscad primeramente.
0: The kingdom of God.
1: El reino de Dios,
0: his righteousness,
1: su justicia,
0: and all these things,
1: y todas estas cosas,
0: those things that he mentioned before,
1: esas cosas que fueron
0: shall
1: mencionadas,
0: be added unto you.
1: Serán añadidas.
0: So, if you are worried,
1: entonces si usted está preocupado,
0: about your survival,
1: sobre su sobrevivencia,
0: about the survival of your family,
1: y la sobrevivencia de su familia,
0: take it easy.
1: Entonces cálmese.
0: Take it easy.
1: Cálmese.
0: God is doing something for you.
1: Dios está haciendo algo por usted.
0: You remember when you said.
1: ¿Usted recuerda cuando dijo?
0: Time is a luxury.
1: El tiempo es un lujo.
0: And only the rich have such a luxury.
1: Y solamente los ricos tienen ese lujo.
0: I barely have time to read the Bible.
1: Yo casi no tengo tiempo de leer mi Biblia.
0: I barely have time to devote to earnest seeking of God.
1: Casi no tengo tiempo para dedicarme a buscar a Dios.
0: Well, God heard you.
1: Bueno, el Señor escuchó.
0: And he's put you in a place.
1: Y lo ha puesto en un lugar.
0: Where now you have all the time.
1: Donde ahora usted tiene todo
0: he
1: el
0: says,
1: tiempo.
0: Leave the provision of your family to me.
1: Él le dice, deja la provisión de tu familia a mí.
0: Leave their clothing.
1: Deja que yo me encargo del
0: their
1: vestido.
0: Feeding.
1: Su alimento.
0: Leave it all to me.
1: Déjalo a mí.
0: Now seek me first.
1: Pero búscame primero.
0: Seek first my kingdom.
1: Busca primeramente mi
0: reino. And all my righteousness.
1: Y mi justicia.
0: And see.
1: Y ved.
0: If I will not do a better job.
1: Si yo no voy a hacer un mejor trabajo.
0: Then you have been doing.
1: Que lo que tú has estado haciendo.
0: To feed and clothe those you love.
1: Para alimentar y vestir a quienes tú amas.
0: Do I love you any less?
1: ¿Será que yo te amo menos?
0: Do I love your wife

0: Seek first my kingdom.
1: Buscad primero mi reino.
0: All these things.
1: Y todas estas cosas.
0: They'll be added.
1: Serán añadidas.
0: Unto you.
1: A ti.
0: Now what does it mean?
1: Ahora, ¿qué significa?
0: To seek first.
1: Buscar primero.
0: God's kingdom.
1: El reino de Dios.
0: We have heard this so many times.
1: Y hemos escuchado esto tantas veces.
0: We have read these words so many times.
1: Hemos leído estas palabras tantas veces.
0: We cannot count the number of sermons where this quotation has been included.
1: Y capaz no podemos contar el número de sermones donde esta cita es puesta.
0: But what does it mean to you?
1: ¿Pero qué significa esto para usted?
0: To seek first the kingdom of God.
1: El buscar primeramente el reino de Dios.
0: Is it telling us that we are to seek for the coming of Jesus Christ in glory?
1: ¿Será que nosotros tenemos que buscar la venida de Jesús en gloria?
0: You say, of course.
1: Usted pastor. Dice, por supuesto, pastor.
0: And I say, yes, you're right.
1: Y yo le digo, sí, está correcto.
0: It is calling us.
1: Nos está llamando.
0: To desire the appearance of our Lord.
1: A desear la aparición de nuestro Señor.
0: But is it limited to that?
1: ¿Pero será que está limitado a eso?
0: With passes.
1: Señor nos dice que nosotros tenemos que preparar primero porque nosotros amamos a Jesús y nos tenemos que estar listos para la aparición de Jesús.
0: And I say, yes, you are right.
1: Yo le digo, sí, está correcto.
0: That is a part.
1: Eso es parte
0: of seeking the kingdom of God.
1: De buscar el reino. Sabemos
0: when Jesus comes,
1: que cuando Jesús venga,
0: he's gonna put an end.
1: Él va a terminar
0: to this earthly
1: en este mundo.
0: But if kingdom of
1: God
0: is the kingdom of God,
1: a la segunda venida,
0: and some of you say, but pastor, when Jesus comes a second time, he's not going to set up his kingdom.
1: He only,
0: the world will be left in darkness.
1: Todo el mundo,
0: Satan will be
1: walking. Correcto.
0: Set up his kingdom here when he comes back the second time.
1: Jesús no va a establecer su reino aquí cuando venga la segunda venida.
0: The Bible tells us that his kingdom will be set up when he comes back the third time, 1,000 years later.
1: La Biblia nos dice que Jesús va a establecer su reino cuando venga la tercera vez, cuando baje a la tierra.
0: So when it says, seek ye first the kingdom of God.
1: Entonces cuando dice, buscad primeramente el reino de Dios.
0: Is it telling us to wait for the rest of this millennium and wait through the seventh millennium to see Jesus set up his kingdom?
1: ¿Será que esto nos dice que debemos esperar a que termine este milenio y luego que pase el séptimo milenio para que Jesús establezca aquí su reino?
0: No.
1: No.
0: Because when Jesus spoke this word,
1: porque cuando Jesús dijo estas palabras,
0: he spoke these words to a people.
1: Él habló estas palabras a un pueblo
0: who were hearing through his servant John.
1: Quienes habían escuchado a través de su siervo Juan
0: the preaching, repent,
1: la predicación de arrepentimiento.
0: For the kingdom of heaven is at hand.
1: Arrepentidos porque el reino de los Dios está del reino de los cielos está cerca.
0: Jesus himself preached the same thing.
1: Jesús mismo predicó esto.
0: Repent.
1: Arrepentíos.
0: For the kingdom of heaven is at hand, which means it's near.
1: Porque el reino de los cielos está cerca, lo que significa que está.
0: He didn't say the kingdom of heaven is 2,000 years away.
1: Él no dijo el reino de los cielos está 2,000 años desde acá.
0: He didn't say that the kingdom of heaven is 3,000 years away.
1: Él no dijo el reino de los cielos está a 3,000 años
0: de
1: distancia.
0: He said it is at hand.
1: Está cerca, dijo.
0: It is near.
1: Está cerca.
0: And later he said the kingdom of heaven is among you.
1: Y luego el mismo Jesús dice el reino de los cielos está entre vosotros.
0: And later he said, the kingdom of heaven is within you.
1: Y luego también dijo, el reino de los cielos está en vosotros.
0: So what does it mean?
1: Entonces,

0: Entonces, ¿qué
1: significa?
0: Buscar primeramente
1: the kingdom of God.
0: El reino de Dios.
1: It means more than a zeal, just having a zeal for the second coming of Jesus
0: Christ. Eso significa más allá de tener un celo por la segunda venida.
1: It means more than just having an anticipation for the day when all sin will be done away with.
0: Es más allá de tener una anticipación cuando todo el pecado va a ser eliminado.
1: It means that the soul of him or her who obeys this command
0: significa que el alma de aquella persona que obedece este mandato
1: has motivation,
0: tiene una motivación
1: to be joyful,
0: para estar gozoso,
1: to be satisfied,
0: para estar satisfecho
1: in the presence,
0: en la presencia,
1: not just in the hope of that which is coming in the future,
0: no solamente en aquella esperanza de lo que viene en el futuro,
1: but in that which is,
0: pero
1: now,
0: en aquello que es ahora.
1: The kingdom of God,
0: el reino de Dios,
1: is not merely in the future.
0: No es meramente algo futuro.
1: The kingdom of God is.
0: El reino de Dios es.
1: Not merely something to come. No, the kingdom of God is.
0: El reino de Dios es.
1: The kingdom of God is.
0: El reino de Dios es.
1: Aha. Not merely to come.
0: No es algo meramente que viene.
1: But it is.
0: Pero es.
1: It was.
0: Fue.
1: It has been.
0: Él ha sido.
1: And it will be.
0: Y será.
1: What then is the kingdom?
0: Entonces, ¿qué es el reino?
1: The kingdom of God.
0: El reino de Dios.
1: Is God's reign.
0: Es el reino de Dios.
1: It is God's right.
0: Es el derecho de Dios.
1: It's the right of God to rule.
0: Es el derecho de Dios a gobernar.
1: The right of God to be supreme.
0: El derecho que tiene Dios para ser supremo.
1: To be the only potentate and sovereign over every part of the universe that he has made.
0: Para ser el único potentado y soberano sobre cada parte del universo que él ha hecho.
1: That is the kingdom of God.
0: Eso es el reino de
1: There
0: Dios.
1: Is not a single space.
0: No hay un simple lugar.
1: Not a single corner.
0: Ni una esquina.
1: In all the cosmos.
0: En todo el cosmos.
1: Where he is not God.
0: Donde él no es Dios.
1: Where he does not claim the right.
0: Y donde él no reclama su derecho.
1: To have the first.
0: Para tener el primer.
1: And the last word.
0: La primera y la última palabra.
1: There is not a single heart.
0: No hay un solo corazón.
1: That God does his heart. Is convinced.
0: Cualquier corazón que esté convencido
1: that God has no right
0: que Dios ha hecho para gobernar en el corazón es un corazón errado,
1: a heart deceived,
0: es un corazón engañado,
1: a heart
0: un corazón
1: that is out of his right state,
0: que está fuera de su estado correcto.
1: The Most High rules in the heavens.
0: El Altísimo gobierna en los cielos.
1: And the Most High has authority to rule on earth.
0: Y el Altísimo tiene autoridad para gobernar en la tierra.
1: And the Most High has the right.
0: Y el Altísimo tiene el derecho
1: to govern your life.
0: Para gobernar tu vida.
1: So when Jesus says,
0: así que cuando Jesús dice,
1: seek ye first the kingdom of God,
0: buscad primero el reino de Dios,
1: he is telling us,
0: él nos está diciendo,
1: he is commanding us,
0: él nos está mandando,
1: to seek first God's rule,
0: buscar primeramente el gobierno de Dios,
1: he is telling us,
0: él nos está diciendo,
1: to seek God's authority.
0: Buscar primeramente la autoridad de Dios.
1: Not just in heaven.
0: No solamente en los cielos.
1: Not just around us.
0: No solamente alrededor de nosotros.
1: But he's telling us to seek God first.
0: Pero nos está diciendo buscar a Dios primero.
1: To seek God first.
0: Buscar a Dios primero.
1: Yes.
0: Sí.
1: How?
0: ¿Cómo?
1: As king.
0: Como rey.

0: Seek first the kingdom of heaven.
1: Buscad primero el reino de Dios.
0: Means to be moved.
1: Significa estar movido.
0: With a holy jealousy.
1: Con un celo santo.
0: For God's dignity.
1: Por la dignidad de Dios.
0: For God's right.
1: Por el derecho de Dios.
0: To rule.
1: Para gobernar.
0: Not just in heaven.
1: No solamente en
0: Not
1: el cielo,
0: just on earth,
1: no solamente en la tierra,
0: but to seek zealously,
1: pero buscar celosamente
0: God's rule over my heart,
1: el gobierno de Dios en mi corazón,
0: over my life.
1: Sobre mi vida.
0: This is what it means.
1: Esto es lo que significa,
0: in the first place,
1: en primer lugar,
0: to seek the kingdom of God.
1: Buscar el reino de Dios.
0: It means to see God.
1: Significa buscar a Dios.
0: As nothing less than the King of Kings and Lord of Lords.
1: Como nada menos que el Rey de Reyes y Señor de Señores.
0: Before whom no one.
1: Delante de quien no hay.
0: Or nothing should stand.
1: Nadie ni nada que pueda estar.
0: As an equal.
1: Como igual.
0: But before whom.
1: Pero ante quien todos
0: find their place,
1: haya su lugar,
0: prostrate at his feet,
1: postrados a sus pies,
0: declaring with joy,
1: declarando con gozo,
0: and complete confidence,
1: y completa confianza,
0: thou art worthy, oh God,
1: tú eres digno, oh Dios,
0: to rule,
1: para gobernar,
0: thou art worthy.
1: Tú eres digno
0: to have first place.
1: Para tener primer lugar.
0: Thou art worthy.
1: Tú eres digno
0: to be glorified.
1: Para ser glorificado.
0: And my place.
1: Y mi lugar
0: is here at your feet.
1: Es aquí a tus pies.
0: Saying, not my will.
1: No mi voluntad.
0: But thy will be done.
1: Pero tu voluntad sea hecha.
0: On earth,
1: en la tierra,
0: in this heart of clay,
1: en este corazón de barro,
0: as it is done in heaven,
1: tal como es en los cielos.
0: Seek first,
1: buscad primero,
0: the kingdom of God,
1: el reino de Dios,
0: means to seek God,
1: significa buscar a Dios,
0: God's place as king,
1: el lugar de Dios como rey,
0: above everything else,
1: sobre cualquier otra cosa,
0: in life.
1: En la vida.
0: But he says also,
1: pero dice también.
0: And his righteousness.
1: Buscar su justicia.
0: What does that mean?
1: ¿Qué significa esto?
0: We have heard it.
1: Lo hemos escuchado.
0: Many times.
1: Muchas veces.
0: And sometimes I do believe when we hear that.
1: Y a veces creemos que cuando escuchamos esto.
0: We think it's a command.
1: Pensamos que no es un mandato.
0: No, we think it's a command.
1: Pensamos que es un mandato.
0: To establish our own righteousness.
1: Para establecer nuestra propia justicia.
0: But look at what he says.
1: Pero mira lo que dice.
0: He did not say, "Seek ye first the kingdom of God and your righteousness."
1: El texto no dice, "Busca primeramente el reino de Dios y tu justicia."
0: But he said, "Seek ye first the kingdom of God and his righteousness."
1: Dice, "Busca primeramente el reino de Dios y su justicia."
0: So if seeking first the king of God,
1: así que si buscar primeramente el reino de Dios,
0: means that the first motivation for our zeal,
1: significa que la primera motivación para nuestro celo,
0: should be directed to see God have his place,
1: debe ser el ver que Dios ocupe su lugar,
0: in our lives as king,
1: en nuestras vidas como rey,
0: then to seek his righteousness,
1: entonces el buscar su justicia,
0: must be a call,
1: debe ser entonces un llamado,
0: to direct our zeal,
1: para dirigir nuestro celo,
0: to the knowledge,
1: al conocimiento,
0: that God,
1: de que Dios,
0: is,
1: es,
0: righteous,
1: justo.
0: When we doubt,
1: cuando nosotros dudamos,
0: God's righteousness.
1: La justicia de Dios.
0: We are not seeking his righteousness.
1: No la estamos buscando.
0: When we question.
1: Cuando nosotros cuestionamos.
0: God's righteousness.
1: La justicia de Dios.
0: We are not seeking his righteousness.
1: Entonces no la estamos buscando.
0: When we question.
1: Cuando cuestionamos.
0: God's sovereign will.
1: La voluntad soberana de Dios.
0: That manifests itself
1: que se manifiesta a sí misma
0: in our lives,
1: en nuestras vidas.

0: In different circumstances,
1: en diferentes circunstancias,
0: and manifests itself,
1: y se manifiesta a sí misma,
0: even in this fallen planet,
1: aún en este planeta caído,
0: under varied circumstances,
1: en varias circunstancias,
0: we are not seeking his righteousness.
1: Entonces no estamos buscando su justicia.
0: So to seek God's righteousness,
1: entonces buscar la justicia de Dios,
0: commands us,
1: nos manda,
0: to have such implicit trust,
1: a tener esa confianza implícita,
0: in the truth that God is righteous,
1: en la verdad que Dios es justo,
0: that his judgments,
1: y que sus juicios,
0: his actions,
1: sus acciones,
0: his divine decrees,
1: sus decretos divinos,
0: are all righteous,
1: son siempre justos.
0: And that to question them,
1: y que cuestionarlos,
0: is to question the righteousness of his motive,
1: es cuestionar la rectitud de sus motivos.
0: So one that is seeking God's righteousness,
1: entonces aquel que está buscando la justicia de Dios,
0: is one that is submitted,
1: es aquel que está sujeto,
0: to the authority of God,
1: a la autoridad de Dios,
0: to rule in his or her circumstances,
1: para gobernar en sus circunstancias,
0: so that whether those circumstances,
1: y así bien sea que esas circunstancias,
0: be pleasant,
1: sean placenteras,
0: to the flesh,
1: a la carne,
0: or unpleasant,
1: o sean de otra forma no placenteras,
0: he or she is able,
1: entonces esa persona puede,
0: to say like Job,
1: decir como Job,
0: though he slay me,
1: así él quite mi vida,
0: still will I trust him,
1: aún confiaré en él,
0: for he is a righteous God,
1: porque es un Dios justo,
0: and if he slays me,
1: y si me quita la vida,
0: he must have a righteous reason,
1: debe tener una razón justa,
0: to take my life,
1: para tomarla.
0: And who can say that God has no righteous reason to take our lives?
1: ¿Y quién puede decir que Dios no tiene una razón justa para tomarla?
0: If we are all sinners,
1: si todos nosotros somos pecadores,
0: and the wages that is owed to us, the wages that we owe to God, a righteous God,
1: y la deuda que nosotros tenemos con nuestro, con un Dios justo,
0: is death itself,
1: es la muerte misma.
0: So,
1: entonces,
0: Jesus is calling us,
1: Jesús nos está llamando,
0: to a life of complete submission,
1: para una vida de sumisión completa,
0: to his will,
1: a su voluntad,
0: not in a blind manner,
1: no de una manera ciega,
0: not in a robotic manner,
1: no de una manera robótica,
0: you know, I'm just gonna obey,
1: no es decir, bueno, ya voy a obedecer,
0: and the heart is rising up in opposition.
1: Y el corazón está levantándose en oposición.
0: But you force your affections.
1: Está forzando, está obligando sus afectos.
0: To conform to what God has, to the written word of God.
1: Conformarse a la palabra escrita de Dios.
0: No.
1: No.
0: When we are seeking first the kingdom of God,
1: cuando nosotros estamos buscando primeramente el reino de Dios,
0: our hearts will be intelligently directed,
1: nuestros corazones van a ser dirigidos inteligentemente,
0: to a true submission to all God's commands,
1: a una sumisión verdadera a todos los mandatos de Dios,
0: because we know that he has the right to tell us,
1: porque sabemos que tiene el derecho de decirnos,
0: how we should act,
1: cómo debemos actuar,
0: under every circumstance,
1: bajo cualquier circunstancia.
0: We know that he is righteous,
1: sabemos que él es justo,
0: and that what he requires of us,
1: y que lo que él requiere de nosotros,
0: is a reflection of his own righteousness,
1: es un reflejo de su propia justicia.
0: So first of all,
1: entonces en primer lugar,
0: before we get all worked up,
1: antes de que nosotros empecemos a trabajar en esto,
0: about appearing righteous,
1: sobre tratar de aparecer justos,
0: before God,
1: delante de Dios,
0: and before men,
1: y delante de los hombres,
0: this command of Jesus,
1: este mandato de Jesús,
0: calls us to be jealous,
1: nos manda a tener celo,
0: and zealous,
1: y celo,
0: that God be received,
1: de que Dios sea recibido,
0: as the righteous one,
1: como el justo,
0: in my heart and soul,
1: en mi alma, en mi corazón.
0: That's my first duty.
1: Ese es mi primer deber.
0: In relationship to righteousness.
1: En relación a la justicia.
0: If I am seeking,
1: si yo estoy buscando,
0: to present myself as righteous,
1: presentarme a mí mismo como justo,
0: and I don't care whether or not God be seen to be righteous. God is seen to be righteous.
1: Y no cuido en ninguna forma de que Dios sea visto como justo.
0: I have fallen into the greatest type of idolatry.
1: He caído entonces en el mayor tipo de idolatría.
0: That the universe, that you can find in the universe.
1: Que pueda ser hallada en el universo.
0: The mystery of iniquity.
1: Y eso es el misterio de iniquidad.
0: Has taken hold upon such a heart.
1: Que toma a ese corazón.
0: That seeks to present itself.
1: Que busca presentarse a sí mismo.
0: As blameless.
1: Como sin culpa.
0: Even at the expense,
1: aún con bajo el costo,
0: at presenting God,
1: de presentar a Dios,
0: as blameable,
1: como culpable.
0: You understand what I'm talking about?
1: ¿Entienden lo que estoy diciendo?
0: Where did you see that?
1: ¿Dónde usted ha visto esto antes?
0: In Lucifer.
1: En Lucifer.
0: When Lucifer.
1: Cuando Lucifer.
0: God so happy.
1: Se estaba tan contento
0: with himself,
1: consigo mismo,
0: forgetting that he did not make himself,
1: olvidando de que él no se hizo a sí mismo,
0: forgetting that all the excellencies that he found in him, in his own soul, came forth from the excellent one,
1: y olvidando de que toda la excelencia que había en él vino de aquel que es excelente.
0: But he began to rejoice,
1: sino que él empezó a regocijarse,
0: so much in his own excellencies,
1: tanto en su propia excelencia,
0: until his joy,
1: hasta que su gozo,
0: his satisfaction,
1: su satisfacción
0: with himself,
1: consigo mismo,
0: exceeded his satisfaction with God,
1: sobrepasó su satisfacción con Dios.
0: That's mystery of iniquity.
1: Eso es, mis amigos, misterio de iniquidad.
0: That is the root of the mystery of iniquity.
1: Esa es la raíz del misterio de iniquidad.
0: Because it has an appearance,
1: porque tiene una apariencia,
0: of rejoicing in something good,
1: de regocijarse en algo que es bueno.
0: But
1: ese se convierte en
0: mistaken.
1: Está se coloca erróneamente en otro lugar.
0: Our first joy,
1: nuestro primer gozo,
0: ought not to be about ourselves,
1: no debe ser sobre nosotros mismos.
0: Our first joy,
1: nuestro primer gozo,
0: or our first satisfaction,
1: o satisfacción,
0: ought not to be about ourselves,
1: no debe ser sobre nosotros mismos.
0: It ought to be in God,
1: tiene que ser en Dios.
0: When you are satisfied with God,
1: cuando usted está satisfecho con Dios,
0: you are on the right track.
1: Usted está en el camino correcto.
0: You are walking in truth.
1: Usted está caminando en la verdad.
0: He that is satisfied in God walks in truth.
1: Aquel que está satisfecho con Dios camina en la verdad.
0: Because,
1: porque,
0: is there any reason we shouldn't be satisfied in him?
1: ¿Será que tenemos alguna razón para que no estemos satisfechos con Dios?
0: If he is righteous,
1: si él es justo,
0: if he is perfect,
1: si él es perfecto,
0: and just in all his ways,
1: y justo en todos sus caminos,
0: any dissatisfaction with God,
1: cualquier insatisfacción con Dios,
0: is sinful,
1: es pecado.
0: The question is,
1: la pregunta viene,
0: can someone who is dissatisfied with himself,
1: ¿será que alguien que está insatisfecho consigo mismo,
0: be perfectly satisfied with God?
1: ¿Estar perfectamente satisfecho con Dios?
0: Yes.
1: Sí.
0: So that even those who are dissatisfied with themselves,
1: así que aquellos quienes no están satisfechos consigo mismos,
0: can find joy in God,
1: pueden encontrar gozo en Dios,
0: can find satisfaction in God,
1: pueden encontrar satisfacción
0: en
1: Dios.
0: There is no limit,
1: entonces no hay límite,
0: to enter into an experience of truth.

0: para entrar en una experiencia de verdad.
1: Those who are in harmony,
0: aquellos que están en armonía,
1: practicing,
0: en practicando
1: the will of God,
0: la voluntad de Dios,
1: and those who have not been practicing the will of God,
0: y aquellos que no han estado practicando la voluntad de Dios,
1: but who come to a realization,
0: pero quienes llegan a darse cuenta
1: of the righteousness of his commands,
0: de la justicia, de la rectitud de sus mandamientos,
1: of the righteousness of his will,
0: y la y lo justo de su voluntad,
1: can enter into harmony with God,
0: pueden entonces entrar en armonía con Dios
1: by saying,
0: al decir,
1: I have erred,
0: yo he errado,
1: I was deceived,
0: yo estaba engañado.
1: God is righteous,
0: Dios es justo,
1: and praise God,
0: y alabado sea,
1: though there be righteous, no righteousness in me,
0: a pesar de que no haya nada justo en mí,
1: there is a solid fountain of righteousness and truth in the universe.
0: Alabado sea que hay una fuente llena de justicia en el universo.
1: A hope,
0: una esperanza,
1: that sin,
0: que el pecado,
1: unrighteousness,
0: y
1: unrighteousness,
0: unrighteous,
1: sin and unrighteousness,
0: que el pecado y la maldad,
1: all that is imperfect,
0: todo aquello que es imperfecto,
1: in the universe,
0: en el universo,
1: will not stand,
0: no va a estar,
1: because that righteous being,
0: para siempre. ¿Por qué? Porque ese ser justo,
1: is seated on the throne,
0: está sentado en el trono,
1: he is not weak,
0: él no es débil.
1: He does not only have a nice and pure will,
0: él no solamente tiene una buena y perfecta voluntad,
1: that desires the good and the just and the right,
0: que desea aquello que es correcto, justo y recto,
1: but he has an omnipotent
0: pero
1: will,
0: él tiene una voluntad omnipotente,
1: he has the power,
0: él tiene el poder,
1: to back his designs para, and desires,
0: para así poder darle forma sus deseos.
1: And when he decrees,
0: y cuando él decreta,
1: there is none,
0: no hay nadie,
1: in heaven,
0: en los cielos,
1: or in earth,
0: o en la tierra,
1: that can say to him,
0: que pueda decirle,
1: what doest thou?
0: ¿Qué haces?
1: So when our joy,
0: entonces cuando nuestro gozo,
1: becomes focused,
0: se centra,
1: on God's righteousness,
0: en la justicia de Dios,
1: we are focusing,
0: nosotros nos estamos centrando,
1: on that which will not be moved,
0: en aquello que es inmovible.
1: Everything else,
0: todo lo demás,
1: in the world,
0: en el mundo,
1: opposed to his righteousness,
0: que está opuesto a su justicia,
1: is just temporary,
0: es temporal.
1: Take courage, my brother.
0: Yeah, entonces tome ánimo, mi amigo.
1: Take courage, my sister.
0: Tome ánimo, mi hermana.
1: Take courage, my friend.
0: Tome ánimo, mi amigo.
1: It seems indeed that what is going on in the world,
0: pareciera que realmente lo que está aconteciendo en el mundo,
1: threatens right,
0: está realmente nos
1: amenazando.
0: Amenaza.
1: The right.
0: Amenaza el derecho.
1: It threatens security.
0: Amenaza la seguridad.
1: It threatens true safety and liberty.
0: Y amenaza nuestra seguridad.
1: But don't forget,
0: pero no se olvide,
1: that our God is righteous,
0: de que nuestro Dios es justo.
1: He has permitted it,
0: y él lo ha permitido,
1: for a time,
0: por un tiempo.
1: But he has not decreed,
0: pero él no ha decretado,
1: that it should continue forever,
0: de que continuase para siempre.
1: In what we see going on in the world today,
0: en lo que vemos que está aconteciendo hoy día en el mundo,
1: we should read God's righteous decree.
0: Debemos entonces leer en los decretos justos de Dios.
1: This is just for a time.
0: Esto es solo por un tiempo.
1: I have permitted it,
0: yo lo he permitido,
1: that you sons of men,
0: para que ustedes hijos de los hombres,
1: humble yourselves,
0: se humillen.

0: fuera del trono.
1: The son of perdition.
0: El hijo de perdición.
1: That self.
0: Ese ego.
1: That has yielding its your place.
0: Que no ha permitido que tú tomes tu lugar.
1: And we say, come and sit, oh living God.
0: Y ahora pedimos y te decimos, ven, siéntate, oh Dios vivo.
1: Sit in the majesty.
0: Siéntate en la majestad.
1: That your son reveals.
0: Que tu hijo revela.
1: Sit in the person of the Holy Spirit.
0: Siéntate en la presencia, la persona de Espíritu Santo.
1: As ruler and king of our lives.
0: Como gobernador y rey de nuestras vidas.
1: Continue your good work.
0: Continúa tu buena obra.
1: Laboring against our stubborn and rebellious hearts.
0: Obrando en contra de estos corazones rebeldes y tercos.
1: Until all opposition.
0: Hasta que toda oposición.
1: Against your dignity.
0: Contra tu dignidad.
1: Is yielded and surrendered.
0: Sea sometida.
1: Reign, O God.
0: Reina, oh Dios.
1: In every thought.
0: En cada pensamiento.
1: In every feeling.
0: En cada sentimiento.
1: In every word.
0: En cada palabra.
1: Be king in my life.
0: Sé rey en mi vida.
1: Be king in our lives.
0: Sé rey en nuestras vidas.
1: Rule over your trusting people here on earth.
0: Gobierna sobre tu pueblo que confía en ti.
1: And may you give a glimpse of your glory.
0: Y que nosotros podamos dar ver un reflejo de tu gloria.
1: Through the reflection of the light of your countenance upon our faces.
0: A través del reflejo de tu rostro sobre los nuestros.
1: That the world will not be without witness.
0: Para que así el mundo no quede sin testigos.
1: And those in darkness.
0: Y aquellos quienes están en tinieblas.
1: Those tired of the darkness.
0: Aquellos quienes están amarrados de las tinieblas.
1: Might come to the light.
0: Puedan venir también a la luz.
1: We pray.
0: Oramos.
1: This for your great glory.
0: Esto por tu gran gloria.
1: In Jesus' name.
0: En el nombre de Jesús.
1: Amén.
0: Amén.

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0: es que eso fue ya un teléfono ayer y tengo que tomar una decisión. Salir antes, dejar el coche en el parking, encontrarnos dentro, hasta la zona de y recogerte allí. Al final, eso último fue lo que hice, porque no me gustó nada que no me llamaras durante todo el fin de semana.
1: Eso nos hizo ver que había problemas conyugales en la relación. Toda pareja tiene los suyos, y el hecho de que lo compartamos puede ayudar a que cada uno los identifique. Debemos ser honestos. Es lo primero. Debemos ser honestos y decir, tenemos un problema recurrente.
0: Exactamente. Siempre se activa en nosotros un patrón de conducta cuando surgen conflictos o diferencias. Con frecuencia todo empieza por un problema de comunicación, o mejor dicho, por la ausencia de una buena comunicación. No siempre es así, pero normalmente empieza por esa carencia. Damos por hecho sin dialogar que la otra persona va a pensar igual que nosotros. Bastaba que tú no pensaras igual que yo para que tuviera problemas y molestarme contigo por no compartir mi manera de ver las cosas. Mi manera era la mejor, pese a que no te explicaba en qué consistía.
1: Y así se producen los malentendidos.
0: Los malentendidos son el detonante de los problemas conyugales, que nos hacen ir hacia atrás y que al final generan respuesta negativa.
1: Y ando malentendidos, intencionados, y dejamos de pedir cosas. Hablaba por el hecho de volcar con mi mujer, mi vida.
0: Sí, claro, has estado fuera tiendas en vida.
1: Y esto, eso quería. Pero lo que esos días lejos de camp para ti. Así que,
0: contigo.
1: De hecho, hablamos de sanificación, de operación. Y lo que entonces que tú estuve fuera todo ese tiempo, ni siquiera me comunicó. Viendo hacia atrás, lo vi, pienso en lo malo, y toméis notlo nunca. Es una mala grave. Al creciendo hasta ver pues. Por eso, debemos reconocer que respondemos de una manera muy predecible.
0: Predecible y negativa.
1: Lo es. Por ello, debemos reconocer que tenemos un problema en vez de culparnos mutuamente, que es lo que a casi todos nos sale de manera natural. Y si dejo que ella solucione la parte que le toca y yo la mía, vamos a ser muy felices. En lugar de intentar arreglar la parte del otro, porque así solo empezaremos a culparnos y no resolveremos nada. Lo que hemos de hacer es sentarnos a hablar y encontrar una manera de solucionarlo. Yo tenía la voluntad de reconocer mis errores en la comunicación, las cosas que no fui capaz de percibir, mi mala conducta, todo lo cual conduce a malentendidos y conductas negativas. Así que, en vez de culparnos mutuamente, dijimos, vale, voy a responsabilizarme. Y tú también tenías la voluntad de hacerlo. De tal manera que la próxima vez que ocurra, porque siempre hay una próxima vez, podamos arreglarlo.
0: Por eso lo primero que debemos hacer es identificar el problema.
1: Eso es.
0: Y luego sentarnos a hablar sobre la situación en concreto, de manera que expongamos las experiencias pasadas para aprender de ellas, identificar cuándo las cosas empezaron a ir mal e identificar las emociones antes incluso de que salgan las palabras. Por tanto, lo primero es identificar el problema y luego asumir responsabilidades en vez de culparnos.
1: Así es.
0: Yo no debía haber puesto ciertas expectativas en ti que nunca te comuniqué. Di por hecho ciertas cosas, y esto es algo que le pasa a muchas parejas. Damos por hecho que la otra persona hará tal cosa o pensará como nosotros, y luego los juzgamos por ello, lo cual siempre da pie a que surja ese conjunto de problemas del que hablábamos. Es importante que las dos partes reconozcan que han contribuido a ese problema.
1: Eso nos lleva a nuestro siguiente punto, la voluntad que tenemos de lograr un cambio positivo. Se acabó el culparnos. Ahora vamos a admitir los errores, vamos a responsabilizarnos y a comprometernos a transformar ese problema en un milagro. Porque Dios sigue haciendo milagros.

0: De manera que cada uno diga, voy a contribuir de esta manera al cambio. Y no es que tenga voluntad. Lo siguiente es decirnos esa frase. Está pasando de nuevo. Ahora sé que en cuanto ella lo dice, surge una afinidad entre nosotros, porque al compartirlo, los dos ponemos voluntad de llegar a un acuerdo. Inmediatamente el Espíritu Santo me toca y me ayuda a saber qué es lo que ella quiere decir cuando dice, está pasando de nuevo. Si fuera por mi naturaleza humana, le preguntaría, ¿qué es lo que está pasando? Sí, es nuestra naturaleza humana.
1: Es como si pensaras, si está pasando, debe ser por culpa de ella, porque es ella quien lo reconoce.
0: Pero gracias a que hemos hablado y admitido que hay un problema, podemos ver y romper ese cúmulo de problemas, como llevamos haciéndolo durante años. El Espíritu Santo me habla y me ayuda a reconocer que no debo responder de esa manera. De modo que, en nuestro siguiente vuelo, nos lo pasábamos hablando de Dios. Eso nos alejaba de los problemas y nos acercaba al milagro divino. Bien podríamos habernos pasado el vuelo riñendo por los problemas, pero no lo hicimos. Hay un cambio que se ha producido, porque esa es la voluntad de Dios, y nosotros hemos reconocido que Dios nos da el poder y la gracia, si nuestra voluntad es dejar que trabaje en nosotros. Otro elemento que nos ha ayudado enormemente a superar las dificultades ha sido el tiempo que le dedicamos a la oración. Orar por el otro, orar alta, los grandes problemas, Dios, porque es un material genial. Orar enfocándose solo en uno mismo.
1: Para ser sinceros, muchas de las que tienen problemas oran, aunque muchas no lo hacen, y ese es otro problema. Pero cuando estamos envueltos en esa situación, enfocándonos solo en nosotros mismos, muchas oran para que cambie la otra persona. Pero no podemos cambiarnos el uno al otro. Solo podemos dejar que Dios nos cambie de manera individual. Debemos orar de manera más personal, pidiendo que nos cambie a nosotros y no a los demás. Luego orar por las otras personas y ponerlas en las manos de Dios.
0: Una de las cosas más poderosas es orar en voz alta. Si nunca lo habéis hecho, no es necesario si no os sentís cómodos. Eso es lo que nosotros hemos elegido. Es muy importante que oremos para hacer a la otra persona parte de esa oración que hacemos, enfocándonos en el nosotros y no orar solo para que cambie.
1: Y cuando llevamos a la práctica este principio,

0: descubrimos que es una bendición. Hay un versículo muy profundo al respecto. En Filipenses 4:13 dice lo siguiente: todo lo puedo en Cristo que me fortalece. Parece una promesa, ¿no?
1: En primer lugar, dice puedo. Esto quiere decir que nosotros también desempeñamos un papel activo, pero el poder viene de Cristo. Dice en Cristo, porque no podemos generar por nuestra cuenta ese poder. Cuando esas dos partes trabajan juntas, se producen los milagros. De la misma manera que Cristo hacía milagros estando en la tierra, Dios puede obrar esos milagros en nuestras vidas y matrimonios cada día.
0: Sigue siendo el mismo Dios que realiza milagros y quiere hacerlos también en nuestras vidas. Por tanto, si veis que falla la comunicación, o que hay percepciones erróneas, cosas que no van bien, conductas negativas que nos llevan a que surjan malentendidos, tenéis que saber que Dios desea tomar todo eso y hacer un pacto con nosotros para darnos los milagros que hacen del matrimonio un lugar feliz en el que vivir. ¿Como resultado de ello somos felices?
1: Sin duda alguna, casi no hay conflictos entre nosotros.
0: Al final, después de años ejerciendo como asesores matrimoniales, nos hicimos una simple pregunta: ¿por qué no ibas a querer ser feliz? ¿No te gustaría intentarlo? Esperamos que queráis tener un matrimonio más feliz y satisfactorio.

0: Ante congruencia de la doctrina de los tormentos eternos, muchos caen en el error opuesto. Ven que las Escrituras presentan a Dios como un ser bueno, lleno de amor y compasión, y no pueden creer que haya de entregar sus criaturas al sufrimiento eterno. Pero como erróneamente creen que el alma es de por sí inmortal, no ven otra alternativa que la de la salvación universal.
1: El Día de los Muertos se desarrolló a partir de la fe católica de los días de todas las almas y todos los santos. Pero el origen de la celebración es mucho más antiguo. Se remonta a las ideas aztecas de la vida después de la muerte. Una tradición que es profundamente anticristiana.
2: Pero si fuese cierto que tanto el honroso trabajador como el más vil criminal van los dos al cielo, entonces, ¿para qué ser bueno? ¿Y si todas las almas van directamente a la gloria en la hora de la muerte? Entonces, ¿para qué vivir en este mundo de dolor?
0: La doctrina de la salvación universal no solo alienta las más viles pasiones del ser humano, sino que hasta lo induce al suicidio, y es totalmente contraria a las enseñanzas de la Biblia.
3: El Señor es un Dios compasivo y bondadoso, lento para enojarse y pródigo en amor y fidelidad. Él mantiene su amor a lo largo de mil generaciones y perdona la culpa, la rebeldía y el pecado. Sin embargo, no los deja impunes. Dios juzga de acuerdo con la verdad a los que se comportan así. Retribuirá a cada uno según sus obras. Él dará la vida eterna a los que por su constancia en la práctica del bien buscan la gloria, el honor y la inmortalidad. En cambio, castigará con la ira y la violencia a los rebeldes, a los que no se someten a la verdad y se dejan arrastrar por la injusticia. Y sépanlo bien, ni el hombre lujurioso, ni el impuro, ni el avaro, que es un idólatra, tendrán parte en la herencia del reino de Cristo y de Dios. No se dejen engañar por falsas razones. Todo eso atrae la ira de Dios sobre los que se resisten a obedecerle. No se hagan cómplices de los que obran así. ¿Ignoran que los injustos no heredarán el reino de Dios? No se hagan ilusiones. Ni los inmorales, ni los idólatras, ni los adúlteros, ni los afeminados, ni los pervertidos, ni los ladrones, ni los avaros, ni los bebedores, ni los difamadores, ni los usurpadores heredarán el reino de Dios. Algunos de ustedes fueron así, pero ahora han sido purificados, santificados y justificados en el nombre de nuestro Señor Jesucristo y por el Espíritu de nuestro Dios. Felices los que lavan sus vestiduras para tener derecho a participar del árbol de la vida y a entrar por las puertas de la ciudad. El que busca la paz tendrá una descendencia, pero los pecadores serán aniquilados y su descendencia quedará extirpada. El vencedor heredará estas cosas, y yo seré su Dios, y él será mi hijo. Pero los cobardes, los incrédulos, los depravados, los asesinos, los lujuriosos, los hechiceros, los idólatras y todos los falsos tendrán su herencia en el estanque de azufre ardiente, que es la segunda muerte.
2: Los que se complacen con la idea de que Dios es demasiado misericordioso para ejecutar su justicia no tienen más que mirar a la cruz del Calvario.
0: La muerte de Cristo testifica que la paga del pecado es muerte, y que toda violación de la ley de Dios es muerte.

0: En Jesús hay perdón de pecados. Y todo aquel que lo busque con corazón contrito, lo hallará. Pero no debemos confundirnos y pretender alcanzar el perdón sin amar y buscar su santidad. La Biblia dice:
1: busquen la paz con todos y la santificación, porque sin ella nadie verá al Señor.
2: Dios desea salvarnos a todos. Sin embargo, respeta nuestra libertad. Nos ha mostrado su amor, enseñado su ley y perseguido una y otra vez con su gratuita oferta de misericordia. Pero muchos no son amor. El castigo y el exterminio del mal no solo será para el bien del universo, sino hasta para el de aquellos sobre quienes recaiga la condena.
0: Los que escogen a Satanás por jefe y se ponen bajo su poder no estarán preparados para entrar en la presencia de Dios.
2: Sin Cristo, la verdad nunca agradará al mentiroso. La mansedumbre no encontrará jamás abrigo en el orgulloso. La pureza será de poca estima en el perverso, y el amor desinteresado nunca será atractivo para el egoísta. ¿Qué goces entonces podría ofrecer el cielo a los malvados? El orgullo, el engaño, la impureza y la crueldad se habrán arraigado tanto en lo más profundo de sus caracteres que resultará imposible su recuperación. La pureza y la santidad del cielo serían para los malvados un tormento eterno y la gloria de Dios un fuego consumidor. Dirían a las rocas:
3: caigan sobre nosotros y ocúltennos de la mirada de aquel que está sentado en el trono y de la ira del Cordero. Porque ha llegado el gran día de su ira, ¿y quién podrá resistir?
0: En definitiva, la suerte de los malos quedará determinada por su propia decisión. Y su exclusión del cielo será un acto de justicia y misericordia por parte de Dios.
2: Del mismo modo que las aguas del diluvio y la destrucción de Sodoma y Gomorra demostraron el límite de Dios, las llamas del gran día proclamarán que la paga del pecado es la muerte. Luego de que se haya terminado el tiempo de gracia otorgado por Dios, será demasiado tarde para volverse de la transgresión a la obediencia, del egoísmo al amor. Allí, la vida eterna será la heredad de los justos y la muerte eterna la porción de los impíos. La elección es tuya. El día es hoy.
1: Hoy tomo por testigos contra ustedes al cielo y a la tierra. Yo he puesto delante de ti la vida y la muerte, la bendición y la maldición. Elige la vida y vivirás tú y tus descendientes, con tal que ames al Señor tu Dios, escuche su voz y le seas fiel, porque de ello depende tu vida.
4: Los grupos pequeños se describen a lo largo de las Escrituras en una variedad de formas. Aunque se describen en Éxodo como parte del plan organizativo de Moisés para Israel, son un foco principal del testimonio del Nuevo Testamento tanto en el misterio de Jesús como en la iglesia del primer siglo. Los grupos pequeños cumplen múltiples funciones en la Biblia y no todos están organizados de la misma manera. Hay una variedad de tipos de grupos. Algunos son grupos de apoyo, otros son grupos de crecimiento, otros de mantenimiento que enfatizan la oración y el estudio de la Biblia. Otros grupos están más enfocados en el testimonio y la divulgación, y aún otros brindan comunión cristiana y resolución de problemas. La característica más común en las Escrituras es que los grupos pequeños combinan oración

estudio de la Biblia, compañerismo y testimonio. Los pequeños grupos exitosos que son sostenibles deben tener estos cuatro elementos. Los grupos pequeños que no logran enfocarse en la misión a menudo no sobreviven por mucho tiempo. Los grupos pequeños con solo un enfoque misionero y poca y ninguna oración, estudio bíblico y compañerismo, a menudo agotan a sus miembros en una actividad incesante. Así que en la lección de hoy analizaremos brevemente los grupos pequeños del Antiguo Testamento, pero pasaremos la mayor parte de nuestro tiempo examinando cuidadosamente el ministerio de grupos pequeños de Jesús y los pequeños grupos dinámicos y multifacéticos en el libro de los Hechos. Así que ve por tu Biblia y ya regreso.

Comencemos con nuestro versículo bandera, Mateo 9, 37 y 38. Entonces dijo a sus discípulos, a la verdad la mies es mucha, mas los obreros pocos. Rogad pues al Señor de la mies que envíe obreros a su mies. Alguien ha dicho, hay fuerza en los números. En cierto sentido, esto es cierto. ¿Alguna vez has notado que estás mucho más motivado para hacer ejercicio si lo haces con un grupo de personas que si tienes que hacer ejercicios solo cada día? Muchas personas se afilian a clubes de salud, gimnasios e instalaciones de ejercicio porque creen que harán más ejercicio y lo disfrutarán mejor si hacen ejercicio con otras personas. Y de manera similar, Dios nos ha creado para la comunión. Somos seres sociales. Y como sucede con el ejercicio, también sucede con muchas cosas en la vida. Lo hacemos mejor si tenemos un sistema de apoyo social. Y esto es especialmente cierto en asuntos espirituales. Porque a lo largo de toda la Biblia, amados, los grupos pequeños se destacan como uno de los métodos de Dios para fortalecer nuestra fe, aumentar nuestro conocimiento de su palabra, profundizar nuestra vida de oración y capacitarnos para dar testimonio. Ponte a pensar, el Padre, el Hijo y el Espíritu Santo participaron en un ministerio de grupo pequeño, por decir así. Moisés era un líder de grupo pequeño. Jesús estableció su pequeño grupo de discípulos y el apóstol Pablo viajó por el mundo romano con su pequeño grupo de compañeros evangelistas y creó grupos pequeños. Y durante el estudio de hoy nos abocaremos a la base bíblica para los grupos pequeños y descubriremos una forma emocionante de participar en el testimonio cristiano. Los grupos pequeños son una idea de Dios, amados. El Padre, el Hijo y el Espíritu Santo participaron juntos en la creación. Cada uno tenía diferentes tareas, pero trabajaron juntos en una unión indivisible. El Padre fue el diseñador maestro, el gran arquitecto. Él llevó a cabo sus planes a través de Jesús como el agente activo de la creación, al unísono con el poder del Espíritu Santo. Un acto sobrenatural tan poderoso está más allá de nuestra comprensión. Es lo que ellos hicieron. Lo que podemos comprender, y claramente también no es solo la realidad del mundo creado y del cosmos, sino que Dios mismo ha creado todas las cosas. Y algunos se han atrevido a decir que lo hizo a través de un grupo pequeño. O sea que los grupos pequeños fueron idea de Dios primero. Aunque hay que tener cuidado al usar analogías con respecto de muchos de los aspectos misteriosos de Dios, no nos conocemos uno que el Padre y el Espíritu Santo no estarían matando en la creación de la luego en su reino después de la caída. El plan de salvación es de toda la eternidad. No hay nada más importante a Dios que salvar a tantas personas como sí. Y los grupos pequeños tener múltiples propósitos que estudiaremos en la lección de hoy, pero su propósito es trabajar en grupos pequeños, ayudarnos no solo a nosotros mismos, sino también a los almas.

Reflexión sobre el misterio de la unidad de nuestro Dios. Es verdad. Sin embargo, todavía creer y confiar en lo que no entendemos completamente. ¿Por qué es este un principio tanto que los cristianos deben seguir cuando se trata de la fe? Muchas cosas no las entendemos, pero tenemos que aceptarlas. ¿Por qué? Porque Dios lo dice. Y eso es ejercer fe en la palabra de Dios. Y la fe viene por el oír y el oír por la palabra de Dios. Ahora, la Biblia proporciona numerosos ejemplos de pequeños grupos que oran, tienen comunión, se animan, trabajan juntos, están unidos unos a otros, trabajan para Cristo. Y estos grupos brindaron al pueblo de Dios la oportunidad de compartir responsabilidades y utilizar plenamente sus variados dones. Es decir, los grupos pequeños pueden proveer la oportunidad para que el Señor nos use a cada uno más plenamente. Mira el consejo providencial que le dio el suegro de Moisés, Jetro, que fue significativamente decisivo para Moisés. ¿Por qué era este plan tan vitalmente importante? Vamos a ver Éxodo 18, 21 al 25. Además, escoge tú de entre todo el pueblo varones de virtud, temerosos de Dios, varones de verdad, que aborrezcan la avaricia, y ponlos sobre el pueblo por jefes de millares, de centenas, de 50 y de 10. Ellos juzgarán al pueblo en todo tiempo, y todo asunto grave lo traerán a ti, y ellos juzgarán todo asunto pequeño. Así aliviarás la carga de sobre ti, y la llevarán ellos contigo. Si esto hicieres, y Dios te lo mandare, tú podrás sostenerte, y también todo este pueblo irá en paz a su lugar. Y oyó Moisés la voz de su suegro, e hizo todo lo que dijo. Escogió Moisés varones de virtud entre todo Israel, y los puso por jefes sobre el pueblo, sobre 1,000, sobre 100, sobre 50 y sobre 10. O sea que cada individuo en el campamento de Israel se convirtió en parte de un grupo de 10 dirigido por un líder piadoso. Estos grupos pequeños eran un lugar para resolver problemas. Pero también era mucho más, eran lugares de comunión donde se podían prevenir problemas y cultivar la vida espiritual. Eran lugares de visión donde se podían compartir los planes de Dios para Israel. Y en grupos como estos, las personas podían formar relaciones estrechas y afectuosas que podrían ayudar a todos los involucrados a resolver los problemas que enfrentaban. Sin dudas, en aquel entonces, al igual que ahora, las personas luchaban con problemas con los que otros podrían ayudar. O sea, se complementaban mutuamente. Es que, amados, los grupos pequeños brindan oportunidades para el compañerismo cálido y afectuoso y el crecimiento espiritual. Y también la resolución de problemas. Es fascinante que los especialistas en grupos pequeños nos digan que el tamaño ideal para la interacción grupal es entre 6 y 12 personas. Y este es el tamaño exacto que Moisés y Jesús emplearon para formar sus grupos. Jesús formó su grupo pequeño con sus discípulos. Miremos en San Lucas capítulo 6, versículos 12 y 13. Y nos dice así. En aquellos días, él fue al monte a orar y pasó la noche orando a Dios. Y cuando era de día, llamó a sus discípulos y escogió a 12 de ellos, a los cuales también llamó apóstoles. Día a día, mientras observaban a Jesús atendiendo las necesidades de las personas a su alrededor, aprendían observando cómo usar sus dones. Y el propósito del grupo pequeño de Jesús era tanto educación espiritual como también la misión. Piensa, hermano y hermana, en un momento en que estuviste involucrado tal vez en un grupo pequeño, tal vez independientemente de las circunstancias, donde el grupo se preocupó por los demás y trabajaron juntos con un objetivo común. Y si no lo has hecho, qué linda oportunidad de comenzar ese grupo pequeño con la clase. Porque así el cuerpo es uno, un solo cuerpo. Así también Cristo. Además, el cuerpo no es un solo miembro, sino muchos. Para que no haya desavenencia en el cuerpo, sino que los miembros todos se preocupen los unos por los otros. Y aquí Pablo no solo revela la importancia de los dones espirituales en la vida de la iglesia,

iglesia, sino también sugiere un modelo de cómo se pueden organizar. Él aborda los dones espirituales en el contexto del cuerpo de Cristo y cómo puede funcionar. Y sabes que un estudio de anatomía y fisiología revela que los órganos del cuerpo están organizados en diferentes sistemas interrelacionados. Por ejemplo, los sistemas digestivo, cardiovascular, respiratorio, esquelético, son solo algunos de los complejos sistemas de órganos del cuerpo. Y los dones espirituales son como las diferentes partes del cuerpo. En sí son solo masa de órganos separados que se desplazan libremente en cualquier cosa que hagan. No, la función corporal está organizada en un sistema muy unido que trabaja en conjunto hacia un objetivo común. Y esto todo nos dice algo sobre el entorno en el que podemos usar mejor nuestros dones espirituales, ¿verdad? Es muy fácil formar parte de un grupo de intereses y objetivos similares. Descubrimos que nuestros esfuerzos enfocarse mucho mejor y magnificarse mucho. Es que los grupos pequeños brindan el mejor ambiente para ejercer nuestros dones espirituales y pueden convertirse en el corazón del ministerio misionero de una congregación. Mira lo que dice esta cita que ha sido repetida y repetida más de una vez, tal vez tú lo sabes de memoria, y que nos habla que Dios no se equivoca. Está en Testimonios para la Iglesia, tomo 7. La formación de pequeños grupos como base del esfuerzo cristiano me ha sido presentada por uno que no puede errar. Si hay muchos miembros en la iglesia, organícese en pequeños grupos para trabajar no solo por los miembros de la iglesia, sino en favor de los incrédulos. Si en algún lugar hay solamente dos o tres que conocen la verdad, organícense en un grupo de obreros. Mantengan íntegro su vínculo de unión, cerrando sus filas por el amor y la unidad, estimulándose unos a otros para progresar y adquiriendo cada uno valor, fortaleza y ayuda de los demás. Qué lindas palabras, ¿verdad? Dice por alguien que no se puede equivocar y Dios no se equivoca. Amados, el ministerio de grupos pequeños es ordenado por Dios para permitir que cada miembro de la iglesia crezca espiritualmente, experimente un compañerismo cálido y utilice los dones que Dios les dio en el servicio. Así que reflexiona en esta cita. ¿Cómo se puede implementar este consejo divino en tu iglesia en estos tiempos de pandemia o de futuras crisis que se acercan? Es algo para considerar, ¿verdad? La iglesia en el Nuevo Testamento explotó en crecimiento. En unos pocos años pasó de ser un pequeño grupo de creyentes a decenas de miles de fieles. Y hubo muchos factores que contribuyeron a esta afluencia de creyentes y a este fenómeno rápido crecimiento. El ministerio de Jesús sembró la semilla del Evangelio y preparó a las multitudes para aceptar la predicación de los discípulos. Y después de la ascensión de Cristo, el Espíritu Santo descendió poderosamente el día del Pentecostés. Descendió sobre los discípulos unidos en oración ferviente. Y uno de los factores contribuyentes para el rápido crecimiento de la Iglesia del Nuevo Testamento fue su estructura organizativa de grupos pequeños. Los grupos pequeños fueron, por decir así, determinantes. Y es fascinante notar que Lucas menciona algunos de los nombres de aquellos con quienes trabajó Pablo. Para él cada uno era importante. Los conocía por nombre. Se apoyaron mutuamente en su ministerio misionero. Y aunque el número de nombres que mencionó fue pequeño, eso ayuda a demostrar este punto sobre la importancia de trabajar estrechamente los unos con los otros, incluso en pequeños números. Porque es fácil recordarse por nombre y recordar lo que hacemos los unos por los otros. Cada una de estas personas seguramente tenía dones que eran diferentes de lo que los otros poseían. Venían de diferentes orígenes y culturas. Sus formas de ver las cosas no siempre eran las mismas, pero cada uno tenía una valiosa contribución que hacer a la causa de Cristo. Su diversidad de dones, antecedentes y experiencias contribuyeron al crecimiento de la iglesia. Y cada uno contribuyó a la misión de Cristo desde la riqueza de sus propios antecedentes y experiencia personal con Jesús,

Todos tuvieron algo que hacer para la edificación del cuerpo de Cristo. Los creyentes del Nuevo Testamento se reunían regularmente en los hogares. No había iglesias, no había construcciones, que eso llegó más tarde con Constantino. Los hogares cristianos se convirtieron en centros de influencia y en el corazón del ministerio en grupos pequeños. ¿Has pensado en comenzar un grupo pequeño en tu hogar? ¿Que tu hogar sea una puerta de esperanza? ¿Un centro, una casa de luz, o como quieras llamarle? ¿O unirte a un amigo para comenzar un grupo pequeño en el lugar de esa persona? Qué lindo sería que esto sea el nuevo comienzo de una nueva iglesia, de una nueva congregación. Los grupos pequeños son un vehículo que Dios usa para hacer crecer su iglesia. Son refugios seguros, yo llamaría como ciudades de refugio, ¿verdad? Para que las personas expresen sus problemas y discutan preocupaciones mutuas. Brindan oportunidades para el crecimiento espiritual en el contexto de las relaciones afectuosas. Inicialmente, muchos no cristianos se sentirían más cómodos participando de una reunión de grupo pequeño en un hogar que asistiendo a un servicio tradicional de la iglesia por primera vez. Los primeros cristianos se reunían para interceder por los demás, orar por preocupaciones mutuas, compartir una cálida comunión, estudiar la palabra de Dios, capacitarse para el servicio, ayudar a proteger mutuamente, protegerse contra los falsos maestros y participar juntos en actividades misioneras. Sí, los grupos pequeños establecen la diferencia. Las personas que unen sus dones en el servicio, las personas que se centran en el poder del Espíritu Santo para la misión, son un arma poderosa en las manos del Señor. Ahora, ¿qué dice Jesús acerca de la cosecha y cuál es la solución? Veamos a Mateo capítulo 9, versículos 37 en adelante. Entonces dijo a sus discípulos, a la verdad la mies es mucha, mas los obreros pocos. Rogad pues al Señor de la mies que envíe obreros a su mies. Los discípulos solo vieron débiles posibilidades para el progreso de

está a la oración formalmente muy marcada, número de trabajos de todos los que somos y pocos que una conversación y perderá la razón. Nutrirse y capacitarlos para el moño. Déjenos comenzar a grupos que los dones combinados de cada miembro se utilicen a su máxima capacidad. No todos están llamados a hacer lo mismo, pero todos están llamados a usar los dones que Dios les ha dado. Los grupos pequeños son una forma emocionante de involucrarse en la vida de la iglesia. Estos son algunos de los diversos tipos de grupos pequeños. Voy a mencionar varios para darte una idea, pero puede haber más también. Por ejemplo, unidades de acción de la escuela sabática. Número 2. Las clases de escuela sabática para adultos se reúnen para orar juntas, tener comunión, compartir una comida, estudiar la palabra, planificar las actividades de propagación del evangelio, divulgación. Y en algunas partes del mundo estas unidades de acción de escuela sabática son la base misma para el crecimiento de la iglesia. Número 3. Grupos de ministerio o grupos pequeños de 6 a 12 miembros de la iglesia con dones e intereses similares

Niños de 6 a 12 miembros, cuando se unen con un propósito principal que de cuidar y fortalecer la fe de los miembros de la iglesia. Y estos grupos a menudo se reúnen en hogares durante un periodo de 3 o 6 meses para compartir las alegrías y también las penas, las luchas y los triunfos de los demás que están orando. Estudian la palabra y tienen comunión juntos. Bueno, quiero resumirte aún más y te presento 3 posibilidades prácticas para que te involucres más activamente en la obra de Cristo. Número 1. ¿Alguna vez has pensado en comenzar un grupo pequeño de nutrición, de seguimiento, de fortalecimiento en tu iglesia o en tu hogar? Número 2. ¿Existe un grupo de ministerio del cual el Espíritu Santo te ha estado impresionando para que te hagas miembro? 3. ¿Qué pensarías que tu clase de escuela sabática se convirtiera en una unidad de acción de la escuela sabática que se reúna una vez al mes para orar, tener comunión, estudiar la palabra y planificar una actividad misionera en la clase de la escuela sabática? Son ideas prácticas. Piénsalo. Tal vez el Espíritu Santo está moviendo en este momento. No necesitas tener una casa lujosa ni nada. Simplemente abrir tu hogar y alrededor de la mesa, sentarse y juntos tener un momento de comunión. Así es de sencillo.

parecer. Así que el pastor y la junta de iglesia oraron fervientemente y consideraron cuidadosamente lo que podrían hacer. Y mientras estudiaban el Nuevo Testamento, decidieron establecer un ministerio de grupos pequeños. Nueve laicos en la congregación captaron la visión. Se comprometieron a orar juntos y estudiar cómo y cómo establecer su ministerio de grupos pequeños de manera efectiva. Y pronto decidieron hacer de cada uno de sus hogares un centro de evangelización. Y los grupos aprendieron a ejercer sus dones de varias maneras. Lanzaron ministerios de oración, ministerio de hospitalidad, desarrollaron amistades en la comunidad, se acercaron en actos de bondad a su familia, amigos y exadventistas. Los líderes de los grupos pequeños comenzaron estudios.

evangelización. Y los grupos aprendieron a ejercer sus dones de varias maneras. Lanzaron ministerios de oración, ministerio de hospitalidad, desarrollaron amistades en la comunidad, se acercaron en actos de bondad a su familia, amigos y exadventistas. Los líderes de los grupos pequeños comenzaron estudios bíblicos en 9 hogares con 40 invitados. Estaban asombrados de lo que estaba haciendo el Espíritu Santo. Finalmente, 17 de los 40 fueron bautizados. Y el testimonio de esa iglesia pequeña y estancada es lo que los grupos pequeños son decisivos, es lo que puede hacer Dios a través de una persona.

0: una forma efectiva de iniciar una evangelización al vecindario y la comunidad. ¿No te parece? Son preguntas, ideas. Algo grande va a ocurrir. Algo grande ya está ocurriendo en muchísimas iglesias alrededor del mundo que están siguiendo el plan de Dios de la formación de grupos pequeños. No es el único método, pero es un gran método que Dios nos presenta para ayudar a la predicación del Evangelio, para ganar a ser amigos para Jesús y a ser ciudadanos para el reino de los cielos. En oración. Gracias por presentar esto de esa bendición en tantos lugares, los métodos que tú nos das, porque equivocas cada vez que nos presentas a la. Queremos avanzar por fe y es, te dirijas en el cumplimiento de llevar este mensaje a otros como nos indicas. Gracias. Vemos que lo
1: más procesado y delicioso del chocolate, menor carbonoides que alguna vez existe en el cacao. Pensar que las propiedades nutritivas de una fruta en su estado natural siguen presentes después de un largo y complejo proceso de elaboración, como es el caso del chocolate, es realmente dar paso a la imaginación. La seducción del chocolate se explica por el efecto de sus opiáceos y estimulantes como la cafeína, la teobromina, la teofilina y la feniletilamina. Luego viene la actividad cannabinoide de los ácidos grasos que activan las mismas regiones del cerebro que son estimuladas por el ingrediente activo de la marihuana. La combinación de grasa y azúcar combinada con la gran lista de aditivos químicos completa la magia. Chocolate, otro exitoso producto nocivo de la industria alimentaria.

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1: Es hermoso y tranquilo.
2: Hay paz.
1: Siempre es así aquí.
2: No ha sido siempre así, no. En una época reinaba el temor.
1: ¿Temor?
2: Sí, temor de los extranjeros y hasta de los propios miembros de la tribu. En esa época nos asesinaban y nosotros también matábamos. Época oscura, antes de que llegara.
1: ¿Jim?
2: Sí, Jim y Nate y Pete, Ed y Roger. Los hombres a quien Dios envió para mostrarnos el camino. Dios puso en su corazón el

0: A ver, muy bien. Prepárense, muchachos, firmes. Dentro del círculo. Ok, ok, muy bien.
1: Fuera de forma, Elliot.
2: Ni lo sueñes, Macaulay.
3: Muy bien, eso.
4: Hola a todos. ¿Y quién es el de pantalón azul?
0: De regreso a la línea.
5: ¿Jim Elliot? Créeme, cariño, estás perdiendo tu tiempo.
2: Con que ganaste el concurso nacional de oratoria, ¿eh? Okay, ¿te crees que eres gran cosa? Muy bien. ¿Verdad, Macaulay?
0: Sí, así.
2: Que tienes mucho talento, ¿verdad? ¿De dónde crees que viene, eh? Te diré de dónde lo obtuviste.
1: ¡Quítate de encima!
2: Dios te lo ha dado a ti, Macaulay. ¿Qué vas a hacer con él? ¿Hacer dinero para ti mismo, eh? Tienes que ser un misionero, Ed. Y estoy pidiéndole a Dios que te convierta en uno.
0: Ok, muy bien.
1: Está bien, Jim. Ya dijiste lo que querías.
2: Tu apretón está mejorando.
6: ¡Qué dolor!
4: ¿Jim no sale con chicas?
5: ¡Soltero!
7: ¿Misionero Jim? Solo hace trabajo misionero.
5: Será soltero toda la vida por el bien de la misión.
2: ¡Oh! Piensa en lo que te dije.
1: Tal vez después de estudiar Derecho.
2: Te recibes de abogado y eres uno del montón. Pero no muchos aceptan el llamado de Dios a las misiones. Piénsalo, Ed. ¡Oh!
8: Pues por la fe y la santidad al mundo vencerá.
2: ¿Qué hora es?
6: Ya casi.
9: Qué pena que Ed no pudo venir a testificar con nosotros. ¿Qué pasó?
6: Muerto.
9: ¿Qué?
6: Muerto. Vamos, arra.

0: hora es?
1: Ya casi. Qué pena que él no pudo venir a testificar con nosotros. ¿Qué pasó?
2: Muerto.
1: ¿Qué?
2: Muerto.
1: Muerto. ¡Vamos! ¡Arranca!
2: ¡Vamos!
1: ¿Qué es ese ruido?
3: ¡Cuidado!
1: ¡Pisa el acelerador!
3: ¡Vamos!
1: ¡Pisa el acelerador! ¡Vamos! ¡Salgamos! ¡Wow! ¿Muchachos están bien?
4: ¡Sí!
1: Segunda vez.
4: ¿Qué?
1: La primera vez. Ahora, ¿qué hemos hecho?
5: ¿Se las arreglar?
6: Dios mío, ha aprendido español rápidamente. ¿Hace cuánto que está aquí?
7: 6 semanas y mucha determinación. Te diré una cosa.
6: ¿Qué pasó?
7: Jim Elliot es un joven decidido. Ese muchacho va a llegar lejos.
4: ¿India? ¿Tú quieres ir a la India?
1: ¿O Sudamérica? Esa es otra opción. Después de haber estado aquí, pienso que tal vez Dios quiere que trabaje ahí. Un tal Dr. Tidmarsh y yo nos hemos escrito. Él trabaja con los indios en Ecuador. Así que, estoy orando.
4: Bueno, serías un gran maestro. ¿Podrías hacerle bien a la gente en los Estados Unidos?
1: Tal vez. Pero no creo que eso es lo que Dios quiere de mí, Ron. Las personas en los Estados Unidos lo tienen todo, casi demasiado. Lo que realmente me gustaría hacer es trabajar con personas que nunca han escuchado el Evangelio. Yo siento que Dios me está llamando.
4: ¿A dejar todo? ¿Hogar? ¿País? Una vez que te vas, puede que no regreses. ¿Estás seguro?
1: ¿Seguro? No del todo. De lo que sí estoy seguro, Ron, es que no es tonto el que da lo que no puede conservar para ganar lo que no puede perder. Él me lo confirmará cuando llegue el momento. Mira eso, Ron. Aquí estamos, tú y yo, disfrutando plenamente de la bondad de Dios, mirando esa luna maravillosa. Y en alguna parte del mundo, esa misma luna ilumina a alguien que tal vez aún no lo conoce. Es alguien que jamás ha escuchado de Dios. Alguien que no concibe la existencia de un Dios. Donde quiera que esté esa persona, ahí es donde yo quiero ir.
8: Voto Mempo.
9: La pobre está temblando.
8: ¡Quento! ¡Tenonte, ponda bopa!
9: No le entiendo una palabra.
8: Voto Mempo.
10: ¿La encontró aquí esta mañana, dice usted?
11: Sí, señor, un auca.
10: Auca. Esta tribu es muy salvaje. Son temidos por todos los demás. No los hemos podido contactar.
11: Amigablemente dirá usted. Ella parece haber escapado.
10: Sí. Está muy asustada, cualquiera que fuera la causa. Pobre. Al doctor Tidmarsh le interesaría mucho.
11: ¿Y cómo está el buen doctor?
10: Oh, ocupado como siempre. Ya partieron para Shandia. Y los voy a alcanzar. Ya me voy.
12: ¡Señor!
10: Muy amable, don Carlos.
12: ¡Señor!
11: Con mucho gusto.
12: ¡Señor! ¡El doctor Tidmarsh! ¡Ha habido un accidente!

0: Una carta del doctor Tidmarsh.
1: Querido Jim, yo necesito saber si en realidad estás pensando seriamente en venir a Ecuador, ya que recientemente sufrimos un revés al abordar un avión misionero para retornar a nuestra base. Nos estrellamos y mi esposa se lastimó. No podemos atender la obra iniciada. Necesitamos a alguien.
2: Hombres dispuestos que vengan a trabajar entre los quechuas y reabran Shandia.
0: Ecuador. Querido doctor Tidmarsh, estoy en camino.
1: Querido Jim, qué maravillosas noticias. Espero que a ti y a tu amigo Pete Fleming les guste el agua. Estarán en el mar por 20 días. Y estoy seguro de que a su llegada, Quito les parecerá otro mundo.

0: ustedes tienen que aprender lo básico del español primero. Cerca de 6 semanas de estudio que tendrán lugar en la capital, Guayaquil.
1: No, aquí no. Necesito ir a la oficina de correos un poco más adelante.
2: Ah, bueno, me hubiera dicho, señor. Vamos para allá.
0: Y entonces estarán listos para la estación de la colina. Sandia. Necesitará reconstrucción y no permaneceré mucho tiempo ahí. Necesitarán aprender quechua para atender las necesidades básicas y despejar terrenos para una pista de aterrizaje. Si Guayaquil parece un mundo diferente, Sandia será un universo diferente. Y esté seguro, Jim, que como misionero habrá pruebas, muchas pruebas.
3: ¡Rápido!

Sábado, primer año. Desmantelamos sin parar. Apuntes del idioma. Campo de juego de los niños. 100 metros de pista de aterrizaje. Un año de trabajo perdido. Yo sabía que habría pruebas, pero no tan duras como esta. Es difícil entender lo que está haciendo. Ya no existe.

0: Pam, Churipa, Ushaí. Pagui, ay, adiós. Tiempo de cosecha.
1: Sí, en las últimas dos semanas han estado muy receptivos. 20 en Dos Ríos, en Pano lo mismo.
0: Más. Es sorprendente lo que Dios ha hecho en un año, ¿verdad?
2: Como traer a McCody a la misión.
0: Ajá, y Jim casándose. Milagro de milagros.
3: Mi amor, Pete.
1: Y allí está mi milagro.
2: Nuestra iglesia tradicional, ¿eh?
0: Pero una viva.
2: Así es.

0: Mi amor.
1: Ven, cariño.
2: Aquí estoy.
0: Apertújense un poquito. A ver, vamos. Sonrían. ¡Listo!
3: ¿Solo?
4: No, Dios llamó a otros. Jim pidió a Dios ayuda. Dios se la envió. Dios tenía un plan.
0: Por aquí nada.
1: Espera.
0: ¿Qué?
1: ¡Espera!
0: ¿Qué fue eso?
1: Por ahí, creo que... ¡Sí, mira!
0: ¿Dónde, dónde? ¡Dios mío, Dios mío! ¡No lo van a poder creer!
1: ¡Woohoo! Apenas tengo suficiente combustible para regresar, Pete.
0: Indudablemente el campamento de los Aucas. ¿Cómo no lo vimos antes?
5: ¿Saben? Esto es lo que hemos estado esperando. Siento como si fuera esto a lo que el Señor me ha estado guiando todos estos años.
1: Yo diría que intentáramos comunicarnos.
0: Me parece bien, pero ¿cómo?
1: Viajes semanales, con regalos. Podemos lanzárselos en una canasta como hacemos con otros misioneros.
5: Y algunas frases.
1: ¿En Auca? ¿Cómo?
5: Dayuma, la Auca que escapó de su tribu. Nunca la conocí, pero he escuchado de ella. Ustedes ocúpense de los vuelos y yo me ocupo de las frases, para que sepan que somos amigables.
1: ¿Ves algo? Todavía no. Están ahí, es solo cuestión de tiempo.
5: Vito, emite, wa, ponemo. Somos sus amigos. Gracias, Dayuma. Has sido de mucha ayuda.
6: ¿Quieres reunirte con ellos?
5: Queremos intentar, Dayuma.
6: No confíes en ellos. Parecerán amistosos. ¿Y luego?
5: ¿Y luego?
6: Ellos matan.
4: Los hombres fueron pacientes. Y no se dieron por vencidos. Oraron. Sus esposas oraron. Nosotros teníamos miedo. Hasta que un día...
5: Voy a intentar hablarles de nuevo.
7: Vito, Irina y Mopa. Vito, emite, wa, ponemo.
8: Dayuma Kuinga! Dayuma Ayay Kuinga! Vito emite wa ponemo!
5: ¡Gloria a Dios! ¡Apareció uno!
7: Vito, Irina y Mopa!
8: Vito emite wa ponemo!
1: ¿Qué están haciendo?
5: ¿Alguien lo... ¡Nos están dando un regalo!
0: ¡Woohoo! ¡Ya!
5: ¡Gloria a Dios! A planear el próximo paso.
1: Así que estamos de acuerdo. Roger Guderian se une al equipo. Confiamos en tu juicio, Nate. Él conoce mucho. Tiene bastante experiencia con los indios jíbaro.
5: Bueno, entonces el 3 de enero nos llevas uno por uno con las casas de madera prefabricadas. Ed, Roger y yo nos quedaremos, y tú y Pete volarán para encontrarnos en la mañana y salimos otra vez por la tarde.
9: Y nos mantendremos en contacto con nuestras familias por radio.
3: ¡Papa, papa!
5: ¿Y hablando de familias?
10: La cena está lista, muchachos.
2: Jim, tengo miedo.
5: No te preocupes. Dios nos cuidará.
2: Pero ¿y si...?
5: Mi amor, toda mi vida he tratado de obedecer lo que Dios me pidió. No podemos echarnos atrás, solo por Dios.
2: Sí, sé, pero no hay verdad.
5: Te lo prometo.

0: Wa ponemo Vito,
1: Vito iringa imoba.
2: Vito emite
0: wa ponemo Vito iringa imoba.
3: Vito emite wa ponemo.
4: Kore tumba ponta monipo.
5: Intenta de nuevo, Pete.
3: Vito iringa imoba.
5: Mira eso.
6: Oh, con calma, Jem. Tranquilo.
5: Poinani. Poinani. Poinani. Poinani.

0: y Mopa.
1: Vito, Irina y Mopa.
2: Jove de di kinan te apanica.
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4: Tu ma eñana mai.
5: Alabado sea el Señor, este es grandioso. Nate, ¿estás filmando esto? Nate,
6: ¿eh? ¿Qué?
5: ¿Estás filmando esto?
6: Ah, sí, claro.
5: Muchas gracias, Señor, gracias.
6: Ed, oye, Ed.
5: Ajá.
6: Muéstrales la cabina.
5: Bueno, seguro.

0: es buen aterrizaje. ¡Bravo!
1: Puto, ay, va gente, güey. Pogro, gogi no mampa. Cori, puto, imo te ay, va gente, güey. Pogro, gogi no mampa.
2: ¿Le estoy entendiendo bien lo que quiere?
0: Yo creo que sí.
3: Especial para los misioneros, la respuesta a las plegarias de ellos y de sus familias. Entre ellos reinaba la alegría, entre nosotros el temor.
4: Nuestros amigos se quedaron con nosotros toda la tarde. Piri y yo estamos de regreso en Arajuno. Estamos conmovidos por esta respuesta a nuestras oraciones y confiamos en Dios para poder hacer más visitas en los próximos días. Que Dios los bendiga. Fuera.
5: Bueno, estamos muy felices de saber que todo salió bien y de que están a salvo.
6: Están en nuestras oraciones y esperamos tener más buenas noticias.

0: Si no vienen en 5 minutos, me voy a dirigir a su aldea.
1: Aguarda, Jim. Dales tiempo. Espera un segundo. Veo algo. Veamos qué tenemos aquí. ¡Alístense, muchachos!
2: ¡Están en camino!
3: Muy bien, muchachos. Ya vamos.
1: ¡Tenemos compañía!
4: ¡Qué bien!
5: ¡Gracias a Dios! ¡Por fin! ¡Por fin!
0: Parece que habrá un servicio por la tarde, así que volveré a estar en contacto contigo a las 4:30. ¡Fuera!
6: ¡Maravilloso! Estaremos pendientes. Mientras tanto, seguiremos orando por ustedes. ¡Cambio y fuera!
7: ¿Puedo decirle hola, papá?
6: ¡Ay, cariño! Él volverá a llamar a las 4:30.
7: ¡Hola, papá!

0: chicos, este es el día que hemos estado esperando.
1: ¿Cuántos vienen?
0: 7, tal vez 10 a lo mucho.
2: Debe ser un comité de bienvenida. Me pregunto si iremos a su aldea hoy.
3: Nate, la cámara.
0: Aquí la traigo.
4: Bueno, llegó el momento.
2: Raj, ¿qué estás haciendo?
5: Tomando notas, hombre. Esto es histórico.
0: ¿Qué hora es? 3:05.
2: ¡Ahí están! ¡Bienvenidos! ¡Bienvenidos! ¡Poinani! ¡Poinani!
3: ¡Poinani!
2: ¡Poinani! ¡Poinani! ¡Poinani!

0: No es tonto el que da lo que no puede conservar, para ganar lo que no puede perder.
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0: Pero, ¿por qué los mataron?
1: Teníamos miedo. Pensamos que nos querían engañar para matarnos. Hicimos lo que estábamos acostumbrados a hacer. Acabamos con sus vidas. Más adelante, después de años, nos enteramos que ellos tenían armas. Sin embargo, no nos dispararon. No nos dispararon. Cuando Dayuma regresó a la tribu, nos contó más cosas sobre los hombres y por qué nos habían visitado. Nos dimos cuenta que, a diferencia de otros, no nos habían hecho daño alguno, a pesar de que tenían armas. Eran diferentes a los otros extranjeros. Los habíamos observado de lejos. Más adelante comprendimos lo que era el amor y el perdón, porque dieron sus vidas por nosotros, de la misma manera que Jesús lo hizo por ellos. Meses después, la esposa de Jim Elliot, Elizabeth, y

0: hija Valeria y la hermana de Nate Saint, Raquel, vinieron a la aldea valientemente. Nos perdonaron y a través de su perdón aprendimos a perdonar. A través de su amor aprendimos a amar. A través de su valor y sus oraciones conocimos a Dios. 5 hombres murieron, 5 mujeres y sus familias nos perdonaron. E incluso algunos de nosotros, que matamos a sus hombres, conocimos a Dios y nos hicimos cristianos, porque obedecieron al Dios que tanto amaban y trajeron su luz a nuestra tribu.
1: Elizabeth Elliot y su hija Valerie vivieron y trabajaron con los Saucas por 2 años. Luego se hizo conocida como escritora. Mary Lou McCulley inició un hogar misionero para niños en Quito. Más adelante, Olive Fleming regresó a los Estados Unidos y también escribió un libro sobre su experiencia. Barbara Udarian se regresó para trabajar con los jíbaros donde ella y Roger habían trabajado. Marge Saint se dedicó a la labor misionera en Quito y Rachel Saint, la hermana de Nate, se quedó con los Aucas hasta su fallecimiento en 1994. Ya no más conocidos como Aucas, que en quechua significa salvajes, la tribu es conocida hoy como los Waorani. Steve Saint, el hijo de Nate, sigue trabajando con los Waorani en la actualidad.

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Esta es la historia de un pequeño pueblo en la selva y lo que ocurrió un día que el barco llegó. Cuando eso sucedía, todos se llenaban de alegría. El barco del río venía solo una vez al mes y en ocasiones menos frecuentemente.

También es la historia de un hombre muy trabajador y muy feliz. Y de otro muy perezoso, pero infeliz. El pastor del pueblo estaba muy solo. Su esposa había muerto y no tenía hijos. Pero más que todo, esta es la historia de un niño. Y empieza de este modo.

0: ¡Qué hermoso niño! ¿Cómo te llamas?
1: ¿De quién es ese niño?
0: Realmente no sé. Supongo que alguien nos lo dejó en la puerta.
1: ¿Para que lo cuidemos?
0: ¿Y por qué no?
1: Cuidar a un niño es mucho trabajo.
0: Pero crecerá. Piensa cuánto nos podría ayudar un niño grande y fuerte en la casa y en el jardín. Verás que pronto estará suficientemente grande para traer agua del río.
1: ¿Y para limpiar pisos?
0: Tal vez.

0: Como no sabemos tu nombre, tendremos que darte uno. Veamos. Creo que te llamaremos Dombi. ¿No te parece un buen nombre?
1: ¿Dombi? Si es un buen trabajador, es un buen nombre.
2: Todos en el pueblo querían mucho a Dombi. Nadie sabía de dónde había venido, pero estaban contentos de que estuviera en la casa del pastor. Bueno, todos excepto el cocinero. El pastor cuidaba a Dombi lo más que podía, pero estaba ocupado la mayor parte del tiempo. Entonces, el cocinero tenía que cuidarlo. Y eso sí que no le gustaba. Solo había una cosa que le agradaba. Pensar que algún día Dombi le iba a ayudar con su trabajo.

0: Jesús nos ama. Podemos acercarnos a Él en todo momento, hablarle y pedirle que nos ayude.
1: Hay muchas cosas bellas que podemos aprender en la Biblia. Uno de los versos más maravillosos en la Biblia es Juan 3:16, porque de tal manera amó Dios al mundo que ha dado a su Hijo unigénito para que todo aquel que en Él cree no se pierda, mas tenga vida eterna.
2: ¡Zombie! ¡Ven a ayudarme!
3: Pero Zombie no estaba interesado en ayudar al cocinero. A él solo le gustaba jugar. Especialmente mientras caminaba a la orilla del río. El pastor le había dicho que tuviera mucho cuidado con los cocodrilos porque podían ser muy peligrosos. Al principio, Zombie solo los veía desde una distancia segura. Pero cuanto más crecía, menos les temía.

0: Esas gansas son nuestras. Pedí que me las trajeran de la ciudad y tenemos que cuidarlas muy bien. Ese es el ganso. Oh.
1: Me lastimó.
0: Oh, debes tener cuidado, Bombi. A veces resulta difícil llevarse bien con estos viejos gansos.

0: Todavía no has arrancado la hierba seca.
1: La llegada del barco era todo un acontecimiento. Era la única conexión que la gente del pueblo de Dombey tenía con ese gran mundo más allá de la selva. Hoy el capitán había traído muchas cosas que la gente compraba, segura de que él siempre pedía un precio justo por lo que vendía. Pero más que dinero, lo que el capitán quería era cambiar su mercancía por artículos valiosos, tales como maderas y pieles. Dombey deseaba poder tener algún objeto que cambiar. De pronto tuvo una idea. Había algo que tal vez le podía gustar al capitán.

0: Todos estaban tan ansiosos por lo que el barco traía para vender y cambiar, que en pocos minutos ya no quedaba nada a bordo.
1: ¿No tiene un juguete que me cambie por esta piel de serpiente?
2: Permíteme verla. Esta no es una piel muy valiosa. ¿Es tuya?
1: No, señor. Es de una serpiente. ¿Tiene un juguete que me cambie por ella?
2: Ya no me quedan más juguetes, pero te puedo pagar por la piel. ¿Mm?
1: Yo preferiría un juguete.
2: Tal vez tenga algo aquí. Te puedo dar esto por la piel.
1: A mí eso no me parece un juguete.
2: Ven conmigo. ¿Mm? Ven. Por favor, trae esas dos piedras y te voy a enseñar algo. Dame una de las piedras y tú te quedas con la otra. Primero tú tiras tu piedra. Veremos qué tan lejos la lanzas por el río. Ahora veamos qué pasa con esta otra piedra.

0: ¡Hombre! ¡Arranca la hierba seca del jardín!
1: ¡Dombi! ¿El capitán del barco te dio esa onda?
2: Se la cambié por una piel vieja de serpiente.
1: Ven. Tengo que hablarte acerca de las ondas. Cuando yo era niño tenía una onda. Mi papá la hizo para mí. Debí haber pensado en hacerte una igual. Uno se puede divertir mucho con una onda, pero también pueden ser muy peligrosas. Debes tener cuidado, Dombi. Mucho cuidado. Mejor no uses la onda aquí en el pueblo. Por un pequeño descuido puedes romper uno de los hermosos ventanales de nuestra capilla. Costaría mucho dinero y tardaríamos muchos meses para poder reemplazarlo. Y tú no querrías maltratar a una de las gansas. Por ejemplo, si perdiéramos al ganso, ya nunca podríamos tener crías. Nunca se debe tirar a las aves. Oh, son tan bellas criaturas.
2: ¿Y esas viejas aves ladronas? Se roban los huevos de los nidos de otras aves. Solo causan problemas.
1: Hasta una ave ladrona tiene algo de bueno. Quiero que tengas cuidado. Solo juega con tu onda allá en la selva o junto al río.
0: ¡Dombi!
1: Creo que está jugando a la orilla del río.

Esto es lo que dice la palabra del Señor, que si confesamos nuestros pecados, Él es fiel y justo para perdonar nuestros pecados y limpiarnos de toda maldad. No te dejes caer en la terrible esclavitud del pecado. Jesús vino a librarnos, por eso fue que murió en la cruz y resucitó de la tumba al tercer día. Y Señor,

0: Enséñame cómo ayudarle a Dombey. Él te necesita. Todo niño y toda niña en el mundo entero te necesitan. Por favor, ayúdame a guiar a Dombey por el buen camino.
1: Bien, por lo menos había algo a lo que sí le podía tirar. Al ave ladrona. Aunque el pastor había dicho que con seguridad tenía algo bueno, Dombey no estaba de acuerdo con eso. No podía pensar ni una sola cosa buena acerca de ella, sino todo lo contrario. Tal vez hasta el cocinero se alegraría si él la matara. Pero cuando lanzó la piedra, ocurrieron dos cosas terribles. El ave ladrona salió volando y la piedra fue directamente hasta uno de los hermosos ventanales de la capilla.

0: Y los días y las semanas pasaron. Dombey trató de buscar otras cosas con que entretenerse, pero se había divertido tanto con la onda que la mayor parte del tiempo se sentaba a pensar en ella.
1: ¡Dombey! ¡Ven acá!
0: Pero un día sucedió algo muy importante, aunque a Dombey no le pareció así al principio.
1: Voy a viajar en el barco a la ciudad. Voy a arreglar unos negocios y será por un mes. Quiero que seas un buen niño. Trata de hacerte amigo del cocinero. Ayúdale con el trabajo. No causes problemas.
2: Sí, trataré.

Dumby en verdad quería ser un buen niño. Trató de hacer las cosas que el pastor le dijo porque lo amaba y lo respetaba mucho. Además, trabajar le ayudaba a pensar menos en la onda.

El cocinero obligaba a Dombey a hacer todo el trabajo. Pero a veces, este se escapaba para ir a caminar por la selva o por el río. Hasta que un día, una semana después de haberse marchado el pastor, Dombey tuvo una gran tentación.

Dumby se enfadó tanto que decidió darle una lección al ganso para que dejara de molestarlo. Con esto recibiría el castigo que merecía.

0: Seguramente algún animal salvaje encontraría al ganso y se lo llevaría. Dumby pensó que él tenía la suerte más grande del mundo, porque nadie sabría jamás que él había matado a aquel ganso.
1: ¡Dumby! ¡Ve al río y trae 6 cubos de agua!
2: Si quiere agua, vaya a traerla usted.
1: ¿Y si le digo al pastor lo que le hiciste al

Ahora ve a trabajar al jardín. ¡Más rápido! ¡Ven a limpiar el piso! ¿Y si le digo al pastor lo que le hiciste al ganso?

0: Dombey se convirtió en esclavo del cocinero.
1: Estoy cansado, quiero descansar.
0: Si no hacía exactamente lo que él le decía, el cocinero solo tenía que decir una palabra.
2: ¡Canso! ¡Date prisa!
0: Trabajaba desde la mañana hasta la noche. Y luego, cuando dormía, tenía pesadillas. Soñaba al cocinero y lo que le había ocurrido al ganso.

0: sigue trabajando. ¿O quieres que le diga al pastor lo del ganso?
1: Una tarde calurosa, después que Dombey había traído 10 cubos de agua del río para regar el jardín, estaba tan cansado que no sabía qué hacer. Ah, si pudiera escapar por un momento e ir a pasear al río como lo hacía antes. Pero el cocinero lo vigilaba constantemente.
0: Puedes ir a traer agua después. ¡Ven acá!
1: Ahora que había regresado el pastor, Dombey era aún más esclavo del cocinero. Este lo obligaba a hacer muchas cosas y hasta hacerle sus siestas más confortables. Estaba tan cansado del trabajo que casi no podía mover los brazos. Y si descansaba, aunque fuera un minuto...
0: ¡Ganso!
1: El pastor no sabía nada de lo que sucedía. Estaba tan ocupado desde que regresó de la ciudad que no había tenido tiempo para hablar con el niño que tanto amaba. Pensaba que como Dombey trabajaba mucho, él y el cocinero se habían hecho buenos amigos.

0: Era terrible ser esclavo del cocinero. ¿Pero qué podía hacer? Dombey tomó una sabia decisión.
1: Adelante. Me alegra verte. He estado tan ocupado que lo único que he notado es lo bueno que eres y lo bien que te llevas con el cocinero.

0: De eso vine a hablarle.
1: Lloraba tanto que casi no podía hablar, pero Danby le dijo al pastor todo lo que había sucedido. El corazón del anciano se llenó de amor.
0: Lo siento.
1: Danby no sabía cuál sería su castigo. Solo sabía que ya no seguiría siendo esclavo del cocinero. Y algo maravilloso ocurrió.
2: Yo te perdono.
0: ¿Eh?
2: Dije que te perdono. Te amo. No estoy contento con lo que hiciste, pero como confesaste tu pecado, te perdono.
1: Danby sintió que un enorme peso se le quitaba de encima. Era el día más feliz de su vida.
3: ¿Danby? ¿Por qué dejaste de abanicarme mientras dormía? Ve al río y trae 20 cubos de agua. ¿Quieres que le diga al pastor lo que le pasó al ganso?
0: Dígaselo. No va a pasar nada, porque ya le confesé todo y él me perdonó.
1: Danby ya no era esclavo del cocinero. ¿Y saben por qué? Porque confesó su pecado. El pastor usó la experiencia que había tenido Danby para ilustrar su sermón. Todos somos esclavos de Satanás, dijo. Pero la Biblia dice que Jesucristo vino al mundo a salvar pecadores. Danby estaba feliz de no ser el esclavo del cocinero, porque como el pastor lo había dicho, todos somos esclavos de Satanás. Por eso la Biblia nos dice que confesemos nuestros pecados y pongamos nuestra confianza en el Señor Jesucristo. Danby decidió confiar en Jesús desde ese mismo día y también comportarse lo mejor posible con el cocinero.

Qué alegría poder encontrarnos nuevamente, queridos hermanos, en el segundo episodio de esta serie, El tiempo de la última generación. Agradezco a Dios por la oportunidad que tenemos de seguir estudiando este tema tan importante que necesitamos interiorizarlo, necesitamos comprenderlo para ubicarnos en el tiempo que estamos viviendo y saber cuál debe ser nuestro actuar. Sean cada uno de ustedes bienvenidos, que la paz de Dios sea en sus vidas, que el Señor pueda dirigirnos en este estudio. Les recomiendo, pueden tomar sus Biblias, papel, lápiz o marcadores para que puedan marcar, subrayar su Biblia y eso les ayudará a recordar lo que vamos a estudiar a continuación. Antes de comenzar, les pido que allí donde están viendo puedan arrodillarse si es posible. Por el contexto en el que estoy grabando, yo no puedo hacerlo en este momento, pero si usted puede, la mejor manera es arrodillarse. Mientras tanto, yo inclinaré mi rostro para poder orar. Oremos. Nuestro bondadoso Dios, nuestro Padre, estoy aquí ante mis hermanos, reconociendo que soy un hombre débil, que soy polvo nada más, Señor. Pero usted es grande y su palabra es hermosa y poderosa. Le suplico por su misericordia que pueda usarme en esta hora para que el Espíritu Santo a través de mis labios pueda hablar palabras de vida a nuestros hermanos y amigos que escucharán. Dirija mi mente y dirija a mis hermanos que están escuchando. Se lo ruego en Cristo Jesús. Amén. En la primera parte vimos un poco sobre el tiempo tan peligroso que estamos viviendo, sobre los engaños terribles que prevalecerían en el tiempo de la última generación, un tiempo que es el mismo tiempo del sellamiento. Cuando llegara el tiempo del sellamiento, el momento en que Dios estaría preparando un pueblo para ser sellado, el contexto tanto religioso como general del mundo, vimos que sería el engaño y engaños para todo tipo de personas. Tanto engaño para aquellos que les guste el libertinaje, la religión fácil, y engaño también para el que quiere hacer la voluntad de Dios, el que se ha alejado de la apostasía abierta. Pero hay un engaño, mensajeros disfrazados de luz, disfrazados de verdad, con mucha verdad, para que te confíes, para que creas, pero después el diablo va a meter el error mortal. La única manera de estar seguros, anclados en la santa palabra de Dios, en la Biblia y también en los consejos e instrucciones de los testimonios, que es lo mismo que está en la Biblia, no se contradicen, es

un complemento, es la misma verdad. Los que lo hemos estudiado lo sabemos. Yo les decía, con esto no estoy diciendo que Dios no puede usar a una persona sincera, darle instrucciones, tener un sueño. Yo mismo en el pasado, en algún momento, tuve sueños donde Dios me decía, tienes que salir al campo, tienes que salvar a tu familia. Y a medida pasó el tiempo, se pude comprobar de una manera más clara que sin duda, desde el primer momento supe que era Dios, porque en el momento que esas impresiones sucedieron, fue después de haber tenido comunión con Dios, de haber estado en su palabra, de haberle buscado de todo corazón. Cuando estamos en esa comunión íntima con Dios, se crea un círculo íntimo protegido contra el enemigo. El enemigo no puede entrar allí. Si estás buscando a Dios de corazón y sientes que interiormente algo te habla, acorde a la palabra, por supuesto será, es Dios quien te está hablando. Y repito, pueda que algunas personas, si Dios así lo considera, Dios le puede dar sueños para advertirnos, para advertir a alguien. Eso no quiere decir necesariamente de que sea el enemigo, pero ¿cómo nosotros podremos distinguirlo? Si conoces la Biblia, siempre el fundamento tuyo y mío debe ser la Biblia y los testimonios. De esa manera, si esa persona siguiese teniendo revelaciones o experiencias muy íntimas, muy sobrenaturales, siempre lo pasaremos por la Biblia. Porque nunca, a pesar de que esa persona diga cosas buenas, nunca podrá ser la base de nuestra fe. Podemos aceptar, Dios está hablando, pero siempre será la palabra nuestro fundamento. ¿Comprenden? Y a la vez eso nos va a librar de aquellos que dicen ser profetas, que dicen ser mensajeros, pero después presentan a Dios de una manera que Dios no es. Presentan engaño. Únicamente se puede descubrir a través de la palabra. En esta ocasión vamos a comenzar a meditar en un salmo, que es un salmo extraordinario, profético para el tiempo del fin. Ese salmo es el salmo número 1. Y el salmo 1 es conocido como el salmo del juicio. ¿Por qué razón? Porque el salmo 1 nos muestra los dos tipos de personas que prevalecerían en el tiempo del fin, los dos grupos. Sabemos que al final de la historia solo habrá dos grupos. No puede haber un tercero. No puede haber una parte neutral. No podemos ser neutrales en este conflicto. O estamos de parte de Dios o no lo estamos. Antes de leerlo, yo quiero compartir con ustedes lo que dice el libro Mensajes Selectos, tomo 3, página 386, párrafo 1. Cada uno de los profetas antiguos habló menos para su propio tiempo que para el nuestro, de manera que sus profecías son válidas para nosotros. Y estas cosas acontecieron como ejemplo y están escritas para amonestarnos a nosotros, a quienes han alcanzado los fines de los siglos. A estos se les reveló que no para sí mismos, sino para nosotros administraban las cosas que ahora os son anunciadas, por los que os han predicado el Evangelio y por el Espíritu Santo enviado del cielo, cosas en las cuales anhelan mirar los santos ángeles. Entonces está claro lo que dice esta cita. Cada uno de los profetas antiguos
escribió

menos para su tiempo que para el nuestro, de manera que sus profecías son válidas para nosotros hoy en día. Jeremías, Isaías, Habacuc, todos los profetas, los escritores de la Biblia, la mayor parte del contenido era muy poco para su tiempo y la mayor parte está dirigido o apuntan a qué generación, a la última generación. Hay una cita de la sierva del Señor, no la tengo en este momento conmigo, está en la Biblia de estudio con comentarios del Espíritu de Profecía. Hay una cita que dice algo así, que la Biblia ha reunido sus tesoros para la última generación. Entonces, mis amados hermanos, cuando alguien les diga, Ezequiel 8, que habla de las abominaciones de Jerusalén, eso no lo puedes aplicar para la iglesia hoy en día, eso era para el tiempo de Ezequiel, porque así piensan muchos. No, hay que ver el contexto histórico, hay que ver a quién se estaba dirigiendo, y entonces toman profecías importantes y dicen, no, era solo para el tiempo de Ezequiel. No, lo que Isaías escribió era solo para el tiempo de Isaías. No es para nuestro tiempo. Así lo ven. Pero el Espíritu de profecía nos está diciendo todo lo contrario. Nos está diciendo que en realidad la mayor parte de lo que escribieron los profetas, los escritores bíblicos, es para nuestro tiempo. La última generación es muy importante a la vista de Dios, porque es la generación en la cual se van a manifestar los hijos de Dios, se van a revelar la generación que va a guardar los mandamientos de Dios. Nosotros a menudo decimos, guardamos los mandamientos, somos el pueblo de Dios. ¿Qué es guardar los mandamientos? Primera de Juan 3:4 dice que el pecado es violar los mandamientos. Pero guardarlos entonces es lo contrario, es no pecar más. Si bien es cierto, hermanos, hay una diferencia entre pecado deliberado, pecado abierto, disfrutando de las perversiones que ofrece este mundo, y pecar por debilidad. La Biblia enseña que si estás luchando de todo corazón, tienes un momento de debilidad y cometes un error, abogado tenemos para con el Padre, a Jesús. Su justicia nos cubre en ese contexto. Pero, aunque la justicia de Cristo nos cubre, por los errores que podemos cometer por debilidad y vamos llorando, arrepentidos, pedimos perdón. Y no hay condenación para los hijos de Dios, para los que le estamos buscando de corazón. Si bien es cierto, eso sucede así, pero la Biblia nos enseña que llegará el momento en que en verdad no pecaremos nunca. No tendremos ya inclinación a pecar. Habremos vencido por la gracia de Dios. Y es ahí donde el Señor pronunciará esas palabras que están en Apocalipsis 14:12, donde dice, aquí está la paciencia de los santos, los que guardan los mandamientos de Dios y tienen el testimonio de Jesús. No los que intentan guardarlos, sino los que los guardan plenamente. Entonces, a eso el Señor nos quiere llevar. Por eso la última generación es tan importante y por eso el compendio de la palabra de Dios, la mayor parte, es destinada, dirigida a nosotros como última generación. Eso debemos tenerlo muy en claro. Entonces, significa que al estudiar la Biblia,

Claramente debemos entender Ezequiel 8, al hablar de las abominaciones de Jerusalén, se refiere a la última iglesia, a la profesa iglesia que sirve al Señor, que acontecen abominaciones terribles. Ezequiel 8 está conectado con Ezequiel 9, y Ezequiel 9 habla del sellamiento precisamente, igual que Apocalipsis 7. De hecho, la sierva del Señor, en Testimonios para la Iglesia, tomo 5, el capítulo del sello de Dios, nos habla de que Ezequiel 9 está hablando de la iglesia adventista del séptimo día. Léalo si usted no me cree. Hay muchas cosas y se va a impactar de lo que usted va a leer allí. Pero bueno, no voy a entrar en detalle de lo que dice el capítulo del sello de Dios de Testimonios para la Iglesia, tomo 5. En este momento no entraremos en detalle, pero lo que quiero hacerles ver es que cada parte de la Biblia, la mayoría, tienen una aplicación para el tiempo del fin. Tenemos que reconocer que hubo un cumplimiento parcial en la época de los profetas en algunos pasajes de la Biblia, pero gran parte de ellos tienen un cumplimiento más pleno en la última generación. Vamos a estudiar una parte del Salmo 1, llamado el Salmo del Juicio, como les había comentado anteriormente. Vamos a ir a Salmo 1, versículo 1 en adelante. Dice así: Bienaventurado el varón que no anduvo en consejo de malos, ni estuvo en camino de pecadores, ni en silla de escarnecedores se ha sentado. Este primer grupo es el grupo de las personas sinceras en el tiempo del fin, en el tiempo de la última generación, que deciden seguir a Dios. Al final del Salmo menciona a los malos, el otro grupo, que no quieren saber nada de Dios, que se han sumergido en los placeres que ofrece este mundo, como ya lo estudiamos en la primera parte de esta serie, donde vimos cuál era la condición en los días de Noé y en los días de Lot. Plantaban, que compraban, vendían, edificaban, comían, bebían. Se casaban, se daban en casamiento, la rutina que sigue este mundo, la rutina de la vida. Pero estas personas que encontramos aquí, que describe Salmo 1, se les llama bienaventurados. Bienaventurados sabemos que significa también dichoso, privilegiado. Y a la vez una persona bienaventurada, cuando estudiamos esta expresión, es una persona que ha entrado en un estado de paz, de bienestar, y ese estado de bienestar, de paz, de gozo, no depende del contexto que le rodea. Nosotros, débiles seres humanos, normalmente estamos alegres, estamos felices si las cosas nos van bien, ¿no es cierto? Pero tener paz, estar feliz, estar gozoso a pesar de las circunstancias, eso es algo que solamente Dios puede hacer. Y el estado de bienaventuranza es un estado de dicha en el cual Dios da una paz mental que solo puede venir de Él. Recordemos que el Señor Jesús dijo: La paz os dejo, mi paz os doy. No os la doy como el mundo la da. La paz que el mundo te da es pasajera. Compras algo, te da mucha alegría, sientes un bienestar, pero se te esfuma. A veces compramos cosas que nos gustan. Te compraste un auto nuevo, te compraste, qué sé yo, el último teléfono que querías. Y al principio sientes mucha alegría, pasas viéndolo, lo disfrutas, pero al pasar el tiempo, como que va perdiendo el brillo. Ya no te llama tanto.

tanto la atención como al principio. Y ese éxtasis que sentiste en el momento se ha esfumado y tu corazón quedó vacío nuevamente. Sientes la necesidad de algo que te dé alegría. La paz que ofrece el mundo es vana, es pasajera, no es la verdadera paz. El Señor Jesús dijo: yo doy la paz, se las dejo, pero no como la que el mundo les ofrece. No se turbe vuestro corazón ni tenga miedo. No tengas miedo a lo que está pasando en el mundo. Mi paz te va a guardar. En Filipenses 4, solo se lo cito, Filipenses 4, el versículo 4 en adelante dice: regocijaos en el Señor siempre. Otra vez digo, regocijaos. Vuestra gentileza sea conocida de todos los hombres. El Señor está cerca. Por nada estéis afanosos, si no sean conocidas vuestras peticiones ante el Señor con acción de gracias. Cuando estemos atormentados por los problemas, las preocupaciones, la Biblia nos recomienda llevar todo eso ante el Señor en oración. Cuando lo hacemos, la promesa es: la paz de Dios que sobrepasa todo entendimiento guardará vuestros corazones en Cristo Jesús. La paz que Dios da no se puede entender humanamente. Es imposible entender la paz que Dios nos da. Cuando tú lo experimentes y estés muy triste, muy dolido, pero acudes a Dios en busca de su paz, reclamas la promesa. Cuando tú te levantes de orar, vas a sentir algo extraordinario. Yo lo he experimentado. Y tú vas a decir: tengo razones para estar triste, pero ¿por qué no me siento triste? No lo puedo explicar. Es porque la paz que sobrepasa todo entendimiento ha llenado tu corazón. Alabado sea Dios. El estado de bienaventuranza es el que las personas que describe Salmo 1, las que deciden seguir el camino de Dios, este estado comienza a albergarles. Y no solo eso, también se les llama bienaventurados porque son un grupo dichoso, privilegiado, aunque el mundo los vea como raros, como gente loca, que no quiere sumarse a las festividades y a la manera de actuar del mundo entero. Dios los ve como privilegiados, como dichosos, así se les llama, porque lo que sucederá en sus vidas al final es extraordinario, una obra que Dios culminará en cada uno. Seguimos leyendo. Bienaventurado el varón que no anduvo en consejo de malos. Nos detenemos aquí para analizar un poco. Quiero decirles que lo que nos está describiendo el Salmo es el tiempo de la última generación. Ya lo vimos en Timoteo, tiempos peligrosos, gente que aparentará piedad, aparentará ser muy buena, buscará darte consejos. ¿Recuerdan en Timoteo, segunda de Timoteo capítulo 3, los tiempos peligrosos? Gente que aparenta ser piadosa vendrá supuestamente con buenos consejos. Quiere tu bien, te dirán que quiere tu bien, tu salud, tu bienestar. Entonces, aquí nos está describiendo esta misma situación. Nos está diciendo que los que no caigan en los consejos de los malos, y noten cómo les dice, no dicen los engaños de los malos, dice en los consejos. Hermano, cuando alguien viene a darte consejo, se supone que es porque quiere tu bien, ¿no es cierto? Y dice: yo te aconsejo por tu bien, yo te aconsejo para que protejas tu vida, que debes hacer esto, debes hacer esto otro, debes actuar así. Entonces es fácil
ser engañado

cuando alguien viene dándote consejos aparentemente buenos. Pero hay algo en los bienaventurados del Señor, en la última generación que se está preparando con el Señor.

engaños. Veremos al final qué es lo que permite que estas personas tengan ese discernimiento para saber detectar el engaño. En la primera parte lo mencionamos. Ahora lo vamos a confirmar con lo que estos textos dicen. Bueno, es interesante que en esta parte, donde dice, el que no anduvo en consejo de malos es bienaventurado. Los consejos que predominan en la última generación, pero son consejos de gente muy mala, que quiere destruir a la humanidad, que quiere hacer daño, y ya dañaron a muchas personas que han muerto. Consejos de maldad. Martín Lutero, este hombre de Dios que vivió hace siglos atrás, el que utilizó para traer la reforma protestante, este hombre me impresionó investigando acerca de lo que él escribió sobre el Salmo 1. ¿Saben lo que él dijo sobre esta parte, consejo de malos? Él dijo, estudiando en los idiomas originales, me he dado cuenta que la palabra traducida como consejo también se puede traducir adoctrinamiento. En otras palabras, el texto se podría leer, bienaventurado el varón que no aceptó el adoctrinamiento que viene de los malos, de los malvados. Y adoctrinamiento son enseñanzas, son doctrinas, son maneras de pensar, de ver la vida que quieren inculcar a la actual sociedad y que lo han hecho con gran parte ya. ¿Acaso, mis amados hermanos y amigos, no es precisamente el tiempo que estamos viviendo? Donde se busca adoctrinar, lavarnos la cabeza, lavarnos el cerebro. En las instituciones, en los colegios, en las escuelas, en las universidades, no se le está metiendo a los niños, jóvenes, adultos, la idea de que hay una manera de ver la vida, que es una manera supuestamente de respetando a los demás. Hay una manera de en el cual algunas personas deciden ser determinada cosa y tú y yo estamos obligados a entender que esto es normal y que es parte de la libertad. Si alguien hoy decide que es un tigre y se pone colmillos, se manda a cambiar la nariz con cirugía plástica, la sociedad te está diciendo que debes aceptarlo y tratarlo como un tigre. Si alguien dice que es una pantera, debes aceptar que es una pantera. Si alguien dice que es un niño, aunque tenga 60 años, tienes que aceptarlo y respetarlo. ¡Qué locura! Pero todo esto que es nefasto, que es terrible, lo están metiendo muy sutilmente a través de los centros educativos. Ten cuidado con lo que tus hijos están viendo a través de la televisión. Las caricaturas. ¿Sabías que allí también están adoctrinando a tus hijos? ¿Sabías que los personajes principales muy famosos se disfrazan? Un conejo que se disfraza de coneja. Por no mencionar los personajes famosos, ustedes sabrán de qué estoy hablando. Todo eso es el adoctrinamiento.
Querer hacer pensar a la gente de una

manera que la gente muy malvada que está allá arriba en el poder, les conviene que la humanidad piense como ellos desean para lograr sus planes. Entonces, hay un pequeño grupo de personas en esta última generación. No ha querido hacer caso a los adoctrinamientos, a los consejos de la gente malvada, porque ha podido discernir que hay engaño detrás de todo. ¿Gracias a qué? Al estudiar la Biblia, al estudiar los testimonios del Espíritu de profecía. Si tú, mi querido hermano o hermana, no pasas tiempo en la Biblia, no la estudias, no sabes lo que dice la Biblia, ¿cómo te vas a librar de los engaños? Si te dicen que te pongas algo que es para salvar tu vida, tú vas a creer. Ahora bien, cuando estudias la Biblia y te das cuenta que en este tiempo tan peligroso, donde se promueve el homosexualismo en todas las áreas, lo digo abiertamente, se promueve las aberraciones en todo sentido. Si tú estás estudiando la Biblia, sabes que son señales de que la última generación llegó. Sabes que son señales de que el tiempo se está terminando. Sabes que aparecería gente malvada como te estoy mostrando que dice la palabra. Sabes que es peligroso creerle a todo mundo hoy en día, más a gente que no profesa seguir a Dios. Y tampoco debemos creer ciegamente a aquellos que dicen venir de parte de Dios, solamente a la palabra. Si lees los testimonios, sabrás el plan de Dios para sanar a sus hijos, para guardarnos de las enfermedades de siempre y principalmente en este último tiempo tan peligroso. Pero si no conoces, entonces vas a poner tu confianza siempre en las drogas que se producen, en los consejos que vienen de los médicos famosos, que no conocen la Biblia, no conocen las instrucciones del Señor. Entonces, eso es decidir poner la confianza en el hombre y no en Dios. Vamos a ver que la Biblia nos advierte de esto, que sería precisamente este tiempo. Los que son bienaventurados, como conocen las Biblias, estudian la palabra, han notado que algo raro está pasando en el mundo y no quieren dejarse llevar por la corriente. Bienaventurado el varón que no anduvo en consejo de malos, ni estuvo en camino de pecadores. Camino de pecadores. ¿A qué hace referencia esto? Veamos en Génesis, capítulo 6, versículo 9 y 12. Génesis 6, 9 y 12. Dice así, la generación antes del diluvio. Recuerden que leímos que el Señor Jesús dijo que esta última generación sería idéntica a la generación antes del diluvio. Estas son las generaciones de Noé. Noé, varón justo, era perfecto en sus generaciones. Con Dios caminó Noé. Aquí tenemos un tipo de camino. El caminar con Dios, la senda trazada por Dios, la senda de la justicia, de la obediencia, alejarse del mal. Pero recordemos que en Salmo 1 decía que los bienaventurados no estuvieron en camino de pecadores. Está hablando del otro camino contrario que se le llama camino de pecadores. Y aquí en Génesis 6, el versículo 12, nos lo menciona. Dice así. Y miró Dios la tierra. Cuando dice que Dios mira la tierra, es que Dios está juzgando al mundo, que Dios ha comenzado a juzgar al mundo. Los que vieron el tema del sábado 23 que presenté aquí, recordarán que mencionaba esto.
acerca del juicio por la última generación, el juicio por la generación que está viva. Cuando Dios mira la tierra, es porque comenzó a examinar. Tenemos el precedente en lo que ocurrió en el diluvio. El ejemplo es el versículo 6 del capítulo 6 de Génesis. Vio Jehová que la maldad de los hombres era mucha en la tierra y que todo designio de los pensamientos del corazón de ellos era de continuo solamente al mal. Decíamos, cuando Dios vio o miró a la tierra, es porque empezó a examinar a los habitantes. ¿Y qué empezó a examinar? Sus corazones. Vio dentro de sus mentes. No se puede pensar con el órgano que bombea la sangre, pero sí con nuestro cerebro. Cuando la Biblia habla de corazón, es la mente humana. Vio que los pensamientos eran solo perversos de maldad, cosas terribles, cochinas. Esos eran los pensamientos de esa generación. ¿Será que estamos igual? Ustedes saben cómo están las cosas. Entonces el versículo 12 dice, miró Dios la tierra para juzgarla, y he aquí que estaba corrompida, porque toda carne había corrompido su camino sobre la tierra. Camino corrompido. ¿En qué sentido? La mente estaba enfocada hacia el mundo. Ya vimos las palabras del Señor Jesús. ¿Cómo sería la última generación? ¿Cómo fue en el tiempo de Noé, en el tiempo de Lot? ¿Dónde estaba la mente de ellos? ¿Estaba en Dios? ¿Estaba en prepararse para lo que viene? ¿Estaba en tratar de conocer el rostro de Dios? ¿De devorar la palabra, de buscarle para conocer cómo es Dios? ¿Para conocer que Él es bueno y que su amor les llene y sean librados? ¿Estaba la mente dirigida a eso? Para nada. De ninguna manera. Estaba en vender, comprar, plantar, edificar, casarse, darse en casamiento. No es malo casarse, pero cuando se va al exceso y se toma como un juego, te casas pero te aburriste de la persona, entonces lo dejas y te buscas otro u otra. Eso es lo que pasaba antes del diluvio. Las perversiones sexuales desenfrenadas estaban a la orden del día. Por lo tanto, la gente buscaba pareja para satisfacer la carne, no por amor, no para buscar un matrimonio acorde a lo que Dios estableció, sino al exceso. Lo mismo sucede con el comer. Comer es algo bueno que Dios dejó, comer y beber, un placer. Saboreamos lo que Dios nos dejó. Pero esta gente iba a los excesos, a la glotonería, a comer cosas que Dios prohibió que se comieran. Y el comer tiene que ver mucho con cómo funciona nuestra mente, como lo veremos en algún momento. Entonces, cuando Génesis dice que Dios vio, el versículo 12, vio la tierra y estaba corrompida, toda carne había corrompido su camino. Se refiere precisamente a eso, el camino estaba corrompido, y en el original la palabra denota que estaba podrido. Es algo que se pudre. Cuando algo se pudre, está maloliente, asqueroso. Así ve Dios el camino que se aleja cada vez más de Él. Camino corrompido. La palabra corromper es como cuando un cadáver se pudre. Un cadáver de animal o de persona. ¿Qué sucede? Es un olor nauseabundo, un olor horrible. De esa manera estaban las mentes, los corazones y el accionar de las personas antes del diluvio. Un camino corrompido, se pudrió. Se pudrió porque la gente vivía para hacer el mal únicamente. Hoy estamos igual en la última generación. ¿Escuchan ustedes de qué habla la juventud hoy en día?
las palabras perversas, las palabras sucias que pronuncian la mayoría, las bromas que se hacen. ¿Para qué vive la gente en derredor? Tienen el sexo pervertido en sus mentes continuamente. Todo está podrido. La vida no se respeta. Se le quita la vida a las personas por una suma baja de dinero. ¿Y quiénes son? Personas que tienen una sangre fría, que han ido muy lejos y no les importa. Ojalá muchos de ellos sean rescatados por el Señor antes de que sea tarde. A esto se refiere, mis queridos hermanos, cuando el Salmo nos habla de las personas que se apartan, que no andan en consejo de malos en esta generación, ni están en camino de pecadores, ni en silla de escarnecedores se han sentado. Escarnecedores es los burladores, los que se burlan de todo, los que hacen chiste de todo. Pero usted y yo nos podemos preguntar, ¿cómo es posible escapar del camino de pecadores? Porque esa es la manera de vivir de la sociedad hoy en día. Quizás usted vive en una gran ciudad, quizás vive en un pueblo, y hoy en día hasta los pueblos y aldeas, caseríos, están corrompidos. Usted va a escuchar, quizás está tratando de buscar a Dios, pero su vecino pone su música de merengue a alto volumen, su música de salsa, su música de reggaetón, de rap, y usted no encuentra la paz para buscar a Dios. ¿Cómo puede la generación que quiere ser fiel a Dios escapar del camino de pecadores? ¿Cómo es posible? Recuerden lo de la visión que comentábamos. La visión del camino que sigue el pueblo de Dios es muy alto, elevado por sobre el mundo. Ella no encontró al pueblo adventista en el mundo, el pueblo adventista fiel. No estoy hablando de los que tienen el nombre de adventistas, pero se han ido con Roma. No estoy hablando de ellos, de los que han traicionado este mensaje. Estoy hablando de los que quieren hacer la voluntad de Dios. El camino se eleva por sobre el mundo. Y si estás elevado por sobre el mundo, no participas de lo que hay aquí porque no estás aquí. No hay tiempo para ver las celebraciones en derredor. La mal llamada Semana Santa, Navidad, Año Nuevo, todas las fiestas paganas. No hay tiempo para verlas, porque tu camino es muy elevado y tu vista, según esa visión, está puesta en Cristo. Estás viendo a Jesús continuamente. La manera que Dios tiene de sacar a su pueblo del camino de pecadores es un plan maravilloso que Él tiene para sus hijos. Y vamos a ir viendo a la luz de la Biblia cómo en la Biblia solo está revelado ese plan. Ese plan tiene que ver, mis hermanos, con la salida al campo. Dios quiere que su pueblo se mude al campo, lejos de los pueblos y ciudades. Yo quiero mostrarles algo, hermanos queridos. Esto no lo traía en mi bosquejo, pero es muy importante para entender lo que implica salir al campo. Acompáñenme a Apocalipsis capítulo 12. Apocalipsis capítulo 12, y vamos a leer el versículo 14.
Nosotros entendemos

que la mujer descrita en Apocalipsis 12 es la iglesia fiel de Dios, la iglesia pura. Miren qué interesante. Esa iglesia que sufrió persecución en los siglos pasados, que fue fiel al Señor, se dice de ella en el versículo 14, y se le dieron a la mujer las dos alas de la gran águila para que volase delante de la serpiente al desierto, a su lugar donde es sustentada por un tiempo y tiempos y la mitad de un tiempo. ¿Cuántas veces hemos leído este versículo y seguramente no hemos entendido la profundidad del mensaje que hay aquí? Pero por la gracia de Dios, solo por su gracia y su misericordia, vamos a entender tremendas verdades en esta hora. Solo por su misericordia, porque el Señor está dando más luz a su pueblo. Luz que no contradice la luz que ya hemos recibido. Cuando Daniel dice que la ciencia se aumentaría, se refiere en primer lugar al conocimiento, el entendimiento de la palabra de Dios. Noten lo siguiente. A la mujer se le dan las dos alas de la gran águila para que volase. ¿Por qué razón? Porque la serpiente, el dragón, quiere destruir a la mujer. ¿Quién es la serpiente? ¿Quién es el dragón? En el versículo 9 lo encontramos. Dice, fue lanzado fuera el gran dragón, la serpiente antigua que se llama el diablo y Satanás, el cual engaña al mundo entero, fue arrojado a la tierra y sus ángeles fueron arrojados con él. Vemos claramente que el dragón, la serpiente, es el mismo diablo. El diablo persigue a la iglesia, la ha perseguido siempre cuando quiere ser fiel. Y a la mujer se le dan las alas de la gran águila para que pueda escapar, para que volase de delante de la serpiente al desierto. Tenemos que aprender, entender que desierto no necesariamente significa, aquí en la Biblia, un lugar lleno de arena, un lugar donde no hay árboles, nada que ver. Yo les invito a que investiguen un poco. Usen la concordancia Strong. En la concordancia Strong, la palabra que fue usada, que se usa aquí en este pasaje y que fue traducida al español como desierto, significa también lugar apartado, lugar distante. Sabemos que la iglesia, en los siglos pasados, en la época de persecución, de los 1260 años y aún antes de eso, fue llevada no al desierto del Sahara. ¿A dónde fue llevada? Los hermanos valdenses. ¿A dónde fueron llevados los valdenses? ¿Fueron llevados a un desierto de arena? No, fueron llevados a la montaña, entre los árboles, en las alturas. Pero era un lugar muy apartado, muy retirado. A eso se refiere aquí. A la mujer se le dieron las alas de la gran águila para que pudiese escapar del acoso del diablo. Interesante que se dice que son las alas de la gran águila. ¿Qué características tiene el águila que Dios lo usó para describir la ayuda que se le brindó a la mujer, a la iglesia? La característica que tiene es que el águila es un ave que no se da por vencida ante nada. Puede haber una tempestad, nubes borrascosas, y el águila las enfrenta. Es un ave muy valiente, las enfrenta y supera la tempestad.
Por lo tanto, puede salir victoriosa. Y de esa manera nos ayuda a entender que a la iglesia se le dieron las alas de la gran águila para que, a pesar de los obstáculos que tuviera enfrente, pudiese huir, pudiese ir al lugar que Dios tiene preparado. Es interesante que dice que se le dieron para que volase de delante de la serpiente al desierto. Esto es clave e importantísimo que nosotros lo entendamos. Analicemos. ¿Dónde vivían los cristianos en aquella época? Generalmente muchos de ellos, los valdenses, los albigenses, los cristianos que sufrieron persecución cuando tuvieron que salir a las montañas para buscar refugio. ¿Dónde estaban antes? ¿Dónde vivían? ¿Vivían en ciudades? ¿Vivían en pueblos? ¿Caseríos? ¿No es cierto? Es muy interesante que el texto nos dice que las alas, la ayuda de Dios vino para que volasen de delante de la serpiente hacia el desierto. Hermanos queridos, el texto nos está diciendo que en los lugares donde ellos estaban morando, estaban delante del mismo diablo allí. En las ciudades, en los pueblos, en caseríos, ¿quién es el que estaba habitando allí? ¿Quién tenía la ventaja sobre ellos? La serpiente, el dragón, el diablo. El texto está diciendo eso, en las ciudades, en los pueblos, en los caseríos. Están tan corruptos, lo estaban en aquel tiempo, pero hoy están quizás igual o peor, que allí es el diablo, el mismo dragón, la serpiente, quien mora. Todo cristiano que permanece en esos lugares perversos está delante de la serpiente, está delante del dragón. Él tiene terreno ventajoso para poder hacer contigo lo que él quiera, para tentarte. Ese es el terreno encantado del diablo. Hermanos adventistas, hoy estamos en la misma situación. Hermanos de cualquier otra denominación que están observando, estamos en la misma situación. Sé que en todas las denominaciones hay personas sinceras que, con lo que conocen, quieren hacer la voluntad de Dios. Saben que hay perversión. Las mismas iglesias se han pervertido. El mundo se ha metido a las iglesias. En las ciudades, pueblos, caseríos, están tan corruptos y llenos de maldad que es terreno de la serpiente. Hay que salir de delante de la serpiente, delante del mismo diablo, e ir a un lugar apartado en la naturaleza. El texto lo dice: a su lugar que saliera de delante de la serpiente al desierto, a su lugar donde es sustentada por un tiempo, tiempos y la mitad de un tiempo. Ese lugar es preparado por Dios. No vamos a perecer, vamos a ser sustentados allí. Dice el versículo 15: la serpiente arrojó de su boca tras la mujer agua como un río, para que fuese arrastrada por el río. Sabemos que el agua en profecía representa multitudes que quieren hacer daño a la iglesia, quieren hacer daño al pueblo de Dios. Sabemos que esto se cumplió con las persecuciones, pero ¿qué si también son multitudes de gente, emisarios de Satanás, que vienen con costumbres perversas, que vienen con mensajes falsos, con adoctrinamientos, con consejos de malos, y quieren cambiar tu mente para hacerte claudicar de la verdad? La presión es muy fuerte al estar en las ciudades, en terreno encantado del diablo, en los pueblos. ¿Qué si este torrente es un torrente de iniquidad, como la sierva del Señor lo dice en Testimonios para la Iglesia, tomo 5, el sello de Dios, el capítulo del sello de Dios?
Dice que hay un torrente.

de maldad que está arrastrando a todos y que hasta la misma iglesia adventista la ha arrastrado y a las otras denominaciones que han querido ser conservadoras de igual manera. Un torrente de maldad, lo estudiaremos más adelante en más detalle. Ese torrente de maldad que el diablo arroja para hacernos retroceder, para pervertirnos como ha pervertido a todo el mundo, dice el texto, versículo 16, pero la tierra ayudó a la mujer, pues la tierra abrió su boca y tragó el río que el dragón había echado de su boca. La tierra, el lugar apartado que Dios tiene preparado para sustentar a su iglesia, el campo en las montañas, ese lugar es terreno ventajoso para Dios. Esa tierra nos va a ayudar porque la gloria de Dios mora allí. ¿Sabían ustedes que cuando vamos al campo somos desintoxicados de nuestra mente? Aquí tenemos que andar luchando, música que no nos gusta, pero está sonando en la mente porque nuestro subconsciente lo capta, escenas que hemos visto, escenas incorrectas por la calle, cosas que hemos escuchado, luchamos contra eso. Al estar en el campo, cuando llevas ya varios días, semanas, todo eso comienza a ser sacado. El diablo puede tratar de tentarte allá, pero ese es terreno ventajoso para Dios. Y es donde Dios tiene planes de hacer su obra, acabarla en nuestros corazones. Amados hermanos, pueda que tengas deudas, que no tengas dinero y dices, ¿cómo haré para salir al campo? Dios te ofrece la misma ayuda que dio a su pueblo en el pasado. Las alas de la gran águila serán dadas a ti para que puedas superar cualquier obstáculo y Dios te guiará a un lugar apartado que Él tiene para que puedas ser sustentado y el torrente de maldad que el diablo ha arrojado para pervertir a todos los seres humanos no te podrá tocar porque ese terreno, esa tierra apartada que Dios tiene para sus hijos en medio de la naturaleza, donde el libro de la naturaleza nos habla del Creador, eso es una barrera que nos ayuda a vencer al diablo y nos recuerda siempre la gloria de Dios. Hay muchas cosas aún que tocar, iremos estudiando poco a poco. Y se han podido dar cuenta de cómo hemos estudiado la Biblia, analizando cada pasaje en detalle, cada expresión. Esa es la manera en que yo aprendí a estudiar, gracias a Dios. Y quiero transmitirla a ustedes para que puedan aprovechar el contenido maravilloso que hay en su palabra. Nos veremos en la tercera parte. Que el nombre de Dios haya sido glorificado y que este mensaje no sea olvidado. Que lo pongan en práctica. Vamos a orar, amados hermanos. Bondadoso y eterno Padre, le damos infinitas gracias por esta nueva oportunidad que hemos tenido de estudiar juntos. Y a medida avanzamos en el estudio, nos damos cuenta que estamos en el tiempo de la última generación. No hay duda alguna. Pero usted tiene un plan, Señor, para que podamos estar entre los dichosos, los que se apartan del camino de maldad, los que no siguen el consejo de malos, y poder ir al lugar apartado que usted tiene. Que así sea, Señor, y nos siga guiando. Bendiga a cada oyente, a cada televidente. Que este mensaje pueda ser grabado en sus corazones. Se lo rogamos en Cristo Jesús. Amén.

Apocalipsis 3:20. Y aquí, yo estoy a la puerta y llamo. Si alguno oye mi voz y abre la puerta, entraré a él y cenaré con él y él conmigo.

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La naturaleza toda muestra el amor y el cuidado de Dios para con su creación. ¿Y cuánto más aún lo hace con nosotros? Disfrutemos a continuación de Momentos de Paz.

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acerca de no solamente cómo prevenir, sino también cómo revertir tanto la diabetes como la prediabetes y la resistencia a la insulina, que son condiciones que están íntimamente relacionadas. Ahora, solamente para darles un ejemplo de lo importante que es este tema, les quiero dar algunas estadísticas. Por ejemplo, aquí en Estados Unidos, cuanto a la prediabetes y diabetes combinada, para personas de entre 40 y 59 años de edad, la mitad de la población ya tiene ya sea prediabetes o diabetes. Pasando los 60, de la edad de 60 a 74 años, dos terceras partes de la población tiene una de estas dos condiciones. Y ya pasando los 75 años de edad, tres cuartos de los adultos mayores de 75 años tienen ya sea diabetes o prediabetes. Eso es un ejemplo aquí en Estados Unidos, pero realmente esta enfermedad se ha convertido en una verdadera epidemia global. De hecho, tenemos cifras que vienen a nosotros de Atlas de Diabetes, que fue elaborado por la Federación Internacional de Diabetes. Y este mapa de diabetes nos muestra cómo en todo el mundo hay millones de casos de diabetes, aún en lugares que tal vez nosotros no pensaríamos, como por ejemplo en África, en Asia y en otros lugares, otros países en vía de desarrollo, donde se estima que la diabetes va a seguir aumentando a paso acelerado y en todo el mundo vamos a llegar a tener 629 millones de diabéticos. Entonces vemos que esto se ha convertido en una verdadera epidemia a nivel global. Y lo más triste es que se estima que las generaciones que vienen después de nosotros van a sufrir de esta enfermedad aún más. Aquí en Estados Unidos se nos dice que se estima que uno de cada tres niños van a desarrollar diabetes durante su vida. Pero eso es en la población en general. En las minorías étnicas en Estados Unidos, tanto los hispanos como los afroamericanos, uno de cada dos niños van a desarrollar esta enfermedad si no cambiamos nuestro estilo de vida de alguna manera importante dentro de los próximos años. Ahora, la buena noticia es que las investigaciones nos han mostrado que esta situación no es irreversible, que realmente nosotros podemos hacer algo para poder mejorar nuestra salud. Y de hecho, las investigaciones nos han confirmado que la prediabetes se puede revertir completamente, y al igual que la resistencia a la insulina, y que la diabetes tipo 2 es reversible en la gran mayoría de los casos. Ahora, si es así, entonces tenemos que saber cuál es la razón o la raíz por la cual viene esta enfermedad. Una vez que nosotros entendemos cuál es la razón de la diabetes, entonces nosotros podemos saber cómo prevenir y cómo revertir la diabetes. Y de eso vamos a estar hablando el día de hoy. Y para comenzar, quisiera hablar acerca de cómo es que viene la diabetes. Y como tal vez muchos de ustedes saben en la audiencia, cada vez que nosotros consumimos alimentos, especialmente que tienen carbohidratos, estos carbohidratos se transforman en un tipo de azúcar que se llama glucosa. Y la glucosa es muy importante. No podemos decir que la glucosa es mala, porque de hecho la glucosa es necesaria para la vida. Todas nuestras células se alimentan de este tipo de azúcar que se llama glucosa. Lo importante es saber cómo controlar la glucosa de manera que no esté en cantidades excesivas en nuestra sangre. Ahora, cada una de nuestras células, como dije, necesita alimentarse de glucosa. Entonces, la glucosa de alguna manera necesita entrar dentro de las células de nuestro cuerpo. El problema es que dependiendo de la cantidad de ejercicio, la cantidad de calorías que consumamos, en especial la cantidad de grasa que haya en nuestra dieta, la cantidad de glucosa que penetra en las células de nuestros músculos y en las células, otras células de nuestro cuerpo, varía. Entonces, por ejemplo, si nosotros consumimos una dieta muy alta en calorías, la cantidad de energía que nuestro cuerpo acumula o almacena va creciendo cada vez más, y por eso se producen las condiciones como el sobrepeso y la obesidad.
Entonces, cuando hay demasiada energía acumulada, es como una despensa.

casa que está llena de comida. Entonces nosotros cuando tratamos de poner más comida, ya no cabe. De la misma manera, nuestras células también a veces tienen demasiada energía acumulada y en algún momento ellas dejan de aceptar más energía, más glucosa. De hecho, las células es como si tuvieran unas puertas. Estas puertas son los receptores de insulina, que se llaman técnicamente así, pero son como puertas. Y cuando ya las células tienen demasiada energía acumulada, las puertas es como si se cerraran con llave. Entonces resulta que la glucosa no entra por sí sola dentro de las células, necesita una ayuda que es la que abre la puerta, es una hormona que es la encargada, entre comillas, de abrir la puerta. Entonces esta hormona muchos de ustedes ya han escuchado mencionar muchas veces, la produce un órgano que se llama páncreas y esta hormona se llama insulina. Como dije, la insulina es la encargada de abrir esa puerta en las células y agarrar la glucosa y introducirla dentro de las células. Pero cuando las células ya tienen demasiada energía acumulada, cuando nosotros, por ejemplo, como estilo de vida, consumimos exceso de calorías en el desayuno, en el almuerzo, en la cena, día tras día, entonces a través del tiempo se va acumulando demasiada energía y llega el momento en que esa almacena ya está demasiado llena y la puerta se cierra con llave porque ya no podemos meter más cosas dentro de esa almacena. Entonces, cuando viene la insulina a abrir la puerta, es como si estuviera cerrada con llave y aunque trate de abrir, no puede introducir la glucosa dentro de las células. Entonces eso se transforma en un verdadero problema, porque a la insulina no poder poner más glucosa dentro de las células, la glucosa se empieza a acumular. Y ustedes ya saben perfectamente dónde es que se ocurre esta acumulación de glucosa. Es en la sangre. En vez de penetrar las células, la glucosa se queda en la sangre. Entonces, cuando yo voy al doctor en ayunas, un día en la mañana, y me hacen una prueba para ver la glucosa en mi sangre, y me sacan una gotita de sangre y la ponen en el aparatito que lee cuánta glucosa hay en mi sangre, va a salir un número demasiado alto, porque la insulina no ha podido hacer su trabajo, que es el de abrir las puertas de la célula y meter la glucosa para adentro. Quiero notar muy rápidamente que este problema no es falta de insulina. La insulina está presente en el cuerpo, simplemente no puede hacer su trabajo como corresponde. Esta condición se llama resistencia a la insulina y viene porque la insulina no puede hacer su trabajo. La insulina no puede hacer su trabajo porque ya hay una acumulación muy grande de grasa, de calorías, de energía en la célula. Y la razón por la cual ya hay mucha acumulación de energía en las células es porque no estamos quemando suficiente energía. Tal vez no estamos haciendo suficiente ejercicio y estamos consumiendo demasiadas calorías, como dije anteriormente, en especial grasas. Y digo en especial grasas por dos razones. Número uno, porque las grasas tienen más del doble de calorías que otros nutrientes que proveen calorías. Hay tres nutrientes que proveen calorías: las grasas, los carbohidratos y las proteínas. Las grasas y las proteínas y los carbohidratos tienen 4 calorías por gramo, pero la grasa tiene 9, es decir, más del doble. Entonces, cuando consumimos un exceso de grasa, mucho más fácilmente consumimos un exceso de calorías, lo cual puede llevar a la resistencia a la insulina. La razón número 2, por la cual la grasa en particular es más peligrosa para esta condición, es porque la grasa, de algunas maneras que son muy complicadas de explicar, pero simplemente les quiero decir que tienen maneras en cual la grasa bloquea aún más esos receptores de insulina, esas puertas. Es como si estuvieran selladas de manera más alarmante todavía cuando hay mucha grasa en la dieta. Entonces vemos que el exceso de grasa
y el exceso de calorías en general, pero en particular el exceso de grasa, lleva a que haya resistencia a la insulina, lo cual puede llevar a exceso de glucosa en la sangre y lo cual puede llevar entonces a lo que es la prediabetes y eventualmente tal vez la diabetes. Entonces es muy importante entender esto. Porque una vez que nosotros entendemos cuál es la raíz de la diabetes, es entonces que podemos tomar pasos para cambiar nuestro estilo de vida para poder así evitar esta condición. Quiero mostrarles una tabla, una gráfica que viene de un libro que a mí me parece extraordinario. Este libro se llama Goodbye Diabetes, Adiós Diabetes, y fue escrito por el doctor Wes Youngberg, doctor de la Universidad de Loma Linda. Y en su libro, él tiene una gráfica muy importante, porque generalmente cuando nosotros vamos a un centro médico, por ejemplo, a que nos revisen la glucosa, si nuestra glucosa sale a menos de, vamos a decir, 100 en la mañana cuando nos miden la glucosa, generalmente nos van a decir que estamos normal y que no tenemos diabetes ni prediabetes, porque la diabetes se define cuando la glucosa en ayunas está a más de 126. Cuando está más de 100, se considera prediabetes. Pero cuando está menos de 100, vamos a decir, por ejemplo, 90, tal vez nos digan, está usted normal, no tiene ningún problema, no tiene diabetes ni prediabetes. Sin embargo, el doctor Youngberg, al trabajar muchos años en este campo de diabetes, se empezó a dar cuenta que aún en pacientes que no tenían ni prediabetes ni diabetes, que estaban un poco más bajo de lo que es, vamos a decir, la prediabetes, vamos a decir los 90, por ejemplo, aún así muchos de estos pacientes comenzaron a sufrir complicaciones del azúcar alta. Entonces, aún antes de ser diagnosticados formalmente como diabéticos o prediabéticos, podemos sufrir consecuencias de alta azúcar en la sangre. Por eso que en su tabla, en el libro, él muestra que aún antes de la prediabetes hay dos fases de alta azúcar en la sangre. Ya pasando los 85, puede que esto ya empiece a mostrar que hay resistencia a la insulina, porque lo óptimo sería que nosotros tuviéramos un azúcar en ayunas entre 70 a 84. Ahí vamos entonces a estar en un nivel óptimo de glucosa en la sangre. Pero ya pasando eso, aun cuando no somos prediabéticos, podemos estar en riesgo de tener complicaciones de alta azúcar. Por eso que él le llama alta glucosa en la sangre fase 1 y fase 2. Y esto es prueba de que hay resistencia a la insulina. ¿Y qué problemas podemos nosotros desarrollar cuando hay resistencia a la insulina, aun cuando no hay diabetes o prediabetes? Simplemente la resistencia a la insulina nos puede llevar a tener serias complicaciones. Entre ellas está alta presión. También podemos tener un colesterol bueno, el así llamado HDL, muy bajo, lo cual nos puede llevar a tener riesgo de enfermedades cardiovasculares. También aumenta los triglicéridos en la sangre y mucha gente padece de este problema de altos triglicéridos. El tener resistencia a la insulina puede entonces llevarnos a tener esta condición también. Aumenta también los niveles de colesterol malo, el así llamado LDL. Si usted ha ido a revisarse los lípidos, el colesterol y otras grasas en la sangre, probablemente ya le han dado un número de colesterol total, colesterol bueno, colesterol malo, triglicéridos. Y ahí le va a aparecer si sus números salieron normales o salieron anormales. Entonces ahí usted puede ver si está tal vez padeciendo de alguno de estos problemas. También el tener resistencia a la insulina puede llevar a que suba y baje el azúcar. Muchas personas padecen de hipoglicemia. Y esto no es que tengan el azúcar muy alta, es que tienen el azúcar muy baja y eso puede ser peligroso porque puede hacer que tal vez nos desmayemos o perdamos el conocimiento, puede llevar a muchos problemas. Entonces resulta que la hipoglicemia, es decir, tener el azúcar muy baja, viene prácticamente por la misma razón que tener el azúcar muy alta, y esto es la resistencia a la insulina. Y la resistencia a la insulina también lleva a aumentos de riesgo en ataques al corazón,
en ataques cerebrales, como le decimos muchas veces en Latinoamérica, derrames cerebrales, stroke en inglés se llama esto. También incluso la enfermedad de Alzheimer y varios tipos de cáncer puede aumentar en riesgo cuando existe la resistencia a la insulina. Y como dije anteriormente, al principio de este proceso,

proceso no es que haya falta de insulina en el cuerpo. De hecho, el páncreas produce a veces hasta más de lo normal. ¿Por qué? Porque como se empieza a producir una acumulación de azúcar en la sangre, el páncreas es como si detectara que hay mucho azúcar en la sangre. Entonces, para tratar de ayudar esta situación, lo que hace es que produce aún más insulina, libera más insulina en la sangre. Entonces, hay un alto nivel de insulina, pero aún así hay un alto nivel de azúcar, porque la insulina va a tratar de abrir la puerta y está sellada o está cerrada con llave y no puede hacer su trabajo. Entonces, aún cuando tenemos demasiada insulina, aún así tenemos este problema de resistencia a la insulina. Entonces, muchos doctores hoy en día están empezando a medir no solamente la glucosa en la sangre, muchos doctores también miden la cantidad de insulina que tiene la persona, porque cuando hay insulina alta y el azúcar está normal o alta, es porque puede haber resistencia a la insulina. Y como dijimos anteriormente, esta es la causa principal o la raíz del problema que causa la prediabetes y eventualmente la diabetes. ¿Cuáles son los factores de riesgo entonces? Primero que nada, es el sobrepeso y la obesidad. De hecho, vemos que el aumento del sobrepeso va casi mano a mano con el aumento de la prediabetes y la diabetes. Y ahora, cuando yo hablo de peso, no me refiero solamente al peso que aparece cuando usted se para en la báscula para saber cuánto pesa. En particular, la cantidad de grasa en el cuerpo. Porque muchas personas, por ejemplo, hacen pesas y obtienen bastante músculo. Y resulta que el músculo es pesado. De hecho, pesa más que la grasa en cuanto al volumen. Entonces, el peso no siempre refleja la composición del cuerpo. Por eso quiero mostrarles estos modelos que tengo aquí. Este es un modelo de una persona tal vez normal que tiene, como ustedes ven aquí, hay una parte amarilla clara y una parte amarilla oscura. Y luego vemos aquí el rojo. La parte amarilla clara es grasa que está debajo de la piel. Y la parte amarilla oscura es la grasa que está entre medio de los órganos internos. Y lo rojo es el músculo. Si tenemos una composición normal en nuestro cuerpo, va a haber una cantidad normal de músculo con respecto a la grasa. Pero cuando hay obesidad, lo que tiende a suceder es que aumenta la cantidad de grasa con respecto al músculo. Entonces tenemos menos músculo y tenemos más acumulación de grasa en nuestro cuerpo. Y esto es lo que lleva a que haya resistencia a la insulina. Hay muchas personas que tienen un peso normal, pero aún así tienen exceso de grasa. No es solamente el peso lo que importa, es la cantidad de grasa que es lo que importa, que no haya exceso de grasa. Entonces, no estamos hablando solo del peso, estamos realmente hablando de la cantidad de grasa en nuestro cuerpo, que aun cuando tengamos peso normal, podemos tener exceso de grasa. De hecho, hay personas que tienen peso normal, pero que tienen el porcentaje de grasa de una persona adulta. ¿Sabía usted eso? Tal vez usted pueda ser una persona que tenga peso normal y tenga, el porcentaje de grasa de una persona obesa. Es decir, usted puede ser un flaco gordo o gordo flaco, como le digo yo, y eso es también un riesgo para la salud. Entonces, ¿cuál es otro factor de riesgo? Aparte de lo que ya dijimos que es la obesidad y el sobrepeso. El segundo factor de riesgo muy importante es la dieta, obviamente. Nuestra alimentación tiene mucho que ver con nuestra salud, como ustedes tal vez ya lo saben. Y una dieta moderna generalmente es alta en alimentos que son excesivamente procesados, exceso de grasa, exceso de azúcar, falta de fibra, falta de nutrientes importantes como las vitaminas, los minerales, los antioxidantes y los llamados fitoquímicos. Todos estos factores nos llevan a acumulación de exceso de peso y después nos llevan a enfermedades como la diabetes, como enfermedades al corazón, como la alta presión, incluso algunos tipos de cáncer. Entonces, el segundo factor de riesgo es la dieta. El tercer factor de riesgo, tal vez ustedes ya se lo imaginarán, es la falta de ejercicio. Lamentablemente, en nuestra sociedad moderna, llevamos un estilo de vida cada vez más sedentario.
cada vez hacemos menos ejercicio. Nuestro diario vivir cada vez requiere menos movimiento. Antes nuestros antepasados tal vez caminaban mucho más, hacían trabajo que requería esfuerzo físico, como por ejemplo trabajar en el campo, o hay otras también ocupaciones que requieren esfuerzo físico, pero hoy en día la mayoría de las personas tenemos muchas veces trabajos que son sedentarios. Y esto nos lleva a no estar quemando suficiente grasa, utilizando suficientes calorías, utilizando suficiente energía que estamos consumiendo día tras día en nuestra dieta moderna alta en calorías. Y esto nos lleva a la resistencia a la insulina. Ahora, muchas personas me dicen, no, pero es que miren, yo el problema que tengo es que tengo muchos familiares con diabetes. Tengo mis padres, mis tíos, mis abuelos, toda mi familia tiene diabetes, entonces yo heredé la diabetes. Tal vez ustedes han escuchado algo similar. Sin embargo, les voy a decir lo siguiente, a pesar de que la genética sí nos pone a un riesgo más alto de diabetes y prediabetes, hay un factor genético. El estilo de vida tiene mucho más impacto que la genética. De hecho, nuestro estilo de vida puede cambiar los factores epigenéticos que se llaman ahora. Ya hemos descubierto por medio de la ciencia de que nuestra genética hasta cierto punto se puede alterar por medio de nuestro estilo de vida. Es decir, la genética no determina nuestro destino, más bien es nuestro estilo de vida lo que determina qué enfermedades vamos a desarrollar o no. Otro factor importante que está relacionado con la genética es el origen étnico. De hecho, muchos grupos étnicos en Estados Unidos y a través del mundo tienen tendencias más altas a tener obesidad, sobrepeso, diabetes y otras enfermedades. Entonces, así como con la genética, el origen étnico también es un factor de riesgo, pero al igual que con la genética, no es un factor determinante, porque es más importante aún el estilo de vida. Y quiero darles un ejemplo acerca de esto. Aquí en Estados Unidos hay un grupo étnico que es el que tiene la tasa más alta de diabetes en todo el país. Y este es un grupo de nativos americanos, de indígenas americanos, y se llaman la tribu de los indios Pima. Ellos tienen la tasa de diabetes más alta en Estados Unidos. Pero resulta que los indios Pima están muy íntimamente relacionados, genéticamente relacionados, con otro grupo indígena que no vive en Estados Unidos. Viven en el sur de la frontera, en el estado de Chihuahua, en México, al norte de México. Este era un solo grupo, pero cientos de años atrás se separaron. Unos se quedaron en el norte, otros se fueron al sur. Este grupo de indígenas en México viven en las sierras del estado de Chihuahua, muchos ya ustedes lo han escuchado mencionar, se llaman los indios tarahumaras. Resulta que los indios tarahumaras tienen tal vez otro tipo de estilo de vida muy diferente a sus primos aquí en Estados Unidos. Ellos viven en las sierras, tienen bajos recursos, comen una dieta muy sencilla, más que nada frijoles, maíz, vegetales, etc. Y hacen mucho ejercicio porque viven en las montañas. Suben y bajan. De hecho, son corredores. Son conocidos aquí en Estados Unidos y en Europa porque corren carreras largas y muchos salen en los primeros 5 puestos. Así que ellos son conocidos por su nivel de entrenamiento físico. Bueno, resulta que los tarahumaras tienen una de las tasas más bajas de diabetes en el mundo. Tienen una genética prácticamente idéntica a los indios Pima de Estados Unidos. Sin embargo, los resultados son completamente diferentes. Entonces vemos que no es nuestra genética, no es nuestro origen étnico lo que determina realmente si nosotros vamos a tener diabetes o no. Lo que determina si vamos a desarrollar la resistencia a la insulina o la prediabetes o la diabetes realmente es nuestro estilo de vida. Eso es buenas noticias, porque nosotros podemos, hasta cierto punto, en la gran mayoría realmente, podemos modificar nuestro estilo de vida. Y esto es más importante que cualquier otra cosa que podamos hacer. Las medicinas para la diabetes hemos visto que muchas veces pueden ayudar a bajar, tal vez, la glucosa. Sin embargo, la glucosa alta no es realmente lo más importante. Lo más importante es la enfermedad. La enfermedad metabólica que está haciendo que suba el azúcar más de lo normal. Y esa enfermedad viene por esta llamada resistencia a la insulina. En otras palabras, el azúcar alta es casi, se podría decir, un síntoma. No es la causa.
Al igual que otras enfermedades, las enfermedades cardiovasculares,

por ejemplo, el síntoma, se puede decir, es alto colesterol. Pero realmente lo que tenemos que fijarnos es cuál es la causa por la cual viene el alto colesterol. Cuando nosotros conocemos la causa, la raíz del problema, podemos ir directamente a la raíz del problema. La diabetes no viene por falta de medicamentos para la diabetes. La diabetes no viene, la diabetes tipo 2, no viene por falta de insulina. La insulina está presente y está tratando de hacer su trabajo, pero no puede porque nuestro cuerpo no está respondiendo a ella. Ahora, hasta ahora he hablado solamente de la diabetes tipo 2. Quiero mencionar algo rapidito de la diabetes tipo 1, que esa ocurre cuando nuestro páncreas no está funcionando de manera correcta, de modo que llega a dejar de producir insulina completamente. Esa persona, en la gran mayoría de los casos, se tiene que inyectar insulina todos los días, porque si no, puede fallecer. Necesita la insulina a diario. Pero hemos visto que cuando las personas que tienen diabetes tipo 1 cambian a un estilo de vida saludable, incluyendo una dieta saludable, incluyendo ejercicio, y de todas estas cosas vamos a estar hablando en esta serie llamada Adiós a la Diabetes. Cuando aún las personas que tienen diabetes tipo 1 se pueden beneficiar al punto, tal vez no de que dejen completamente de usar la insulina, pero de que puedan reducir el uso de insulina a lo mínimo, lo que los doctores denominan la cantidad fisiológica necesaria para el funcionamiento de nuestro cuerpo. Aún personas con diabetes tipo 1 pueden desarrollar resistencia a la insulina debido a su estilo de vida, por lo cual van empezando a necesitar cada vez cantidades más y más grandes de insulina. Entonces, lo que estas personas se pueden beneficiar es reducir la cantidad de insulina que necesitan a lo mínimo, a lo que le llamamos la cantidad fisiológica. Tanto diabetes tipo 1, como prediabetes, como diabetes tipo 2, incluso la diabetes del embarazo, la llamada diabetes gestacional, se puede beneficiar todas estas condiciones siguiendo un estilo de vida saludable. De eso vamos a estar hablando en esta maravillosa serie de programas llamados Adiós a la Diabetes. Así que espero poder verlos en los próximos programas y espero que esta información haya sido de beneficio para usted.

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Ahora mismo tengo también muchos cítricos. Tengo unos pomelos muy ricos. 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Y aquí he puesto agua. 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

0: Un saludo muy cordial, mis queridos hermanos y hermanas, apreciados amigos. Estamos muy contentos de que hayan decidido sintonizar nuestro programa. Me gustaría saber. Este es un programa de preguntas y respuestas a donde los televidentes nos mandan las preguntas y nosotros hacemos la investigación y hasta donde sea posible respondemos las preguntas. Quiero darles la dirección electrónica a donde pueden escribir para que ustedes envíen las preguntas a nosotros. Está en la pantalla tv@zoomtv.org. Una vez más, tv@zoomtv.org. No olviden enviar sus preguntas, comentarios y estaremos contentos de hacer caso a las sugerencias que nos envíen y también a contestar sus preguntas. Tengo conmigo al pastor Luis Fernando Manrique, pastor de la parroquia de Oakland, cuatro iglesias en el distrito.
1: Señor.
0: Siempre es un placer tenerlo con nosotros, pastor, y si puede tener una oración, lo agradezco mucho.
1: Claro que sí, vamos a orar. Padre bendito, gracias, Señor, por el privilegio de estar delante tuyo en esta hora y sobre todo al abrir tu palabra, poder deleitarnos en ella, aprender de ti, Señor. Te pedimos que tu espíritu sea derramado con poder ahora, que toque nuestras vidas y corazones. Usa con poder al pastor Esteban Bor para que él pueda presentar, Señor, de la mejor manera la exposición de tu palabra, dando respuestas adecuadas a las preguntas que hacen las personas que nos observan y a este servidor, quien le acompaña en el panel, para que juntos podamos ser instrumentos en tus manos. Pero que tu nombre sea exaltado, oh, pues, Señor. También te pedimos por cada oyente, por cada persona que nos ve, por esos links que ellos envían a sus amigos, a sus familiares, para que otras personas escuchen respuestas a estas preguntas, por el crecimiento de tu obra en el mundo y por la preparación para la segunda venida de Cristo. Ayúdanos a prepararnos para aquel momento. En Jesús te lo pedimos. Amén.
0: Amén. Bueno, pastor, tenemos en realidad tres preguntas que están relacionadas una con la otra.
1: Okay.
0: Voy a presentar las tres y entonces vamos a contestarlas, no sé si una por una o tal vez todas en conjunto porque están relacionadas. La primera pregunta es, si ascendió Jesús al cielo, al lugar santísimo, o si ascendió al lugar santo. Esa es la primera pregunta. La segunda pregunta, y en realidad es más bien un comentario, Cristo en la cruz borró nuestros pecados. Así que no hay necesidad de juicio investigador. Es
1: Okay.
0: una declaración, no una pregunta. Y estos versículos que dan aquí, Hechos 3, 19, 21, Hechos 2, 38, comprueban que nuestros pecados han sido ya borrados. Así que, ¿para qué un juicio investigador? Y la tercera pregunta es que la doctrina del juicio investigador echa por tierra la doctrina de la justificación por la fe. Esas son las tres preguntas relacionadas, así que tal vez tomemos la primera pregunta, si Jesús ascendió directamente al lugar santo o al lugar santísimo. ¿Qué podemos decir de eso?
1: Bueno, pues indiscutiblemente cuando Jesús asciende al cielo, asciende al santuario que está en el cielo. Y quizás debemos comenzar por ahí, mirando un poco en el libro de Hebreos, para que la palabra de Dios nos pueda hablar al respecto. Vamos a Hebreos capítulo 8, el versículo 1 y 2. Hebreos capítulo 8, versículo 1 y 2. Y desde allí pues comenzaremos a desarrollar el tema. Ahora bien, el punto principal de lo que venimos diciendo es que tenemos tal sumo sacerdote, el cual se sentó a la diestra del trono de la majestad en los cielos, y él es ministro de santuario, de aquel verdadero tabernáculo que levantó el Señor y no el hombre. Pues lo que tenemos aquí es que Jesús ascendió como sumo sacerdote. Si Jesús asciende como sumo sacerdote, el sumo sacerdote tiene la posibilidad de moverse en cualquiera de los dos espacios, ¿verdad? Tanto en el lugar santo como en el lugar santísimo,
0: Sí.
1: porque era lo mismo que sucedía aquí en el planeta Tierra.
0: Correcto.
1: Pero la pregunta es si Jesús se presentó al lugar santísimo. Al lugar santísimo entraba el sumo sacerdote en la Tierra una sola vez en el año, el día del Yom Kippur, para poder ofrecer la propiciación por los pecados del pueblo durante todo el año. Y la propiciación es el mismo Cristo al subir al reino de los cielos. Él mismo se convirtió en la propiciación por nuestros pecados. Él era ese cordero, como Juan el Bautista, pastor, lo presenta en Juan 1:29, y aquí sí. El cordero de Dios que quita el pecado del mundo. Así que Jesucristo asciende para presentar la propiciación por todos. Hay una cita de la hermana Huay, a ver si recuerdo, quizás usted sabe más en dónde está que yo, que hace referencia a que Jesús en el cielo presentó su sangre delante del trono celestial, ¿verdad?
0: Eso está en las últimas tres páginas del Deseado de Todas las Gentes.
1: Correcto. Así que eso bien podría ser interpretado como el hecho de que Jesús entró al santuario celestial para presentar la propiciación por los pecados de toda la humanidad. ¿Usted qué opina de eso?
0: Sí, claro, la pregunta es si Jesús fue directamente al lugar santísimo.
1: Okay.
0: Porque el propósito de los que enseñan eso es decir que Cristo no entró en 1844 al lugar santísimo, sino que entró allá cuando ascendió al cielo.
1: Ah, ya entiendo, ahora ya entiendo.
0: Esa es la pregunta clave, porque la iglesia adventista enseña que el Señor Jesucristo cuando fue al cielo entró al lugar santo, y luego en 1844 entró al lugar santísimo para desempeñar una obra de juicio.
1: ¿Qué es lo que está sucediendo? Bueno, es lo que describe Daniel en el capítulo 7, la obra de juicio que comenzó en el cielo.
0: Ahora, claramente el libro de Apocalipsis indica que entró al lugar santo. Vamos a Apocalipsis, el capítulo 1. Apocalipsis, el capítulo 1. Y vamos a notar que en el capítulo 1 hay siete candeleros.
1: Claro.
0: ¿Dónde se encontraba el candelabro de siete brazos?
1: En el lugar santo.
0: En el lugar santo. Y en el capítulo 1 Jesús está caminando en medio de los siete candeleros.
1: Sí, correcto.
0: Que era lo que el sumo sacerdote hacía, según el libro de Levítico. El sumo sacerdote era responsable de estar seguro de que hubiese suficiente aceite para que las lámparas nunca se apagaran.
1: Perfecto.
0: Debía hacer eso mañana y tarde, el sumo sacerdote. Así que había una función sumo sacerdotal en el lugar santo del santuario. Así que en el capítulo 1 que muestra al Jesús glorificado, ya Jesús está en el cielo, porque la descripción que se da en el capítulo 1,
1: versículo 12 y 13.
0: Y el versículo, sí, el versículo 13 y 14 dice, tenía una ropa que llegaba hasta los pies, ceñido por el pecho con un cinto de oro, que es la vestimenta del sumo sacerdote. Su cabeza y sus cabellos eran blancos como lana limpia, como nieve, sus ojos como llama de fuego, sus pies semejantes al bronce bruñido, refulgente como un horno y con una voz de estruendo. Claramente es el Cristo glorificado, pero él no está delante del arca.
1: No.
0: Cuando ascendió está entre los siete candeleros. Otra evidencia se encuentra...
1: Pastor, permítame leer para beneficio de quienes nos ven. El versículo 12. Me volví para ver la voz del que hablaba conmigo y vuelto vi siete candelabros de oro. Uh-huh. Y en medio de los siete candelabros a uno semejante al Hijo del Hombre.
0: Exacto.
1: O sea, ahí está Jesús moviéndose en el lugar santo.
0: En el lugar santo. Y luego cuando uno va al capítulo 5, en realidad vamos al capítulo 4, y vamos a leer el versículo, nuevamente el versículo 5. Y del trono salían relámpagos y truenos y voces, y delante del trono ardían siete lámparas de fuego, los cuales son los siete espíritus de Dios. Así
1: correcto.
0: Que nuevamente están las siete lámparas. Y luego en el capítulo 5 y el versículo, el versículo 6. Y miré y vi que en medio del trono y de los cuatro seres vivientes y en medio de los ancianos estaba en pie un cordero como inmolado, es decir, Jesús ya había muerto y había ascendido, que tenía siete cuernos y siete ojos, los cuales son los siete espíritus de Dios enviados por toda la tierra. Uh-huh. Nuevamente, son los siete candeleros, son los siete espíritus. Y luego, cuando uno va al capítulo 8, uno encuentra que Jesús está parado delante del altar de incienso. ¿Dónde quedaba el altar de incienso?
1: En el lugar santo.
0: En el lugar santo, dice.

0: Otro ángel, versículo 3, otro ángel vino entonces, se paró ante el altar con un incensario de oro, se le dio mucho incienso para añadirlo a las oraciones de todos los santos sobre el altar de oro que estaba delante del trono, y de la mano del ángel subió a la presencia de Dios el humo del incienso con las oraciones de los santos. Así que Jesús está ministrando en el lugar santo, según el libro de Apocalipsis, está entre los siete candeleros y está en el altar de incienso, ministrando las oraciones del pueblo de Dios. Así que claramente Jesús no fue al lugar santísimo, el Señor Jesucristo fue al lugar santo.
1: Ok, entonces veo que está claro esto, sin embargo, me da la impresión que el propósito de la pregunta es, ¿cuándo presentó Jesús su propiciación ante el trono en el cielo? Como el cordero que fue inmolado. Entonces, no sé si el propósito es, yo entiendo el concepto, que ellos quieren ahora decir que Jesús no entra en el año 1844 al lugar santísimo, exacto, lo tengo claro. Pero quizás ellos están tomando el hecho de que Jesús entra de una vez y se presenta ante el Padre y dice, ya morí por el hombre. Y eso es lo que toma como propiciación. Yo creo que lo uno no es incompatible con lo otro. El hecho que Jesús haya ascendido y se haya presentado como el nuevo sumo sacerdote y que haya hecho el trabajo que hizo, no tiene nada que ver o no es incompatible con la idea de que Jesús en 1844 pasó. Porque es que lo que comienza en 1844 es el cumplimiento de la profecía de los 2300 tardes y mañanas de Apocalipsis 8:14, donde es allí que el santuario comienza a ser purificado. El santuario era purificado solo el día de Yom Kippur. Así que el decir que Jesús entró directamente al lugar santísimo no es congruente con el cumplimiento profético. ¿Estamos de acuerdo?
0: Correcto, absolutamente. Ahora, aquí viene el punto importante. Según lo que vimos en el capítulo 1 y también el capítulo 5 y el capítulo 6, Jesús estaba ministrando en el lugar santo, donde está el altar de incienso y donde está el candelabro. Pero algunos dicen, bueno, pero ahí dice que los siete candeleros estaban delante del trono. Y el trono de Dios es el arca del pacto, sí, en el lugar santísimo. El problema con ese argumento es que cuando Jesús ascendió al cielo, se sentó con su Padre en su trono, según Apocalipsis 3:21. Pero luego, en el capítulo 11 y el versículo 19, dice que se abrió el templo en el cielo
1: y se vio el arca del pacto.
0: O sea que claramente hay un movimiento entre los primeros capítulos de Apocalipsis y el capítulo 11, donde finalmente se abre el lugar santísimo, que significa que antes estaba cerrado, se ve el arca del pacto. ¿Qué día en la historia de Israel se veía el arca del pacto?
1: El día de Yom Kippur.
0: En el día de Yom Kippur, una vez al año, al final del año. Así que el libro de Apocalipsis nos deja ver claramente que el Señor Jesucristo no entró directamente al lugar santísimo, fue al lugar santo, comenzó su ministerio allá y luego entonces, en 1844, comenzó o añadió, mejor dicho, una nueva obra. No es que dejó de interceder por los pecados de su pueblo, no es que ya no impartía luz a su pueblo, continuó haciendo la obra del lugar santo, pero añadió la obra de juicio en el lugar santísimo.
1: Pastor, tendríamos que ser cuidadosos de analizar el hecho de que el santuario terrenal era solo una sombra de lo que sucede en el santuario celestial. El santuario terrenal describe a grosso modo lo que sucede en el santuario celestial, pero es indiscutible que lo que sucede en el santuario celestial tiene más connotaciones, es más grande, es más sublime, claro, hay más actividades que lo que apenas describe la figura del santuario terrenal. Por eso podríamos caer en el error. Yo no le veo problema, por ejemplo, a decir que Jesús subió y se sentó a la diestra del Padre, pero cuando Él se sentó a la diestra del Padre, no se sentó en ese momento a ejecutar juicio. El momento del juicio viene posteriormente, como nosotros lo creemos, al cumplimiento de las 2030 tardes y mañanas.
0: Sí.
1: Entonces, para mí no es incongruente, no sé qué piensa usted, el hecho de que Jesús se siente a gobernar con el Padre en el cielo, porque Él tiene que ministrar, parte de ese gobierno es ministrar a los seres humanos, es recibir las oraciones de los seres humanos, ¿cierto? Por eso la representación que aparece en Apocalipsis 5 sobre el incienso. Entonces, no lo veo incongruente. ¿Usted qué piensa de eso? Es que el sentarse a gobernar con Cristo, el sentarse en su trono, ¿es solamente hasta después de 1844?
0: Ahora, el problema es que Elena White tiene una visión que se encuentra en Primeros Escritos, página 52 a la página 54, donde ya dice, vi un trono y sobre el trono estaban sentados el Padre y el Hijo. Ese es un trono, pues hay dos tronos, uno el Santo y uno el Santísimo. Y luego dice, vi que el Padre se levantó del trono y luego en un carruaje de fuego fue llevado al lugar santísimo. Luego dice que el carruaje regresó, el Señor Jesucristo se montó en el carruaje y fue a donde el Padre estaba sentado en el lugar santísimo. Que esa escena, la hermana White no está inventando, porque está en Daniel 7, donde dice que el anciano de días se sentó, los libros se abrieron, y luego dice el Hijo del Hombre viene sobre las nubes a donde está el Padre. Así que en el lugar santo hay un trono, y en el lugar santísimo, el arca del pacto es otro trono. Cuando Jesús ascendió, se sentó a la diestra del Padre en el lugar santo, y cuando se movió, se ubicó con el Padre en el lugar santísimo del santuario. Esa visión comprueba de que hay dos tronos, uno en el santo y el otro en el santísimo.
1: Okay, así que queda aclarado ese punto.
0: Sí. Ahora, lo otro es, la segunda pregunta tiene que ver con Cristo borró nuestros pecados, así que no hay necesidad de un juicio investigador para investigar los pecados del pueblo de Dios, porque ya todos los pecados están borrados.
1: Sí, encontré, y cita allí Hechos el capítulo 2, el versículo 38, ¿verdad? Y Hechos 2:38, después de que Pedro predica ese tremendo sermón y lleno del Espíritu Santo el día del Pentecostés, la gente le pregunta a él en el versículo 37, al oír esto se compungieron de corazón y dijeron a Pedro y a los otros apóstoles, hermanos, ¿qué haremos? Y aquí está la clave, el versículo 38. Pedro les dijo, arrepentíos y bautícese cada uno de vosotros en el nombre de Jesucristo para perdón de pecados y recibiréis el don del Espíritu Santo. Indiscutiblemente, cuando alguien se bautiza, sus pecados son perdonados.
0: Perdonados en la cruz.
1: Eso está muy claro, está muy claro en la Biblia.
0: Sí, se hizo provisión en la cruz.
1: La cruz hace provisión.
0: Pero se reclama la provisión.
1: En el momento en que la persona entrega su vida a Cristo.
0: Exactamente.
1: Ahí, cuando la persona entrega su vida a Cristo, ahora es que sus pecados son perdonados. Pero el asunto es que a partir de allí, de que la persona es bautizada, se abre una nueva página en su libro. Y es que aún después del bautismo se cometen otros errores y se cometen otros pecados. Entonces, esos pecados posteriores al bautismo, pues, ¿qué pasa con ellos? Pues ahí es donde el pecador se acerca al Señor. Hijitos míos, estas cosas os escribo para que no pequéis, dice 1 Juan capítulo 2, versículo 1 y 2. Pero si alguno hubiere pecado, abogado tenemos para con el Padre con el Padre Jesucristo el justo, y es la propiciación no solo por nuestros pecados, sino por los de todo el mundo. Ya han sido perdonados nuestros pecados, pero luego nuestros pecados siguen siendo perdonados en la medida que los cometemos, los confesamos, nos arrepentimos y recibimos otra vez de la provisión.
0: Y los pecados entran, o sea, los pecados van del pecador a la víctima, se sacrifica a la víctima, luego se lleva la sangre al lugar santo, se pone en el velo, que significa que el pecado se está transfiriendo del pecador a la víctima al santuario.
1: Correcto.
0: Y en el día de expiación, entonces es purificado el santuario de los pecados que entraron al santuario por medio de la sangre del cordero. La Biblia no enseña que Cristo perdonó los pecados de todos en la cruz. La Biblia no enseña eso. Fíjese lo que dice Hechos 5:31. Dice, a este Dios ha exaltado con su diestra. Está hablando de que Jesús ya ascendió al cielo. Se sentó a la diestra del Padre. Y luego dice, para dar a Israel arrepentimiento y perdón de pecados. Está dando perdón de pecados en el cielo después de haber muerto en la cruz. Así que no los perdonó en la cruz.
1: Correcto.
0: Y en todas partes de la Biblia, ese famoso texto en Proverbios, el que confiesa sus pecados, ¿qué dice?
1: El que confiesa sus pecados.
0: Dice, en 1 Juan, el capítulo 1, Dice, si confesamos,
1: primera Juan 1:19,
0: si confesamos, yo dije, si confesamos los pecados,

0: Él es fiel y justo para qué?
1: Para perdonar nuestros pecados y librarnos de toda maldad.
0: Entonces, ¿cuándo viene el perdón? ¿En la cruz o cuando nos apropiamos de lo que hizo Jesús en la cruz?
1: Cuando nos apropiamos de lo que hizo Jesús en la cruz.
0: Ahí dice claramente, si confesamos, claro, si el pecador confiesa sus pecados, Dios es fiel y justo para perdonar sus pecados a base del sacrificio que hizo Jesús en el pasado.
1: Es que el que no confiesa, pastor, no puede ser perdonado. Y de paso, hay personas que creen eso. Es el famoso universalismo, que todos vamos a ser salvos, ¿no? No importa si no lo confiesa. La Biblia es clara en que es necesario confesarlos para poder ser perdonados.
0: Creo que otro texto, no estoy seguro si tengo el texto correcto aquí, pero, a ver aquí. No, no es el texto que estaba buscando. Pero claramente la Biblia enseña que los pecados son perdonados cuando la persona reclama a Cristo como Salvador personal. Reclama el pago que Él hizo en la cruz del Calvario por los pecados de esa persona.
1: Y quizás, pastor, agregar algo, ¿no? Usted lo comentó ahora, que cuando los pecados son transferidos del pecador a la víctima y de la víctima por su sangre al santuario.
0: Correcto.
1: Eso sucedía en el santuario terrenal. En el santuario celestial, pues los pecados son transferidos a Cristo, que es víctima, es propiciación, y son transferidos al santuario porque los ángeles, quienes registran en los libros del cielo, pues dejan registrados los pecados. Realmente el cielo está manchado con nuestros pecados en estos momentos. Y la obra de juicio, la obra de purificación que comenzó en 1844, pues es la obra de comenzar a hacer juicio sobre cada persona para que cada caso se dictamine. Si pidió perdón por todos los pecados, fue declarado inocente. Si no pidió perdón por sus pecados, pues es declarado culpable. Y entonces ahora así es como se desarrolla el juicio.
0: Sí, el asunto es que el propósito del juicio es demostrar si el arrepentimiento del pecador fue genuino o no. Ese es el propósito. Porque hay mucha gente que tiene lágrima de cocodrilo, donde meten sus pecados al santuario, oran, oh, perdóname, Señor, pero su corazón no es sincero. Y por lo tanto, hay que examinar los registros de los que profesaron a Jesús para ver si fueron creyentes genuinos o no, para revelarle al universo. Nosotros tenemos varios ejemplos de eso en la Sagrada Escritura. Tenemos la historia de los dos deudores. El primer deudor, que debía una suma que nunca podía pagar, el amo le pagó toda la deuda, le perdonó toda la deuda. Dice, le perdonó la deuda. ¿Y luego qué hizo ese reo?
1: No le perdonó la deuda
0: y no perdonó
1: a su súbdito.
0: Yo pregunto, ¿le revocaron el perdón?
1: Claro,
0: sí, señor.
1: Se lo revocaron.
0: Porque presumió de la gracia del Señor. Hay muchos cristianos que presumen de la gracia de Dios, es decir, reclaman la gracia, pero no están dispuestos de que el Espíritu Santo transforme y cambie sus vidas. Y también en Ezequiel, estábamos mencionando antes de comenzar el programa, Ezequiel, el capítulo 33 y el versículo 13 al 16, dice, si una persona hace bien y luego hace mal, todas las buenas obras que hizo se le van a quitar.
1: Sería bueno
0: y viceversa. Sería bueno leer ese pasaje.
1: Este es un pasaje muy contundente, pastor. Y de paso, quiero decir que esto no entra en conflicto con la justificación por la fe.
0: No.
1: De ninguna manera. Pero primero leamos el pasaje. Ezequiel 33, desde el versículo 13 vamos a leer. Cuando yo diga al justo, de cierto vivirás, pero él, confiando en su justicia, actúe con iniquidad, ninguna de su justicia será recordada, sino que morirá por la iniquidad cometida. Analicemos esa primera parte. Si alguien durante 40 años fue justo, si alguien se bautizó, entregó su vida al Señor y fue un fiel cristiano, digámoslo así, pero en el último momento de su vida decide vivir una vida de pecado, de nada le sirvieron esos 40 años de justicia. Y sigue diciendo, y cuando yo diga al impío, de cierto morirás, si él se convirtiere de su pecado, actúa sinceramente aquí, y actúa conforme al derecho y la justicia, si el impío restituye la prenda robada, devuelve lo que haya robado y camina los estatutos de la vida sin cometer iniquidad, vivirá ciertamente y no morirá. No se le recordará ninguno de los pecados que había cometido, actuó conforme al derecho y la justicia y vivirá ciertamente.
0: Sí. Tenemos Mateo 7, 21 al 23. No todo el que me dice Señor, Señor
1: entrará
0: al reino de los cielos, sino el que hace la voluntad de mi Padre. Inclusive, dice, muchos en ese día me dirán, no profetizamos en tu nombre. Obviamente son personas que profesaron ser cristianas.

0: hicimos milagros en tu nombre, no echamos demonios en tu nombre. ¿Y qué dice Jesús? Jesús dice, nunca os conocí, apartados de mí, obradores de maldad. Es decir, que profesaban ser seguidores de Jesús, pero en el día del juicio se demostró que no eran. Ahora, hay textos claros que hablan del juicio investigador.
1: Oh, sí, claro.
0: Tenemos, por ejemplo, eso hay que buscarlo rápido porque el tiempo vuela.

0: Obviamente eso no está pasando después de la segunda venida, que alguien se infiltró al cielo. Eso está hablando de una investigación de los mantos antes de la segunda venida. Y dice que el rey salió a mirar a todos los que aceptaron la invitación, todos los huéspedes, que son los que profesaron a Cristo. Y ve a uno ahí que está colado, que no tiene el manto, y lo echa fuera. Ahí claramente enseña el juicio investigador. Así que hay abundantes textos en la Biblia que indican, Hebreos 9 y el versículo 23, dice que las cosas celestiales tienen que ser purificadas como las cosas terrenales. Es decir, el santuario celestial tiene que purificarse también. Claro. Así que hay abundante evidencia en la Biblia de un juicio investigador. No nos quita la seguridad de salvación. No nos quita la posibilidad cada día de estar seguros que hemos recibido el perdón, al menos que nosotros no seamos sinceros en nuestro arrepentimiento. Es decir, mucha gente confiesa con lágrimas de cocodrilo porque no quieren sufrir el castigo. Pero cuando una persona en verdad se arrepiente, entonces Dios va a mostrar en el juicio si esa persona en verdad se arrepintió y lo demuestra en sus frutos.
1: Y pastor, lo otro es que nosotros somos salvos y recibimos el perdón por gracia. Nosotros somos inmerecedores de la salvación. ¿Qué he hecho yo para obtener la vida eterna?
0: Exacto.
1: ¿Qué he hecho yo para poder disfrutar de una vida sin muerte, sin dolor, sin sufrimiento, sin angustia? Nada. Eso es un regalo de gracia. O sea que no hay ningún conflicto entre la justificación por la fe.
0: Correcto.
1: Con la verdad acerca del juicio investigador.
0: No nos sentimos amenazados por el hecho de que nuestros nombres aparezcan allá, claro, en el juicio. Porque abogado tenemos que es Cristo Jesús. Tenemos un mediador.
1: Amén.
0: Que nos representa ya. Bueno, queridos amigos, el tiempo vuela cuando uno está disfrutando de la discusión. Ojalá que la conversación hoy haya aclarado algunas dudas en algunas mentes. Queremos agradecerles por sintonizar regularmente este programa. Que Dios les bendiga. Muchas gracias y nos vemos en la próxima, Dios mediante. Bendiciones.

0: Maestro, sabemos que eres hombre veraz y que no te dejas influir por nadie porque no miras la apariencia de los hombres, sino que enseñas de Dios con verdad. ¿Es lícito dar tributo a César o no? ¿Daremos o no daremos?
1: ¿Por qué me tentáis, hipócritas? Muéstrame la moneda. ¿De quién es esta imagen y esta inscripción?
0: De César.
1: Dad, pues, a César lo que es de César, y a Dios lo que es de Dios.

Pues Dios amó tanto al mundo, que dio a su Hijo único, para que todo aquel que cree en Él no muera, sino que tenga vida eterna. Porque Dios no envió a su Hijo al mundo para condenar al mundo, sino para que a través de Él fuera salvado. Hoy Jesucristo tiene más de 1,000,000,000 de seguidores. 4 evangelios registran los humildes orígenes de la fe cristiana, mientras otros evangelios narran otros eventos, o algunos de los mismos de manera diferente. Esta es su historia, tomada enteramente del Evangelio de Lucas. Yo también, excelentísimo Teófilo, lo he investigado todo con cuidado, y me ha parecido conveniente escribirte estas cosas para que conozcas bien la verdad de lo que te han enseñado. En los días en que César Augusto era